nuestras vidas y la vida de nuestros hermanos que están colaborando con este programa también, para poder llegar a las vidas de aquellas personas de que no tienen un lugar donde poderse congregar, donde poder escuchar palabra del Señor, donde no puedan congregarse y poder compartir su amor y su fe con el pueblo de Dios. Pero damos gracias al Señor por este espacio que nos da para nosotros poder compartir con ustedes la palabra del Señor. Me disculpo por mi voz, que estoy un poco afónica. Mi garganta me está molestando un poco, pero no quise usar eso como excusa para no hacer lo que el Señor ya me había mandado hacer. Doy gracias a los pastores por la oportunidad que me dan, el tiempo que me dan de poder compartir esta palabra con ustedes. Hoy día vamos a estar hablando, exponiendo la palabra en el libro de Hebreos, el capítulo 10, a la altura del versículo 19, donde el Señor nos habla y nos dice, nos aclara y nos abre nuestro entendimiento para dejarnos saber que no necesitamos intermediarios para poder llegar a su presencia, que lo único que nosotros necesitamos es a su Hijo Jesucristo, poder creer en ese sacrificio hermoso y doloroso que Él hizo en la cruz por amor a nuestras almas, por amor al mundo, para poder darnos la salvación y la liberación de nuestros pecados, para poder cortar esas cadenas que nos tenían atados a Él, al pecado. Éramos esclavos del pecado, pero Dios nos hizo libres por medio de la sangre de Cristo, por fe. Nosotros somos libres del pecado. Eso no quiere decir que no pecamos, y si lo hacemos, lo hacemos deliberadamente, no conscientes de lo que estamos haciendo. Y tenemos esa libertad para llegar a los pies de Cristo, que intercede ante el Padre para el perdón de nuestros pecados. Aleluya. Damos gloria a Dios por este tiempo. Damos gloria a Dios por aquellos

0: que se han conectado en este momento para poder escuchar esta palabra que el Señor ha puesto en mi corazón. Es muy importante que podamos entender lo que el Señor nos dice por medio de su palabra, para que nosotros no podamos ser confundidos. Amén. Vamos a entrar en la palabra para poderla explicar. Es muy extensa, pero quiero ser breve. Quiero ser efectiva. Quiero que el Espíritu Santo del Señor pueda hablar directamente a los corazones de aquellos que nos están escuchando. Así como hablo a mi corazón, también pueda hablar a aquellos que no conocen la palabra del Señor, aquellos que no pueden entender aún cómo el Señor habla nuestras vidas, aquellos que no han podido entender que nosotros tenemos acceso directo al Padre por medio del Hijo, por medio de su Santo Espíritu. Y hoy la palabra nos quiere aclarar eso. Amén. Damos gloria al Señor por la vida de nuestros pastores, Mercedes Cortés y Manuel Cortés. Damos gracias al Señor por sus vidas. Damos gracias al Señor por su arduo trabajo. Por eso que les ha puesto en el corazón de tener esta radio que está alcanzando vidas, que está pudiendo llegar a muchos lugares donde nosotros no podemos viajar. Pero damos gracias al Señor por este programa, por este espacio, porque por aquí podemos viajar, podemos estar en un lugar muy lejano sin necesidad de tiempo y de dinero. Solo necesitamos un corazón dispuesto para poder exponer la palabra y explicarla como Dios la ha puesto, como Dios quiere, porque aquí va a ser el Señor hablando. Amén. Perdón. En la palabra que está en el libro de Hebreos, la epístola a los Hebreos, la carta a los Hebreos, en el capítulo 10, y vamos a estar exponiendo en el versículo 19 hasta el 25. El tema, muy importante el tema. El tema que el Señor nos ha dado para esta prédica, para este tiempo que vamos a compartir con ustedes, hermanos, amigos, creyentes, oyentes, seguidores y perseguidores. El tema es: no hay excusas. No hay excusas. Dios ha hecho su palabra. Dios se ha hecho accesible al ser humano. Pero el ser humano no quiere de Dios. Y no va a haber excusas en el día del juicio, en el día de la muerte, en el día que nosotros tengamos que rendir cuentas al Señor, a nuestro Creador, a nuestro Dios, al Dios de dioses. No van a haber excusas, porque Dios está hablando a tiempo y fuera de tiempo. Dios está hablando a la humanidad, le está llamando al arrepentimiento. Dios le está llamando a que se acerque a Él para que Él pueda ser redimido, lavado por la sangre de Cristo Jesús, para poder obtener ese regalo precioso que es la vida eterna, que no tienes que pagar ni con oro ni con plata, tienes que pagar con la muerte, porque Cristo ya murió por nosotros. Solo tienes que recibir a Cristo Jesús en tu corazón como tu único Salvador y creer que Él ha muerto por ti. Y que por medio de su sangre tú eres perdonado y limpiado y redimido y reconciliado con el Señor, con nuestro Creador, con nuestro Dios y con nuestro Padre. Poder creer que Jesucristo resucitó al tercer día de los muertos y porque Él vive, nosotros también vivimos. Y no para condenación, sino para vida eterna. Vivimos para predicar su palabra, vivimos para exaltar su nombre. El Señor nos ha hecho entender, ha abierto nuestro pensamiento, nuestra conciencia, ha cambiado nuestra forma de vivir y nuestra forma de pensar por medio de su palabra, por medio de su Santo Espíritu. Esto no es religión, esto es relación con Dios. Esto es de creer. Amén, esto es por fe. Entramos en la lectura. La epístola de los Hebreos, para los Hebreos, en el capítulo 10, versículo 19. Y la palabra del Señor la leemos honrando al Padre, al Hijo y a su Santo Espíritu. Y la palabra del Señor dice así. Así que, hermanos, teniendo libertad para entrar en el lugar santísimo por la sangre de Jesucristo, por el camino nuevo y vivo que Él nos abrió a través del velo, esto es, de su carne, y teniendo un gran sacerdote sobre la casa de Dios. Aquí hay palabras claves que nosotros tenemos que llevarnos a nuestro corazón. Tenemos que entender lo que el Señor nos está diciendo. Versículo 22 dice, acerquémonos con corazón sincero, en plena certidumbre de fe, purificados de corazón de la maldad, conciencia y lavados del cuerpo con agua pura. Mantengámonos firmes sin fluctuar la profesión de nuestra esperanza, porque fiel es el que lo prometió, y considerarnos unos con otros para estimularnos el amor y en las buenas obras, no dejando de congregarnos como algunos tienen por costumbre, sino exhortándonos a tanto más cuando veis que aquel día está cerca. Amén. Cuando habéis visto que aquel día está cerca. Amén. Gloria al Señor. Damos gloria a nuestro Padre Celestial por su palabra. Oramos, Padre, en este momento nos presentamos ante ti, Señor amado. Sabemos que somos pecadores, que no somos dignos de ti, Señor amado, pero tú has tenido misericordia de nuestras vidas, Señor. Tú nos has hecho un llamado, Padre amado, a servirte, a poder, Señor amado, predicar tu palabra, Señor, a todas las naciones, Padre. Nos presentamos a ti con esta palabra, Señor, que haga efecto en la vida de aquel que la está escuchando, tanto del hermano como el creyente, Señor, como el del amigo, Señor amado, como aquel, Señor amado, que está escuchando por primera vez, Señor, que tu palabra pueda hacer efecto en su corazón, que lo pueda limpiar, Señor amado, que lo pueda convencer de pecado y se vuelva a ti, mi Señor, que pueda entender que en ti hay vida, y vida en abundancia, que en ti hay esperanza de vida eterna, Señor amado, que tú estás cerca, Señor amado, que tu día, tu venida está cerca, Señor, y tú no quieres que nadie perezca, tú no quieres, Señor amado, que se pierdan, que tú quieres, Señor amado, que todos lleguen al arrepentimiento para que puedan alcanzar la vida eterna y podamos pasar contigo una eternidad, Señor amado. Que podamos pasar el resto de nuestra vida junto contigo acá en la tierra. Y cuando muramos, cuando tengamos que entregar este cuerpo, Señor, que nuestro espíritu pueda ir y nuestra alma pueda ir a ti, Señor amado, por una eternidad, Señor, donde haya gozo, donde haya risa, donde ya no exista la enfermedad, donde ya no exista el dolor, el desprecio, Señor amado, donde ya no exista muerte, mi Señor Jesús. Prepara nuestros corazones, prepara nuestra mente, Señor amado, para poder atesorar esta palabra. Señor, en el nombre de Jesús te lo pedimos. Amén, amén y amén. Gloria al Señor. Damos gracias al Señor por este espacio. Damos gracias al Señor también hasta por la enfermedad, porque Él sabe por qué permite estas cosas. Esta mañana yo reflexionaba cuando me levanté con mi garganta muy dolorida. Es que no podía ni tragar, yo decía. Como decía Jacob, Solo aceptaremos lo bueno del Señor, no vamos a aceptar nada más. Vamos a seguir adelante. Que lo que nos venga no vaya a ser tropiezo para que nosotros paremos de hacer la obra que el Señor nos ha mandado. El tema de hoy es: no hay excusas. Hermano, amigo, tú que me escuchas, no va a haber excusa ante el Señor. No va a haber excusa, porque Dios abrió el acceso. Dice que el velo se rompió, esa cortina, eso que nos separaba de Dios, se rompió. Como rompieron el cuerpo de Jesucristo, como lo latigaron, como lo deshicieron, así se rompió las cortinas. Era necesario, fue doloroso y duele en el alma solo de pensar todo lo que el Señor tuvo que pasar por nuestra culpa, por nuestros errores, por nuestra desobediencia. ¿Sabe qué es humildad? Aceptar que necesitamos de Dios. Humildad no es solamente vestirte sencillo y caminar con la cabeza agachada y que todo mundo te pisotee. Eso no es humildad. Humildad es aceptar que somos polvo, que somos seres humanos insuficientes, que somos dependientes de nuestro Creador, de nuestro Dios, de nuestro Padre, que somos tritos, que somos carne, que somos espíritu, que somos alma, y que nuestro espíritu y nuestra alma necesita regresar a su Creador. Y el cuerpo va a regresar a la tierra de donde salió. Crecemos doctrinados en la palabra del Señor. Crecemos en las iglesias, alabando, glorificando. No importa en qué religión, pero somos instruidos en la palabra del Señor. La semilla está ahí. Estamos conscientes de que hay un Dios. Pero el problema aquí es que no respetamos sus leyes, no respetamos su presencia, no respetamos su omnisciencia, no respetamos su santidad, no respetamos ni amamos a Dios. Muchos decimos, cuando no hemos tenido ese encuentro con el Señor, yo sí creo en Dios. Pero ¿sabes qué nos dice la palabra en la Biblia? Que dice que los demonios también creen en el Señor y ellos tiemblan, le tienen temor, porque ellos saben, los demonios, los malos espíritus, saben lo poderoso y lo justo que es el Señor. Muchos cometemos el error que cuando no conocemos al Señor decimos: yo soy buena, hago buenas obras, yo soy buena persona, yo por eso voy a ir al cielo. Pero a mí la Biblia me enseña que al cielo no se va por ser bueno, o por ser buenas obras o caridades, o por ser sacrificios. A mí la Biblia me enseña que la única puerta para llegar al cielo es Cristo Jesús, el único camino, que Él es la vid, y sin Él no estamos, estamos muertos. A mí la Biblia me enseña que Jesús es el que murió por mis pecados y que por medio de Jesucristo yo estoy perdonada y yo soy restaurada. A mí la palabra me enseña, como lo dijo en Hebreos 10:19, dice: teniendo libertad para entrar al lugar altísimo. ¿Qué es el lugar altísimo? La presencia del Señor. No tenemos que estar ahí arriba para poder sentir a Dios o para poder entrar en conciencia de que hay un Dios, que hay un Creador, que hay un ser supremo, más grande que nosotros, más poderoso que nosotros, y en comparación y enfrente de Dios, nosotros no somos nada. No sé por qué nosotros, el orgullo nos gana, y llegamos a un punto de que no necesitamos de Dios. Pero Dios nos deja, Dios nos deja que nos caminemos ciegamente. Y cuando llega el quebrantamiento, cuando llega la prueba, cuando llega la dificultad, cuando llega el proceso, nos damos cuenta de que sí necesitamos al Señor, que sí se necesitamos a nuestro Dios, que sí necesitamos su respaldo, su protección, no solamente para estar aquí en la vida. Hay un ataque espiritual alrededor de nosotros. Hay un enemigo que está rugiendo fuerte allá afuera, con hambre de matar, de robar y de destruir. Y eso no es un mito, porque la palabra lo enseña también en la Biblia, que el Dios, que del diablo anda rugiendo, que anda buscando a quien devorar. Tú dices, a mí el diablo no me toca, a mí el diablo no me hace esto, y yo ni estoy con Dios. ¿Sabes por qué el diablo no te toca? Porque tú estás trabajando para él, porque tú eres de él. Hay dos trabajos aquí en la tierra. O tú trabajas para el Señor, o tú trabajas para el enemigo, para el diablo. ¿Cómo? Pecando, haciendo pecar a los demás. Hay mucha gente que le gusta el tatuaje y se tatúa y le dice a los demás, mira qué bonito, deberías de hacerte uno tú también. Y así van. Hay otras personas que les gusta la borrachera y incitan a los amigos a tomar, invitan. La droga, lo mismo. Así como trabaja el diablo. Y nosotros caemos redonditos, porque como no tenemos el conocimiento, no porque seamos tontos e ignorantes, no tenemos el conocimiento de Dios, porque hay mucha gente que es muy inteligente. Hablando así naturalmente, ¿verdad? Hay mucha gente que es buena gente, es bien educada, pero no reconocen a Dios, pero no lo reconocen. Ellos se vanaglorean de sus logros, ellos se vanaglorean de sus carreras, de su dinero, de sus casas, de sus carros. No le dan la gloria al Señor, no le dan gracias al Señor, no quieren aceptar que todo lo que ellos tienen es porque Dios lo ha permitido. Porque algún día el Señor sabe de que tú vas a llegar al conocimiento de que fue Él. Porque a todos nos llega el día. A todos. El Señor siempre nos está llamando. El Señor siempre está llamando al arrepentimiento. El Señor siempre está llamando a que salgamos del lodabar, que salgamos del pecado, que salgamos del fango, que salgamos de lo que estamos haciendo, porque todos somos pecadores. Aquí no, Dios dice que Él escoge de lo más vil y de lo más despreciado, de aquellos que tal vez nadie cree que algún día se pueda levantar y pueda salir adelante, pero de esos Dios se complace. De esos son los que Dios levanta para avergonzar al sabio, para dejarle saber que hay un Dios que levanta al humilde. Dios ama a los humildes, aquellos que aceptan que hay un Dios y que necesitamos su amor, su protección, que lo necesitamos a Él. Y la palabra nos enseña aquí que tenemos esa libertad para entrar al lugar santísimo. ¿Qué quiere decir? Que tenemos la libertad para entrar a la presencia de Dios, a hablar con Dios, a orar con Dios, a confesarnos con Dios nuestras faltas, las cosas que nosotros hacemos mal, se las podemos decir a Dios. Y Él nos perdona porque Jesucristo ya hizo ese sacrificio. Jesucristo nos dio el acceso a la presencia del Padre. Para que tú puedas tener esa presencia, para que tú puedas entrar a ese lugar santísimo, tú necesitas a Cristo. Tú necesitas reconocer de que hay un Dios. Tú necesitas reconocer que hay un Hijo. Tú necesitas reconocer al Hijo de Dios. Cuando Jesucristo caminó en esta tierra, Jesucristo nunca vino a predicar religión. Jesucristo vino a los más pobres, a los mendigos, a las prostitutas, a los adúlteros, a los fornicarios, a los ladrones. ¿Te recuerdas esa historia del gadareno? un hombre poseído de muchos demonios que vivía entre los muertos, entre el panteón, decía, en un cementerio. Y la gente le tenía pánico. La gente lo amarraba con cadenas y él se soltaba y todo el mundo le tenía pánico a ese hombre. Nadie se le acercaba. Pero Dios tuvo misericordia de ese señor. Y así quiere tener misericordia de ti también. Él está extendiendo tu mano y te está ofreciendo a que conozcas a su Hijo, que puedas entender que necesitas a Jesucristo para poder ser adoptado como hijo de Dios, ser parte de esa familia del Señor, poder ser parte de ese remanente que tiene acceso a la presencia, al lugar santísimo donde podemos hablar con Dios de cara a cara, donde podemos hablar con Dios por medio de Cristo Jesús. Él es nuestro puente, Él es nuestra puerta. Él es el camino, lo dice la palabra. En el versículo 20 dice, por el camino nuevo y vivo que Él nos abrió. ¿Quién nos abrió ese camino? ¿Quién? Está hablando de Jesucristo. Lee bien la palabra. Dice, así que hermanos, otra cosa hermanos, todos tenemos acceso a la Biblia. Todos podemos leer la Biblia. No solamente un sacerdote, no solamente un escogido de la iglesia puede leer la Biblia. Dios abrió ese camino para abrirnos el entendimiento a nosotros, para nosotros también poder entender la palabra, para poderla discernir, para poder aplicarla a nuestras vidas. Ese es el camino que el Señor nos ha abierto. El Dios se ha hecho accesible al ser humano. Se ha hecho accesible. Y por eso es el tema. No van a haber excusas. Tú no vas a poder decir, nadie me predicó de Cristo. Nadie me dijo que Cristo salvaba. Nadie me dijo que Cristo sanaba. Nadie me dijo que Cristo libertaba. Nadie me dijo que Cristo murió por mí en la cruz del Calvario. Nadie me dijo que Cristo me amaba. Nadie me dijo nada. Tú no vas a poder dar excusas porque toda nuestra vida está escrita en un libro. Hay un video de nuestra vida allá en el cielo que el Señor va a mostrarte el día del juicio si tú no aceptas a Cristo, si tú no dejas que la sangre de Cristo te pueda lavar, te pueda perdonar, que te pueda dar ese acceso al Padre. En ese día, tú no vas a poder tener excusas. En ese día tú no vas a poderle decir, Dios, Padre, perdóname por no haberte escuchado, perdóname por no haber escuchado a mis hermanos en Facebook, perdóname por mirar tanto TikTok y no me enfocaba en la palabra. Le hacía burla a mis hermanos, a los cristianos. Muchas religiones a nosotros nos llaman protestantes. Protestantes, no sé por qué, pero nosotros no protestamos nada, nosotros solo predicamos palabra. Le servimos al Dios vivo, al Dios de Isaac, al Dios de Jacob, al Dios de Israel, al Creador del cielo y de la tierra, al Dios de dioses, al Padre de Jesucristo, aquel que nos dio el Espíritu Santo como un regalo, para podernos mantener santificando cada día y podernos apartar del pecado cada día más. El Espíritu de Dios nos prepara, porque nosotros no lo podemos hacer solo. No podemos ir por buena gente, tampoco vamos a poder ir al cielo, mucho menos por ser buenas obras, porque no es por obras, no es por sacrificios, no es por dar ofrendas, no. Al cielo se llega por el camino que Él abrió para nosotros. Dice, abrió a través del velo. Esto es su carne. Ustedes saben que la carne, el cuerpo de Jesucristo fue molido, fue maltratado, fue roto. Simboliza esa cortina, ese velo que estaba en el lugar santísimo, donde solamente un sacerdote podía entrar. Entonces, una vez al año el sacerdote tenía que entrar. Y dice la palabra que tenían que amarrarle del pie, porque ese lugar era tan santísimo que tenía que ese hombre estar santificado y limpio, no pecado. Porque si él tenía pecado, él moría ahí instantáneamente. Y como nadie podía sacarlo, tenían que amarrarlo del pie. Por si Dios le quitaba la vida, lo jalaban. Y ahora nosotros no tenemos que hacer esos rituales ya no más. En el Antiguo Testamento, Dios le dijo a Moisés. Dios le dio instrucciones a Moisés para el pueblo de Israel. Le dijo, en el libro de Levíticos dan las instrucciones, cómo el sacerdote tenía que ser escogido, cómo el sacerdote tenía que presentarse ante el lugar santísimo y cómo él tenía que hacer esa ofrenda, ese holocausto. Cuando Jesucristo se dio él solo, él decidió pagar el precio. Él fue el holocausto, él fue la ovejita, él fue el cordero, por eso le llaman el cordero inmolado. Cuando él decidió darse por nosotros un sacrificio por toda la humanidad, un sacrificio humano se hizo. Y lo hizo Jesucristo, que era santo y perfecto ante los ojos del Señor. 100% humano y 100% Dios. Se dio. Se bajó del trono y dijo, yo voy a ir a salvar la humanidad. Y la humanidad no quiere aceptar la salvación. No queremos aceptar la salvación. Cuando estamos ciegos de la religiosidad por las religiones, no queremos aceptar la palabra del Señor. No queremos aceptar a Cristo. La palabra a nosotros nos enseña que hay un espíritu de anticristo en este mundo. Y ese es aquella persona, aquel espíritu que opera en la persona que al oír el nombre de Jesucristo se molestan, les molesta, se enojan y no quieres que les hables de Cristo. Sencillamente no quieren nada que ver. ¿Sabes que algunas personas nos aborrecen por la forma en que nosotros nos vestimos? Es otra cosa que el Señor hace en nuestras vidas. Nos enseña a vestirnos con pudor. Nos enseña que nosotros somos el templo de Dios. Nos enseña que este cuerpo es el templo de Dios y que tenemos que mantenerlo limpio, honroso, vestido, limpio. Y dar buena imagen. Dígame usted, su casa usted la tiene toda sucia y usted va a entrar así. Dios no quiere entrar en casa, templos sucios. El espíritu se entristece cuando ve cosas que nosotros hacemos que no son cosas del Señor. Entonces este capítulo a nosotros nos enseña que tenemos la libertad para entrar al lugar santísimo, que Jesucristo, por medio de su sangre, Él abrió el camino a través de rompiendo el velo por su carne, teniendo un gran sacerdote. ¿Sabes quién es nuestro sacerdote? Jesucristo es nuestro sumo sacerdote. Está en toda la Biblia que Él es el sumo sacerdote. Pero el problema es que como no leemos Biblia, lo que hacemos es que cuando no quieren predicar la palabra, el espíritu de ignorancia se enoja porque no quiere ser sabio, no quiere escuchar de Dios. Pero es normal en una persona que no conoce de Dios. Pero poco a poco el Señor va a ir haciendo la obra en ellos y nosotros oramos por esas personas para que el Señor pueda abrir su entendimiento, su mente, su corazón, para que ellos puedan alcanzar la salvación. Porque este es el propósito de estas prédicas. Esto es el propósito de este espacio, Radio Más que Vencedores. Poder llegar a la vida de las personas que no conocen de Dios, que por casualidad tal vez se conecten en el momento que nosotros estamos predicando que Jesucristo es el que salva. Que hay una palabra en el libro de Hebreo, en la epístola de Hebreos, en el capítulo 10, versículo 9, para que se den cuenta de que por medio de la sangre de Cristo nosotros podemos entrar, tenemos libertad para entrar a la presencia de Dios. Dios camina con nosotros, así que caminó con Adán y Eva. Así Él camina con nosotros porque Jesucristo abrió ese camino. Él es nuestro gran sacerdote sobre la casa de Dios. Lo dice en Hebreos 10, 21. Lo dice, y teniendo un gran sacerdote sobre la casa de Dios. Un gran sacerdote. Dios ya hizo el sacrificio. No necesitamos más sacrificio. No necesitamos. Es triste ver cómo gente hace penitencias y se lastima, caminan en la rodilla cargando unos muñecos. A Dios no le agrada esas cosas. ¿Sabe cómo tú puedes agradar al Señor? Con un corazón sincero, como lo dice en el capítulo 22, dice, acérquense con corazones sinceros. Dice, teniendo un gran sacerdote sobre la casa de Dios, acerquémonos con corazón sincero, no solamente de la boca para afuera, de adentro para afuera, no. Dios lee el corazón, Dios sabe lo que hay en nuestro corazón y no podemos decir que creemos en Dios, pero amamos el pecado. Así no trabaja. Así no trabaja el reino de Dios. Y para que tú puedas saber cómo trabaja Dios, cómo es el carácter de Dios, cómo Dios nos pide que seamos, tienes que leer palabra, tienes que leer la Biblia. Tienes que pedirle sabiduría al Señor, tienes que pedirle que el Espíritu Santo te abra el entendimiento, tienes que pedirle al Señor que tome tu corazón y que crees en su Hijo y tú puedes ser sellado con el Espíritu Santo para que tú puedas abrir la Biblia y te la puedas saborear, puedas entender y digas, así como nosotros hemos entendido que grande es Dios. Su gran amor, su misericordia nos alcanzó. A pesar de que nosotros no lo conocíamos, Él aún así ya nos amaba. Y por eso es que nos sigue, nos persigue. Él nos busca. Nos busca, los busca y los de mil maneras. Por medio de Facebook, por medio de TikTok, por medio de Instagram, por medio de un amigo, por medio de un compañero de trabajo. Por medio de los golpes, a veces el Señor no tiene opción que dejar que llegue una enfermedad terminal a tu vida para que tú puedas entender que necesitas al Señor. Desafortunadamente, Dios tiene que hacer cosas dolorosas, permitir cosas dolorosas en el ser humano para que ellos puedan entender que necesitamos al Señor. Que necesitamos a Jesús, que Jesús nos pueda llevar al Padre, porque Él lo dice en su palabra, que es por medio de Él, que nadie más nos puede llevar al Padre que no solamente Él. Y sigue diciendo, dice, en la plena certidumbre de fe, purificados de corazón de la mala conciencia, lavados los cuerpos con agua pura, mantengámonos firmes sin fluctuar la profesión de nuestra esperanza, porque fiel es el que los prometió Dios, considerándonos unos con otros. También nos aconseja que nos consideremos unos con otros para estimular el amor, porque sabemos también que sin amor tampoco podemos agradar al Señor. No podemos decir que amamos al Señor, pero aborrecemos a nuestro prójimo. Aborrecemos al borrachito, aborrecemos a la prostituta, aborrecemos al que está apartado del Señor. El Señor no nos manda eso. El Señor nos manda que nos amemos unos con otros, primeramente los hermanos en fe, ¿verdad? Y también el amor de los para los que están fuera. Lo podemos demostrar orando, presentándoselos al Señor. Porque a veces el mundo se equivoca, que cree que nosotros tenemos que ayudarles económicamente, físicamente a ellos. Y no. Porque ¿sabe qué es lo que pasa? Cuando tú tomas el lugar del Señor, cuando tú tomas el lugar de Dios y pruebes para esa persona, le das todo con facilidad, tú no le estás ayudando. Tú estás atrasando el propósito que el Señor tiene en la vida. Si duele ver a las personas en necesidad, si duele ver a las personas que están enfermas. Pero es que ellas tienen que aceptar que necesitan de Dios. Si Dios nos manda a nosotros, Él nos manda a que ayudemos. Pero Él lo pone en el corazón, Él pone hasta nombres y personas que tú puedes ir a ayudar. Pero hay otras personas que el Señor te dice no. Y yo te lo digo por experiencia. Y te lo estoy diciendo para que tú no te sientas mal. Porque a veces hay un dolor en nuestro corazón y decimos, yo le quiero ayudar. Yo quiero hacer algo por esa persona. Pero el Señor dice no. A veces el Señor hasta dice, no ores por él. Lo tengo en un proceso. Yo quiero hacer cosas grandes en él o en ella. Pero necesito que ella o él pueda reconocerme. Pueda reconocer que yo soy su Señor. A veces nosotros cometemos un error muy grande, hermanos, que queremos tomar el espacio del Señor, queremos ser los proveedores, queremos ser los sanadores, queremos ser el gran yo soy. Y no, no, hermanos, el Señor sí nos manda a orar por aquel que va al altar, por aquel que pide la oración. Y sí, hay ocasiones que el Señor te manda a orar por persona, pero también hay que ser obediente a la voz del Señor cuando dicen no también. A veces uno se pregunta, ¿será verdad o no verdad? Uno queda en duda porque no quiere ayudar, uno quiere ayudar. En el corazón de nosotros está eso. Tenemos el corazón del Señor. Amén. Y el 25 dice, no dejando de congregarlos como algunos tienen por costumbre, sino que exhortándonos. Y tanto más cuando veis que el día ya está cerca. La congregación, el asistir a la iglesia es muy importante. Porque ahí se practica el amor, la tolerancia, el dominio propio. Porque habemos diferentes hermanos. Habemos diferentes caracteres. Y ahí donde Dios nos pule. Ahí donde Dios mira los colores correctos que nosotros tenemos. Ahí nosotros podemos ver exactamente cómo nosotros vamos a responder a los procesos y a las pruebas, a las dificultades que se presentan en nuestras congregaciones, en nuestros lugares de trabajo. Dios prueba nuestro carácter. Porque tenemos que ser auténticos. Tenemos que ser verdaderos hijos de Dios porque no podemos predicar palabra, pero no la practicamos. Somos con lobos rapaces. También el Señor nos... Mire otra cosa. Ahora que estoy hablando de esto. ¿Sabes por qué Dios se hizo accesible a nosotros? ¿Sabe por qué Dios se hizo accesible por medio de Cristo Jesús a nosotros? Porque Él dijo que en los últimos tiempos iban a salir muchos engañadores, muchos lobos rapaces queriendo devorarse las ovejitas que tiene el pastor, que es Jesucristo, con mentiras y engaños. Entonces, cuando Dios nos hizo accesible de poder entrar, nos dio la libertad de poder entrar al lugar altísimo, que nos abrió el camino por medio de Cristo Jesús, por medio de su sangre. También nos abrió el entendimiento y nos dio la libertad, nos dio el Espíritu Santo para poder leer esta palabra, para que nosotros tampoco seamos engañados. Muchos allá afuera están siendo arrastrados por las corrientes de las religiones. Se están dejando llevar y envenenar su alma, su corazón y su mente de otras personas. Mira, yo te voy a decir una cosa y pon mucha atención. Dios no trae división. No importando la religión, Dios no trae división. Dios nos aconseja a nosotros que prediquemos la verdad a tiempo y fuera de tiempo. Dios no nos manda a nosotros a discutir con gente acerca de una religión, cuál es la religión correcta. No, Dios nos manda a predicar la verdad que está en este libro. Dios nos manda a nosotros, nos da la libertad, el conocimiento y el Espíritu Santo para nosotros poder detectar cuando viene aquel engañador a querernos robar nuestra salvación. Porque allá afuera, mira, si tú lees los evangelios, yo te reto a ti a que tú leas los evangelios. Jesucristo siempre se estaba contradiciendo con los religiosos, con los sacerdotes de los templos. Oye bien, esto es algo muy impactante que tú tienes que ver, discernir en la palabra. Que Jesucristo fue latigado por aquellos que decían, fue muerto por aquellos, fue entregado a los romanos por aquellos que decían que estaban trabajando para Dios y que porque Cristo había violado las leyes de Moisés, porque había sanado al prójimo en los sábados y había dicho que él era el Hijo de Dios, que él era la ley. Por eso fue que lo mataron. So, ¿qué me quiere decir a mí la palabra? Que mis acusadores paran a ser los religiosos, desafortunadamente. La palabra mía aún me enseña que los que van a querer engañar y van a querer quitar eso de mí son los de mi casa. Son los que están alrededor mío. Y la palabra me prepara a mí y me dice: ora por los que te persiguen, por los que te critican. Si te dan en una mejilla, da la otra. ¿Cuántas veces tengo que perdonar? 70 veces 7. Mira, la palabra te endereza, te da dominio propio. La palabra te enseña a quedarte callado ante los ataques del enemigo, como Dios lo hizo, como Jesucristo lo hizo. Cuando le preguntaban si él era verdaderamente el Hijo de Dios, que se salvara, él no dijo nada. A Pilato no le dijo: sí, yo soy el Hijo de Dios. ¿Y sabes cuál es el problema más grande aquí? Que aquí el amor de Dios se ha hecho a un lado, la misericordia del Señor se ha hecho a un lado. Aquí vamos por poder. ¿Qué religión es la verdadera? ¿Quién está diciendo la verdad? ¿Quién es la que tiene más miembros, más iglesias, hermanos, amigos? Se está viviendo lo mismo que se vivió en el pasado. Esto siempre ha sido algo que se ha repetido durante siglos y siglos y siglos. Si tú lees la Biblia desde el principio hasta el final, el pueblo de Dios que ha hablado la verdad, que ha vivido conforme las leyes de Dios, que se purifica, que se viste, que se cuida, que prospera, siempre ha sido perseguido. Siempre hemos sido perseguidos. Mira lo que pasó a Cristo, mira lo que le pasó a Jesús. Su propio pueblo lo mató, su propio pueblo lo rechazó, su propio pueblo, por aquellos que él vino, lo rechazaron. Pero él tuvo misericordia.
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Lágrimas en el altar. Hay noches en las que nadie entiende tu dolor. Momentos donde las palabras ya no salen. Pero cuando las lágrimas caen delante de Dios, el cielo guarda silencio para escuchar tu oración. Este canto es para quienes llegaron quebrantados, pero todavía creen que Dios sigue obrando milagros.

0: alabado sea el poderoso nombre de nuestro Dios. Una vez más, una noche más, por acá dándole honra y gloria a nuestro Dios, esperando que usted también se sienta agradecido con el Señor. ¿Verdad? Por ahí mi hermana me está pidiendo una alabanza, pero ay, perdón, hermana, en esta hora no puedo yo complacerle con una alabanza porque este es un momento de oración, ¿verdad? Pero yo voy a quedar pendiente con usted y en un momento de que estemos en otro tipo de programación, yo le voy a poner esa alabanza del alfarero, hermana. Yo me comprometo con Dios, hermana Janet, de complacerle con esa alabanza y con todo respeto, espero no perjudicarle, pero estamos en un momento donde vamos a comenzar a orar, a buscar el rostro del Señor, a pedirle a Dios que sea Dios el que escuche nuestro llanto, el que atienda nuestro clamor. Dios le bendiga, hermana Gloria. Hermana Gloria, Dios le
1: Buenos días,
0: bendiga.
1: hermano pastor. Me escucha esta noche, hermano pastor. Me está escuchando.
0: Sí, le estoy escuchando. Su voz está al aire. Ya vamos a
1: Eso,
0: comenzar a
1: bueno, mi
0: orar.
1: hermano pastor. Le habla Paz Hernández. Dígame por favor, Merto lindo, precioso. Pidió
0: Amén.
1: oración, oren por sanidad en Enrique Ponce.
0: Enrique
1: Sanidad
0: Ponce.
1: en Ángela.

0: sobre mis hijas. Se llama
1: Isel,
0: Ángela Cueva. Sí,
1: Ángela,
0: Ángela Cueva. Ella tiene 92 años.
1: Ángela Cueva,
0: Ángela Cuevas.
1: sí, amén.
0: Ángela Cuevas, se llama la anciana.
1: Sí, y la
0: Tiene
1: otra,
0: 92
1: y
0: años.
1: la otra
0: 92
1: persona.
0: años. Ahí está. ¿Permite? Por sanidad, perdón, por sanidad.
1: Amén, hermana, gracias.
0: Muy amable, que el pastor bendiga a la madre esposa, linda preciosa, que oró, predicó la palabra, bendiciones, predicó bien la palabra a su esposa, bendiciones.
1: Amén. Bueno, ahí teníamos la llamadita de mi hermana, ¿verdad? A veces me cuesta escuchar, ¿verdad? No sé por qué, pero bueno, ahí está la petición de mi hermana.
2: Pero hay lágrimas que abren puertas
1: Y
2: espirituales,
1: le damos gracias a
2: hay
1: Dios.
2: oraciones hechas de dolor.
1: Damos
2: Que
1: gracias a
2: estremece
1: Dios
2: en el
1: por todo lo
2: cielo,
1: bueno, por cada hermano, por cada hermana que
2: como el
1: está ahí
2: cielo
1: ya
2: responde.
1: conectados. Saludos a
2: Ninguna
1: todos, a
2: cadena
1: todos, a todos y cada uno.
2: permanece de pie.
1: Y vamos a comenzar a orar, hermano, porque este día miércoles solo puedo hacer una hora, porque después de mí está mi hermano Robertito Martínez, pero él siempre está orando ahí también. ¿Verdad? Y que vamos a venir aprovechando el tiempo, Padre bendito de los cielos. En esta eterna bendita noche, Señor, estamos, Padre, aquí delante de tu bendita presencia, Dios mío. Eterno Rey, ahí está ya mi hermana Gloria Vigil, Padre. Ahí está ya esperando tu milagro, Señor. Ahí está ya, Padre, esperando tu bendición. Dios poderoso de los cielos. Agradezco, Señor, a mi hermana, Padre, que noche tras noche ahí está con nosotros, Dios. Y creo, bendito Señor, que tú no le vas a defraudar. Creo que tú le vas a responder, Señor. Tú le vas a responder, Padre bendito de la gloria. Yo lo creo, Señor. Yo lo creo, Padre. En el todopoderoso nombre de Jesús de Nazaret, Dios amado, yo lo creo. Oro, bendito Dios, en esta noche por la anfitriona, Señor, de este espacio. Mi hermana Rosa Urrutia, bendito Dios. Pido, Padre, que tú le extiendas tu mano poderosa, Dios mío, que lleves una sanidad total a su cuerpo, Padre. Que tú seas bendiciendo a su hijo allí en el hogar o en el trabajo, donde quiera que esté en este momento, Señor, que tú le guardes, Padre. En el hueco de tu mano, bendito Dios de los cielos, soberano maestro, poderoso Dios, en esta bendecida noche, Padre, en el todopoderoso nombre de Jesús, bendito Dios, oro y clamo por ellos, Señor, para que tú les bendigas, para que tú, Señor amado, seas con ellos, llevando respuesta, Padre, llevando respuesta a sus vidas, oh Dios. Allá en el Almendrito, Padre, en El Salvador, ahí donde está mi hermana Nelly Viera, clamo por ella, Señor. Guárdele, Padre, en el hueco de su mano, extiéndale usted su mano poderosa, bendito Rey. En el nombre poderoso de Jesús de Nazaret, Padre, obre con su poder ahí, llevando sanidad, llevando fortaleza a la vida de mi hermana Nelly, Señor. Bendiga a sus hijos, bendiga a sus nietos, Padre. Señor amado, si está enferma, sánele, bendito Dios, sánele con su poder, Padre. Oro en esta noche por mi hermano Candelario Segura, bendito Dios, ahí, Señor amado, aumente su fe, Señor, aumente su fe, Dios mío, aumente su confianza en usted, bendito Dios, y rompa toda cadena de enfermedad, Señor, en el nombre poderoso de Jesús. Bendito Señor, y venga poniendo su mano poderosa sobre su vida. Bendiga a su esposa, mi hermana Marillita, Señor, una mujer guerrera y valiente, Padre, que está ahí, bendito Dios del cielo, en esta bendecida noche, Padre. Yo clamo, clamo, clamo, Señor amado, por ella, Señor, por mi hermana, Padre, para que tú seas bendiciéndole, poderoso Dios. En esta bendecida noche, Padre, en el todopoderoso nombre de Jesús de Nazaret, eterno Rey de Gloria, vengo orando, Padre amado, para que sea usted bendito Dios en esta bendecida noche, Padre, extendiendo su mano poderosa, bendito Dios, en el todopoderoso nombre de Jesús de Nazaret, Padre. Obre, Señor, obre con poder, bendito Dios, en esta noche. Obre con poder, Señor, ahí, Señor amado, en el hogar de mi hermano Candelario, llevando sanidad, llevando.

0: Dando fortaleza, bendito Dios de los cielos, que en esta bendecida noche, Padre, obre con poder usted, eterno Dios, en esta hora, Padre, en el nombre poderoso de Jesús de Nazaret, Padre Santo de los cielos, sea usted obrando, Señor, sea usted tendiendo su mano poderosa, Padre, eterno Dios de los cielos, en este momento, Padre, en el todopoderoso nombre de Jesús de Nazaret, bendito Dios, sea usted obrando, mi Dios amado, ahí, llevando sanidad y fortaleza, bendiciendo su casa, bendiciendo a cada uno de sus hijos, bendito Dios, ahí donde se encuentra, Padre, cada uno de ellos, eterno Dios de gloria, sea usted manifestando su poder en su vida, Padre, sea usted guardándoles en el hueco de su mano, poderoso Dios, ahí donde está Oscar y su esposa, Padre amado, sea usted, oh Dios de los cielos, que en esta bendecida hora, Padre, obrando con su bendito poder, Señor, extendiendo, Padre, su mano poderosa de los cielos, en el nombre poderoso de Jesús de Nazaret, Padre, obre con poder, Señor amado, Señor eterno, Señor amado, en esta hora, Padre, en el nombre poderoso de Jesús de Nazaret, Padre bendito de los cielos, sea usted extendiendo, Padre, su mano bendita, su mano poderosa, maravilloso Rey, en el nombre poderoso de Jesús de Nazaret, Padre, venga, Señor amado, bendiciendo la vida de Oscar y de su esposa, Padre, venga bendiciendo la vida, Señor amado, de mi hermana Sarita, de su esposo, de sus hijos, bendito Dios, ahí donde se encuentran, Dios del cielo, en el nombre poderoso de Jesús de Nazaret, bendito Dios, también de igual manera, Padre, vengo clamando por mi hermana Norma Molina, Señor, guárdele en el hueco de su mano, Padre, obre usted con su bendito poder en esta noche, eterno Dios, obre usted con su divina gracia, con su bendita misericordia, mi Dios de los cielos, obre usted en esta hora, Señor, bendito, en el todopoderoso nombre de Jesús de Nazaret, Padre, Dios mío de la gloria, Dios eterno de los cielos, Padre, a usted, Señor, le adoramos, le bendecimos, le glorificamos, Padre, porque usted, Señor, es el todopoderoso, Dios mío, porque usted es el todopoderoso, bendito Dios, porque usted es el Rey de gloria, Padre, porque usted es el Santo de Israel, bendito Dios, en esta hora, Señor eterno de los cielos, en el nombre poderoso de Jesús de Nazaret, Padre, venga obrando usted en esta noche, Señor, venga extendiendo usted su mano poderosa en esta bendecida noche, Padre, en el todopoderoso nombre de Jesús de Nazaret, Dios mío de los cielos, oh bendito Señor, en esta hora, Padre, oh Dios mío de los cielos, sea usted obrando, Señor amado, en el nombre poderoso de Jesús de Nazaret, Dios amado, oh bendito Rey del cielo, en esta hora, Padre, así de igual manera, Señor, clamo, Señor amado, para que sea usted llegando, Señor, ahí donde está mi hermana Gloria de la Paz Hernández, bendito Señor, oramos, Padre, por Enrique Ponce, Señor amado, ahí donde él se encuentra, Padre, pido que sea usted obrando, Señor, con su bendito poder, Padre, que sea usted extendiendo, Señor, su mano bendita, extendiendo su mano amada, Padre, que sea usted manifestando su poder en esta hora, bendito Dios, en el nombre poderoso de Jesús de Nazaret, Dios mío, oh bendito Rey del cielo, en esta hora, Señor, ahí donde está Enrique Ponce, Padre, ahí derrame esas bendiciones del cielo, ahí donde está mi hermana Ángela Cueva, bendito Dios, bendiga esta anciana, Padre, alárguele los años de vida, bendito Dios, en el nombre poderoso de Jesús de Nazaret, Padre, obre, Señor eterno, obre, bendito Dios, en esta bendecida noche, Padre, obre, Señor eterno de los cielos, en el todopoderoso nombre de Jesús de Nazaret, bendito Dios, en el todopoderoso nombre de Jesús de Nazaret, Padre, extienda usted su mano poderosa, Señor, extienda usted su mano bendita, Padre, extienda usted su mano amada, bendito Dios, en esta bendecida noche, Padre, extienda su mano bendita, su mano divina, Señor, obre usted, Padre eterno del cielo, en esta bendecida hora, Padre, en el nombre poderoso de Jesús de Nazaret, bendito Dios, venga obrando usted, Señor amado, venga extendiendo usted su mano poderosa, bendito Dios, venga derramando usted de su poder, Padre, de su gracia, de su amor, de su misericordia, bendito Dios, en esta bendecida noche, Padre, en el nombre poderoso de Jesús de Nazaret, bendito Dios, hoy en este momento, Padre eterno del cielo, yo le ruego, yo le clamo a usted, Señor, que sea usted obrando, Padre, que sea usted manifestando su poder, bendito Dios, en esta bendecida noche, Señor eterno, oh bendito Dios de gloria, en esta hora, Señor, en el todopoderoso nombre de Jesús de Nazaret, Padre, obre, Señor amado, Señor bendito, Dios soberano, Dios todopoderoso, obre usted, Señor amado, en esta bendecida noche, Padre, obre usted en esta bendecida hora, Señor, en el nombre poderoso de Jesús de Nazaret, bendito Dios, venga derramando de su poder, Padre, de su amor, de su gracia, de su misericordia, bendito Dios, en esta hora, Dios mío, oh bendito Dios de la gloria, bendito Dios de los cielos, derrame, derrame, derrame de su poder, Padre, derrame de su gracia, derrame de su amor en esta bendecida noche, Señor, en el todopoderoso nombre de Jesús de Nazaret, Padre, obre, Señor, bendito de la gloria, obre en esta noche, bendito Dios, ahí, Señor amado, donde está mi hermana Flor Álvarez, Padre, guárdele en el hueco de su mano, bendito Dios, extiéndale su mano poderosa, bendiga a su familia, Señor, sea usted con ellos, Padre, oh bendito Dios, en esta bendecida noche, Señor, en el nombre poderoso de Jesús de Nazaret, Padre, venga obrando, bendito Dios, venga obrando usted, Señor, venga extendiendo usted su mano poderosa, Padre, venga extendiendo usted su mano bendita, su mano divina, Señor, en el todopoderoso nombre de Jesús de Nazaret, Padre, obre, obre, obre usted ahí, salvando esas vidas, bendito Dios, extendiendo su mano poderosa en cada uno de los familiares de mi hermana, Señor amado de los cielos, sea usted llevando salvación a esas vidas, oh Dios, oramos por mi hermana Miriam Herrera, Mari Herrera, Padre bendito del cielo, ahí en Honduras, bendito Dios, clamo por ella, clamo por su familia, Señor, guárdele en el hueco de su mano, Padre, extiéndale usted su mano poderosa, bendito Dios, en esta noche, Dios mío, bendito Dios de gloria, en el nombre bendito, en el nombre soberano, en el nombre poderoso de Jesús de Nazaret, Padre, obre, obre usted, Señor, en esta noche, obre usted en esta noche, Señor, con su bendito poder, con su divina gracia, con su eterna misericordia, Dios mío, venga obrando usted, bendito Dios, en esta hora, Padre, en el todopoderoso nombre de Jesús de Nazaret, bendito Dios, oramos, Padre amado, por mi hermano Felipe Campos, bendito Dios, ahí guárdele, Padre, en el hueco de su mano, bendito Dios de gloria, ahí extiéndale usted su mano poderosa, bendito Dios, en el nombre poderoso de Jesús de Nazaret, Padre, oh Dios eterno del cielo, sea usted manifestando su poder, Dios mío, sea usted derramando de su gracia, de su amor, de su misericordia, bendito Dios, en esta bendecida hora, Padre, oh eterno Dios de los cielos, que en el nombre poderoso de Jesús, bendito Rey, venga obrando ahí en el hogar de mi hermano Felipe, en su familia, Padre, en su lugar de trabajo, Señor, sea usted guiándolo, Señor, sea usted dirigiéndole, Padre, las peticiones de mi hermana Janet Goytortúa, bendito Dios, ahí está, Señor, pidiendo por la salud de su hijo Ángel, Señor amado, bendito Dios del cielo, en el nombre poderoso de Jesús, dice que su hijo ha perdido la vista a causa de la enfermedad, bendito Dios, ahí, Señor amado, usted que es el Dios de lo imposible, Señor, usted que es el que, Señor amado, hace lo que no podemos hacer, Señor, haga ese milagro, Padre, en esta vida, Señor, oh Dios amado, restaure esa visión, Padre, restaure esa vista, bendito Dios, vuélvale la visión a este varón, Padre, en el nombre bendito, en el nombre poderoso de Jesús de Nazaret, bendito Dios, así de igual manera, Padre, oro, Señor amado, para que sea usted, bendito Dios, en esta bendecida noche, Padre, obrando, bendito Dios del cielo, a favor de su sobrina Leslie, Señor amado, que se fracturó su brazo, bendito Dios, en esta noche, Padre, ponga usted su mano de poder, Padre, ahí pegue esos huesos rotos, bendito Dios, despegue esos huesos rotos, bendito Señor, en esta noche, Padre, en el nombre poderoso de Jesús de Nazaret, Rey del Cielo. Obre, Señor, en esta noche, en la vida de mi hermana Milagro de Cali, bendito Dios. Sea usted obrando en su vida, en su esposo, en su hijo, Padre, guárdele en el hueco de su mano, Señor, extiéndale su mano bendita, su mano poderosa, Padre. Ahí está mi hermana Rina Amaya, bendito Dios, guárdele, bendígale, fortalézcale, mi Dios eterno de gloria, en esta bendecida noche, Señor, clamo a usted, bendito Dios, para que sea usted obrando, Padre, para que sea usted obrando, bendito Dios, para que sea usted extendiendo, Padre, su mano poderosa, mi Dios eterno. Oramos en esta noche por mi hermano José Hernández Medrano, Padre. Clamo por él, bendito Dios. Clamo por su esposa, Dios mío, por su madrecita, Señor, por su familia, Padre, por el trabajo que él hace, Señor. Cuídelo de todo accidente, defiéndalo de todo peligro, guárdele en el hueco de su mano, Señor. Bendiga su casa, su matrimonio, Padre. Obre con poder usted, bendito Dios, en esta bendecida noche, Padre, en el todopoderoso nombre de Jesús de Nazaret, bendito Dios, en el todopoderoso nombre de Jesús de Nazaret, Padre, venimos orando, bendito Dios de la gloria, para que sea usted, bendito Dios, extendiendo su mano poderosa, Padre, oh Dios amado de los cielos, sea usted derramando de su poder, bendito Dios, sea usted extendiendo su mano poderosa, Padre bendito de la gloria, sea usted obrando con su bendito poder en esta hora, Señor, ahí, Señor amado, donde está mi hermana Rina Amaya, bendito Dios, ahí llegue usted con su poder, Padre, ahí extienda usted su mano poderosa, bendito Dios, ahí sea usted obrando, Dios amado, en esta bendecida noche, Padre, con su bendito poder, Señor, extendiendo su mano poderosa, bendiga la vida del pastor Moisés Rosales, Dios amado, bendiga a su esposa, sus hijos, sus nietos, Dios, guarde en el hueco de su mano, Padre eterno del cielo, sea usted derramando bendiciones en su hogar, Padre, en su familia, Señor, en el ministerio, en la iglesia, Padre, guárdele cada día, fortalézcale con su poder, oh Dios, Dios amado del cielo, ponga su mano poderosa sobre su vida, que esa unción de su espíritu fluya, Señor, en su boca, para que cuando hable tu palabra, Señor, esa palabra fluya como esos ríos de agua viva, Señor, eterno Dios, en esta mañana, en esta noche, Padre, bendiga la iglesia que él pastorea, Señor, oh Dios amado, lleve, Señor amado, hacia adelante esa obra, Señor, sea usted allí en ese lugar, Padre bendito de la gloria, en el nombre poderoso de Jesús de Nazaret, Padre, oramos en esta noche, bendito Dios, por mi hermana Blanca Nubia García, Padre, clamo por ella, clamo por sus hijos, bendito Dios, guárdeles en el hueco de su mano, hermano poderoso Dios del cielo, sea usted obrando con su bendito poder, Señor, oramos, Padre amado, para que usted sea con ellos, Padre eterno Dios, mi hermana Blanca Nubia García pide, Señor amado, Señor bendito, por su esposo Jorge Antonio y por sus dos hijos, Padre, por Dayan y por Leiner, Señor, bendito Dios, cubra con su sangre poderosa, bendito Dios, a mis hermanos, Padre, cubra con su bendita sangre, Señor amado, a los hijos de mi hermana, Padre, a su esposo, Señor, a ella, Padre eterno del cielo, sea usted obrando con su bendito poder, eterno Dios, sea usted guardándoles y fortaleciéndoles, Dios mío, Dios eterno, Dios bendito, Dios poderoso, Dios soberano, en el nombre bendito de Jesús, Padre, oramos, Señor, en esta noche, bendito Dios del cielo, para que sea usted llegando a cada hogar, ahí donde está mi hermana Irma Yolanda González, papito lindo, ahí pido que tú desciendas con tu bendito poder, eterno Dios, que sea tú obrando, Padre amado, con tu bendito poder, Dios de la gloria, Dios de los cielos, en esta bendecida noche, Padre, ahí bendito Dios, donde está, Señor amado, mi hermana Irma Yolanda González, bendito Dios, ahí derrame de su poder, Padre, derrame de su poder, lleve sanidad, lleve fortaleza, bendiga a sus hijos, Padre, bendiga a su nietecito, Dios, bendiga su trabajo, Dios amado, haga prosperar, Señor amado, ese trabajo de mi hermana, haga sobreabundar sus bendiciones, Padre, en el nombre poderoso de Jesús, bendito Dios, obre, Señor, en su vida, manténgala fuerte, manténgala sana, Señor, en el nombre de Jesús. Padre, oramos en esta noche, bendito Dios, por mi hermano Lorenzo de Jesús Hernández. Padre, pido por él, por su madrecita, por sus hijos, bendito Rey, sea usted obrando en esta noche, Padre, extendiendo su mano bendita, su mano poderosa, mi Dios amado, mi Dios eterno del cielo, en esta hora, Señor, obre usted con su bendito poder. Padre, extienda usted su mano poderosa, bendito Dios, extienda usted su mano amada, Padre, en esta bendecida noche, Señor, en el todopoderoso nombre de Jesús de Nazaret. Padre, venga obrando, Señor amado, con su bendito poder, venga derramando esas bendiciones de lo alto. Padre, clamo por mi hermana, Señor amado, Joana de Torres, Padre, clamo por ella, clamo por su esposo, por su niño, clamo por su matrimonio, bendito Dios, sea usted bendiciéndoles, Padre, guardándoles en el hueco de su mano, extendiéndoles su mano poderosa, Señor, ahí donde están, bendito Dios, bendígale, ahí guárdeles en el hueco de su mano, Señor, sea usted llegando al hogar de mi hermana María Ramírez, Padre, bendiciendo su casa, su matrimonio, su esposo, bendito Dios, sus hijos, su madrecita, Padre, clamo por ellos, para que usted derrame esas bendiciones de lo alto, Señor, sus nietos, Padre, el niño de Josué que estaba enfermo, Señor, espero que usted haya puesto su mano poderosa, Señor, y haya hecho ese milagro en él, Dios del cielo, bendígales, Padre, los cubro con tu bendita sangre, Señor, en esta noche, Padre, en el todopoderoso nombre de Jesús de Nazaret, bendito Dios, en el todopoderoso nombre de Jesús de Nazaret, Padre, sea usted bendito Dios del cielo, en esta hora, bendito Dios, sea usted en esta bendecida noche, Padre, obrando con su bendito poder, Dios mío, ahí bendito Dios, en el hogar de mi hermano Roberto Martínez, bendito Dios, lleve bendición a ese hogar, a esa casa, Padre, bendiga a mi hermano, guárdele en el hueco de su mano, extiéndale usted su mano poderosa, mi Rey, sea usted obrando con su bendito poder, Dios de la gloria, Dios de los cielos, maravilloso Señor, en el nombre de Jesús, bendiga a su familia allá en Honduras, Padre, sus hijos acá en el norte, Señor, sea usted con él, Padre, en todo momento, Señor amado, donde quiera que él vaya, Señor, acompáñelo, donde quiera que se mueva, bendito Dios, ahí sea usted obrando, Padre, ahí sea usted derramando de su poder, bendito Dios, ahí sea usted guardándole, Padre, en el hueco de su mano, eterno Dios de gloria, eterno Dios de los cielos, poderoso Maestro, poderoso Padre, bendito Redentor, eterno Salvador, en esta noche, mi Dios, aleluya, Padre, te alabo, te alabo, te alabo, te bendigo, Dios, glorifico tu nombre, Padre, porque tu nombre es grande y es poderoso, eterno Rey, porque tu nombre es santo, Dios mío, y hasta ahí donde está mi hermano Roberto, envío esa palabra de bendición, Señor, bendiga a mi hermano Jesús Caría, Padre, bendiga a su esposa, mi hermana Hilda, Señora, su madrecita, Dios mío, escuche el clamor de ellos, oh Dios, traiga respuesta, Rey eterno, traiga respuesta, Rey bendito, en esta noche, Señor, en el nombre poderoso de Jesús de Nazaret, Padre, en el nombre glorioso de Jesús de Nazaret, bendito Rey, adoramos tu nombre, Padre, bendecimos tu nombre, poderoso Dios, porque tu nombre, Señor, es sobre todo nombre, mi Dios de los cielos, porque tu nombre es santo, es eterno, es poderoso, Señor, eres digno de gloria, eres digno de honra, eres digno de alabanza, eres digno de toda adoración, bendito Dios, en esta noche, Padre, alabo, alabo, alabo y bendigo tu nombre, alabo y bendigo y glorifico tu nombre, Padre, hay poder en tu nombre, Señor, hay poder en tu nombre, hay poder en tu nombre, Padre, hay poder en tu nombre, bendito Dios, aleluya, Señor, santo, santo, santo es tu nombre, Señor, bendiga el hogar de mi hermano Jorge Martínez, bendiga a su esposa, mi hermana Dilia, Señor, bendiga a sus niñas, papito lindo, obre usted con su bendito poder, Padre, extienda usted su mano poderosa, bendito Dios, extienda usted su mano amada, Padre, en esta bendecida noche, Señor, venga derramando esas bendiciones del cielo, Padre, venga derramando esas bendiciones de lo alto, bendito Dios, en el nombre poderoso de Jesús, Padre, en el nombre glorioso de Jesús de Nazaret, Rey eterno, Rey amado, Rey bendito de gloria. Alabo tu nombre, Señor, glorifico tu nombre, Padre. Ahí, bendito Dios, donde está mi hermana Mercy Díaz, Padre, clamo por ella, clamo por sus hijos, clamo por su familia. Señor bendito, bendígale, guárdele en el hueco de su mano, Señor, poderoso Dios de los cielos, guárdele en el hueco de su mano. Extiéndale usted su mano poderosa, bendito Rey, extiéndale usted su mano amada, Padre, en el nombre poderoso de Jesús de Nazaret, bendito Dios, obre usted con su poder, Dios mío, obre usted con su poder, bendito Dios, obre usted con su divina gracia, Padre eterno, obre usted con su bendita misericordia, Señor, ahí en el hogar de mi hermana, llevando bendición a cada vida, llevando bendición a sus hijos, llevando bendición a su casa, a su vida, Señor, en el nombre de Jesús de Nazaret, Padre, cuídela ahí en su lugar de trabajo, Señor, sea usted con ella, Padre, oro en esta noche, bendito Dios, para que sea usted llegando, Dios amado, ahí, bendito Dios, donde está mi hermana Romilia Ramos, bendito Dios del cielo, sea usted bendiciéndole, Padre, sea usted extendiéndole, Señor, su mano poderosa, su mano bendita, su mano divina, Padre, en esta bendecida noche, Señor, Padre mío, yo le alabo, Señor, le exalto, le bendigo, le glorifico, Padre, porque usted, Señor, es el Todopoderoso, bendito Rey, porque usted es el soberano del cielo y de la tierra, Padre, porque usted, Señor amado, es el que es digno de toda gloria y de todo poder, bendito Dios, en esta bendecida noche, Padre, en el nombre poderoso de Jesús de Nazaret, Señor, extienda su mano bendita, Padre, extienda su mano divina, Señor, extienda su mano amada, Padre Santo, en el nombre poderoso de Jesús de Nazaret, Padre, extienda su mano de poder, Dios mío, en el nombre poderoso de Jesús de Nazaret, Señor, en el nombre poderoso de Jesús de Nazaret, Padre, en el nombre poderoso de Jesús de Nazaret, Señor, en el todopoderoso nombre de Jesús de Nazaret, Dios mío, oh bendito Dios, en esta noche, Padre, ahí donde está mi hermana Sonia Hernández en el Canadá, Señor, hasta ahí envío palabra de bendición a su vida, Padre, pido que usted le guarde en el hueco de su mano, Señor, que usted le extienda su mano poderosa, bendito Rey de gloria, ahí, Señor eterno, ahí, bendito Dios, le pido, Padre, que sea usted, Dios mío, obrando en esta bendecida noche, Padre, que ahí sea usted extendiendo su mano bendita, poderoso Dios, en esta bendecida hora, Padre, obre, obre usted en esta noche, bendito Dios, ahí en el hogar de mi hermana Candelaria Hernández, Padre, ahí, bendito Dios del cielo, en el Chichipate, Señor, ahí bendiga mi hermana Candelaria, Señor, bendiga a sus hijos, bendiga, Señor amado, sus nietos, Padre, oro por mi hermana Jackie, Señor Gutiérrez, Padre, por Benjamín Hernández, Dios, por sus niños, bendito Dios de gloria, sea usted bendiciendo ese hogar, Padre, bendiciendo esa familia, Señor, oramos, bendito Dios, en esta noche, Dios mío, para que sea usted también, bendito Dios, obrando, obrando, obrando, Señor, con su poder, obrando con su bendita y divina gracia, Padre, con su eterna y bendita misericordia, Señor, obre, obre, obre usted en esta noche, Padre, obre usted en esta noche, bendito Dios, en el nombre poderoso de Jesús, Padre, en el nombre glorioso de Jesús de Nazaret, bendito Dios, en el nombre maravilloso y poderoso de Jesús de Nazaret, Padre, obre, Señor amado, obre, bendito Dios, en esta hora, obre en esta hora, Señor, obre en esta hora, Padre eterno, ahí, bendito Dios, donde se encuentra mi hermana Lorena Elizabeth Benítez, Padre, ahí sea usted obrando, Señor, en esta noche, Dios mío, ahí sea usted extendiendo su mano bendita, Padre, ahí sea usted extendiendo su mano poderosa, bendito Dios, en el nombre poderoso de Jesús de Nazaret, Dios mío, clamo en esta noche por Cindy Valladares, bendito Dios, allá en Costa Rica, Padre, mire, Señor amado, el problema de la hermana, Señor, mire la necesidad de ella, Padre, yo clamo en esta noche por ella, bendito Dios, para que sea usted obrando en su vida, Padre, para que sea usted guardándole en el hueco de su mano, bendito Dios, para que sea usted extendiendo, Señor, su mano poderosa, Padre, para que sea usted derramando de su bendito poder, maravilloso Dios, en esta bendecida ahora, Padre, obre, obre de una manera especial, bendito Dios, llevando fortaleza. Oramos en esta noche, bendito Dios, por mi hermana Reina Corea, Padre, guárdele en el hueco de su mano, bendiga a su esposo, bendiga a sus hijos, Señor, clamo por ellos, abra puertas de trabajo para ellos, Señor, abra puertas de bendición para esa casa, pero más que todo, lleve salvación ahí, Señor, salve sus hijos, salve a su esposo, toque esos corazones, quebrántelos, bendito Dios, quebrántelo usted con su poder, Padre, quebrántelo usted con su poder, bendito Dios, en el nombre poderoso de Jesús de Nazaret, mi Dios del cielo, mi Dios eterno, mi Dios bendito. Oro por mi hermana Trinidad Gutiérrez, bendito Dios, ahí donde ella se encuentra, Padre, ahí guárdele en el hueco de su mano, ahí extiéndale su mano bendita, su mano poderosa, Padre. Oro por mi hermana Marina de Chávez, Señor, mi hermana Kaylin Chávez, Padre, Señor, sea usted con ellos, guárdele, bendígale, fortalezcale, poderoso Dios, fortalezcale usted, bendito Señor. Clamo en esta hora, Padre, oh bendito Dios de los cielos, por mi hermano Popito, Padre, por mi hermana Pasita Rivera, Señor, sea usted cuidándole, sea usted bendiciéndole, fortaleciéndole, Dios mío, extendiéndole usted su mano poderosa, bendito Rey, extendiéndole usted su mano amada, Padre eterno de gloria, en el todopoderoso nombre de Jesús de Nazaret, bendito Dios, bendito Maestro, bendito Padre, aleluya, aleluya, Señor, aleluya, Padre, aleluya, santo, santo, santo y poderoso eres, bendito Rey. Oramos, Padre, por mi hermana Dori Jiménez, Señor, por mi hermano Víctor, Padre, oh Dios mío, bendiga ese hogar, bendiga esa familia, Dios del cielo, Dios poderoso, en esta noche, Señor, obre usted con su bendito poder, Dios amado, Dios eterno de los cielos, en esta bendecida hora, Padre, le adoramos y le bendecimos, Dios, glorificamos su nombre, Padre, bendiga a mi hermano David Carrizales, Señor, sea usted con él, Padre, extienda usted su mano poderosa, bendito Dios, la familia Granados, mi hermana Xiomara Granados, Padre, su familia, bendito Dios, ahí bendígales, ahí fortalezcales, ahí extiéndale usted su mano poderosa, bendito Rey, ahí sea usted obrando, Señor, en esta noche, con su bendito poder, Padre, con su divina gracia, con su eterna misericordia, Señor, en el todopoderoso nombre de Jesús de Nazaret, Dios mío, en el glorioso y poderoso nombre de Jesús de Nazaret, bendito Dios, clamamos, Padre, por mi hermana Delmi Ruiz, bendito Señor, clamamos por ella, clamamos por su esposo, Señor, clamamos por su casa, por su familia, Padre, bendiga el trabajo de ellos, Señor, bendiga su vida, bendiga a sus familiares, eterno Dios, en esta bendecida hora, Padre, en el nombre de Jesús de Nazaret, derrame, derrame, derrame ese poder de lo alto en ese hogar, Padre, bendiga a mi esposa, Señor, quite todo malestar en su cuerpo, Señor amado, quite toda dolencia, quite toda enfermedad, bendito Dios, sea usted obrando, Padre, en esta bendecida noche, Señor, sea usted obrando en esta bendecida hora, Padre, sea usted, bendito Dios del cielo, en esta bendecida noche, Señor, obrando, Padre, obrando, obrando con su bendito poder, Señor, sea usted obrando con su divina gracia, con su bendita misericordia, Señor, sea usted extendiendo su mano bendita, su mano poderosa, Padre, en el todopoderoso nombre de Jesús, oh Dios, ponga su mano sanadora en ese cuerpo, Dios mío, ponga su mano poderosa en ese cuerpo, bendito Dios, lleve sanidad total a su cuerpo, Padre, vengo clamando, vengo orando, bendito Dios, en esta noche, Padre, para que sea usted llegando a la vida de mi hijo Edwin Rivera, Señor, sea usted con él, cuídelo, bendígalo, fortalézcale, bendito Dios, ahí donde está Edgar Miguel Rivera, Padre, ahí donde está Sergio de Jesús Rivera Vázquez, donde está Glenda, Señor, ahí los pongo en tus manos, bendito Dios, ahí pido, Señor amado, bendición de lo alto sobre su vida, Señor, eterno Dios, en esta bendecida noche, Padre, sea usted derramando esas bendiciones del cielo, bendito Dios, llevando bendición a su vida, Padre, llevando fortaleza a su vida, bendito Dios, en esta noche, oh Dios soberano, Dios todopoderoso, Padre bendito, bendito celestial, en el nombre poderoso de Jesús de Nazaret. Dios amado, bendiga la vida de Josué Gamaliel, Señor. Ayúdelo, Padre amado, ayúdelo, bendito Dios, ayúdelo, Dios mío. Obre usted con su bendito poder, soberano maestro, soberano Dios, en esta noche, Padre. Obre usted con su bendito poder, oh Dios, en el nombre poderoso, en el nombre glorioso y maravilloso de Jesús, Padre. Oh Dios amado del cielo, que su mano poderosa sea sobre él, Señor. Dele gracia, dele sabiduría, Señor. Extiéndale usted su mano poderosa, Padre. Venga bendiciendo, Señor, bendito, la vida de su esposa, la vida de sus niñas, Señor. Ponga su mano poderosa en ella, Dios mío de los cielos. Ora en esta noche, bendito Dios, para que sea usted, Dios amado, llegando, Señor amado, ahí, bendito Dios, donde está, Señor eterno, en esta noche, Cristian Roque, Señor, sea usted obrando en su vida, en su, Señor amado, en sus hijas, en su pareja, Señor, Dios amado, ponga su mano de poder en él, Dios mío, ponga usted la gracia y la sabiduría en él, Padre, ponga usted el entendimiento en él, bendito Dios, en esta noche, oh Dios de los cielos, Dios de la gloria, Dios poderoso, en el nombre bendito de Jesús de Nazaret, Padre. Oramos por Blanqui Rivera, Señor, ahí donde ella se encuentra, Padre, lleves sanidad a su cuerpo, Señor, lleve fortaleza a su vida, Padre, extiéndale usted su mano poderosa, bendito Dios, en esta bendecida noche, Señor, oh Dios amado del cielo, ahí bendito Dios, donde está mi hermano Eloy Cruz, Señor amado, yo clamo por él, Señor, bendiga su trabajo, Padre, bendiga su esposa, bendito Dios, mi hermana Brenda, Señor, bendiga su familia, eterno Dios de la gloria, su madrecita, Padre, sus hermanos, bendito Dios, sus hijos, Padre, eterno Dios, ahí donde está cada uno de ellos, Padre, ahí pongo usted su mano poderosa, bendito Rey, bendito Maestro, ahí donde está mi hermano Milton García, Señor, sea usted obrando en su vida, Padre, sea usted guardándole en el hueco de su mano, poderoso Dios, sea usted obrando con su bendito poder, Dios de la gloria, Dios de los cielos, Dios soberano, Dios todopoderoso, Padre, en el nombre poderoso y bendito de Jesús, Dios mío, obre, Señor amado, en esta noche, ahí donde está mi hermano Milton García, Señor, ahí donde está su esposa, mi hermana Mati, Padre, clamo por su papá, por su mamá, hasta allá Santa Cruz, Analquito, Señor, ahí donde se encuentran ellos, Padre, ahí guárdeles en el hueco de su mano, poderoso Dios, oramos por Brian Rocha, bendito Señor, las peticiones que él tiene, Padre, a favor de Argelia Somano, a favor de Mac Romero, de Adrián Rocha, de Mari Romero, de Yair Rocha, de Derek Rocha, de Ari Esperanza y de Lidia, bendito Dios, ahí bendígale, Señor, las peticiones de mi hermano Brian Rocha, Dios mío, yo las traigo delante de ti por cada una de las personas que él ha puesto en esa lista, Señor, yo clamo por cada uno de ellos, Padre, para que usted les bendiga, para que usted les guarde en el hueco de su mano, Señor, la petición de mi hermana Roxana Trejo por su niño, Señor amado, bendito Dios del cielo, y por su esposo, bendito Dios, Dios de los cielos, obre usted con su bendito poder, Dios mío, extienda usted su mano poderosa, Padre, la petición de mi hermano David Granado Gómez, Señor, oh Dios mío, por restauración y por sanidad, bendito Dios del cielo, en esta bendecida hora, Padre, venimos orando, venimos clamando, venimos pidiendo misericordia, Señor, por cada uno de sus hijos, Padre, ahí guárdeles en el hueco de su mano, poderoso Dios, ahí extiéndale usted su mano poderosa, Padre, oramos por mi hermana Emérita Muñoz, Señor amado, bendito Dios de la gloria, ahí derrame de su poder en su vida, Padre, derrame de su presencia en la vida de sus hijos, lleve salvación a sus hijos donde están, Señor, sea usted obrando en ellos, Padre, guardándoles, Señor, en el hueco hueco de su mano, extendiéndole usted su mano poderosa, bendito Rey, extendiéndole usted su amada, mano amada, Padre poderoso de los cielos, que en esta hora bendiga, Señor, la vida de mi hermana Aurora Castro, Padre eterno de gloria, ahí en el trabajo donde ella se encuentra, Señor, ahí ponga usted su mano poderosa, Padre, ahí bendígale grande y poderosamente, poderoso Dios, obre, obre usted, Señor eterno, Señor bendito, poderoso Dios del cielo, obre usted en ella, Señor, bendiga a sus hijos, bendiga a su madrecita, Señor, en el nombre poderoso de Jesús, bendiga a sus nietos, Padre, oh Dios todopoderoso, oh Dios de los cielos, que en esta noche, Dios mío, ponga cobertura, Señor, en la vida de mi hermana Aurora Castro, Padre. Oro por mi hermana Marillita Vázquez, Señor, sea usted llegando con poder, Dios de los cielos, Dios de la gloria, Dios soberano, en esta bendecida noche, Padre, ahí, Señor amado, venga obrando usted, bendito Dios, en esta hora, ahí, Señor amado, en ese hospital donde estés enfermo, Señor, ahí guárdele, bendígale, Padre, ahí fortalézcale usted, bendito Rey, ahí extiéndale usted su mano poderosa, Padre, ese que está enfermo con esa diabetes, Señor, lleve sanidad, ese que tiene alta el azúcar, Señor amado, alto el colesterol, alta la presión, Padre, sea usted poniendo su mano bendita, poniendo usted su mano poderosa, Padre, en esta noche, limpie, limpie, limpie esos bronquios, limpie esos pulmones, Señor, limpia esa sangre, Señor amado, en esta noche, oh Dios mío, por el poder de su palabra, yo vengo declarando sanidad, vengo declarando milagro en esos cuerpos enfermos, Padre, en el nombre de Jesús de Nazaret, oh Dios, hasta Nicaragua, Señor amado, donde está la familia de mi hermana Ángela Aguilar, bendito Dios, allá, Señor amado, envío esa palabra a Colombia, donde está la familia Poveda, Padre, bendito Dios de la gloria, obre, obre usted con su bendito poder, oh Dios, obre usted con su bendito poder, Padre, extienda usted su mano poderosa, bendito Dios del cielo, extienda usted su mano poderosa, bendito Rey, extienda usted su mano amada, Padre eterno de gloria, en esta noche, Señor, en el todopoderoso nombre de Jesús de Nazaret, bendito Dios, en el todopoderoso nombre de Jesús de Nazaret, Padre, venga derramando esa bendiciones de lo alto, Señor, venga derramando esas bendiciones del cielo, Padre, venga extendiendo usted su mano poderosa, bendito Dios, en esta noche, Dios mío, ahí, oh Dios, obre con poder en la vida de mi hermana Esperanza Reyes, Dios mío, glorifíquese en su vida, llevando sanidad, llevando fortaleza, llevando bendición, Señor, oramos en esta noche por su familia, Padre, si hay algún enfermo, sánele, Señor, si hay alguno agobiado, si hay alguno que está afligido, Padre, consuélelo, Dios, en el nombre de Jesús, Padre, oramos, Señor amado, por el familión de la radio, Señor, donde está cada oyente de esta radio, Padre, donde está cada oyente de esta radio, bendito Señor, ahí obre usted con su poder, Padre, ahí extienda usted su mano poderosa, bendito Dios, ahí extienda usted su mano gloriosa, Padre, en el nombre poderoso de Jesús, en el nombre poderoso de Jesús, en el nombre glorioso de Jesús de Nazaret, Dios mío, rompa cadenas, cadenas de alcoholismo, Padre, cadenas de drogadicción, Señor, rómpalas usted, Señor, quiebre todo yugo de adulterio, todo yugo de fornicación, Padre, haga libre esa vida de todo pecado, Señor, haga libre esa vida, Padre, de toda esclavitud del diablo, Señor, venga usted rompiendo esas cadenas, venga usted libertando esas vidas, Padre, en el nombre poderoso de Jesús, en el nombre poderoso de Jesús de Nazaret, declaro, declaro victoria, declaro victoria, declaro victoria en tu nombre hay poder, Señor, hay poder, hay poder, hay poder en tu nombre, Dios mío de los cielos, hay poder en tu nombre, bendito Dios, en esta noche, Padre, hay poder en tu nombre en esta noche, bendito bendito Dios, en el nombre de Jesús, Dios amado, todo cáncer séquelo usted, Señor, todo cáncer desaparezcalo usted, Dios mío, oh, toda vista corta, Señor amado, aclárela usted, Señor, restaure esa vista, Señor, oh, Dios amado, ese problema de artritis, Padre, tome usted el control, Señor, tome usted el control de esos huesos adoloridos, Padre, de esos huesos que ya no se pueden estirar, Señor, eterno Dios de vida, donde no hay vida, fortalézcale usted con el poder de su Espíritu, Padre, en el nombre bendito de Jesús de Nazaret, en el nombre poderoso de Jesús de Nazaret, Padre, obre usted, Señor, obre usted, bendito Dios, obre usted en esta noche, Padre, obre usted en esta noche, soberano Dios de gloria, soberano Dios de los cielos, poderoso Dios eterno, obre usted en esta noche, Maestro amado, porque hay poder en su nombre, Señor, porque hay poder en su nombre, Padre, porque hay sanidad en su nombre, Señor, Dios de los cielos, bendiga el resto de la programación de esta noche, Señor. Use a mi hermano Roberto, Padre. Úselo usted con su poder, bendito Dios. Úselo usted con su divina gracia, Padre. Úselo usted con su bendita misericordia, Señor. Sea usted obrando en su vida, Padre. Sea usted guardándole en el hueco de su mano, poderoso Dios. Sea usted extendiendo su mano poderosa, Padre. Oh, Dios mío, en esta bendecida hora, Señor. Dios poderoso, yo le alabo. Dios glorioso, yo le bendigo. Yo le glorifico, Padre. Porque solo usted, Señor, es el Todopoderoso. Porque solo usted, Señor, es el Rey de la Gloria, Padre. Porque solo usted es el soberano del cielo y de la tierra, Señor. Le doy gracias por todo en esta noche, Padre. En el nombre de Cristo Jesús. Amén, Señor, y amén. Bueno, gloria sea al Señor, hermanos amados. Que el Todopoderoso les bendiga y les cuide. Esta noche estaremos hasta esta hora, ya que viene mi hermano Roberto con su espacio de clamor.
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lucha y perdiendo. Gloria a Dios. Dios le bendiga a mis amados hermanos en esta noche maravillosa. Damos gracias a Dios por el privilegio, la bendición que nos da de poder nuevamente estar transmitiendo su programa radial. La mies es mucha, más los obreros son pocos. Dios bendiga a toda la amada audiencia, a todos los que nos están sintonizando a través de diferentes medios, a través de diferentes perfiles en Facebook. Dios bendiga a los que están ahí a través de lo que es la frecuencia, ¿verdad? Que Dios bendiga la vida de cada uno de una manera poderosa. Nos gozamos en gran manera el ser parte de esta bendición. Todos aquellos que están escuchándonos a través de lo que es el perfil de Radio Unción y Presencia de Dios, que Dios les bendiga en esta hermosa noche. Nos gozamos, nos alegramos el ser parte de esta bendición. Dios bendiga a toda esa amada audiencia que ya están ahí en la sintonía, que ya están dejando sus comentarios. Dios les bendiga, me gozo en gran manera el poderle saludar, poderle bendecir en el nombre del Señor. Así que muchas gracias a todos y cada uno. Les invitamos para que pueda compartir ahí también con su hermano, con su amigo, con su vecino, y así juntos podamos, ¿verdad?, llevar hacia adelante esta transmisión radial. Así que le invitamos en esta hora para que usted pueda unirse y juntos podamos llevar a cabo esta programación. Dios le bendiga en cualquier lugar del mundo donde usted se encuentre, usted que posiblemente esté en casita, usted que posiblemente está en su trabajo, va en camino sobre ruedas. Dios le bendiga. Me es un grato honor, un gran privilegio el poderle saludar, poderle bendecir en el nombre de nuestro Señor y Salvador Jesucristo. Así que vamos en esta hermosa hora rápidamente, hermanos, a leer una lectura devocional. Queremos leer una porción en la Biblia y seguidamente vamos a orar para así poner en las manos del Señor esta programación, que sea Dios derramando abundantes bendiciones sobre su vida. Así que gracias por su sintonía, gracias por ser parte de esta bendición. Estaremos leyendo, hermanos, en el Salmo 25 para la gloria del Señor. Si usted tiene acceso a una Biblia, por favor, abra su Biblia, abra su Escritura. Leeremos la poderosa palabra del Señor, tal como está escrita, en el nombre del Padre y del Hijo, y bajo la cobertura de su Santo Espíritu. Dice la manera siguiente: a ti, oh Jehová, levantaré mi alma. Dios mío, en ti confío. No sea yo avergonzado, no se alegren de mí mis enemigos. Ciertamente ninguno de cuantos esperan en ti serán confundidos. Serán avergonzados los que se rebelan sin causa. Muéstrame, oh Jehová, tus caminos, enséñame tus sendas, encamíname en tu verdad y enséñame, porque tú eres el Dios de mi salvación. En ti he esperado todo el día. Acuérdate, oh Jehová, de tus piedades y de tus misericordias, que son perpetuas. De los pecados de mi juventud y de mis rebeliones no te acuerdes. Conforme a tu misericordia, acuérdate de mí. Pon tu bondad, oh Jehová, bueno y recto es Jehová. Por tanto, Él enseñará a los pecadores el camino, encaminará a los humildes por el juicio y enseñará a los mansos su carrera. Todas las sendas de Jehová son misericordia y verdad para los que guardan su pacto y sus testimonios. Por amor de tu nombre, oh Jehová, perdonarás también mi pecado, que es grande. ¿Quién es el hombre que teme a Jehová? Él le enseñará el camino que ha de escoger. Gozará él de bienestar y su descendencia heredará la tierra. La comunión íntima de Jehová es con los que temen y a ellos hará conocer su pacto. Mis ojos están siempre hacia Jehová, porque Él sacará mis pies de la red. Mírame y ten misericordia de mí, porque estoy solo afligido. Las angustias de mi corazón se han aumentado. Sácame de mis congojas. Mira mi aflicción y mi trabajo y perdona todos mis pecados. Mira mis enemigos como se han multiplicado y con odio violento me aborrecen. Guarda mi alma y líbrame, no sea yo avergonzado, porque en ti confié. Integridad y rectitud me guarden, porque

poderante, tu divina y maravillosa presencia, Señor eterno. Venimos dándole gracias, Señor, por el privilegio, la bendición que nos da de podernos presentar delante de tu divina y gloriosa presencia, Dios amado, no siendo merecedores de tan grande bendición. Pero en esta hora, Dios mío, estamos confiando, Dios, estamos creyendo que tu poderosa mano, Dios, se ha de glorificar, se ha de mover, se ha de manifestar de una manera especial sobre cada vida. Aquel que está pasando, Señor amado, por momentos de dificultad, por procesos, Señor, sea usted obrando, sea usted sanando, sea usted restaurando. Oh, Señor, Dios de los cielos, te damos gloria por toda esa linda audiencia, por cada uno, Señor, en cualquier parte del mundo. Señor, ahí llegue tu presencia, ahí llegue tu gracia, ahí llegue tu favor. Oh, Señor, Dios de los cielos, venga rompiendo toda cadena, quebrantando toda fuerza contraria y todo yugo, Señor. En esta hora, Dios, venimos presentando la vida de cada uno de mis hermanos y mis hermanas, Padre. Bendice, Señor, el remanente, Padre. Cada uno de aquellos, Señor amado, que esta noche se unen al clamor, porque saben confiar y esperar en ti, Padre. Como tu palabra dice que los que en ti confían, los que en ti esperan, Señor amado, tendrán nueva fuerza, levantarán alas como las águilas, correrán y no se cansarán, caminarán y no se fatigarán, porque tú eres la fuente de poder y de amor, la fuente de misericordia, Dios que consuela y levanta. Señor, pedimos por los enfermos, aquellos que están atravesando momentos difíciles. Quizás, Señor amado, este día ha sido un día crítico, un día difícil, donde han recibido una mala noticia, Dios, pero te pedimos, Señor amado, que tengas de ellos misericordia y que puedan, Dios mío, ser fortalecidos y sustentados, que puedan confiar, Señor, que tú puedes sanar toda enfermedad, toda dolencia, Señor. En esta hora nos acercamos a ti confiadamente, Dios, poniendo en tus manos esta programación, todo lo que hemos de hacer en esta noche, Dios, sea tu Espíritu Santo trayendo, Señor amado, esa respuesta, trayendo esa protección, esa provisión. Dios mío, tu mano bendita, Dios, obre ahí donde está, Dios mío, cada uno de mis hermanos escuchando esta programación, unidos a este clamor, Padre. Pedimos en esta hora, Señor Dios Todopoderoso, que tu bendita mano, Dios, se pueda glorificar, se pueda mover a favor de cada uno, Dios, trayendo fuerza nueva. Los que en ti confían, Dios, tendrán fuerza nueva, Padre. Se levantarán como las águilas, Señor. Tú eres ese Dios Todopoderoso en esta hora, Dios mío, amado. Te damos la gloria y la honra. Bendice, cubre a cada oyente, ahí donde llegue esta señal, Padre. Bendícelo, susténtalo con tu poder. Bendiga la radio, unción y presencia de Dios. Bendice, Padre amado, cada oyente que esta noche, Padre glorioso, pueda recibir, Señor amado, de tu poder, de tu gracia, de tu misericordia. Ahí donde llegue esta señal, Dios, ahí llegue tu presencia divina, llevando, Señor, esa protección, esa provisión, esa cobertura. Señor, venga rompiendo toda cadena, quebrantando, Dios, todo yugo, toda fuerza contraria, Dios. Dios sea debilitada en esta hora. Oh Padre de los cielos, Dios de poder, aviva tu obra, Señor, en medio de los tiempos difíciles en que vivimos, y dar a conocer, Señor, los que a usted miraron, Señor, su palabra dice que no son avergonzados, Dios. Llénelos con tu presencia, llénelos con tu poder. Padre soberano, Dios de misericordia, debilita las fuerzas del mal, quebrante todo yugo, toda opresión, toda fuerza contraria, Padre amado. Presentamos hoy delante de ti nuestras cargas, Señor, nuestras peticiones, Dios. Presentamos delante de ti, Dios mío, amado, nuestras necesidades. Sabemos, Dios, que tú tienes el cuidado de cada uno de nosotros, y que esta noche, Dios, conforme a tu piedad y conforme a tu misericordia, veremos, Señor, tu misericordia, veremos la bondad tuya, Señor, obrando a nuestro favor, Señor. Gracias, Padre glorioso, Dios de poder, Dios de misericordia, por todo, Señor, lo que usted hace en nuestras vidas, Dios. Gracias, Dios, por darnos ese privilegio, esa bendición, Dios, de podernos acercar ante tu presencia. Atamos al hombre fuerte, reprendemos, Señor amado, en esta hora toda fuerza y todo plan del enemigo, Dios, en el nombre de Jesús de Nazaret. Que tu mano poderosa, Dios, se pueda glorificar. Tu mano bendita, Padre, pueda reposar sobre nuestras vidas. Oh, Señor, Dios de los cielos, Dios de poder, pobre, Señor, de una manera especial en nuestras vidas. Gracias te damos, Cristo amado, en el nombre de Jesús de Nazaret. Gracias, Cristo bendito de gloria, por todas tus bondades.

0: Procedimientos previamente probados, personal capacitado y mecanismos de contingencia definidos. El objetivo es entregar los resultados oportunos, transparentes y
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Bienvenidos a la sesión ordinaria de organismo colegiado número 126, de fecha 30 de septiembre de 2026. Para tal efecto, estableceremos el quórum respectivo. Magistrada Presidenta Roxana Soriano, presente. Magistrado Amílcar Claros. Magistrada Cecilia Marroquín. Magistrada Carla Guandique. Magistrada Sofía Paniagua. Magistrado Irving Castillo. Magistrado Mario Alas. Magistrado Fernando Molina. Habiendo establecido quórum, declaramos integrado este organismo colegiado y damos inicio a la presente sesión de organismo, dando lectura a la agenda propuesta para este día, que como punto único es la aprobación del decreto de convocatoria a elecciones 2027. Quienes estén de acuerdo con la agenda, por favor, votar. Acordada por unanimidad. Habiendo aprobada la agenda propuesta para este día y habiendo firmado el acta anterior, damos inicio al desarrollo de la presente sesión solemne. Este organismo colegiado acuerda, primero, aprobar el decreto de convocatoria a elecciones de presidente y vicepresidente de la República, de diputados a la Asamblea Legislativa y de miembros de los consejos municipales, año 2027. Segundo, publíquese por una sola vez en el Diario Oficial y en los principales medios informativos del país. Quienes estén de acuerdo, por favor, votar. Aprobado por unanimidad.

Excelentísimo señor vicepresidente de la República, honorables diputados y diputadas de la Asamblea Legislativa, señoras y señores magistrados de la Corte Suprema de Justicia, representantes del cuerpo diplomático y de los organismos internacionales, representantes de los partidos políticos, funcionarios y servidores públicos, medios de comunicación, periodistas, comunicadores y generadores de contenido, y especialmente al pueblo salvadoreño. Hace unos momentos, en sesión pública, el organismo colegiado de este Tribunal Supremo Electoral aprobó el decreto de convocatoria a elecciones 2027. En mi calidad de magistrada presidenta de la máxima autoridad electoral, comparezco ante la Nación a comunicar formalmente esta decisión y convocar al cuerpo electoral de la República al ejercicio del sufragio. Este es un acto jurídico de la mayor relevancia institucional, se realiza en ejercicio de las atribuciones que la Constitución de la República y la legislación electoral confieren al Tribunal Supremo Electoral la facultad de convocar, organizar, dirigir y vigilar los procesos electorales. Y en cumplimiento al artículo 169 del Código Electoral. En consecuencia, este 30 de septiembre de 2026, el Tribunal Supremo Electoral convoca oficialmente a la ciudadanía a las elecciones 2027. La jornada electoral se celebrará el domingo 28 de febrero de 2027. Ese día, la ciudadanía acudirá a las urnas para elegir un total de 582 cargos de elección popular, presidente y vicepresidente de la República, 60 diputaciones propietarias y 60 diputaciones suplentes a la Asamblea Legislativa, 44 alcaldes, 44 síndicos, 196 regidores propietarios y 176 regidores suplentes. Asimismo, las personas habilitadas para ejercer el voto remoto por Internet desde el extranjero podrán hacerlo a partir del 30 de enero hasta el 28 de febrero de 2027, de conformidad con la normativa aplicable y el calendario electoral. A partir de esa convocatoria, el proceso avanza hacia las siguientes fases previstas en el calendario electoral. El 29 de septiembre concluyó el período para la presentación de solicitudes y libros destinados a la recolección de firmas de candidaturas no partidarias. En continuidad con esta secuencia, el 1 de octubre iniciará el período de inscripción de candidaturas a presidente y vicepresidente de la República, así como candidaturas a diputados de la Asamblea Legislativa. Este plazo concluirá el próximo 19 de noviembre de 2026. Para las candidaturas a consejos municipales, el período de inscripción iniciará el 9 de noviembre y concluirá también el 19 de noviembre de 2026. Cada plazo, cada resolución y procedimiento tiene una finalidad concreta: brindar certeza jurídica, asegurar igualdad de condiciones y garantizar que todos los actores conozcan las reglas bajo las cuales se desarrollará la elección. El cumplimiento de estos plazos forma parte de un proceso cuya magnitud también se refleja en las cifras de nuestro registro electoral. De acuerdo con el corte institucional, al 15 de septiembre de 2026, más de 6.5 millones de salvadoreños están habilitados para votar, 5.551.707 en el territorio nacional y 982.682 en el extranjero. Para atender esta dimensión y organizar integralmente este proceso, el Tribunal Supremo Electoral
ha desarrollado el Plan General de Elecciones, PLAGEL 2027, estructurado en 46 programas electorales, 24 para el proceso nacional y 22 para el voto en el extranjero. El PLAGEL 2027 representa más de 2 años de preparación técnica, administrativa, logística y financiera. Comprende la inscripción de candidaturas, la integración y capacitación de los organismos electorales temporales, el desarrollo, prueba y auditoría de los sistemas tecnológicos, la producción, custodia y distribución de materiales, la organización del voto nacional y en el extranjero, la transmisión de resultados preliminares y el escrutinio final. Dentro de esta planificación, el voto de los salvadoreños en el extranjero ocupa un lugar de especial importancia. Por primera vez, bajo nuestro nuevo marco constitucional, nuestros hermanos participarán mediante una circunscripción electoral propia que les permitirá elegir 6 diputados. Este cambio fortalece su representación política y reconoce su participación en las decisiones nacionales. Para hacer efectiva esta participación, se han proyectado 92 centros de votación, distribuidos en 29 países y 66 ciudades. Esto representa 11 centros adicionales respecto de las elecciones de 2024. De ese total, 53 centros de votación funcionarán en Estados Unidos. En atención a la concentración de población salvadoreña que vive en ese país. La definición de estos centros responde a criterios eminentemente técnicos y operativos. La distribución territorial del registro electoral, los niveles de participación, las condiciones logísticas, las coordinaciones con representaciones diplomáticas y consulares y la necesidad expresada por nuestra comunidad en el extranjero. El Tribunal Supremo Electoral ha girado las debidas comunicaciones oficiales a los mandatarios de los países en los que se proyecta instalar centros de votación y continuará las gestiones diplomáticas, logísticas y operativas necesarias para su funcionamiento. La legislación contempla 2 modalidades para el ejercicio del sufragio en el extranjero: el voto remoto por internet y el voto electrónico presencial. Para respaldar su integridad, cada etapa del proceso se desarrolla con estricto apego a la ley y bajo rigurosos controles técnicos, auditorías independientes antes, durante y después de la votación, pruebas de seguridad y simulacros, registros auditables del funcionamiento del sistema que en ningún momento vinculan al votante con su voto, y un comprobante que permite a cada ciudadano confirmar que su voto fue recibido sin revelar por quién votó. La tecnología es una herramienta. La confianza electoral se sostiene en el conjunto de controles técnicos, institucionales y legales, que permiten verificar su funcionamiento y proteger la integridad del voto. Estos estándares de seguridad, trazabilidad y verificación no se limitan al voto en el extranjero, forman parte de la preparación integral de las elecciones. Por esta razón, el Tribunal Supremo Electoral evalúa sistemas, fortalece procedimientos y realiza pruebas técnicas de manera anticipada. En noviembre, desarrollaremos el primer simulacro de transmisión de resultados de escrutinio preliminar y votación remota por internet. En diciembre, realizaremos por primera vez un simulacro de escrutinio final. Estos ejercicios no son actos simbólicos, son herramientas de gestión y mitigación de riesgos que permiten verificar procedimientos, medir tiempos de respuesta, identificar vulnerabilidades y corregir oportunamente cualquier incidencia. Nuestra obligación es llegar a la jornada electoral
con sistemas y procedimientos previamente probados, personal capacitado y mecanismos de contingencia definidos. El objetivo es entregar los resultados oportunos, transparentes y apegados estrictamente a los plazos y procedimientos legales correspondientes. Esta preparación técnica debe complementarse con información pública, clara, verificable y oportuna. Por ello, durante esta etapa, el Tribunal fortalecerá sus canales oficiales de comunicación, facilitará el acceso a la información confiable y explicará las decisiones, los plazos y los procedimientos del proceso electoral. En este esfuerzo, el trabajo de los medios de comunicación, periodistas, analistas, comunicadores y generadores de contenido es determinante para que la población conozca oportunamente la información oficial emitida por el Tribunal Supremo Electoral. Les reiteramos nuestro llamado a consultar y verificar oportunamente las fuentes institucionales. Del mismo modo, a los partidos políticos les corresponde ejercer sus derechos y cumplir sus obligaciones dentro del marco constitucional y legal con respecto a las reglas y a la ciudadanía. El tribunal, por su parte, actuará con imparcialidad, garantizará la aplicación de la normativa y ejercerá sus competencias con absoluta independencia. A las instituciones del Estado les agradecemos la cooperación que exige la organización electoral. A los organismos internacionales y a las misiones de observación, su acompañamiento técnico. Y a quienes integrarán los organismos electorales temporales, les recordamos que asumirán la responsabilidad de ejecutar directamente funciones esenciales de la elección. En correspondencia a esas responsabilidades, quiero dirigirme al pueblo salvadoreño. La convocatoria aprobada este día produce efectos jurídicos concretos y activa una responsabilidad institucional claramente definida. A partir de hoy, el Tribunal Supremo Electoral intensifica la ejecución del calendario electoral y asume ante el país el compromiso de conducir este proceso con rigor técnico, seguridad jurídica, transparencia, imparcialidad y absoluto respeto a la Constitución y a las leyes. Convocamos a la ciudadanía que reside en el territorio nacional, a los salvadoreños en el extranjero, a los partidos políticos, a las instituciones del Estado, a los organismos electorales temporales, a los medios de comunicación, a los observadores y a todos los actores del proceso a cumplir responsablemente el papel que les corresponde. A cada salvadoreño habilitado para votar dentro y fuera del territorio nacional, les hago un llamado. Ejerzan su derecho al sufragio. Infórmense por los canales oficiales. Conozcan las opciones que se presentan y participen de manera libre, consciente y responsable. Son ustedes, los ciudadanos, quienes mediante el voto decidirán el rumbo del país y legitimarán a las autoridades que ejerzan la representación pública durante el próximo periodo. Esa decisión pertenece exclusivamente al pueblo salvadoreño. Nuestra responsabilidad como Tribunal Supremo Electoral es garantizar que cada persona pueda votar en libertad, que cada voto sea contado conforme a la ley y que la voluntad expresada en las urnas sea respetada plenamente. El domingo 28 de febrero de 2027, el voto de cada ciudadano tendrá el mismo valor jurídico. Las diferencias políticas y sociales se resolverán mediante las reglas democráticas y la voluntad expresada libremente en las urnas. Ese
es el alcance de nuestra obligación institucional, que no se limita únicamente a organizar una jornada electoral. Exige garantizar las condiciones para que la ciudadanía ejerza su soberanía mediante el sufragio y para que su voluntad sea recibida, procesada, escrutada y respetada. La confianza ciudadana se construye con hechos. Por ello, en cada decisión del tribunal responde a la ley. Cada sistema deberá ser probado. Cada procedimiento deberá ser verificable y cada resultado deberá reflejar fielmente la voluntad ciudadana. Hoy, 30 de septiembre de 2026, el Tribunal Supremo Electoral convoca a El Salvador a las elecciones 2027. La convocatoria está hecha. El calendario electoral continúa y el tribunal está preparado para cumplir su mandato constitucional. Nos encontraremos en las urnas el próximo 28 de febrero de 2027. Que Dios bendiga a El Salvador y Dios te salve, patria sagrada. Muchas gracias.

Bendice poderosamente, Dios, la vida, hermana. Ahí está mi hermana Rosa Lagar, mi hermana, ayúdala, Señor, hermana Gloria Esteban, Salvador, Dios, que se encuentra ahí, Padre eterno, conectada, Señor amado. Necesidad, Dios, tú la conoces, Padre, ayúdala, por favor, Dios. Que su mano bendita, que su mano poderosa, Dios eterno, traiga fuerza nueva, Dios. Ahí está mi hermana Blanca, Señor amado. Le venimos rogando y suplicando, Dios, por la vida de hermano Jorge, por la vida, Señor amado, de mi hermano Ángel, Dios mío, su esposa. Pon tu mano de poder, Dios, sobre su vida, llevando refrigerio, restauración, llevando bonanza. Dios, disipe toda potencia del enemigo, Señor, en esta noche. Tu poderosa mano, Dios, se pueda glorificar, se pueda mover a favor de ese pueblo, Señor, de ese remanente que clama, Dios mío, tu palabra se clama a los justos y usted oye, Señor, de eso estamos seguros, de que sus oídos están siempre atentos, Señor amado, al clamor nuestro, y que ninguna de esas, Dios mío, esas peticiones ha de quedar en la impunidad, Dios, porque tú, Señor, eres el grande, el poderoso, el invencible, Dios, al cual podemos clamar con toda certeza, con toda seguridad, Señor, de que tú, Dios mío amado, has de traer respuestas, Señor, a la vida de cada uno de mis hermanos, Padre, que ahí están esperando, Dios, en tu grandeza. Mi hermana Blanca Morales, Dios, mira a su familia, mira a sus hijas, Dios, mira a sus hijos, cúbrelos con tu poder, Dios. Ahí está, Dios mío, cada uno de sus seres amados, hermana Nati, mi hermano Carlos, Dios, su familia, pon tu mano, pon tu preciosa mano, Dios, sobre su vida, llevando, Señor amado, esa bendición. Gracias te damos, eterno Rey, por la vida de mi hermana Nati, mi hermano Carlos, Señor, por sus hijos. Guárdalos y protégeles, Dios. La vida de hermano Donny, Señor, hermano Eduardo, la vida de Diego, Dios, clamamos por esa vida, Dios. Sea usted obrando poderosamente, Dios mío. Tú eres el que pelea nuestra batalla, el Dios de amor, el Dios de poder, el Dios de misericordia, al cual clamamos, Padre eterno, para que su mano bendita, Dios, pueda, Dios mío, reposar sobre cada vida, llevando bendiciones, Señor. Gracias te damos, Señor amado, por la vida de mi hermana Teresa, Señor amado, que ahí está unida buscando de tu favor, Señor. Cúbrela con tu manto de misericordia, Dios, pon tu mano sanadora sobre su cuerpo, sobre su familia. Mi hermana alma César, Dios, tú conoces, Dios mío, las dificultades, los procesos por las cuales ella atraviesa. Dios, clamamos, Dios, por su salud, que en el nombre poderoso, en el nombre de Jesús de Nazaret, Dios, mi hermana, pueda ser libre de toda adversidad, de todo problema, de todo tormento, de todo quebranto, Señor. Ayuda, Señor, hermana Alma César, Padre, por favor, mi hermana Lola Posada, mi hermana Yamilé, Dios, sea usted llenándole con su bendita gracia cada día, Dios, sáquela hacia adelante, Padre. Mira, hermano Horacio Cos, Señor, que ahí se encuentra tu siervo, Dios, unido, buscando de tu favor, Dios, buscando de tu misericordia, Dios, cúbrelo con tu poder, desde la coronilla de la cabeza, Dios, a la planta de los pies, reciba, Dios mío, ese milagro, reciba, Dios mío, respuesta, en el nombre de Jesús de Nazaret, soberano Dios de misericordia, bendito. Poderosamente, hermana Erika López, Dios, mira, Dios mío, las peticiones, las necesidades que atrae delante de ti, Dios, por el cual venimos clamando a ti misericordia, Dios, tu poderosa mano, Padre eterno, se pueda glorificar, se pueda mover ahí, Señor, sobre la vida de hermano Horacio, Señor amado, sobre la vida de hermana Erika López, Dios, que ahí está buscando, Señor eterno, una respuesta, Dios, a esa necesidad, Dios, tú conoces, Padre, las peticiones que ya tiene delante de ti, Dios, clamamos por esa cobertura, por esa protección, por esa, Señor, misericordia divina, Dios, llega ahí, Señor, obrando, hermana Erika López y su familia, bendice poderosamente, hermana Alma César, Dios, sea usted restaurando, Padre, su vida, sea usted restaurando, Señor amado, su salud, en el nombre de Jesús de Nazaret, poderoso Dios. Tu potente y poderoso brazo, Dios, se pueda glorificar en la vida de mi hermana Erika, Señor, hermana Yuleni Rendero, Padre, que ahí se une en clamor, Dios, sabiendo, Dios mío, bendito, que tu poderosa mano, Dios eterno, se ha de mover a misericordia, trayendo respuesta, Dios, a la vida, hermana Yuleni Rendero, Dios, que ahí está, Dios mío, amado, sabiendo que tú estás ahí para obrar, Dios, para levantar, para traer bendición y victoria a tu pueblo, Dios, que clama, mira, hermana Rosa Acosta, Dios mío, ayúdele, por favor, Dios, que mi hermana Rosa, Dios mío, sea renovada, fortalecida, Dios, que su fe cada día crezca, Dios, pueda ver tu gloria, pueda ver tu poder, Dios, pueda ver la bonanza, Padre. Oh, maravilloso Señor,
Dios de poder, bendice, glorioso maestro, a mi hermana Eliet Navarro, Dios, que ahí está tu hija, Dios mío amado, buscando de tu favor, Dios, tú que conoces, Padre, las peticiones, las necesidades que ella tiene delante de ti, Dios, ayúdala, Señor, que ella pueda ser guiada, Dios, sea fortalecida por tu poder. Mira la petición, hermana Rosa Acosta, Dios, que ahí clame en esta hora, Dios, por José Juan Bautista, Dios mío, mira esos tumores, Dios mío, que atormentan su vida, Dios, quebrante toda célula cancerosa, Señor amado, que tu mano poderosa, Dios, pueda reposar sobre su vida, llevando, Padre amado, esa fortaleza, Dios, llevando esa cobertura, Señor, en el nombre de Jesús, en ese nombre maravilloso, Dios, que es sobre todo los hombres, Padre. Le venimos, Señor, a implorar y a suplicar, Señor, su favor, sea con mi hermana Rosa Costa, Dios, que ahí está buscando, Dios eterno, una respuesta por la vida de José Juan Bautista, Dios mío, que está necesitando, Dios, de que usted venga extirpando todo tumor, Dios, y pueda permitir que él sea sano, Dios mío, de toda adversidad. Mira la vida, Señor, amado hermano Jorge Armando Robles, Señor, que ahí se encuentra, Dios mío amado, esperando que usted traiga esa restauración matrimonial, Dios, ahí, Señor amado, donde el enemigo ha metido su asquerosa y cochina mano, Señor, llevando desaliento, llevando desesperanza, Padre amado, sea usted llenándole con su poder, Dios, que puedan tomar fuerzas en la debilidad, Dios, para poder seguir hacia adelante, esperando pacientemente lo que usted dará, Señor, en el nombre de Jesús, Dios, traiga bendición, Señor, ahí está mi hermana Chile Gutiérrez, Señor, ahí Dios llegue tu bendita misericordia, Dios, llevando esa protección divina, Señor, en el nombre de Jesús, en ese nombre maravilloso, Dios, clamamos en esta mañana, Padre, le suplicamos, Dios, que su mano bendita, Dios, llegue ahí sanando esos cuerpos abatidos, Dios, tu poderosa mano, Dios, rompa las cadenas. Hay un estadio, mi hermana, esperando, Dios mío, que usted tome el control, Padre amado, de las peticiones que ella presenta delante de ti, Padre. Ayuda, Dios mío, mi hermana Cindy Gutiérrez, Dios, que ahí está mi hermana, Dios, confiando de que tú eres su sanador, Dios, tú eres el que sana, Señor amado, quebrante toda infección, Dios mío, ahí en esa vía urinaria, Dios, tu poder, tu gracia, tu favor, llegue, Dios mío, obrando sanidad, Dios, quebrantando, disipando, debilitando toda fuerza del enemigo, Padre. Oh, maravilloso Señor, ayuda a mi hermana, Señor, Siri Gutiérrez, Padre, sea usted visitándole, Dios, levántala, corázale, dele fuerza cada día, Dios. En esta hora, Padre bueno, le venimos presentando, Dios, la vida, hermana Gloria Esteban, Señor, que ahí está mi hermana, Padre bendito, mira, Señor, la petición que ella tiene delante de ti, Dios mío. Bendice, Señor, sana, Padre, lleva toda ansiedad, toda preocupación, Dios, todo lo que abate y agobia su vida, Dios, en el nombre de Jesús, en ese nombre bendito que es sobre todo nombre, Dios, levantamos clamor en favor, Manasiri Gutiérrez, Dios mío, hermana Liz Bonilla, ahí, Señor, traiga respuesta, Dios mío, cobertura, fortaleza, protección, hermana Gloria Vigil, hermano Raúl González, Señor amado, su familia, Padre, venimos presentándole ante tu presencia divina, Dios, y le venimos, Señor, implorando misericordia por la vida, Señor amado, de mi hermana Gloria Vigil, hermano Raúl González, Dios, que usted sabe, Dios mío, y conoce las diferentes peticiones y necesidades, Señor amado, que mi hermana Gloria presenta delante de ti, Dios, por la vida de sus hijos, en esta Carlos, en esta Josué, Dios, extienda su mano poderosa, Dios, llevando salvación a esas vidas, Dios, que puedan, Dios mío, encontrar ese camino, Señor, que usted ha trazado, Dios mío, en el nombre de Jesús. En el nombre de Jesús de Nazaret, Señor. Padre soberano, en esta hora llega ahí fluyendo, Dios mío, en la vida de hermana Gloria, Dios, que espera y confía que usted traerá restauración en la vida de sus hijos, a esta Josué, ayude a destacarlos, Padre, como también clamamos por la salud, Señor, de su niña, a esta Génesis y Melissa, Padre, sea usted llevando bendición, Dios, protección y cobertura, llevando, Padre, una respuesta, Señor. En el nombre de Jesús de Nazaret.
En ese nombre maravilloso, Dios, presentamos, Dios, cada vida, hermana Vilma Sales, Dios, que ahí está mi hermana, Dios, buscando cada día de tu favor, Padre, bendiga su hogar, Dios, bendiga a mi hermano Amílcar, bendiga, Señor amado, la vida de sus niñas, la vida de Débora, de Carmencita, Dios, como también la vida de Neftalí, la vida de Abner, Dios, clamamos por esos niños, Dios, para que usted los guíe, los guarde, los fortalezca, Dios, les dé cada día, Señor, nuevas fuerzas para seguir hacia adelante, Padre. En el nombre de Jesús, Señor, le rogamos, Dios, por la vida de mi hermana Yolanda González, Padre eterno, que ahí está buscando de ti, Dios, buscando de tu gracia. Dios, ayude, Padre, su familia, a este hermano Freddy, Señor, a este mi hermano Gerardo Medrano y su familia. Dios, bendice su casa, su hogar, Señor, su ministerio, Padre. Llévelo cada día hacia adelante, Padre glorioso, maravilloso. Toma control de mi hermana, Señor, Liz Bonilla, Padre. Mira su familia, Dios, mi hermana Patti de Cruz, Señor amado, en esta hora venimos presentando ante ti, Dios, para que usted traiga bendición y fortaleza. Traiga, Señor, esa cobertura. En el nombre de Jesús, Señor, le venimos, Señor, a implorar misericordia, Dios, por la vida de cada uno, Señor, de los que están, Dios mío, siempre esperando en tu poder, Señor. Venga renovando, venga fortaleciendo la vida de cada uno de mis hermanos, Dios, que en esta hora se acercan a ti confiadamente. Dios, reprendemos en esta hora, Dios, toda obra del enemigo, Padre. Reprendemos, Señor, toda acechanza del maligno, Padre, así como el maligno, Señor amado, se levanta en este mes que ya vamos a iniciar, Dios, para hacer, Señor amado, cuántas cosas, Padre, que no convienen delante de ti, Padre. Pedimos en el nombre de Jesús que venga usted debilitando, Dios, todo espíritu de santería, de brujería, hechicería, espíritu de las tinieblas, Padre, sean debilitados, oh Dios, sean neutralizados. En el nombre de Jesús de Nazaret, Dios, llega ahí está mi hermana, Señor amado, Teresa, buscando de tu gracia, Dios. Ayuda a mi hermana Lili Ramón López, Dios, que ahí está mi hermana, Dios mío. Mira las peticiones, las necesidades que ella presenta delante de ti, Dios. Ayuda a mi hermana Lili, Señor, hasta Guatemala, donde se encuentra mi hermana, Dios. Ahí llegue tu presencia divina, Dios, llenándole con su bendita misericordia, Padre. Ayuda, hermana, Señor Lili, Padre, traiga sanidad sobre su cuerpo, Dios, venga restaurando cada uno de sus órganos, sus tejidos, Padre bueno, en el nombre de Jesús de Nazaret, Señor. Le pedimos, Señor, por la vida, Dios mío, de mi hermana Lili, toda su familia, Dios, sea usted supliendo sus necesidades, Padre. Mira a mi hermana Gloria Esteban, mi hermana Teresa, Dios mío amado, ahí está llegando esta señal, hermana Patti de Cruz, Dios, sea usted renovando y fortaleciendo su vida, sus pensamientos, ayudándole cada día, Dios, a que ella pueda tomar fuerzas en la debilidad, Señor, para poder seguir hacia adelante cada día, Padre. Cada día, Señor amado, pueda recibir fuerzas para seguir adelante, Padre bendito de gloria. Mira, Señor, las peticiones, las necesidades, Dios, que cada uno viene presentando delante de ti, Dios. Ahí está hermana Elsie Turcio, Dios, mira a sus padres, Dios mío, traiga respuesta, Dios, traiga sanidad sobre su vida, Dios. Tú conoces, Padre eterno, las diferentes situaciones por las cuales, Dios, mi hermano, Señor, viene atravesando, y a ti clamamos, Dios, para que su mano bendita, Dios, pueda obrar, Señor amado, en la vida de cada uno. Hermana Gloria Esteban, hermana Teresa, Padre, bendíceles, cúbreles con tu poder, Dios. Mira a mi hermana Liz Bonilla, Señor, hermano Omar Barrera, mi hermano José Hernández Medrano, Señor, que ahí está confiando, Dios, de que tu poderosa mano, Dios, se ha de glorificar de una manera muy especial, Dios mío, sobre cada vida. Mi hermano José Hernández, hermana Esmeralda, Dios, guárdalos, cúbreles, protégeles, Señor amado, ahí en sus áreas de trabajo, Padre, sea usted con cada uno, Dios, llevando esa bendición, Señor. Así también, Señor amado, le venimos a rogar, Padre. Le venimos, Señor, a suplicar, Dios, por la vida de mi hermano René Aristi de Solórzano, Dios, que ahí se encuentra, Dios, confiando de que tu poderosa mano, Dios, se ha de manifestar con poder y gloria, Dios, derribando argumentos, fortaleza, todo plan del maligno, Dios, sea neutralizado en esta hora, Padre bueno. Bendice, Maestro amado de gloria, la vida hermana
Señor, Reina Isabel Oliva, Señor, que ahí se encuentra mi hermana, Padre eterno, sabiendo, Señor, que tú eres su refugio, Dios, su esperanza, su castigo, Dios. Mira mi hermana, Señor amado. Mi hermana Gloria, hermana Teresa, Dios, sea usted con ella cada día, Padre. Bendice, glorioso Maestro, la vida de hermana Lili Ramón, Señor. Bendice poderosamente la vida hermana, Señor, Romilia Ramos, Dios mío. Ahí está mi hermana Romilia. Dios, llegue tu poderosa mano, Padre, visitándole, llevando, Señor, salud, bendición, prosperidad, Dios. Sea usted levantando banderas de victoria, Padre, sobre la vida de hermana Romilia Ramos, Señor. Bendice poderosamente, Dios, la vida de hermano. Ahí, Señor, llegue tu poderosa mano, Padre, llevando esa protección, esa provisión divina, Dios, sobre cada uno de aquellos, Padre amado, que se encuentran ahí esperando, Dios, en que tú eres el grande, el poderoso, Dios, el invencible, el soberano. Dios, cubre a hermana Noelia, Señor, bendícele ahí donde ella se encuentra, ahí en labores. Dios, sea usted tomando control de sus necesidades, Padre. Así también, Dios, le pedimos, Dios mío, que le conceda cada una de las peticiones de su corazón, Dios. En el nombre de Jesús de Nazaret, Dios. Tú, Señor, conoces, Padre, las peticiones, las necesidades, Dios. Ahí, Señor, llegue tu poder glorioso, Padre eterno. Ahí está mi hermana Delia Mejía, Dios mío, sea usted con ella cada día, Dios, llevando esa bendición a su vida, Padre. Mira, Señor, su familia, mira, Señor, cada uno de sus seres amados. Dios, clamamos en esta hora, Dios, para que usted traiga esa cobertura, Padre amado, en la vida de hermana Delia, Señor, que ahí está confiando, Dios, de que tú eres el grande, Dios, el poderoso, Dios, guárdela, cúbrela con tu poder, Dios mío, su familia, mira sus hijas, Dios, sustenta cada día, Padre, dándole esa fortaleza, Dios, que ya necesitan para seguir hacia adelante, Padre. Llega ahí, Señor amado, donde está mi hermana, Padre. Mi mano Elia, Señor, le rogamos, Dios, por su familia. Dios, concédale cada una de las peticiones en su corazón, Padre. Así le rogamos por su mamá, mi hermana Cándida, Señor. Tú sabes y conoces las aflicciones, las peticiones, las necesidades, Dios, que ella tiene delante de ti, Padre, por la cual venimos, Señor, clamando misericordia. Dios, clamamos, Padre, por cada vida. Ahí donde llegue esta señal, Padre bendito de gloria, hermana, Señor, Noelia, bendícele poderosamente, Dios, su mamá, la vida de Odilia, Dios, clamamos por esa niña, Dios, que sea usted cada día dándole esa sabiduría especial, Dios, que pueda cada día, Dios, avanzar, caminar, Señor, cada día hacia adelante, Padre bueno.

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Vamos a leer la Biblia en el libro de Éxodo. Éxodo capítulo 5 y el versículo 1 es el versículo que estaremos tomando como base para compartir.

Israel dice así: deja ir a mi pueblo a celebrarme fiesta en el desierto. Gracias te damos, Señor, en esta mañana, en este tiempo que tú nos permites para poder compartir tu palabra. Gracias, Señor, porque tú eres bueno, porque tú eres fiel, porque tú estás ahí, Señor, con nosotros. Creo que en este tiempo y en este día, tu palabra llegará a corazones que hoy lo están necesitando. Tu palabra no regresa a ti vacía, sino que hace la obra por la cual tú la envías. Por eso hoy confiamos en ti, que tú nos hablarás, que tú, Señor, estarás llegando a cada persona que está ahí conectada en este momento a través de este programa. Amén y amén. Meditamos en este día en el tema fiesta en el desierto. El versículo que hemos leído forma parte de ese proceso en que Moisés y Aarón van ante el faraón, que tenía cautivo al pueblo de Israel. Y en varias ocasiones intentaron con palabras de parte de Dios que Faraón dejase ir libre al pueblo de Israel. Y en ese proceso hay una orden, una palabra de Dios a través de Moisés y Aarón. Y ellos le dijeron: Jehová, el Dios de Israel, dice así: deja ir a mi pueblo a celebrarme fiesta en el desierto. Normalmente, la mayoría de nosotros, como seres humanos, podemos pensar: bueno, hermano, yo cuando termine este proceso que estoy enfrentando, yo cuando Dios me saque de esta situación, de este problema, es que cuando Dios me sane, es que cuando Dios me provea dinero, entonces es que yo voy a poder adorar. Entonces es que yo voy a poder dar una acción de gracias. Entonces es que yo voy a poder servir a Dios. Pero Dios, a través de su palabra, nos recuerda y nos dice algo totalmente distinto a lo que tal vez el ser humano puede enfocarse en su pensamiento. En la Biblia encontramos a muchas personas que, en medio de esos procesos, en medio de esas enfermedades, en medio de esas dificultades, adoraron, sirvieron, cantaron, continuaron con su frente en alto. No fue después de la prueba, no fue después, no fue al final, no fue cuando todo estaba resuelto, fue en el desierto. Fue en el proceso, fue ahí cuando todo dolía, fue ahí donde nada se veía claro, cuando adoraron, cuando sirvieron, cuando estaban ahí con un corazón regocijado. Fue que se atrevieron a darle gracias, fue que se atrevieron a darle una alabanza al Señor. Es decir, que en medio de la escasez, en medio aún del dolor, en medio de la incertidumbre, en medio muchas veces del cansancio que podamos sentir emocionalmente o sentimentalmente, aún en medio de eso podemos hacer una fiesta. Aún en medio de ese desierto podemos elevar gratitud al Señor.
Aún en medio de la enfermedad, en medio del diagnóstico que tal vez el médico te ha dado, tú puedes

celebrar una fiesta en lo más profundo de tu corazón y decirle al Señor, gracias, sigue mi vida dispuesta a adorarte, porque mi adoración no va a depender de cómo esté, si está lloviendo o no está lloviendo, si la crisis económica va aumentando cada día, mi adoración va a depender por lo que tú has hecho en mi vida, porque me has rescatado, porque me has salvado. El pueblo de Israel, o Dios a través de a Moisés y Aarón, le estaban diciendo a Faraón, mira, deja que este pueblo vaya a celebrar fiesta a Dios en el desierto. No había tal vez un templo, no había quizás algo lujoso donde el pueblo de Israel se iba a ir a reunir a celebrar fiesta. No, era ahí entre la arena, era ahí bajo el sol posiblemente, era ahí en un lugar incómodo, pero que Dios había estipulado, había dicho que el pueblo fuese a celebrar fiesta. Pero ¿por qué Dios quiere que nos mantengamos alegres? ¿Por qué Dios quiere que nos mantengamos con una adoración siempre a Él? O sea, no solamente cuando todo está bien, no solamente cuando las cosas salen como estamos esperando que salgan, no solamente cuando quizá la respuesta era la que sí estábamos esperando, sino también cuando la respuesta no era la que esperábamos. Cuando Dios sí contestó, pero no como esperásemos, o tal vez no conforme a nuestro deseo, sino conforme a su voluntad. ¿Pero por qué Dios quiere entonces que hagamos esa fiesta en el desierto? ¿Por qué Dios quiere vernos regocijados en medio de los procesos, en medio de las dificultades, en medio de las adversidades? ¿Por qué Dios quiere que estemos ahí siempre con un espíritu adorador? ¿Sabe por qué? Porque la verdadera adoración no depende de las circunstancias. No depende de las crisis que pueden estarnos rodeando. ¿Se acuerda de Pedro? Pedro descubrió que algunas tormentas no llegan para hundirnos, sino para enseñarnos a depender de Dios. ¿Se acuerda de Daniel? Daniel no fue cambiado por el palacio, por todo lo que había ahí. Él cambió el palacio siendo íntegro, porque la integridad no te hace diferente, sino que nos hace que podamos influir. ¿Se acuerda de David? David no venció a Goliat cuando lanzó aquella piedra. No, lo venció en esas temporadas donde nadie le veía, donde nadie sabía el proceso que David estaba enfrentando. Este mismo Moisés no tenía todas las respuestas, pero estaba dispuesto a obedecer. Más adelante también Josué entiende que el éxito no es por suerte, sino es caminar en obediencia a Dios todos los días. Aquella mujer llamada Ruth eligió permanecer cuando todos se habían ido. Porque Dios no busca personas sin procesos, sino que busca corazones dispuestos a ser formados. Por eso ahí en el proceso no hay que rendirnos. Por eso ahí en el proceso hay que mantenernos con un corazón alegre, porque nuestra adoración no depende de las circunstancias.
Faraón dio una respuesta a lo que Moisés y Aarón le estaban diciendo. Y la respuesta de Faraón fue: ¿quién es Jehová para que yo oiga su voz y deje ir a Israel? Yo no conozco a Jehová, ni tampoco dejaré ir a este pueblo. Fue la respuesta de Faraón. Entonces las circunstancias que rodeaban al pueblo de Israel, la crisis que rodeaba a este pueblo, no era para estar celebrando fiesta, no era para estarse riendo, no era para estar ahí contentos, porque eran esclavos. Seguramente en su corazón, como cualquier ser humano, cuando enfrentamos dificultades, había tristeza, había desesperanza, había incertidumbre. Pero aún así, a pesar de las circunstancias, Dios les dice: miren, quiero que hagan fiesta en el desierto, porque algo tenemos que comprender, que la verdadera adoración no nace motivada solamente por lo que Dios hizo, sino también por lo que Él es. Y el salmista David dice: alabad a Jehová, porque Él es bueno, porque para siempre es su misericordia. Hay momentos que quizás van a haber temporadas donde solamente habrán ganas de rendirse, habrán ganas de llorar, habrá mucha desesperanza en nuestra vida. Pero recuerde que nuestra adoración, nuestro servicio a Dios, no va a depender si es tiempo de llorar o es tiempo de estar ahí acongojado por alguna enfermedad, sino que nuestro servicio, nuestra adoración, nuestra alegría, nuestro gozo debe estar siempre ahí, porque Él es bueno y porque para siempre es su misericordia. Yo le aseguro que después de una victoria, cualquiera puede cantar una bonita alabanza de agradecimiento a Dios. Pero el adorador verdadero, el que esa persona que Dios busca, aprende a adorar aún estando en el desierto. Yo sé que usted conoce más de alguna persona que cuando llegan las pruebas dejan de orar, que cuando llega el problema dejan de congregarse, como que la iglesia le ha hecho algo. No, dice: hermano, yo ya no quiero servir, porque la verdad que esto se está poniendo color de hormiga. No, la verdad que yo ya no puedo servir por tantos problemas que tengo. O sea que el servicio, el congregarse, el orar, el leer la Biblia, lo que les motiva a ellos es que todo esté bien. Si todo está bien, me congrego. Y aún hay personas que ni estando bien se congregan. Peor cuando llegue una prueba, peor cuando estén atravesando el desierto. No dejemos que el desierto apague nuestra adoración, porque Dios quiere ver ahí que en el proceso, en los desiertos, en las dificultades de la vida, sigamos adorando su nombre, sigamos exaltando ese momento especial. Porque nuestra adoración no depende de las circunstancias que nos puedan estar rodeando. No depende de los problemas que podamos estar enfrentando, sino de quién es Dios. Y la Biblia dice que Él es bueno y su misericordia es para siempre. ¿Sabe por qué Dios también quiere que aún en los procesos, aún en el desierto, hagamos fiesta, nos mantengamos con esa adoración hacia Él, con ese servicio hacia Él? Porque hay bendiciones espirituales que solo se descubren en el desierto. Y las personas que constantemente están aplazando en el desierto, están también aplazando bendiciones espirituales. Yo sé, hermano y hermana que me está escuchando, que no es fácil pasar el desierto.
Yo sé, mi estimado hermana y hermano que me está ahí escuchando, que no es fácil pasar por el proceso de la enfermedad, por el proceso tal vez de luto en la familia, por situaciones de separación. Yo sé que no es fácil. Pero es que si no fuese por esos procesos, si no fuese por esas dificultades que muchas veces traen dolor e incertidumbre a nuestra vida, quizás usted no conociese al Dios que hoy conoce. Porque si no fuese por esa escasez que usted enfrentó, hoy no pudiese testificar de que Dios provee. Si no hubiese sido por ese cáncer que el médico le detectó, usted no hubiese, aleluya, conocido a un Dios que sana. Y ahora usted está libre de ese cáncer. Hay bendiciones espirituales que solo se descubren en el desierto. Y Dios, a través del profeta Oseas, hablando a su pueblo, le dice textualmente: pero he aquí, yo la traeré y la llevaré ¿a dónde? Al desierto. Y hablaré a su corazón. En otra versión dice: a pesar de todo eso, llevaré a Israel al desierto. Y ahí con mucho cariño haré que se vuelva a enamorar de mí. Mire, qué especial. Es que después del desierto, después del proceso, usted no aplaza el proceso, usted no aplaza el desierto, sino que sale más enamorado de Dios. Dice: gracias, Señor, por eso sí dolió. Sí me hizo llorar el proceso. Sí sentí que por un instante no podía más avanzar. Pero es ahí tú me formaste. Ahí tú hiciste que me enamorase más de ti. Allí en esos momentos de sinceridad, de intimidad, hubieron lágrimas, hubieron oraciones que quizás jamás habrían sido posibles en tiempos fáciles. Tuvo que llegar ahí ese momento duro para que usted se postrase de rodillas, derramara su alma, así como lo hizo Ana. Si Ana no hubiese sido una mujer estéril, quizás no hubiese ido al templo a derramar su alma y a ser expuesta ante el sacerdote Elí. Póngase usted en lugar de Ana. Si usted hubiese enfrentado el proceso, el desierto que pasó, quizás no hubiese obtenido la respuesta y el milagro que hoy usted tiene. Es por eso que en el desierto es ahí donde muchas veces hemos experimentado la fidelidad de Dios. Hemos experimentado la paz, el consuelo de Dios. Porque en esos tiempos difíciles hay bendiciones espirituales que podemos descubrir. Es verdad, pasar por el desierto no es fácil, pero nos puede dejar enseñanzas y experiencias maravillosas con Dios en nuestra vida. Dios quiere que en el desierto le sigamos adorando. Dios quiere que en el desierto sigamos haciendo fiesta, porque ahí Él quiere llevarnos a enamorarnos más de Él. Pero si usted es una de las personas que no le gusta pasar por procesos, o que se rinde constantemente
y que busca la solución rápido en la ayuda humana, en lo material de este mundo. Quizás usted nunca llegue a descubrir el propósito por el cual Dios muchas veces nos hace pasar por el desierto antes de llegar a la tierra prometida. Hay que pasar por el desierto. Y no hay que pasarlo lamentando. No hay que pasar quejándonos. Porque ese pueblo que se quejó, ese pueblo que murmuró, no llegó a la tierra prometida. Fueron otros quienes la disfrutaron. Porque una cosa es estar en el desierto adorando, y otra cosa es estar en el desierto y en la carne. Si Jesús, después de estar ayunando, que él se apartó, fue, dice la Biblia, tentado en el desierto por el mismo enemigo. Si Jesús hubiese estado en la carne en el desierto, hubiese cedido a las ofertas del enemigo. Pero Jesús estaba pasando el desierto, pero estaba en el Espíritu. Y él fue capaz de vencer toda oferta que el enemigo le estaba ofreciendo. Pregúntese usted de cómo está pasando su desierto. Porque usted puede estar confundido y puede estar diciendo: hermano, yo me encuentro en ese proceso, yo me encuentro en ese desierto. Ah, pero se está quejando, pero está murmurando, pero no se está congregando. Ay, Dios mío, sí le está doliendo, pero le va a doler más cuando el día llegado Dios le diga: no te conozco, porque te quise enamorar más. Quise que te enamorases más de mí, pero aplazaste en el desierto. No fuiste capaz. No fuiste capaz de hacerme fiesta. No fuiste capaz de adorarme en el desierto, sino que te estuviste quejando. Estuviste hablando mal del líder. Estuviste ahí murmurando. Pues de aquí no vas a pasar. Que Dios nos ayude. Dios quiere que hagamos fiesta en el desierto, que mantengamos nuestra adoración hacia Él, porque ahí en el desierto hay bendiciones espirituales que solamente ahí vamos a poder experimentar. ¿Por qué Dios quiere que aún en el desierto hagamos fiesta? Porque un cristiano de fe es aquella persona que puede adorar y agradecer, aunque todavía no vea el milagro. Hay una frase, hay una palabra que Jesús le dice a Tomás. Porque Tomás no creyó cuando le contaron de que Jesús había resucitado. Tomasito no creyó hasta que vio, hasta que tocó sus manos, hasta que tocó las heridas que habían causado aquella espada. Y Jesús le dice a Tomás: porque me has visto, has creído. Pero bienaventurado los que no vieron y creyeron. Ahora, regresemos a la historia de Aarón y Moisés conversando con Faraón. En ese momento, Israel todavía
no veía las plagas contra Egipto. No había, ni se imaginaban de su liberación. No se imaginaban caminando en medio del Mar Rojo. No se imaginaban el maná. No se imaginaban de aquella nube. Ni tampoco la tierra prometida que fluía leche y miel. Porque ellos ahí estaban en esclavitud. Porque ellos estaban ahí en Egipto siendo oprimidos. Pero aún así Dios les habla de que tienen que hacer fiesta. Dios les habla que les hará libres para que hagan fiesta. Pero ¿cómo es posible? Ah, bueno, es posible porque la verdadera fe es la que aprende a agradecer y a adorar antes de ver, antes de entender, antes de recibir. La adoración en el desierto es una declaración de confianza en Dios. Por eso es que le decía en el punto anterior, usted no puede estar quejándose en el proceso, en el desierto. Usted no puede estar murmurando. Usted no puede estar aplazando el propósito que Dios tiene en usted al llevarle al desierto. Porque una persona de fe dice, todavía no veo mi milagro, pero yo sé que Dios sigue aquí conmigo. Y esa confianza es por la que muchas veces no desmayamos, aún en tiempos de angustia y en tiempos de dificultad. Por eso el salmista dice también, hubiera yo desmayado si no creyese que veré la bondad de Jehová en la tierra de los vivientes. Hermanos, si nos ponemos a pensar el tiempo en que estamos viviendo, usted dice, ay hermano, El Salvador parece un desierto, gran calor, que no llueve, que el agua se está escaseando. Dios mío, hermano, usted hasta un paro cardíaco le puede dar de tanta aflicción, de tanta cosa que estamos viendo. Vamos a ir a retirar el abono en el paquete agrícola, pero ¿cómo si no llueve no vamos a sembrar? Algunos que aunque llueva no sembramos. Pero si nos ponemos a analizar todo lo que en el mundo está pasando, que hay guerras, que hay enfermedades que están surgiendo, que el cambio climático, que no sabemos qué puede pasar. El salmista dice, yo hubiese desmayado si no creyese que veré la bondad de Jehová en la tierra de los vivientes. Ahí en medio de la crisis, usted actúa en fe. En medio de la desesperación, en medio de la incertidumbre, usted actúa en fe y declare, todavía no lo veo, pero yo sé que Dios está ahí. Yo lo que estoy viendo acá es el diagnóstico, pero yo en este letrero que el médico me dijo, en este papel, en este documento que el médico me dijo que tengo esto y lo otro, yo lo que veo es una página en blanco, porque Dios, en el Dios que yo creo, es un Dios de milagro. Yo lo que veo acá tal vez es una carta de deportación, pero lo que yo estoy viendo y creyendo es que Dios está conmigo y que Dios obrará en ese proceso difícil. Yo lo que veo acá es una gran deuda y que no tengo cómo pagarla, pero yo lo que estoy viendo en fe es una deuda saldada. Es porque yo le estoy creyendo a un Dios que provee. Hay personas que solo pueden cantar cuando todo está bien, pero los hijos de Dios aprenden a adorar aún con lágrimas en sus ojos, porque la verdadera fe descansa en la certeza de que aún el milagro todavía no ha llegado, pero que Dios jamás ha dejado una promesa sin cumplir. Él es fiel.
Él es fiel, mi estimado hermano, mi estimada hermana que me está escuchando. ¿Por qué Dios quiere que hagamos fiesta aún en el desierto? Porque un cristiano de fe es una persona que puede adorar y puede agradecer aunque no vea el milagro. Para concluir, Dios no esperó que Israel saliera de Egipto para pedirles adoración. Les pidió que allí en el desierto hicieran una fiesta. Porque ese proceso, ese desierto que hoy quizás estás enfrentando, no significa que Dios te abandonó, sino que muchas veces es el lugar donde aprendemos a confiar más profundamente en Él. Quizás hoy no veas el milagro. Quizás la respuesta aún no llega. Pero mientras seguimos orando, mientras seguimos adorando, mientras seguimos creyendo y agradeciendo, estamos declarando que nuestra fe no depende de la circunstancia, sino de un Dios que jamás deja de ser fiel. Y aunque quizás hoy haya lágrimas, quizás existe la angustia o la incertidumbre, podemos estar seguros de algo. El mismo Dios que nos sostiene en el desierto también nos llevará a la tierra de sus promesas. Por eso ahí en el desierto celebra una fiesta, levanta una adoración, levanta una palabra de agradecimiento a Dios. Él quiere verte adorando en el proceso. Él quiere verte adorando en ese momento de incertidumbre. Te doy gracias, Señor, en esta mañana por esta palabra especial que me has permitido compartir a través de la radio, a través, Señor, de las redes sociales, ahí donde hoy nos están escuchando. Gracias, Señor, por tu palabra viva. Gracias, Señor, por tu palabra eficaz. Sigue obrando. Sigue ministrando, Señor, nuestras vidas. Permítenos, aún en los procesos, aún en el desierto, poder exaltarte, poder darte gloria, poder darte honra a ti. Gracias, Señor, por esta palabra. Amén y amén.

si usted gusta acompañarme en esta hora a la lectura que vamos a tomar como base, puede buscar en su Biblia, o si gusta apuntar para después también dejarnos o tomar nota y luego estudiar la palabra de Dios, puede hacerlo. Evangelio de Juan. Vamos a leer el capítulo número 4 y el versículo base sería el versículo 28. Evangelio de Juan, capítulo 4, versículo 28 y 29. Dice la Biblia, honrando al Padre, al Hijo y al Espíritu Santo. Entonces la mujer dejó su cántaro y fue a la ciudad y dijo a los hombres: venid, ved a un hombre que me ha dicho todo cuanto he hecho. ¿No será este el Cristo? Gracias te doy, Señor, en este momento especial por la palabra que hoy hemos leído. Tú eres bueno, tú eres grande, tú eres especial con nosotros. Ministra nuestras vidas en esta mañana a través de esta palabra, o cual sea la hora donde mis hermanos la van a escuchar. Creo en ti, Señor, que tu palabra hoy será de edificación a mi vida y también la de cada persona que hoy nos está escuchando. Gracias, Señor. Amén y amén. Cuando una persona tiene un encuentro verdadero con Jesucristo, las prioridades de esa persona deben cambiar. La mujer samaritana llegó al pozo donde regularmente ella iba y llegó buscando agua, pero salió llevando un mensaje. Ella llegó allí cargando un cántaro. Ella llegó allí cargando una historia difícil, una historia con una necesidad profunda y una necesidad interior. Sin embargo, cuando esta mujer se encuentra con el Señor, la Biblia describe que ella dejó el cántaro y corrió a anunciar que había encontrado al Mesías. Dejar el cántaro no significa que todo objeto material sea malo, ni que el creyente o el cristiano deba abandonar las responsabilidades o sus deberes en nuestra vida. El cántaro lo que sí representa es aquello que puede ocupar el primer lugar en nuestra vida. Aquello que nos puede limitar de ser obedientes a la palabra de Dios. Aquello que nos puede limitar a mantenernos atados a una vida que Cristo quiere transformar. La pregunta que hoy como iglesia nos debemos hacer es: ¿qué debemos dejar a los pies de Jesús para vivir con integridad y poder anunciar el evangelio con libertad? Porque es cierto que Cristo nos ha dejado una orden establecida, una comisión que la iglesia hoy en día debe de estar practicando: la evangelización, debe estar llevando el mensaje de salvación. Debemos anunciar el evangelio, pero tenemos que hacerlo con libertad. Pero para eso necesitamos soltar algunas cosas, dejar algunas cosas. La mujer samaritana se encontró con Jesús en un lugar cotidiano, el pozo de Sicar.
el Señor allí inicia una conversación con ella y empieza a atravesar culturas o barreras culturales, barreras religiosas, barreras sociales y personales que esta mujer tenía. Jesús no fue que ignoró el pecado en que ella estaba, pero tampoco la redujo y la humilló por el pasado que ella estaba viviendo, sino que Jesús le muestra a esta mujer la verdad, pero se la muestra con una gracia especial. Y esa gracia con la que Jesús hace saber el mal y el pecado que esta mujer estaba cometiendo, la hace a ella tener una sed espiritual. Y él se revela como el Cristo. La conversación, usted la puede leer en todo el capítulo 4 del Evangelio de Juan. Esta conversación con esta mujer llegó a un punto decisivo. Y Jesús le habló de una adoración verdadera, en una adoración en espíritu y en verdad. Y le declaró que él era el Mesías esperado. La respuesta inmediata de aquella mujer fue que dejó su cántaro y se fue a la ciudad. Su encuentro con Cristo produjo una acción que se pudo ver, una acción visible. No se quedó solamente con una emoción espiritual, sino que ella tuvo que abandonar algo, cambió de dirección y comenzó a testificarlo. Lo normal hubiese sido si esta mujer estaba ahí sacando agua para las necesidades básicas de su casa, de ese pozo. Es que después de conocer a Jesús, después de que Jesús le describe toda su vida, su pecado, sus faltas, ella hubiese dicho: bueno, si tú eres el Mesías, si yo creo en ti, te voy a recibir, agarro mi cantarito, lo lleno de agua y me voy para mi casa. Ese hubiese sido la actitud normal de esta mujer. Pero dice la palabra de Dios que no fue eso lo que hizo, sino que dejó el cántaro, no se fue para la casa, sino que se fue para la ciudad a testificar de lo que estaba ahí pasando. La samaritana no tenía un título teológico. La samaritana no tenía una plataforma pública. Y peor, no tenía una historia perfecta. Lo que sí tenía era una experiencia real con Jesús y la disposición de compartirla. Porque hoy en día usted y yo podemos tener muchos títulos que nos avalan para quizás poder hablar bonito. Somos quizás, o tenemos títulos que nos dicen: ah, bueno, vos no vas a ir y vas a ir a insultar a una persona porque sabes comportarte, tenés una actitud buena. El problema es que muchas veces no hay disposición. Y por eso es que muchas veces vemos gente que dice: y esa gente malcriada, ¿cómo va a predicar a los buses? Y esa gente malcriada que insulta a la gente, ¿cómo va a predicar a los parques? Pero los que tal vez no podemos ser de esa forma para poder compartir la palabra de Dios, no tenemos disposición. Y esa gente, tal vez sin un título, quizás con un poco mal hablada, tiene disposición. Ahí le dejo el primer punto con referente a eso, pero no voy a seguir ahí porque quiero enfocar este mensaje en las cosas que usted y yo tenemos que dejar para poder anunciar este evangelio, estas buenas nuevas de salvación con libertad. Recuerde el tema de esta predicación: un cántaro abandonado y una ciudad restaurada. Lo primero que la iglesia debe dejar para anunciar este evangelio con libertad es dejar ese cántaro de una vida dominada
por las necesidades temporales. Yo le pregunto a usted, ¿y el cántaro le servía a esta mujer? Claro, si con esto ella llevaba el agua para su casa que necesitaba, el cántaro era útil. Pero cuando encontró a Jesús, comprendió que había una necesidad más profunda que la sed física. Ella sabía que el agua del pozo podía satisfacerla por un momento, pero Cristo ofrecía una fuente que brota para vida eterna. Y eso es lo que Jesús le dice: mas el que bebiere del agua que yo le daré no tendrá sed jamás, sino que el agua que yo le daré será en él una fuente de agua que salte para vida eterna. La iglesia actual debe examinar qué lugar está ocupando las necesidades temporales en nuestra vida. El trabajo es importante, claro que sí. El dinero también. Nuestra perspectiva, nuestra imagen también lo es, pero esas cosas no pueden ocupar el primer lugar en nuestra vida. Una congregación puede estar muy ocupada quizás organizando sus actividades y al mismo tiempo puede estar también espiritualmente sedienta. Puede quizás hablar mucho de bendición y poco de santidad. Puede quizás hablar mucho de servicio, pero no hay obediencia a la palabra de Dios. Preguntémonos, ¿cómo está la iglesia actual? ¿Por qué será que muchas veces no tenemos esa libertad de poder anunciar este evangelio? Porque estamos enfocados y en nuestro primer lugar son las necesidades temporales en las que estamos quizás viviendo. Dejar el cántaro, dejar ese cántaro significa reconocer que ninguna cosa temporal puede ocupar el lugar que le corresponde a Cristo. No se trata, dije al principio, de despreciar las responsabilidades. No se trata de ser un irresponsable en el trabajo, sino de que esas responsabilidades que tenemos, ponerlas bajo el gobierno de Dios. La iglesia íntegra no vive para acumular recursos o reconocimiento o comodidades. No, no, la iglesia íntegra debe vivir para glorificar a Dios, para servir a las personas. Y muchas veces se nos olvida eso. No somos como la samaritana que cuando reconoció a Cristo se fue a predicar, a anunciar lo que él había visto en ella, lo que él le había hecho, le había hablado. Preguntémonos entonces en esta hora si estamos buscando el éxito, si estamos buscando como iglesia las posesiones, si estamos quizás buscando como iglesia la aprobación o el entretenimiento o la satisfacción, o de verdad estamos siendo íntegros, poniendo a Cristo en primer lugar en nuestra vida. La iglesia debe dejar ese cántaro de una vida dominada por las necesidades temporales, para que esta palabra, cuando la iglesia salga a anunciarla, no tenga estorbo. No le vaya a salir a alguien por ahí: no, hombre, sí, esa iglesia está más llena de materialismo que de otra cosa. Procuremos que como iglesia, esto es en general, no me estoy dirigiendo a una misión en específica o a un concilio en específico. Recuerde que la iglesia es usted y soy yo. Y juntos hacemos un conjunto de personas que tenemos que anunciar este evangelio. Pero para eso tenemos que dejar esa vida dominada por las necesidades temporales. El otro cantarito que tenemos que dejar es la vergüenza y el peso del pasado. La mujer samaritana
no cargaba una historia tan bonita. Bueno, tal vez para algunos sí. Pero ella cargaba una historia que probablemente era conocida y era juzgada por su comunidad. Y Jesús, cuando va y le habla, él no es que ignore lo que ella está viviendo, porque Jesús sabe que uno de los problemas de esta mujer era que tenía siete, o había tenido siete maridos, y aún el que estaba con ella no era de ella, se lo había robado. Y Jesús le habla de eso a esta mujer. Él no omite hablarle. Pero es que Jesús no es como nosotros. Lamentablemente, el ser humano, cuando queremos humillar a alguien, lo hacemos rápido. Le sacamos al sol, le sacamos a luz todos los errores. Mire, hermano y hermana, si usted me va a buscar un error a mí, no va a encontrar solo uno, va a encontrar varios. Pero si yo le busco los suyos, yo le aseguro que también le encuentro varios. Y usted me humilla a mí y yo la humillo a usted. Pero esto no se trata de eso. Jesús le habló a esta mujer de las relaciones, del pecado que ella estaba haciendo, pero no para humillarla, sino para llevarla a la verdad, para llevarla a la restauración. Cristo conocía todo lo que ella había hecho y aún así se acercó a ella. Si usted va donde una persona que sabe que es pícara en la comunidad y que sabe que tiene ahí sus malas mañas, y usted va sin gracia, y usted va con quizás hasta odio en su corazón, más la va a destruir al presentarle quizás una palabra que sí es verdad. Pero si usted va con una actitud negativa, esa persona va a quedar, en vez de restaurada, va a quedar herida. Va a quedar odiándole. Usted, en vez de dejarle una bendición, le va a dejar un problema. Y la gracia de Dios no consiste en llamar bueno a lo malo, sino que consiste en perdonar, en transformar y otorgar una nueva identidad a quien tiene la oportunidad de rendirse a Cristo. Y la mujer no permitió que su pasado siguiera definiendo su futuro. Ella dejó ese cántaro y regresó precisamente a la ciudad donde su historia era conocida. ¿Cómo conocía? Yo no sé cuántos apodos le habían puesto o cuánto la ciudad había juzgado a esta mujer, pues que al cántaro o al pozo no iba solamente en busca de agua, sino que, pero esta mujer, cuando conoce a Cristo, ella sabía que la ciudad le juzgaban. Ella sabía que la ciudad no era muy bien conocida y que había quizás un par de mujeres que no le caía bien. Pero ella dice: eso, ¿qué me va a importar a mí? Eso no va a definir lo que yo ya conocí. Eso no va a quitar lo que ahora yo he experimentado en mi vida. La pregunta es para usted y para mí. ¿Y será que nosotros ya dejamos ese cántaro de la vergüenza, del peso del pasado? A veces caemos en el error de que la iglesia predica el perdón, pero mantiene a las personas prisioneras de sus errores. Otras veces, los mismos creyentes han recibido el perdón de Dios, pero continúan viviendo como si su antiguo pecado fuera su identidad definitiva. Hay una diferencia entre recordar de donde Dios nos sacó y seguir viviendo bajo la condenación de nuestros pecados. Iglesia, tenemos que abandonar, tenemos que dejar la vergüenza que Cristo ya llevó en la cruz del Calvario. Ahora usted es libre. Pero también debemos abandonar esas prácticas que muchas veces contradicen nuestra nueva vida. La integridad
no consiste en aparentar que nunca fallamos. No, no. Consiste en caminar en arrepentimiento, en transparencia, en obediencia. La iglesia debe ser un lugar donde la verdad confronte, en donde la gracia restaure y en donde la santidad sea visible. La iglesia, que es usted y que soy yo, debe dejar ese cantarito de la vergüenza y del peso del pasado. Recuerde que estamos meditando la palabra de Dios bajo el tema Un cántaro abandonado y una ciudad restaurada, tomando como ejemplo la historia de la mujer samaritana. Punto número 3. Aquella mujer dejó el cántaro de la identidad construida por el rechazo humano. Si usted ha leído la palabra de Dios, si no, yo se lo comparto. La samaritana, valga la redundancia, esta mujer era del pueblo de Samaria y Jesús era un judío. Ahora, entre ambos pueblos existía una tensión histórica. Ellos no se llevaban, no eran amigos. Tenían un dilema ahí que les había separado y no se hablaban, así como usted no se habla con el vecino, porque se ha peleado. Y a veces el peleón es el cristiano y el inconverso es el que lleva la paz ahí. Pero bueno, ¿qué le vamos a hacer ahí? Pero volviendo al tema, había una identidad en esta mujer que el rechazo humano había construido. Porque de hecho, ella no se acercaba al pozo con un contexto, o se acercaba al pozo con un contexto social bien complejo. Pero Cristo, cuando ve a esta mujer, la miró con dignidad y conversó con ella. Cuando ningún judío se le podía ver viendo conversando con alguien de Samaria. Usted no vaya a creer que los estudiosos de la ley de ese tiempo, los que se le llevaban, de que eran los mejores predicadores, los mejores exponentes de la palabra de Dios, iban a ir a hablar con una samaritana peor de ese tipo. No, si para ellos esta mujer era lo más inmundo de la sociedad. Los que predicaban ahí en las sinagogas no podían ir a visitar, a hablar con una mujer de esta, porque Dios mío, se contaminaban. Pero mire qué preciosa es la gracia de Dios. Porque eso era lo que ellos pensaban. Pero Jesús viene a romper todos esos moldes en los que muchas veces la iglesia está metida. Y Jesús platica con esta mujer. Y el valor de esta mujer no dependía de que si la sociedad le aceptaba o no. No dependía si había tenido 1, 2, 3 o 4 maridos. No dependía de su estado civil ni de las etiquetas que los otros le habían puesto. Y la iglesia actual debe dejar ese cántaro de las etiquetas, que muchas veces lo que hacen es dividirnos. Los de antes. Ah, los de ahora. No, los importantes, los que nadie conoce, los que tienen estudio, los que no tienen, los que sirven al frente, los que permanecen ocultos. El reino de Dios. Y en el reino de Dios, el valor de una persona procede de haber sido creada por Dios y alcanzada también por la gracia de Cristo. La mujer samaritana fue tomada en serio por Jesús y después se convirtió en un instrumento para llevar a otros hacia donde estaba Jesús. La iglesia que de verdad es íntegra no decide, o no selecciona más bien, a quién anunciarle el evangelio.
quizás según su apariencia, según quizás su posición económica, o su origen, o su reputación, o su pasado. No, la misión cristiana que Dios nos ha encomendado exige cruzar fronteras con verdad, con humildad y con amor. Dejemos el prejuicio, dejemos la competencia, dejemos esa necesidad de clasificar a las personas. Una iglesia que ha encontrado a Cristo no levanta muros innecesarios, sino que abre caminos para que otros escuchen el Evangelio. Aquella mujer dejó el cántaro de la identidad construida por el rechazo humano, y es lo que la iglesia también debe dejar para poder anunciar con libertad este evangelio. Pero algo más que aquella mujer dejó: aquella mujer dejó el cántaro de la religiosidad sin transformación. Durante la conversación que esta mujer tiene con Jesús, hay una discusión sobre cuál era el lugar correcto de adoración. Si era el monte de los samaritanos o era Jerusalén. Y poniéndome yo, tal vez como ejemplo,

hubiese dicho, o le hubiese dicho, o hubiese pensado, aquí tengo una miembra más para mi congregación. Pero Jesús no ignoró la importancia de decirle la verdad a esta mujer. Pero Jesús en su sabiduría la condujo y condujo esta conversación hacia una realidad superior. Y Jesús no le dice, vámonos para allá, porque allá es el lugar correcto. Vámonos para allá, porque lo que tú estás haciendo aquí no sirve. Vámonos para allá y poner un poco de prejuicios o presentar una religión. No, lo que Jesús le dice a esta mujer es, el Padre lo que anda buscando es adoradores que le adoren en espíritu y en verdad. Palabras sencillas. Tú puedes estar acá en este monte adorándole, pero si no lo haces en espíritu y en verdad, de nada sirve. Tú puedes estar allá en el templo de Jerusalén adorando, pero si no lo haces en espíritu y en verdad, tampoco de nada sirve. Porque la religiosidad puede conservar muchas veces algunas formas externas, pero sin producir que nuestro corazón sea un corazón rendido a Dios. Podemos asistir a las reuniones, podemos quizás cantar, levantar las manitas, quizás podemos conocer muchas expresiones cristianas, pero sin embargo, aún así con todo eso, mantener muchas áreas sin entregárselas al Señor. El cántaro puede representar una fe reducida a costumbre, a apariencia, a actividad religiosa. Pero adorar en espíritu y en verdad significa que nuestra relación no se limita al templo, no se limita a un culto público, sino que se debe manifestar en casa, en el trabajo, en las conversaciones, en el uso del dinero, en la pureza, en el trato con el prójimo, en las decisiones que tenemos que tomar muchas veces en secreto. Porque la integridad delante de Dios se muestra cuando uno existe. Cuando solamente está uno. No es solamente lo que confesamos el día domingo en la congregación o el día sábado en el culto, sino lo que practicamos durante la semana. Muchas veces estamos llenos de religión, pero no de transformación. Y a esta mujer le quedó claro que ella podía seguir adorando en cualquier lugar, pero si no lo hacía en espíritu y en verdad, no le servía de nada. Así que la iglesia debe dejar la apariencia espiritual y recuperar una vida devocional sincera. La pregunta no es únicamente si participamos en la congregación, sino si Cristo realmente gobierna nuestra conducta cuando nadie nos está observando. Hay que dejar el cántaro de esa religiosidad sin transformación. Pero también hay que dejar el cántaro del temor, que muchas veces está paralizando nuestro testimonio. Nuevamente traemos esta historia. Y después de hablar con Jesús, la mujer no esperó a sentirse una experta predicadora. No esperó a ir a tomar un estudio. Ella lo que hizo fue a la ciudad y dijo, venid y vean a un hombre que me ha dicho todo cuanto he hecho. El testimonio de esta mujer no fue una exposición complicada. Fue una invitación sencilla basada en lo que ella había experimentado. Jesús la conocía, Jesús la encontró, Jesús se le reveló como el Cristo que ella estaba esperando. Y el temor puede convertirse en un cántaro que muchas veces es pesado en nuestra vida.

Tenemos que comprender que muchas veces tenemos ese miedo de no saber quizás todas las preguntas. Tenemos ese miedo de ser rechazados, de ser criticados, o de no tener una vida perfecta. Pero es que el evangelio no depende de nuestra elocuencia. La autoridad del testimonio cristiano no está en presentar una imagen implacable, sino en señalar fielmente a Jesús. Y la iglesia necesita dejar el miedo de hablar de Cristo. No sé, pero creo que la iglesia en general, en un gran porcentaje, tiene miedo a presentar a Cristo en este tiempo. Tiene miedo a presentar a Cristo como el Salvador, como el Restaurador. Ahora, esto tampoco significa que usted va a ir a actuar con arrogancia o a querer imponer. Significa vivir de tal manera que podamos explicar con palabras humildes y sencillas la esperanza que tenemos y aprovechar las oportunidades para invitar a las personas a conocer al Señor. Aquella mujer, con palabras sencillas, le dijo a aquellos hombres que ella iba encontrando: venid y ved a un hombre que me ha dicho todo cuanto he hecho. ¿No será este el Cristo? Entonces, aquellos que escucharon estas palabras salieron de la ciudad y vinieron a él. Y oiga bien cómo fue recibido este mensaje. Y este es para usted, amigo y amiga que me está escuchando también, porque caemos en el error de que muchas veces decimos: ¿y quién es la que está predicando? ¿Y quién es la que andan evangelizando? De usted depende también, amigo y amiga, el mensaje que está recibiendo hoy en este tiempo. Y dice la Biblia: y muchos de los samaritanos de aquella ciudad creyeron en él por la palabra de la mujer, que daba testimonio diciendo: me dijo todo lo que he hecho. Entonces vinieron los samaritanos a él y le rogaron que se quedase con ellos, y se quedó allí 2 días. Y en esos 2 días, dice la Biblia, y creyeron muchos más por la palabra de él. Y estos hombres y estas personas que habían recibido a Cristo y habían creído en él, le decían a la mujer: ahora ya no creemos solamente por tu dicho, porque ahora nosotros mismos hemos oído y sabemos que verdaderamente este es el Salvador del mundo, el Cristo. Pero aquella mujer tuvo que dejar su cantarito para que una ciudad empezara a ser restaurada. El cántaro de una vida dominada por las necesidades temporales, el cántaro de la vergüenza y del peso del pasado, el cántaro de la identidad construida muchas veces por el rechazo humano, el cántaro de la religiosidad sin transformación, y el cántaro del temor, que muchas veces paraliza nuestro testimonio. Y eso, la iglesia hoy en día también necesita dejarlo, si queremos anunciar esta palabra con libertad. Gracias te doy, Señor, en este momento, por esta palabra que me has permitido compartir. Te doy gracias por esta oportunidad
Y sé tu Señor ahí, obrando en cada persona que nos está escuchando y que hoy se ha tomado ese tiempo para poder, Señor, escuchar tu palabra. Gracias te doy. Amén y amén.

y tomaremos como base lo que dice el Evangelio de Marcos. Evangelio de Marcos, capítulo 9. Evangelio de Marcos, capítulo 9, del versículo 14 en adelante. Si usted al finalizar este mensaje desea obtenerlo, puede solicitarlo y se le estará compartiendo ya sea a través de YouTube o también a través de un audio MP3 a través de WhatsApp. Evangelio de Marcos, capítulo 9. Leemos del versículo 14 en adelante. La palabra de Dios se lee honrando al Padre, al Hijo y al Espíritu Santo. Cuando llegó a donde estaban los discípulos, vio una gran multitud alrededor de ellos y escribas que disputaban con ellos. Y enseguida toda la gente, viéndole, se asombró, y corriendo a él, le saludaron. Él les preguntó: ¿qué disputáis con ellos? Y respondiendo uno de la multitud dijo: Maestro, traje a ti a mi hijo, que tiene un espíritu mudo, el cual, donde quiera que le toma, le sacude y echa espumarajos y cruje los dientes y se va secando. Y dije a tus discípulos que lo echasen fuera, y no pudieron. Y respondió él, les dijo: Oh generación incrédula, ¿hasta cuándo he de estar con vosotros? ¿Hasta cuándo os he de soportar? Traédmelo. Y se lo trajeron. Y cuando el espíritu vio a Jesús, sacudió con violencia al muchacho, quien cayendo en tierra se revolcaba, echando espumarajos. Jesús preguntó al padre: ¿cuánto tiempo hace que le sucede esto? Y él le dijo: desde niño. Y muchas veces le echa en el fuego y en el agua para matarle. Pero si puedes hacer algo, ten misericordia de nosotros y ayúdanos. Jesús le dijo: si puedes creer, al que cree, todo le es posible. Te doy gracias, Señor, en esta mañana por darme esta oportunidad de leer tu palabra. Tu palabra es viva,

Trabajo donde hoy nos están escuchando y habla a nuestras vidas de una manera especial. Gracias, Padre. Amén. ¿Desde cuándo? Es el tema que compartimos esta mañana. Si algo debemos comprender es que Dios lo sabe todo. Él conoce todo de nuestra vida. No hay nada que podamos ocultar delante de Él. La Biblia nos cuenta esta historia de un padre desesperado, porque la situación de su hijo es una situación complicada. El padre está angustiado porque ve a su hijo en una condición tan mala. Pero me llama la atención que ya este hijo era un hombre prácticamente. Tenía ya bastante tiempo de estar enfermo. Yo no sé si este padre había tal vez ya acudido a algún médico de los que había en ese tiempo, o había hecho algo para que su hijo mejorase. Pero en realidad, en este momento, él está angustiado, él está desesperado y confía en los discípulos de Jesús por la necesidad de querer ver libre a su hijo. Él amaba a su hijo y aparte era el único hijo que él tenía. Eso lo describe el Evangelio de Lucas, que era hijo único. Cuando este padre trae a su hijo a los discípulos de Jesús, estos discípulos muestran una falta de comunión con el Señor. Porque si usted lee anteriormente, Jesús viene de encontrarse con Elías y Moisés. Y de los 12 discípulos, solo hay 3 que estaban ahí con Jesús. Los otros no sé dónde estaban, se habían descuidado posiblemente, pero solamente hay 3 discípulos que experimentan esa gloria especial de Jesús cuando se encuentran con Elías y con Moisés. Entonces los discípulos que se habían quedado por algún motivo sin ese encuentro, sin experimentar ese momento especial de Jesús, son los que en ese momento reciben a este muchacho, que dice la palabra de Dios y lo aclara que era un espíritu mudo, pero no era tal vez un espíritu común que hacía este joven, a este muchacho no hablar, sino que aparte de que le volvía una persona muda, por decirlo así, este espíritu también sacudía a este muchacho, le hacía echar espuma por su boca, le hacía crujir los dientes, y cada día este muchacho se iba secando, imagino, en su aspecto físico, en su aspecto espiritual. Y el padre le aclara a Jesús y le dice: mira, yo vine acá y lo traje a sus discípulos para que echasen fuera ese demonio, para que echasen fuera ese espíritu, pero ellos no pudieron. Y Jesús, me imagino, poco asombrado por lo que había pasado, él les hace como un reclamo, como una exhortación, y les dice: oh, generación incrédula,
y les hace una pregunta: ¿hasta cuándo he de estar con vosotros?

Nosotros, ¿hasta cuándo os he de soportar? Y él le dice, tráiganme el muchacho, tráiganme ese hombre. Pero nos queremos centrar, porque Jesús hizo muchas preguntas en su ministerio, y yo me quiero centrar en esta pregunta específica que él hace. ¿Desde cuándo le pasa esto al muchacho? ¿Desde cuándo le está aconteciendo esto a este hombre? Y Jesús hace esa pregunta, y repito, no porque Dios no sepa, Él lo sabe todo. Pero cuando Él pregunta algo, y específicamente eso, no es porque Él esté desorientado o esté sin conocimiento, sino porque Él quiere revelar algo más profundo en nuestras vidas. Esta pregunta tiene dos propósitos importantes, los cuales quiero que meditemos en los siguientes minutos. Jesús le pregunta esto al Padre porque Él quiere que este hombre medite en qué momento, a qué edad o de qué manera fue que este espíritu tuvo derecho sobre su hijo si él no nació así. Si él nació siendo un bebé normal. ¿En qué momento fue que este padre se descuidó para que un espíritu con tal magnitud de poder entrara en su hijo? Lo otro, siempre en la meditación por el cual Jesús hace esta pregunta, es ¿qué sucedió en casa? ¿Qué sucedió en esta familia que expuso al hijo a ser estorbado por un espíritu inmundo? Por eso Jesús le pregunta, ¿desde cuándo? Porque ahora ya es un muchacho y el problema sigue. Y el problema está ahí. Jesús le hace esta pregunta a este hombre para que este hombre analice qué es lo que se tiene que cambiar para que eso no vuelva a suceder. Porque en el poder que tenía Jesús no era la primera vez que él podía echar fuera un demonio de una persona. Lo hizo muchas veces en el ministerio que él cumplió acá en la tierra. Pero Jesús también fue claro y dijo, si un espíritu inmundo sale de una persona, pero esa casa queda vacía, no hay alguien, no está el Espíritu de Dios que ocupe ese lugar, cuando ese espíritu sale y se da cuenta que puede volver a entrar, y se le abre la puerta, se le abre un espacio, cuando entra, ya no entra solo. Y el comportamiento de esa persona vuelve a ser peor. Hoy en la actualidad, lastimosamente, vemos personas que quizás no están como este muchacho, no están como este hombre, que posiblemente estén con un espíritu que les sacude, que les hace revolcarse en el suelo por algún espíritu malo. Pero quiérase o no, a nuestro alrededor vemos personas lejos de la voluntad de Dios, lejos del propósito de Dios. Vemos a temprana edad niños y niñas que llevan ya una inclinación al pecado. El problema mayor es que muchas veces
esos jóvenes y esos niños no es que no sean conocedores de la palabra de Dios. No es que no sean ignorantes del propósito de Dios, porque posiblemente alguien en casa lleva un mensaje, lleva una palabra. Incluso hay muchos de esos jóvenes y niños que sus padres son cristianos, que sus padres sí conocen a Jesús. En la sociedad en la que vivimos, es importante que nos pongamos a pensar, que nos pongamos a meditar, porque uno como padre muchas veces ve todo normal, ve quizás todo común, pero no hay que descuidarnos. Hay una palabra, hay un comportamiento, quizás que no debemos ver como común, no debemos ver como normal en nuestra familia. Y es en eso que tenemos que meditar. Este padre de este caso, no sé, tal vez en la manera en que Jesús se lo preguntó y él tuvo que meditar. Ah, bueno, fue porque pasó esto, pasó lo otro. Pero hoy en día, padre de familia que me está escuchando, meditemos. O sea, no permitamos llegar al punto en que un espíritu de tal magnitud gobierne a nuestros niños, gobierne a nuestros jóvenes, y que después ya no encontremos salida, y que después ya no encontremos qué hacer. La pregunta de Jesús, ¿desde cuándo?, lleva entonces, número uno, a que el padre medite. ¿Cuándo fue que pasó eso? ¿De qué manera? ¿Por qué su hijo se expuso a ese espíritu? Eso es lo que tenemos que hacer ahora también nosotros. El segundo propósito de la pregunta de Jesús era mostrar el desgaste de una carga larga. Porque no era algo reciente, como le digo. O sea, la misma respuesta del padre es: esto le pasa desde niño. Y es que hay heridas que no duran días, sino que duran años. Hay personas en la actualidad viviendo con batallas que se han ido prolongando. Puede ser una adicción, puede ser una enfermedad, una crisis, quizás hijos alejados de Dios, puede ser ansiedad, puede ser depresión espiritual. Todo eso no nace de la noche a la mañana. Hubo algo que dio espacio, hubo un corazón tal vez que dio espacio para que el diablo minase ahí. Y ahí ha ido esa lucha prolongada. Y a veces el enemigo usa el mucho tiempo, entre comillas, para susurrar a nuestra mente y decir: es que como ella ya lleva mucho tiempo así, yo creo que ya no va a cambiar usted. Yo creo que ya es demasiado tarde. Yo creo que hasta Dios ya no va a intervenir en eso. Y eso, quieras o no, genera carga. Eso, quieras o no, genera un desgaste de fe, un desgaste de ánimo. Y hay, lamentablemente, padres que ya dejaron de orar por sus hijos y le dijeron: Señor, ahí te lo encargo a ti. Ahí ve tú qué haces con él. Y yo sé que no es fácil, porque eso es lo que trata el enemigo. Eso es lo que muchas veces susurra el enemigo a nuestra mente. Pero si Jesús pregunta, yo no sé si tal vez este hombre ya era el último intento que él estaba haciendo, porque llevar esa condición por muchos años, póngale usted que tal vez este joven tuviese unos 20 años. Y supongamos, para poner una edad, que a los 5 años fue que este niño le entró ese
espíritu maligno a su cuerpo, que lo dominaba, que lo hacía para donde él quería. Este hombre llevaba aproximadamente entre esa edad, unos 15 años luchando con este hijo, con ese espíritu inmundo. No era fácil. Yo no sé cuántas veces este hombre tal vez había llorado, se había puesto a pensar qué hacer. Y quizás en ese momento él da ya el último recurso, porque quizás iba en busca de Jesús, pero no lo encontró. Encontró ahí a sus discípulos, y eso es lo que hace Jesús. Cuando él le pregunta desde cuándo le pasa esto a este muchacho, lo hace para que el padre medite. Lo hace para que el padre se dé cuenta de que se está desgastando, porque lleva una carga larga, una batalla prolongada. Pero si Jesús pregunta, es porque para él todavía no es tarde. Es porque para él todavía hay esperanza. Y eso es lo que yo le quiero compartir a usted en esta mañana. Yo no sé cuánto tiempo tenga usted de estar con una batalla que la lleva ahí prolongada, y la lleva ahí quizás por pausa, la lleva ahí quizás por parte. Número uno, yo le invito a usted a que medite. Si el problema posiblemente, porque hoy en día es fácil, es común ver tal vez a un pequeño, a una pequeña, ya con actitudes que no son de acuerdo a la voluntad de Dios. Número uno, padres de familia, pongámonos en seriedad a analizar qué está pasando. O sea, no podemos dejar que el enemigo tome ventaja en algo tan crucial como son nuestros hijos, como son nuestros niños. Es desde ahí donde la iglesia en general debe ganarle ventaja al enemigo. Dios bendiga a esos ministerios que se empeñan en trabajar con los niños, que ponen personas ahí adecuadas a enseñarle la palabra del Señor, porque es ahí donde muchas veces el enemigo nos va tomando ventaja. Y cuando los niños empiezan a observar, empiezan a escuchar, empiezan tal vez a ver algo a través de las redes sociales sin restricción alguna por sus padres, la responsabilidad ya no es de ellos, es de nosotros como adultos, que Dios nos ha dado la responsabilidad de cuidar algo y no lo estamos haciendo. Hoy hay jóvenes que posiblemente estén perdidos en los vicios porque hubo un padre irresponsable, porque hubo una familia que no le importó el comportamiento. Hoy hay jóvenes que están lamentablemente en una cárcel por la irresponsabilidad de un padre o de una madre. Pero queremos seguir entonces creciendo una generación que vaya a parar al cementerio a temprana edad. Queremos seguir en una generación que vaya a parar a la cárcel a temprana edad. No, meditemos. Si hay un problema hoy en la sociedad, meditemos y pensemos desde cuándo. Desde cuándo yo perdí el control con esto. Desde cuándo en mi mismo hogar yo expuse a mi hijo, a mi hija, a mi niño, a mi niña a ser estorbado por un espíritu contrario al de Dios. La historia de este hombre continúa. Cuando se da cuenta que los discípulos no pueden, no pudieron hacer nada con este espíritu que estaba dominando a su hijo, hay algo especial que Jesús le dice, aparte de las preguntas, de la pregunta que le hace, y el padre le responde, y él le dijo desde niño. Y oiga bien cómo desglosa, cómo describe esto el padre. Le dice, y muchas veces le echa en el fuego y en el agua,
O sea, imagínense, conforme a la edad, esta vez que yo le di, puede ser más, puede ser menos. 15 años este niño, pasó prácticamente toda su niñez, cuando debería estar tal vez estar jugando, aprendiendo algo, entreteniéndose. Este espíritu le había dominado por tanto tiempo que a veces le echaba en el fuego, que a veces lo intentaba ahogar. Pero la palabra de este hombre es: pero si puedes hacer algo, porque ya sus discípulos que se suponía que tenían también la autoridad, que tenían también la comunión, que tenían también el poder de echar fuera demonios, ya lo habían intentado y no habían podido hacer libre a este muchacho. El padre le dice: pero bueno, yo ya hice lo que podía, yo ya intenté, estoy cansado, por eso vengo acá. Y si tú puedes hacer algo, Jesús, ten misericordia de nosotros y ayúdanos. Fíjese que a veces cometemos el error de pensar egoístamente. Pero las palabras ahora de este hombre ya no es solamente para este hijo. O sea, él no dice: mira, ayúdale. Él no dice: ten misericordia de él. No, también ten misericordia de mí, porque la carga que yo llevo, siento que ya no puedo más. Y es ahí donde Jesús, es ahí como que cuando Jesús hace la pregunta y el hombre empieza a meditar y el hombre empieza a pensar y a recordar en qué tal vez él falló, es cuando él le dice: mire, a veces lo quiere quemar y que muera calcinado. A veces lo pone en el agua para que pueda morir ahogado. Yo creo que ya la presencia, el Espíritu de Dios estaba ya sobre este hombre. Ya había hecho conciencia. Y él le dice: pero si tú puedes hacer algo, ayúdanos. Ten misericordia de nosotros. Ya había sido decepcionado por los discípulos que no pudieron liberar a ese muchacho. Y claro, era de esperarse que tal vez en el corazón, si él iba con poca fe, porque ya tanto tiempo sufriendo, si él ya iba tal vez dudando y ver que los discípulos de Jesús no pudieron hacer nada, todavía había más duda en ese padre. Entonces llegó directamente donde Jesús con lo que tenía. Pero ¿qué tenía este hombre? Había dolor, había confusión, había poca fe. Pero ¿sabe qué? Había una pequeña esperanza. Porque le dice: ten misericordia de nosotros. Usted que me está escuchando en esta mañana, quizás no tenga mucho, quizás no tenga nada. Quizás lo único que tiene es dolor. Quizás lo único que tenga es confusión. Quizás ya ni la fe le alcanza. Pero usted dice: voy a orar aunque sea 5 minutos, porque aunque yo ya creo que ya de aquí ya no salgo. Yo creo que ya aquí, hasta aquí llegué. Pero ¿sabe algo bien especial? No se trata de si Cristo puede. No se trata de si acaso Él tiene poder. Porque Cristo siempre puede. Él es un Dios poderoso. La verdadera pregunta, y es lo que le hace saber también Jesús, yo no sé cuántas lecciones este hombre aprendió en las pocas palabras que Jesús le dice, pero es que la palabra de Dios tiene poder, trae vida, es eficaz. El asunto no era la falta de poder de Jesús. La pregunta verdadera es: ¿podrás confiar? Aunque ya haya pasado tanto tiempo, ¿puedes creer? El viernes pasado mirábamos la historia de aquel amigo de Jesús, de Lázaro,
que Jesús llegó hasta que ya lo habían, ya tenía 4 días de estar enterrado. Y lo mismo similar pasa acá. Esto nada más que todavía no está muerto, pero es como que esté muerto en vida. Con este muchacho, tanto tiempo gobernado por un espíritu inmundo. Entonces la verdadera pregunta es, ¿podrás confiar? Aunque ya haya pasado mucho tiempo. Y Jesús en muchas ocasiones sanó sin tomar en cuenta tal vez la fe del enfermo o del sanado en este caso. Pero aquí, en este caso específico, Él quiere enfatizar, Él escoge enfatizar el poder de la fe. Porque primero lo hace meditar. Desde cuando su hijo estuvo bajo la opresión del espíritu inmundo. Y ahora también lo confronta con su poca fe. Dice el versículo 24. E inmediatamente el padre del muchacho clamó y dijo: creo, ayuda mi incredulidad. Y esa oración y esa confesión genera algo especial, porque no es en sí la cantidad de fe que usted tenga. Usted se puede tal vez lucir: ah, no, es que yo, mi fe es grande, es que yo, mi fe es poderosa. El problema es que ¿en qué tiene su fe? ¿En quién tiene depositada su confianza? Esta oración que este hombre hace, Dios no escucha que este hombre se esté tal vez haciendo un hombre fuerte en fe. No, al contrario, él no presume de confiar en Dios, sino que él acepta que está herido, que está lastimado, que el desánimo ha llegado, que no tiene fe. Y él le da a entender como que: Señor, sí quiero creer, pero me cuesta, pero necesito que me ayudes. Esa oración es la que Dios quiere escuchar de nosotros, y es la que hoy puede salir de nuestro interior: Señor, yo creo, pero estoy cansado, estoy cansada. Señor, yo creo, pero es que tengo miedo. Señor, yo creo, pero es que ya he esperado demasiado y yo no veo nada. Y Jesús no nos rechaza. Amigo, amiga que me escucha, hermano, hermana que me está escuchando, Jesús no nos rechaza. Aunque tengamos poca fe y aunque muchas veces dudamos de su poder, Él no nos rechaza. Jesús lo que hace es hacernos libre. Lo que nadie pudo hacer, Cristo lo hace con su palabra. Cristo lo hace con su autoridad. Porque cuando Jesús llega, la opresión se rompe. Cuando Jesús llega, el tormento termina. Cuando Jesús llega, ese nombre, sobre todo nombre, es exaltado. Hay problemas posiblemente en nuestra sociedad, hay problemas posiblemente en nuestra familia que no se van a resolver con fuerza humana. Usted quizás pueda tener un título, pueda ir donde el psicólogo, pueda que le den consejería, pero posiblemente todo eso no va a servir de nada, porque hay problemas que el humano no puede resolver. Hay problemas que solamente la intervención de Jesús puede hacernos libres. En este caso, ni la autoridad ni el poder tal vez de los discípulos podían hacer nada. Solamente el poder y la presencia de Dios. Para concluir, hoy Jesús te pregunta a ti que me estás escuchando. Hoy Jesús te pregunta a ti que estás ahí viendo la transmisión.
¿Cuánto tiempo hace que te sucede esto? ¿Cuánto tiempo lleva el diagnóstico ya? ¿Cuánto tiempo llevas de estar en esa situación? Y Dios te pregunta esto en esta mañana no para avergonzarte, sino para que medites en la raíz del problema. Es para invitarte a que le traigas a Él a esos problemas. Jesús no quiere saber el tiempo o solo quiere saber eso. No, Él quiere sanar lo que llevas tanto tiempo cargando. Déjame decirte que nunca es tarde para reconocer que nuestra fe es poca y que muchas veces dudamos aún pidiendo ayuda. Hoy Jesús te dice en esta mañana: tráeme tus hijos, tráeme tu esposa, tráeme tu esposo, tráeme tu dolor, tráeme tu batalla, tráeme esa fe que es frágil, que es débil, aún incluso si ha sido ya desde mucho tiempo, como este hombre desde niño. Jesús hoy te dice: tráedmelo, tráedmelo. Y si crees, al que cree, todo le es posible. Hoy tú que estás en esta mañana ahí, créele a Dios. Para Él no hay nada imposible. Él nunca llega tarde. Él siempre llega a tiempo. Gracias te doy, Señor, en esta mañana especial, por esta oportunidad que me has dado de poder, Señor, compartir tu palabra en este momento. Lleva de tu bendición, lleva de tu ayuda, lleva de tu fuerza ahí donde está esa persona escuchándonos en este momento. Gracias te doy por esta palabra. Quizás hay gente ahí, Señor, que lleva tiempo y que hoy quizás se ha dado por vencido, por vencida. Restaura corazones tú, Señor. Quizás el consejero, quizás el que da charlas, no puede llegar a donde tú puedes llegar con tu palabra. Llega ahí a consolar, llega ahí a fortalecer, llega ahí a liberar, Señor, en el nombre maravilloso de Jesús de Nazaret. Gracias por esta palabra. Gracias por este tiempo especial. En el nombre de Jesús. Amén.

Vamos a abrir nuestra Biblia y vamos a buscar lo que dice el libro de Números. Números capítulo 22. Números capítulo 22, versículo 21 en adelante. Y luego vamos a dar un poco también del contexto de lo que se habla en este momento, aunque es una historia conocida que incluso desde niños se nos ha enseñado. Hoy la vamos a recordar y vamos a meditar en esta palabra maravillosa. Números capítulo 22, versículo 21 en adelante. Dice la Biblia, honrando al Padre, al Hijo y al Espíritu Santo: así Balaam se levantó por la mañana y enalbardó su asna y fue con los príncipes de Moab. Y la ira de Dios se encendió porque él iba, y el ángel de Jehová se puso en el camino por adversario suyo. Iba pues él montado sobre su asna, y con él los dos criados suyos. Y el asna vio el ángel de Jehová que estaba en el camino e iba por el campo. Entonces azotó Balaam al asna para hacerla volver al camino, pero el ángel de Jehová se puso en una senda de viñas que tenía pared a un lado y pared al otro. Y viendo el asna al ángel de Jehová, se pegó a la pared y apretó contra la pared el pie de Balaam, y él volvió a azotarla. Y el ángel de Jehová se pasó más allá y se puso en una angostura donde no había camino para apartarse ni a derecha ni a izquierda. Y viendo el asna, el ángel de Jehová se echó debajo de Balaam. Y Balaam se enojó y azotó al asna con un palo. Entonces Jehová abrió la boca del asna, la cual dijo a Balaam: ¿qué te he hecho que me has azotado estas tres veces? Y Balaam respondió al asna: porque te has burlado de mí. Ojalá tuviera espada en mi mano, que ahora te mataría. Y el asna dijo a Balaam: ¿no soy yo tu asna? Sobre mí has cabalgado desde que tú me tienes hasta este día. ¿He acostumbrado a hacerlo así contigo? Y él respondió: no. Gracias te doy, Señor, en este momento por esta palabra que me has permitido leer. A través de ella, Señor, ayúdame para poder, Señor, traer una enseñanza a través de esta palabra para mi vida y también a cada persona que hoy me está escuchando. Gracias, Señor, añade bendición, ánimo y exhortación a través de esta palabra que es viva y que es eficaz. Amén y amén. Muy bien, en esta mañana hemos leído esta historia, como le decía, muy conocida. Meditamos sobre el tema: ojos abiertos, corazón cerrado. Y quizás esta historia nos parece así un poco, como decía al principio, cómica, pero en los versículos anteriores a lo que hemos leído a esta historia, el cual se narra en la Biblia que el asna le habla a su dueño para hacerlo entender su error. Balaam iba a una misión que desagradaba a Dios, porque había un rey que se llamaba Balac, que era el rey de Moab. Este rey tenía temor del pueblo de Israel que iba camino hacia la tierra prometida. Entonces Balac había escuchado de las victorias que el Señor había dado a su pueblo, y por ese motivo le pidió a este hombre Balaam que fuera a maldecir al pueblo de Dios. En ese camino a maldecir a Israel era que iba Balaam, enviado por el rey Balac.
En esa misión, mientras él va montado en su asna, es cuando el ángel de Jehová se le presenta, se le paró frente a él con una espada desenvainada. Y si no hubiese sido, oiga bien, porque el asna vio el ángel y se apartó, se hizo a un lado, yo creo que el ángel le hubiese dado muerte a este hombre llamado Balaam. Entonces, en esta historia encontramos lecciones bien especiales, bien preciosas para nuestra vida. Y lamentablemente no las encontramos en la vida de Balaam, sino que esas lecciones las encontramos por medio de esa asna. Hay un dicho por ahí que dice: no todos los burros son tan burros. Y hoy tenemos un ejemplo bíblico que vamos a tratar de comprender en esta predicación. Ojos abiertos, pero un corazón cerrado. Y queremos ver entonces algunas lecciones importantes que podemos aplicar a nuestra vida. Como decíamos, tomando ejemplo esta historia, tenemos a un rey que tiene miedo. Tenemos a Balaam que va a maldecir al pueblo de Dios. Tenemos a Dios que no le agrada nada lo que Balaam va a hacer. Y tenemos también a esta asna que hoy nos va a enseñar algo especial. Lo primero que quiero que comprendamos en este momento acerca de esta historia es que esa asna, ese animal, vio lo que Balaam no pudo ver. Dice la Biblia textualmente, como lo hemos leído, que cuando Balaam emprende ese camino, Dios, o la ira de Dios, se encendió sobre este hombre. Y prácticamente lo iba a matar, porque iba a maldecir al pueblo de Dios. Pero el ángel del Señor, el ángel que Dios había enviado, se puso en el camino como un adversario de Balaam, con una espada desenvainada para frenarlo, para que no fuese a cumplir la orden que el rey Balac había entregado, de que fuese a maldecir al pueblo de Israel, para que no siguiera por ese camino. Pero me llama la atención que Balaam no ve el ángel. Balaam no puede, con sus ojos físicos, ver. ¿Por qué? Porque él iba, aparte de ir ciego espiritualmente, eso también le había ocasionado que no pudiera distinguir, de parte de la orden que llevaba de ir a maldecir al pueblo de Israel, eso lo había hecho un ciego espiritualmente. Pero me llama la atención que el asna sí lo vio. Y aparte de verlo, dijo: me voy a apartar, porque aquí algo no está bien. Entonces, el asna nos da una gran lección a nosotros, los seres humanos, porque ella pudo ver lo que muchas veces nosotros, por la dureza de nuestro corazón, no podemos ver. No podemos ver que Dios está muchas veces frente a nosotros, deteniéndonos, frenándonos, para que no sigamos el camino equivocado que muchas veces llevamos, para que no tomemos decisiones que no son agradables a la voluntad, o no van de acuerdo al propósito de Dios en nuestra vida. Y muchas veces nosotros, igual que Balaam, estamos tan ciegos espiritualmente
que somos nosotros que nos comportamos como esa asna. O como deberían comportarse un animal, como esa asna, obstinados, tercos, rebeldes. No vemos muchas veces, no comprendemos muchas veces el daño, la destrucción que podemos ocasionar al ir en un camino contradictorio a la voluntad y al propósito de Dios en nuestra vida. Hay un relato también en la palabra de Dios cuando el pueblo de Israel está en Egipto y hay una palabra en Éxodo 17, dice: entonces los siervos de Faraón le dijeron: ¿hasta cuándo será este hombre un lazo para nosotros? Deja ir a estos hombres para que sirvan a Jehová tu Dios. ¿Acaso no sabes que todavía que Egipto está ya destruido? Había una decisión que Faraón estaba obstinado por tener todavía al pueblo de Israel ahí en Egipto, a pesar de las plagas, a pesar de la destrucción que había ya en Egipto. Él seguía diciendo ahí: ya, hombre, todavía no quiero que se vayan. Entonces los que estaban ahí cerca, los siervos de Faraón, algunos tal vez consejeros, le estaban ahí diciendo: ¿hasta cuándo, hombre? ¿No sabes que Egipto ya está destruido? Déjalos que se vayan. Y lo más peligroso de esa ceguera espiritual en nuestra vida es que quien la está padeciendo no se da cuenta muchas veces que está ciego. Y es por eso que quizás Dios siempre está poniendo ahí un obstáculo en nuestro camino. ¿No se ha preguntado usted por qué a veces hay planes que en su vida no resultan? O circunstancias que nos obligan a hacer un alto en nuestro camino. Nos obligan a detenernos. Y muchas veces, en lugar de preguntarnos: Señor, ¿qué tú me quieres enseñar? ¿Qué quieres que yo haga? Muchas veces lo que hacemos es enojarnos y empezamos a luchar contra aquello que Dios está usando para detenernos. Tenemos que comprender que esa ceguera espiritual es uno de los mayores peligros en la vida de una persona. Como le decía, Balaam estaba ahí con una ceguera, pero una ceguera espiritual. Y la Biblia dice en Juan capítulo 9, versículo 40 y 41: entonces algunos de los fariseos que estaban con él, al oír esto, le dijeron: ¿acaso nosotros somos también ciegos? Y Jesús le respondió: si fuerais ciegos, no tendríais pecado, mas ahora, porque decís vemos, vuestro pecado permanece. ¿Por qué? Porque la evidencia de una ceguera espiritual es creer que no estamos ciegos. El ciego espiritual no acepta consejos. El ciego espiritual siempre se justifica o justifica sus acciones. El ciego espiritual culpa a otro de sus problemas. El ciego espiritual se molesta cuando alguien le quiere corregir, cuando alguien le quiere aconsejar. Lastimosamente, muchos de nosotros, al igual que este hombre llamado Balaam, creemos que los equivocados son aquellos que muchas veces nos quieren frenar. Creemos que muchas veces los obstáculos que Dios nos está poniendo en el camino son situaciones que tenemos que superar de alguna manera para seguir avanzando, porque quizás nada ni nadie nos puede frenar en lo que ya hemos decidido, aunque eso esté equivocado. Por eso es necesario que en nuestra vida reflexionemos, que en nuestra vida pensemos cómo estamos actuando.
¿Qué es lo que estamos decidiendo? Si eso de verdad está ya respaldado por Dios, si eso de verdad ya está comprobado, ya está en el plan, bajo el propósito, bajo la voluntad de Dios, o solamente es un capricho nuestro, o solamente es un deseo nuestro. Balaam va con una orden de un rey idólatra, que aparte de ser idólatra tenía miedo, y le dice: anda, ve a maldecir a Israel, porque yo he escuchado que el Dios que ellos tienen ya les ha dado muchas victorias, pero quiero que tú vayas y los maldigas. Era algo muy en contra de la voluntad del Dios verdadero, y por eso Dios envía al ángel para que se le ponga ahí en medio de su camino y no pueda avanzar. Pero Balaam está ahí necio, está ahí queriendo seguir avanzando. Pero mire, fue esa asna que vio lo que Balaam no pudo ver. Y pobre asna, cuando se hizo a un lado, la azotó para hacerla volver al camino. Terco Balaam, rebelde, se parece un poquito a nosotros muchas veces. Pero el asna, aparte de ver lo que Balaam no vio, el asna de Balaam se detuvo y no siguió, a pesar de que la estaban golpeando, a pesar de que la estaban azotando. Llegó al punto en que le dio hasta con un palo, dice la palabra de Dios. Y viendo el asna, el ángel de Jehová se echó debajo de Balaam, y Balaam se enojó y azotó al asna con un palo. Imagínese usted. Pero el asna se detuvo y no siguió, a pesar de que la estaban golpeando. Lo que mejor hizo esta asna fue que se echó, y a pesar de que Balaam se enojó y la azotó con un palo, no avanzó. Esa asna no quiso seguir, aún a pesar de los golpes que estaba recibiendo. Mire, qué gran lección nos da este animalito. Porque muchas veces nosotros, cuando muchas veces Satanás golpea nuestro orgullo, nuestro ego, quizás con burlas, con palabras de menosprecio, quizás desechamos las decisiones que ya habíamos tomado, y volvemos a los mismos vicios, a los mismos pecados. Quizás retomamos un vicio que antes habíamos dejado, o nos volvemos a enredar en situaciones que van en desacuerdo a la voluntad de Dios. ¿Por qué? Porque bueno, vino quizás alguien y nos criticó, porque vino quizás alguien y nos menospreció, porque vino quizás alguien y dijo algo que no nos gustaba, y dijimos: eso no es para mí. Hay personas que ceden por amenazas, se dejan amedrentar por las palabras de personas quizás llenas de soberbia, que les quieren quizás imponer un estilo de vida que ellos quieren dejar. Y es por eso que esa asna es un gran ejemplo en nuestra vida, porque a pesar de los golpes que Balaam le estaba dando, no se movió, se quedó ahí. Ella sabía que el ángel de Jehová estaba ahí para que no siguieran avanzando, porque lo que iban a hacer, o lo que Balaam iba a hacer, era algo que estaba en contra de la voluntad de Dios.

Muchas veces en nuestro caminar por el Evangelio, usted no va a creer que todo va a ser color de rosa. Van a haber momentos en que las espinas nos van a herir. Van a haber momentos en que van a haber pedradas que muchas veces nos van a tirar. Vamos a ser golpeados. Pero aprendamos esta lección que nos deja el asna. Reflexionemos, meditemos en nuestro camino, porque hay situaciones en las cuales estamos recibiendo señales de que no estamos bien, pero queremos seguir. Hay muchas veces que estamos recibiendo señales de que por el camino que vamos no es un camino correcto, pero aún así seguimos en nuestro capricho, seguimos llevándonos quizás solamente por una emoción. Y lamentablemente hoy hay personas que siguieron por ese camino y hoy están sufriendo las consecuencias de sus malas decisiones. Se les advirtió de que la frialdad espiritual podía ser para ellos de peligro. Hay personas ahí que me están escuchando que se les advirtió y se les dijo: mire, hermano, congréguese. Mire, hermano, póngase en oración, lea la Biblia para que no caiga en un engaño de Satanás. Empezaron en el Evangelio, estaban ahí quizás disfrutando de la presencia de Dios. En un momento se descuidaron, no recibieron las señales, siguieron avanzando conforme a ellos pensaban, conforme a ellos querían. Y ahora o están de regreso en el mundo o están recibiendo una enseñanza falsa. Qué lamentable, hermano, es ver personas que no pueden edificar, no pueden fundamentar su vida, no pueden echar raíz en el Evangelio, porque quieren que el Evangelio se acople a su estilo de vida, cuando es nuestra vida que se tiene que acoplar al Evangelio de Jesucristo, a lo que Él demanda. Ah, bueno, no, es que allá me tratan mejor. Es que aquí no se trata de cómo a usted lo traten. El ser humano falla. Si usted anda queriendo ahí que a cada rato lo anden, como decimos acá, chinchoneando o alcahueteando, nunca va a echar raíz en el Evangelio. Hay momentos, hermanos, en que hay que hablarle a la persona, como dice la palabra de Dios, con amabilidad, traer el Evangelio. Pero hay momentos también en que esta palabra nos va a apretar. No necesariamente el hombre, sino esta palabra. Y es ahí donde muchas veces no nos gusta cuando se nos corrige, porque nosotros ya tenemos en nuestra mente a dónde queremos llegar, qué es lo que queremos hacer. Y si la cosa vemos que no nos va funcionando, porque a cada rato quizás el predicador dice algo que no nos gusta, porque estamos viviendo quizás mal en el Evangelio y no queremos detenernos, seguimos avanzando a pesar de los golpes que la vida nos está dando, a pesar de los golpes que el enemigo ahí está acechando. Entonces necesitamos en nuestra vida tomar ejemplo. No seamos como Balaán de tercos, que él quería seguir. Y fíjese, y le repito, esa asna le salvó la vida a Balaán. Le salvó la vida. Porque ella supo detenerse cuando había que detenerse. No seguir. A pesar de los golpes que este hombre le estaba dando. Pero ese es el tercer punto que quiero mencionarle. El asna fue un instrumento para poder salvar la vida de este hombre Balaam. Llega un momento en que pasa algo diferente en esta historia.

Y dice la palabra de Dios, y el ángel de Jehová le dijo: ¿por qué has azotado tu asna tres veces? He aquí yo he salido para resistirte, porque tu camino es perverso delante de mí. El asna me ha visto y se ha apartado luego de delante de mí estas tres veces. Y si de mí no se hubiera apartado, yo también ahora te mataría a ti, y a ella la dejaría viva. Versículos antes, vemos algo especial, porque Balaán está ahí necio, está ahí siendo una persona terca. No puede ver lo que está espiritualmente ante sus ojos, porque está ciego. Tiene un corazón cerrado. Los ojos físicos los podía tener abiertos, pero un corazón cerrado en ir en contra de la voluntad de Dios. Llega un punto en que Dios, oiga bien, en su gran misericordia, abre la boca de esta asna. Y a mí me imagino yo no sé qué, si tenía voz de locutor o locutora, no sé. Pero me imagino a esa asna hablándole a Balaán. Y le pregunta a este hombre: ¿qué te he hecho que me has azotado tres veces? Y oiga bien, tan cerrado estaba el corazón de Balaán que no se dio cuenta que estaba hablando con un animal. Estaba hablando ahí con el asna. O sea, yo me pongo a pensar, y póngase usted también a meditar, a viajar un poquito ahí en su mente, que un día ande por ahí por el campo, quizás con una vaca, porque tal vez es lo más común a nuestro alrededor, y que de repente la vaca le pregunte a usted: mira, ¿no tenés hambre? Usted se va a asombrar, porque eso solamente se ve en las caricaturas. Usted se va a asombrar que una vaca le esté preguntando algo a usted, si anda en sus cinco sentidos, o al menos en cuatro. Pero Balaam no se dio cuenta, porque Balaam le dice al asna, le responde, le dice: es que te has burlado de mí. Fíjate que si yo tuviese la espada aquí conmigo, te mataría. Tan cerrado estaba el corazón de Balaam que no se da cuenta que está hablando con su asna. Y otra vez Dios abre la boca de esta asna para decirle a Balaam, hacerle una pregunta: ¿no soy yo tu asna, que sobre mí has cabalgado desde que tú me tienes hasta este día? Y te pregunto a ti, Balaam, ¿he hecho esto antes contigo? Y Balaam le sigue respondiendo: no. Como le digo, puede ser un poco de humor, y yo no sé qué Dios puede estar utilizando en su vida, pero dígale al Señor: utiliza algo en mi vida para hacerme entender el camino correcto, porque el asna fue instrumento para poder salvar la vida de este hombre llamado Balaam. Y eso es lo que le expresa el ángel en los versículos que hemos leído. Si ella no me hubiese visto, le dice el ángel a Jehová, si ella no se hubiese apartado, yo también ahora te estuviera matando a ti, y a ella la dejaría viva. Porque Balaam no murió porque su asna le salvó la vida. Esa asna fue un instrumento de preservación de la vida de Balaam.
Sí, una asna sirvió para salvar una vida y muchos de nosotros no hacemos nada para ser de bendición a nuestros prójimos. Tenemos un corazón cerrado. No hacemos nada para salvar la vida de alguien que va camino a la condenación. Pregúntese entonces usted, ¿cómo que está cumpliendo la gran comisión en este tiempo? Viendo quizás por todos lados cómo este mundo va siempre en contrariedad a Dios. Las señales se están cumpliendo, pero hay una indiferencia. Usted dice, bueno, yo ya soy salvo, entonces hay que ver a aquel si quiere o no quiere. Hay que hacer algo. Pídale a Dios que le muestre qué puede hacer para cumplir nuestro propósito acá en la tierra. Así como Dios un día utilizó a alguien para que usted llegase al evangelio. Así como Dios un día utilizó a alguien en su vida para que usted viniese a Cristo, seamos canal de bendición para alguien. Seamos un instrumento, así como lo fue esta asna y salvó la vida de Balaam. Así de increíble como tal vez usted que me está escuchando lo puede leer también en la palabra de Dios. Muchas veces nosotros, nuestros ojos físicos pueden estar abiertos, pero nuestro corazón espiritualmente puede estar cerrado. Porque quizás vamos siguiendo, repito, una emoción. Vamos quizás siguiendo un sentimiento, pero vamos fuera de la voluntad de Dios. Vamos en contra del propósito de Dios. Y Dios está ahí utilizando algo. Está utilizando a alguien para que quizás le aconseje, para que quizás le diga, mira, tranquilízate, hombre, no hagas esto, no hagas lo otro. Pero muchas veces nosotros, al igual que Balaam, nos vemos personas tercas, con un corazón cerrado, porque estamos ya decididos que lo que queremos hacer, eso vamos a hacer, no importa si eso daña a las personas que nos rodean, dañan nuestra propia vida y dañan nuestra relación con Dios. Cuidémonos de tener un corazón cerrado a la palabra que da vida. Cuidémonos de tener un corazón cerrado a Jesús, que puede transformar nuestra vida. Cuidémonos. Y usted, amigo que me está escuchando en esta hora, abra ese corazón a Jesús. Abra ese corazón al único que lo puede transformar y darle sentido a su vida. Porque mientras usted no tenga a Cristo en su corazón, usted va a andar por la vida quizás viendo tantas cosas y no va a tener la oportunidad de conocer ¿qué es lo que Dios quiere para usted? Hay muchas personas que ya se fueron de nuestro alrededor, que ya fallecieron y se fueron con un corazón cerrado. Y llegará el momento en que ellos se van a arrepentir y será demasiado tarde. Por eso yo le insto a usted en este momento a que abra su corazón al Señor, para que pueda también abrir sus ojos espirituales y no sigamos el ejemplo de Balaam, sino que al contrario, sigamos el ejemplo de esta asna. Número uno, que pudo ver lo que Balaam no pudo ver. Que se detuvo y no siguió cuando se dio cuenta que el ángel de Jehová estaba ahí. A pesar de que la estaban golpeando, ella se detuvo. Y que fue un instrumento para poder salvar la vida de este hombre. Cuando veamos a alguien que pone su vida al servicio del Señor, en lugar de criticar, de señalar, de desanimar,
Recordemos que también nosotros podemos poner nuestra vida al servicio del Señor. No seamos más necios. Abramos nuestro corazón a Jesús y a su palabra. Gracias te doy, oh Dios, en este momento, por esta palabra especial que me has permitido compartir a través de estos medios. Permítenos, Señor, siempre tener un corazón abierto a tu palabra, a tu consejo, que siempre lo envías para bien, que siempre lo haces, Señor, para bendecir nuestra vida. Sigue, Señor, hablándonos, pero haznos sensibles a tu palabra. En el nombre de Jesús te lo pedimos y te damos gracias, Señor, por esta palabra que nos has permitido compartir a través de este programa en este día. Gracias, Señor. Amén y amén.

Vamos a meditar en esta palabra y dice la Biblia, honrando al Padre, al Hijo y al Espíritu Santo. Oyendo la reina de Saba la fama de que Salomón había alcanzado por el nombre de Jehová, vino a probarle con preguntas difíciles. Y vino a Jerusalén con un séquito muy grande, con camellos cargados de especias y oro en gran abundancia y piedras preciosas. Y cuando vino a Salomón, le expuso todo lo que en su corazón tenía. Y Salomón le contestó todas sus preguntas, y nada hubo que el rey no le contestase. Y cuando la reina de Saba vio toda la sabiduría de Salomón y la casa que había edificado, asimismo la comida de su mesa, las habitaciones de sus oficiales, el estado y los vestidos de los que le servían, sus maestras salas y sus holocaustos que ofrecía en casa de Jehová, se quedó asombrada y dijo al rey: verdad es lo que oí en mi tierra de tus cosas y de tu sabiduría, pero yo no lo creía hasta que he venido, y mis ojos han visto que ni aún se me dijo la mitad. Es mayor tu sabiduría y bien que la fama que yo había oído. Bienaventurados tus hombres, dichosos estos tus siervos que están continuamente delante de ti y oyen tu sabiduría. Jehová tu Dios sea bendito, que se agradó de ti para ponerte en el trono de Israel, porque Jehová ha amado siempre a Israel. Te ha puesto por rey para que hagas derecho y justicia, y dio ella al rey 120 talentos de oro, mucha especiería y piedras preciosas. Nunca vino tan gran cantidad de especias como la reina Saba dio al rey Salomón. Gracias te damos, Señor, en esta mañana por esta palabra especial que tú nos has permitido leer. Ahora, Dios, queremos aplicar parte de esta historia a nuestra vida. Ayúdanos para ser entendibles y bendiga a la audiencia, Dios, que escuchará este mensaje para que en un debido momento lo pongamos en práctica. Amén, Señor, y amén. Mire qué bendición. Hemos tomado estos versículos y hemos leído esta historia. Creo que en muchas ocasiones quizás también la hemos leído y nos hemos preguntado algunas situaciones ahí con la reina de Saba. Quizás no se nos da así como un nombre específico de quién era en ese momento, pero hay algunos datos muy bonitos. Y el tema para esta mañana, lo repetimos: un encuentro con el rey. Y estos textos nos cuentan esa historia donde se encuentran dos reyes, la reina de Saba y el gran rey Salomón, que era rey de Israel. Y esta historia no solamente la cuenta la Biblia, sino también hay otras situaciones ahí o otros libros que también la cuentan. Pero, o sea, es un hecho histórico que está comprobado. Es un hecho histórico que sí ocurrió. Y como decía, de esa reina, pues no conocemos su nombre. Solamente sabemos que procedía de un país llamado Saba, el cual se cree que está ubicado en la que actualmente es Etiopía, por lo que se cree que era una mujer de raza negra. Esta reina, según también lo que hemos leído en la palabra de Dios, ella escuchó la fama de Salomón y decidió emprender un viaje, decidió dejar su reino, dejar su comodidad
y viajar cientos de kilómetros para llegar al Palacio de Salomón y darse cuenta personalmente, conocerlo personalmente, saber si era verdad, o sea, comprobar. Ella no le bastaba solamente con escuchar lo que le contaban de Salomón. Y ella expresa en una parte que hemos leído ahí que ella escuchaba y ella dice: pues a mí no me contaron ni tan siquiera la mitad de lo que tú eres y de lo que tú haces acá en Israel. Dice textualmente la palabra de Dios que la reina se quedó asombrada de conocer todo en lo que Salomón hacía. Ahora, esta historia, si la analizamos con cuidado, no solamente leerla así a la carrera, nos da importantes enseñanzas, ahora espirituales, que son aplicables a nuestro cristianismo, que son aplicables a nuestra espiritualidad, y que en esta mañana vamos a reflexionar sobre esas enseñanzas y aplicarlas en nuestra vida. Recuerde que normalmente cada uno de los que predicamos la palabra de Dios, ya sea en un evento, ya sea a través de la radio, ya sea en un culto familiar, lo que hacemos es un recordatorio de cosas que ya sabemos. Porque, o sea, no es nada nuevo, no es que tomamos otro libro para poder decirle: hermano, aquí vamos a predicar y le voy a traer este libro de motivación, este libro que habla de una novela, este libro que habla de un suceso. A veces ponemos ejemplos, sí, pero la base fundamental para un sermón, para un devocional, pues es la palabra de Dios, que todo cristiano conoce estas historias. Entonces, vamos a ver qué esas enseñanzas que nos deja este encuentro que la reina tiene con el rey y aplicarlo a nuestra vida espiritual, en nuestra vida diaria cristiana. Lo primero que vemos es que si una reina decidió hacer un incómodo y peligroso viaje para encontrarse con el rey, ¿por qué no hacerlo nosotros? Una pregunta. ¿Por qué le digo esto? Porque así como la reina de Saba escuchó la fama y decidió emprender ese viaje para conocerlo en persona a Salomón, según la historia, esta reina viajó aproximadamente 2.000 kilómetros. Un viaje que era peligroso, un viaje que le iba a costar económicamente, un viaje largo, pero que para la satisfacción de ella valía la pena, porque iba a llevarse dentro de ella: bueno, ahora sí ya lo conocí, ahora sí ya sé quién es, ahora sí ya sé lo que él hace ahí. Y como decíamos, y repito, la Biblia textualmente dice que ella se quedó asombrada. Ahora, a nosotros, para encontrarnos con el rey, no se nos pide que hagamos un viaje tan largo. No se nos pide que invirtamos para encontrarnos con nuestro rey. Ya sabe de qué rey le estoy hablando. Pero a veces se nos hace tan difícil recorrer algunos kilómetros para estar en la casa de nuestro rey. Se nos hace tan difícil. Y hoy en la actualidad, que los líderes se preocupan tanto, que los pastores se preocupan tanto para que los hermanos vayan,
que hasta transporte les dan y de gratis, o sea, no tienen que pagar. Pero aún así, muchos nos quedamos en la casa, pero decimos, yo me quiero encontrar con mi rey. Yo quiero estar con Jesús, mi rey. Pero no movemos a veces y no damos nada para ver de por lo menos una vez a la semana estar en la casa del rey, donde el pueblo se junta para adorar al rey, pero deseamos estar con él. La cosa no funciona así. Hemos escuchado tantas maravillas que Jesús hizo estando acá en la tierra. Aunque él no vino a ser famoso, se hizo famoso. Y en estos tiempos todavía se sigue hablando de lo poderoso que es él, de lo grande, de lo extraordinario, del amor tan especial que tiene para con la humanidad. Muchos escuchan lo que Jesús hizo y se quedan ahí. Pero un día, gracias a la misericordia de él, nosotros escuchamos y dijimos, bueno, ahora Jesús, te acepto como mi rey, te acepto como mi único y suficiente Salvador. Y en el transcurso del camino del Evangelio, a veces nos vemos ahí ya personas acomodadas, que como ya perseveramos un par de años, ahora decimos, pues no, ahora si no viene transporte, yo no voy a ir al templo. Si no vienen a traerme, yo no voy a ir al culto. Mire, y me ha tocado vivir esa experiencia, y gracias a Dios, porque cuando estaba yo todavía acá en mi cantón de nacimiento, la iglesia me quedaba cerca. Así, lo más que yo hacía caminando era 5 minutos para llegar a la iglesia. Cuando cambio de residencia, ya no me tocaba caminar 5 minutos, caminaba aproximadamente 40 minutos para estar en la iglesia, paso ahí de las niñas. Es un gran cambio. Y los hermanos que han ido por allá se han dado cuenta que ahí pues el pastor no los anda llevando en carro para la iglesia. Ahora hay una excepción porque hay unos ancianos, por supuesto, ya no pueden caminar esos 40 minutos. Ya, y en eso, pues sí, el líder se encarga de poder ir a traer a ellos en un carrito pequeño. Pero de caminar 5 minutos para llegar al templo a caminar 40 o 45 minutos a las 12 del mediodía, porque el culto es a la 1, créame, es un cambio tremendo. Y en esos caseríos y en esos cantones la gente se esfuerza para ir un momento a adorar al rey. Con esto no lo estoy diciendo que vamos a ser los primeros o que si tenemos ya el cielo ganado, no. Pero se hace un esfuerzo. El llamado es a no entrar en la comodidad. Si esta reina escuchó la fama de Salomón, quiso ir por ella misma. Era un viaje peligroso, era un viaje que le iba a costar caro, pero aún así fue. ¿Cómo usted y yo, que no es que vamos a ir a ver a Nayib Bukele, que no es que vamos a ir a ver a otro presidente de algún país? No, vamos a encontrarnos con nuestro rey amado, nuestro rey Jesús un día. ¿Por qué no esforzarnos aquí en la tierra? Nuestro Señor Jesucristo nos hace un llamado especial a que hagamos algo por estar en su casa, por buscar de su presencia en este mundo, para que un día también podamos encontrarnos con Él en las nubes. Pero hay algo más especial que vemos en esta historia. La reina de Saba venía cargada de regalos preciosos para Salomón. Y ahí nace la otra pregunta que vamos a hacernos en esta mañana. ¿Y nosotros qué le traemos a nuestro rey? Mire, si cada vez que venimos al templo nos diéramos cuenta en sí. Porque a veces lo que entramos es así como en una costumbre. Y lastimosamente hay personas que se congregan por costumbre. Pero yo les aseguro que si nos dicen
voy a poner y sigo poniendo este ejemplo para que, porque digamos es mayormente a los que los salvadoreños estamos ahí escuchando que hace una cosa, que hace otra, que hace una cosa bien, y tengo miedo a veces los resultados, pero imagínese usted que nos dijeran, mire, salvadoreño, vayan allá porque allá va a estar el presidente esperándoles para platicar con ustedes. Mire, normalmente nos pusiéramos bien tipos, bien bonitos, quizás con la misma mudada de encima, pero bien planchadita, para ir a ver al presidente de la República. Y en este momento la reina de Saba traía oro en gran abundancia. Dice que traía especias que en aquella época eran tan valiosas como el oro y como las piedras preciosas. Y cuando usted y yo venimos a la casa de Dios, como le hemos agarrado por costumbre, decimos, ay, mira el culto. Y decía alguien por ahí, voy a llevar la Biblia al culto, no vaya a ser el diablo y me pongan a predicar. Voy a llevar el himnario, no vaya a ser que le cruce al pastor que tengo que cantar. Cuando vamos al templo, cuando vamos a estar en la casa del rey, oiga bien, en la casa del rey, tenemos que ir con esa devoción especial. El salmista dice que desde los atrios de la casa de Jehová, que entremos ahí con gozo, que entremos ahí con alegría. Pero muchas veces lo que se escucha de nuestros labios, de lo que sale de nuestra boca estando allá en el patio de la casa de Dios, es murmura, es queja, es estar esperando ahí a ver qué vestido lleva la hermana, qué tipo de chancletas o sandalias lleva, es ver qué error vemos en la vestimenta del hermano o la hermana, en vez de entrar ahí con agradecimiento, en vez de entrar ahí con en nuestra boca una ofrenda agradable delante de nuestro rey, porque no es a cualquier casa que vamos, es a la casa del rey. Muchos de nosotros no hemos comprendido que estamos delante del rey de reyes y señor de señores. Y que si venimos delante de Él, tenemos que preparar nuestro corazón. Preparar todo lo que vamos a ofrendar a Él. Y no solamente hablo de cosas económicas, pero sí es importante que si usted va a dar una ofrenda, esa ofrenda usted lo haga con amor. Que si usted va a cantar una alabanza en el culto, usted lo haga con amor. Se prepare, hágalo bien. Que si usted va a pasar a dar un saludo en la palabra de Dios, pues hágalo y hágalo bien. Que si va a recitar un versículo, quizás de memoria, hágalo y hágalo bien y hágalo con amor. Porque a veces lo que decimos, ay hermano, pero si es para el Señor, Él lo recibe como sea. Él es el Rey de Reyes y Señor de Señores. Y así como la reina de Saba no llegó con cualquier cosa delante del rey. Porque créame que a veces, y a veces yo lo hago. Y cuando me dicen, hermano Benjamín, usted va a cantar, yo paso todo el día, toda la semana en problemado. Porque digo, ¿y ahora qué voy a cantar si las alabanzas del himnario no me dan mucho la tonada? Y entonces empiezo a buscar otro tipo de alabanzas que sí son conocidas. Y paso ahí en el teclado ensayando, y a la hora de, casi me voy como 2 horas antes para el culto. Y mientras están los músicos ahí, mire, voy a cantar esta y esta y esta y lo otro. Y estamos ensayando. Pero hay hermanos que como toman una costumbre, le dejan las alabanzas y dicen, bueno, pues aquí como me salga, porque la verdad, Dios lo recibe como sea. Hay que hacerlo con amor y hay que hacerlo bien. Dar todo de nosotros, porque a quien le vamos a cantar es al Rey de Reyes. La reina de Saba llegó ahí con un montón de obsequios, ya decíamos, con especias, con tantos regalos que en ese momento para Salomón y en esa época eran tan valiosas. Es como que llevase oro, es como que llevase piedras preciosas. Ahora usted y yo tenemos que comprender que todo lo que hagamos para el Señor, ya sea una buena acción, ya sea que sacrifiquemos un tiempo para estar en su casa, nada
se va a comparar con lo inmenso que Él hizo en la cruz del Calvario? Nada. Así que un encuentro con el Rey es el tema para esta mañana. ¿Qué le traemos nosotros al Rey? Yo no digo que usted no venga ahí con una petición delante del Rey y le diga: Señor, aquí estoy, presento a mi familia, tú conoces lo que estoy enfrentando, tú conoces qué es el proceso en mi trabajo que yo estoy llevando. ¡Claro que sí! Eso Él ya lo conoce, pero Él quiere también que de nosotros salga algo valioso, una ofrenda especial para Él. Una ofrenda de agradecimiento, una ofrenda de amor para Él. Sigamos viendo la historia porque ya el tiempo me avanzó. Como punto número 3, la reina de Saba confió en la sabiduría de Salomón para encontrar respuestas a las inquietudes de su corazón. Dice la Biblia textualmente que la reina de Saba se acercó, o sea, viajó de tan lejos para encontrarse con el rey Salomón y le iba a probar con preguntas difíciles. Y todas las preguntas que la reina le hace a Salomón, Salomón todas las preguntas las contestó. Y no hubo nada que el rey no le contestase. La reina expuso su corazón. Abrió su corazón delante de Salomón. Y yo no sé qué tipo de problemas llevaba la reina, que quizás a nadie se los había contado, pero cuando la Biblia describe que la reina expone o abrió el corazón delante de Salomón, o dice, le expuso todo lo que en su corazón tenía, es porque le hizo saber todo lo que, los problemas que estaba enfrentando. Y lo bonito y lo especial de todo es que ella sí encontró respuestas, lo que ella necesitaba para su vida. Lo hizo delante del rey Salomón. Ahora, a nosotros no se nos pide que vayamos ni a ningún líder religioso, ni a ningún pastor. Aunque yo sé que algunos pues lo hacen así. Sí, es bastante la confianza que el pastor da. Pero a quien sí tenemos que abrirle en especial nuestro corazón y exponerle todo es a nuestro Dios. Pero muchas veces no lo hacemos. Venimos delante de Él, venimos a la presencia del Señor, pero no abrimos nuestro corazón. Porque hay cosas que muchas veces cuesta mencionarlas aún a Dios. No le pedimos que Él nos dé respuestas a nuestras inquietudes, pero sí abrimos nuestro corazón con una persona que viene a ser una persona equivocada, o con aquellas personas que no nos van a dar respuestas, sino que nos va a dejar más con dudas, nos va a dejar más en la incertidumbre. Y si algo tenemos que hacer, como lo hizo la reina de Saba delante del rey Salomón, es abrir nuestro corazón ante el rey, ante nuestro Dios, para que en Él encontremos todas las respuestas a todas nuestras preguntas, a todas esas inquietudes que nuestra vida está necesitando. Dios es el único que muchas veces nos puede ayudar, y a veces lastimosamente para nosotros lo dejamos de último. Ya cuando todo el vecindario, cuando todo el caserío sabe, porque hemos andado ahí contándole a la persona equivocada, ahora sí venimos: Señor, aquí estoy, con más incertidumbre de lo que antes estaba, porque
no supimos abrir el corazón delante de Dios, que Él es el que da el verdadero descanso. Algo más especial. La reina de Saba, dice la Biblia, que quedó maravillada de la grandeza de Salomón. Ahora, yo no sé usted, pero quiero considerar que la mayoría estamos también viendo cómo Dios se glorifica en nuestras vidas. Aquella reina se asombró de lo que un rey terrenal podría lograr con su poder, con su riqueza. Ahora, si Salomón, pensemos, si Salomón, siendo hombre, podía dejar asombrada a una persona, ¿cuánto más nuestro Dios nos asombra con su poder, con sus maravillas? Día a día vemos y escuchamos cómo Dios obra y decimos: ¡qué bárbaro Dios! ¡Qué poderoso Dios! Yo pensé que eso estaba perdido, pero Él lo ha restituido. Él lo ha hecho como nuevo. A veces en nuestro mismo ciudad o caserío nos damos cuenta de cosas que pasan y nosotros decimos: ¿qué? ¿Cómo puede ser? Bueno, Dios lo hizo. Ahora, en esta última enseñanza, se las quiero dejar a los amigos que nos están escuchando. Dice el versículo 6 y el versículo 7, y dijo al rey: verdad es lo que oí en mi tierra de tus cosas y de tu sabiduría, pero yo no lo creía hasta que he venido, y mis ojos han visto que ni aún se me dijo la mitad. Es mayor tu sabiduría y bien que la fama que yo había oído. Amigo, joven, adulto, me está escuchando. Usted normalmente escucha de lo que Dios hace. Escuchamos de lo que Dios es capaz de hacer. Y hasta posiblemente usted mismo, usted misma, ha sido testigo de cosas que han pasado alrededor de usted, que para el hombre ya no había nada. Ya no había esperanza, pero usted vio con sus ojos y usted se dio cuenta y usted sabe en sus cinco sentidos que quien lo hizo fue Dios. Ahora, yo me fijo que esos amigos, que esas personas que quizás no se están congregando, aunque saben que existe Dios y aunque saben que es un Dios poderoso, poco esfuerzo hacen para estar en una vigilia. Poco esfuerzo hacen para estar en un templo que no se le va a cobrar por ir. Pero vaya a ser que venga uno de esos artistas que a veces hasta vienen a dejar maldición a nuestro país. ¡Qué montón de gente va a ver a los estadios, a esos artistas, a esos cantantes, a ese grupo musical preferido! Van a ver a su equipo de fútbol preferido a un estadio. Pagan grandes sumas de dinero. Ahorran, viajan. Hasta consiguen estar frente de ellos en un asiento VIP. Mire, hace poco, y somos testigos, los salvadoreños, y esto creo que anduvo en muchos países del mundo también. Gente que pagó
para ir a ver un partido de fútbol aquí en nuestro país. Unos no pudieron entrar y habían pagado, y otros pagaron y se murieron. ¿Cuánto les costó la muerte? 12, 20, 25 dólares, qué sé yo, para morir ese día 12 personas. Otros salieron golpeados. En la iglesia no se le va a pedir una cuota para que usted vaya a escuchar la palabra de Dios. No se le va a golpear. Mucho menos se va a morir, a menos de que le dé un paro cardíaco dentro de la iglesia, dentro del templo. Amigo, la reina de Saba no solo se quedó con la intención de conocer personalmente al rey. Ella decidió venir y conocerlo cara a cara. Posiblemente tú has escuchado el poder de Dios. Has escuchado del amor de Dios. Has escuchado de la misericordia de Dios. Has escuchado que hace maravillas, que sana al enfermo, que perdona al pecador, pero todavía no has tenido un encuentro personal con Él. Hoy en esta mañana, hoy en este día, es un buen momento para que tengas un encuentro con Él. Que no pase más de este día sin que tú tengas un encuentro personalmente con aquel que puede cambiar tu vida. Que no pase más de este día sin conocer al que puede transformar tu presente y por ende también cambiar el destino de tu futuro. Hoy en esta mañana, no te estamos invitando para que conozcas al rey Salomón, sino a un rey mucho más maravilloso. Estamos hablando de Jesús. Él puede cambiar todo en nuestra vida, sin hacerte daño, sin lastimarnos. Así que le dejo ese mensaje. Visite, quizás su mamá es cristiana, y dígale: mamá, ore por mí. Y su mamá ora por usted. Papá, ore por mí. Quizás ninguno de su familia es cristiano o cristiana. Busque al pastor ahí de la iglesia. Busquen a un líder de la iglesia para que de mejor manera le administre. Ore por usted. Quizás hoy hay culto por ahí cerca de usted. Asista con esa intención de conocer a ese rey que es grande, que es el Rey de Reyes y el Señor de señores. Gracias te doy, Señor, en esta mañana por esta palabra que hoy nos has permitido compartir a través de este programa. Ayuda a tu iglesia para que tomemos estas aplicaciones, Dios, importantes en nuestra vida cada vez que nos acercamos delante de ti. Bendiga a esos amigos y amigas que han escuchado también el mensaje. Guárdales, ministrales, Señor. Por el poder de tu palabra, llega ahí a obrar de una manera muy especial. A ti sea la gloria, Señor, por los siglos de los siglos. Amén y amén.

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Entrando Jesús en Capernaum, vino a él un centurión rogándole y diciendo: Señor, mi criado está postrado en casa, paralítico, gravemente atormentado. Y Jesús le dijo: Yo iré y le sanaré. Respondió el centurión y dijo: Señor, no soy digno de que entres bajo mi techo, solamente di la palabra y mi criado

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Buenos días, hermanos. En esta mañana es un privilegio para mí poderles saludar. Que Dios los bendiga a todos. Gracias por estar ya conectados a la programación de Radio Unción y Presencia de Dios en este día jueves 1 de octubre. Qué maravilloso es nuestro Dios que nos permite estar iniciando un nuevo mes. Y gracias a usted por iniciar el día también con nosotros, uniéndose a este espacio de oración. En esta mañana agradecemos a nuestro Dios por su misericordia, por su grande amor, que nos va a permitir presentarnos ante su presencia en este espacio de oración. Y también damos gracias a hermanita Carmen Escobar, que ella es la ofrendante de la oración de este día jueves. Sea Dios quien la bendiga a ella y a toda su familia. Y en verdad agradecemos ese aporte económico que hace para este ministerio radial. Gracias, hermanita Carmen. Sea Dios quien la bendiga y le recompense a manos llenas. Nos bendiga en esta mañana a nuestra hermanita Mercy Díaz, que por acá está unida a nosotros en este inicio de programación. Que Dios la bendiga a ella allá en Nueva Jersey. También a hermano José Hernández, a nuestra hermana Rosa Urrutia, que Dios la bendiga también. A nuestra hermanita Blanca García, que por ahí dice: buenos días, hermanita Noelia, oremos. Amén, hermanita Blanca, vamos a orar. Dios bendiga a hermana Gloria también, que por acá nos envía sus peticiones. Ahí vamos a estar orando, hermanita Gloria, con mucho gusto. Dios bendiga también a mi hermanita Carmen Escobar. Por acá dice: buenos días, hermanita Arelí, aquí lista, ya conectada a la bendición. Que sea Dios dándole toda la fuerza y el Señor me le bendiga siempre, hermanita. Gracias, mi hermanita Carmen. Gracias a usted también por hacernos partícipes de esta bendición, de esta oración de la mañana, del día jueves. Gracias, hermana. Que Dios me la bendiga muchísimo. A mi hermana Flor Álvarez, que también dice: acá estamos ya para unirnos. Amén, hermana Flor. Que Dios la bendiga. También Dios bendiga a mi hermanita Rita Bernal, que por ahí está dejando su señal de sintonía también. Dios bendiga a hermana Esmeralda de Hernández, que por ahí envía su señal de sintonía. A mi hermana Romilia Ramos, que también dice: buenos días, Dios le bendiga. Amén, mi hermana Romilia. A mi hermana Reinita Sánchez, que también dice buenos días y por ahí nos deja su petición. Y hermano Raúl González también. Amén. Gracias, hermanos, por unirse en esta mañana. Que Dios sea bendiciéndolos a todos. Vamos a leer una lectura de la palabra del Señor en Primera de Samuel, el capítulo 2. Vamos a leer en esta mañana para honra y gloria de nuestro Dios Todopoderoso, Padre, Hijo y Espíritu Santo. Y esta palabra dice así: y Ana oró y dijo: mi corazón se regocija en Jehová, mi poder se exalta en Jehová, mi boca se ensanchó sobre mis enemigos, por cuanto me alegré en tu salvación. No hay santo como Jehová, porque no hay ninguno fuera de ti, y no hay refugio como el Dios nuestro. No multipliquéis palabras de grandeza y altanería, cesen las palabras arrogantes de vuestra boca, porque el Dios de todo saber es Jehová, y a Él toca el pesar las acciones. Los arcos de los fuertes fueron quebrados, y los débiles se ciñeron de poder. Los saciados se alquilaron por pan, y los hambrientos dejaron de tener hambre. Hasta la estéril ha dado a luz siete, y la que tenía

sentarse con príncipes y heredar un sitio de honor, porque de Jehová son las columnas de la tierra, y él afirmó sobre ellas el mundo. Él guarda los pies de sus santos, mas los impíos perecen en tinieblas, porque nadie será fuerte por su propia fuerza. Delante de Jehová serán quebrantados sus adversarios, y sobre ellos tronará desde los cielos. Jehová juzgará los confines de la tierra, dará poder a su rey y exaltará el poderío de su ungido. Amén. Hemos leído en esta mañana el cántico de Ana después que ella había recibido la respuesta, que ella oraba por un hijo y Dios le dio a Samuel. Si nosotros también leemos en la palabra del Señor, podemos encontrar que dice que Ana fue al templo a orar. Y después de haber salido de aquel lugar, ella no estuvo más triste, porque tenía confianza en el Señor, que aquella oración que había hecho a nuestro Dios tendría su respuesta. Gracias damos a nuestro Dios, que siempre está atento para escuchar nuestra oración. Dios bendiga también a mi hermano Orlando Coreas, a mi hermana Norma Molina y mi hermana Mati, que por ahí también están en esta mañana dejando su señal. Que Dios me los bendiga. Dios bendiga a mi hermano Roberto Martínez, a mi hermana Silvia Herrera, a mi hermana Marlene García, a mi hermana Mari Ávila, a mi hermana Lili, y a todos que Dios los bendiga. Vamos a orar en esta mañana en el nombre precioso de Jesús de Nazaret.

Amado Dios, en esta mañana, Padre, te damos gracias, Señor, por este privilegio que nos das de poder estar aquí, Dios mío amado, ante tu presencia, Señor. Gracias, bendito Rey soberano, por este día que nos das, Padre, por el regalo de vida, Señor, que nos das a nosotros, Dios mío, por permitir que en esta mañana, Señor, hayamos despertado, Señor amado, y estemos en pie. Gracias a tu misericordia, Padre, gracias a tu divino amor, tu grande bondad. Gracias, Señor, en este día, Dios mío, por este privilegio tan maravilloso, Señor, donde podemos entender, Padre, que tú tienes planes para con nosotros, que tienes propósitos con nuestra vida, Señor amado. Gracias, Señor, en esta mañana, Dios mío, por esta bendición, por este privilegio, Padre. Amado Señor, seguramente, Dios mío, indigna soy, Padre, pero gracias, Señor, por esta misericordia que permites, oh Dios amado, que esté aquí, Señor. Oh Dios mío, junto a mis hermanos, Señor, que están ahí unidos, Padre. Gracias, Señor. Te pido, Rey amado, que puedas perdonar, Señor, todo aquello que pueda, Dios mío, perturbar, Señor. Que esta oración, Padre, sea agradable a tu presencia. Perdona, Señor amado, todo aquello, Dios mío, que pueda estar en medio, Señor. En el nombre de Jesús de Nazaret, Dios mío. Y así, Señor amado, como la oración de Daniel, Padre, llegó a ti, Señor amado, y la oración, Señor, de Ana, la oración de Jonás, la oración de cada uno, Dios mío, de los que encontramos en tu palabra, Señor. Así esta oración llegue a ti, bendito Señor, que tú nos limpies, nos purifiques, Padre, nos santifiques, Señor, nos redimas, oh Dios mío, nos ayudes en cada momento, Señor, ya que mientras estemos en esta tierra, Padre, en cada momento, Señor, necesitamos de tu ayuda, bendito Dios, para poder así agradarte, Padre. Oh Dios amado, permite, Señor, que nuestras palabras puedan ser, oh Dios mío, atendidas por ti, Señor. Que nuestras palabras puedan ser agradables, Señor. Algo que a ti, Señor, te agrade, Dios mío, que sea como una ofrenda, Padre. En el nombre de Jesús de Nazaret, Señor amado, que este momento de oración, Señor, no sea dirigido, Dios mío, por una mente humana, Señor, por palabras humanas, sino por el poder de tu Espíritu Santo, Señor. Que sea tu Espíritu, Dios, ayudándonos, Padre, a orar de la manera que tú quieres que lo hagamos, Señor. Así como tu palabra dice, Señor, que a veces no sabemos cómo hemos de pedir, pero el Espíritu clama con gemidos indecibles, llevando nuestra oración a ti, Señor. Y tú que escudriñas la mente y el corazón, sabes cuál es la intención del Espíritu, Señor, en este momento, Padre. En tus manos, Señor, en

encomendamos nuestra vida. Que tu poder, Señor, se glorifique en nosotros, Padre. Que tu poder pueda quitar, Señor, todo aquello, Dios mío, que pueda estar perturbando, Señor amado, en el nombre de Jesús. Oh Dios poderoso, queremos, Señor, recibir de tu bendición en esta mañana, Padre. Queremos recibir, Señor, de tu presencia, Dios mío, de esas caricias gloriosas que da el Espíritu Santo, Señor. Queremos recibir, Padre, de ese respaldo divino, Señor, en el nombre de Jesús de Nazaret. Gracias, Señor, por la vida de cada uno de mis hermanos. Gracias, Señor, porque despiertan, Padre, y se unen a nosotros. Gracias, Señor, en esta mañana, por la vida de mi hermana Carmen Escobar, Señor. Gracias, Dios mío, por ese sentir, Padre, que tú pusiste en su corazón, Señor, de ofrendar esta oración, Padre. Gracias, Señor amado, porque tú eres el que pone el querer como el hacer, según tu voluntad. Oh, Dios mío, ayuda a mi hermana Carmen, Señor. En tus manos la encomiendo en esta mañana una vez más, Señor. Tú sabes, amado Rey, las peticiones, Señor, que tenemos ante ti, Dios mío. Tú conoces, Señor amado, el clamor de mi hermana Carmen, Señor. Tú sabes, oh Dios, esa oración, Padre, que es elevada, Señor, a favor de cada uno de sus hijos, Señor. Mira, tú conoces a cada uno por nombre y necesidad. Tú sabes, Señor amado, de qué manera, Padre, ellos necesitan de tu ayuda, Señor. Ellos necesitan, Dios mío amado, que la intervención divina venga, Padre, a sus vidas, Señor. Amado Dios, te pido en esta mañana, Padre, que seas tú, Dios mío, obrando, Señor, en ellos, ahí donde se encuentren, Señor. Que pueda llegar, Padre, tu poder, Señor, haciendo una obra especial, Padre. Así como la hiciste en cada uno de nosotros, Señor, en el momento indicado, Dios mío. Así, Señor amado, te pido, Señor poderoso, que tú llegues a ellos, Señor, y hagas obra, Padre gloriosa, Señor. Hagas, Dios mío, maravillas y prodigios, Señor. Que les enseñes el camino en el que deben andar. Que fijes sobre ellos sus ojos, Señor. Por favor, oh Dios amado, obra en ellos, Señor. Tú sabes de qué manera mi hermana Carmen ora por ellos, Señor. Tú sabes, Dios mío, de qué forma, Padre, ella te pide a ti misericordia por cada uno, Señor, en el nombre de Jesús de Nazaret, Señor amado. Yo solamente me uno, Señor, a ese clamor que tú conoces perfectamente, Padre. Tú sabes, Señor, la petición que mi hermana Carmen tiene a favor de ella, Señor. Mira, Dios mío, ese proceso, Padre, ese trámite, Dios mío. Te suplico en esta hora, Señor, que seas tú quien esté en control, Padre, de lo que mi hermana realiza, Señor amado. Ayúdala, por favor, bendito Dios. Ayúdala, Señor, obra en su esposo, Padre. También tú sabes perfectamente, Señor, lo que ella clama a favor de su esposo, Dios mío, en el nombre de Jesús de Nazaret. Que la bendición tuya, Dios mío, tu misericordia, Padre, alcance al esposo de mi hermana, Señor. Oh Dios amado, tú conoces mejor que nadie, Señor, lo que ahí, Padre, mi hermana clama, Señor, a favor de él, Padre bendito. Te pido, Señor amado, que mi hermana Carmen, Señor, pueda ver tu mano glorificándose, Señor bendito. Así como le has dado fuerza, Señor, hasta este día, Padre. Oh Dios amado, cuando ella se ha sentido, Padre, debilitada, desanimada, Señor, tú has estado ahí para darle fuerzas, para darle, Dios mío, ese respaldo, esa cobertura, Señor, para aumentar las fuerzas de donde no hay, Padre. Así, Señor amado, ayúdala, Dios mío, a que siga esperando confiadamente y pacientemente, Señor, hasta el momento, Padre, en que tú darás la respuesta, Señor, en el nombre precioso de Jesús de Nazaret. Ayúdala, Dios mío, obra en su mamá, Señor. Ayúdala, Padre, donde ella se encuentra, Señor. Da fuerzas y da cobertura también a su mamá, Señor. Ayúdala, Dios mío, glorifícate de manera grande y poderosa, Señor. Obra maravillosamente, mi hermana, Señor, en toda su familia, en todas sus necesidades, Señor poderoso. Ayúdala, Señor bendito, que tú, Dios mío, seas quien te encargues de sus necesidades, Señor, que se encargue, Dios mío, de todo lo que ella, Padre, necesita, Señor.
Tu palabra dice, Padre, que si nosotros te honramos a ti, tú nos honras a nosotros, Señor. Que tú eres un Dios justo, Padre bendito. Ayuda a mi hermana en el nombre de Jesús de Nazaret. En esta mañana, Señor, oro a ti, Padre, por mi hermana Mercy Díaz, Señor. En el nombre de Jesús de Nazaret, la presento a ti, Señor. Tú sabes, amado Rey, lo que mi hermana Mercy clama a ti, Señor. Tú conoces, oh Dios mío, cada una de sus peticiones, Señor. Esas peticiones especiales que ella tiene, Señor. Tú sabes, Señor amado, con detalle, Señor, cada una, Señor, de esas oraciones que ella, Padre, hace a ti, Señor. Te pido en esta mañana, Padre, que seas tú su respuesta, Señor. Te pido, Dios mío, que seas tú su protección siempre, Padre. Que seas tú su proveedor siempre, Señor. Que seas tú, Dios amado, quien siempre, Padre, tenga el cuidado de ella y los suyos, Señor. Dios mío, que todo aquello, Padre, que ella, Señor, encomienda y tiene en tus manos, Señor, tenga su debida respuesta, Padre glorioso. Ayuda a mi hermana, Señor. Dale siempre fuerza y fortaleza, Padre. Dale de tu cobertura, Señor. Que a donde quiera que ella vaya, Señor, tu presencia vaya con ella y le guarde de todo mal, Señor. Le proteja, Dios mío, le ampare y le fortalezca, Señor. Que seas tú, Padre, ayudándole, Señor bendito. Así, Señor amado, como lo has hecho hasta este día, Señor. Que así, oh Dios mío, tú te glorifiques en ella grande y poderosamente, Señor. Que seas tú solucionando, Dios mío, y respondiendo, Padre, a todo aquello, Señor, que ante ti está expuesto, Señor. Oh Dios amado, ten control, Señor, de cada una, Padre, de sus peticiones, Señor. Oh Dios mío, porque sabemos que cuando clamamos a ti, no somos avergonzados, Señor, sino que nuestro rostro es alumbrado, Dios mío, y de ti viene para nosotros, Señor, la respuesta, la salida a todo, Señor. Ayuda a mi hermana, Padre, que tu nombre sea glorificado en ella, Padre, que pueda alzar bandera en señal de victoria, Dios mío, sabiendo, Señor, y haciendo notorio que tú eres poderoso siempre, Señor, que siempre que nos acercamos a ti, encontramos la respuesta, Señor, a nuestra dificultad, a nuestra necesidad. Ayuda a mi hermana, Señor. Guárdale, Señor. Guarda de los suyos, de su familia, Padre. Guárdale siempre, Señor, a donde quiera que se encuentren y a donde quiera que vayan, Padre. Ahí estés tú con ellos siempre, bendito Señor. En el nombre maravilloso de Jesús de Nazaret. Mira, Dios mío, en esta mañana, Padre, oro a ti, Señor poderoso. Dios amado, mira, Señor, mis hermanos, Padre, que están aquí unidos a esta oración, Señor. Tú sabes, amado Dios, cada uno, Señor, de lo que tiene necesidad, Dios mío. Señor amado, mira esas peticiones, Padre, que están ahí, Señor, de forma, Padre, anónima, Señor amado. Mira mis hermanos, Señor, que en esta mañana están unidos a este clamor, Señor. Esas oraciones, Padre, que solamente tú, Señor, y ellos conocen, Padre. Posiblemente, Dios amado, nosotros conocemos en parte, Señor. Pero mira, Dios mío, tú todo lo sabes, Señor. En el nombre de Jesús, oh Dios mío, que pueda llegar un momento, Señor, en el que también se cante, Padre, un himno de victoria, Señor. Así como Ana lo cantó, Dios mío, después, Señor amado, que se sentía, Padre, se sentía atribulada, se sentía mal, Señor, por no poder tener un hijo. Pero cuando oró a ti, Señor, tú le respondiste. Tú le diste, Señor, aquel hijo que ella anhelaba tener, Señor. Y tuvo un canto de victoria, Padre. Que así, Señor amado, cada uno de mis hermanos en esta mañana, Señor, pueda llegar el momento en que canten el, oh Dios mío, un cántico de victoria a ti, Señor, por lo bueno y lo grande que tú eres, Padre. Mira, Señor, oh Dios mío, en esta mañana, Señor, presento a ti, Padre, esta petición, Señor. Mira, Dios mío, te suplico, Padre bueno, por esta oración, Padre,
que mi hermana Reina tiene ante ti, Señor. Mira el pastor Jesús Soto, Padre, que está, oh Dios mío, que será operado de la vesícula, Señor. En este día, Padre, mira su operación que se va a realizar, Dios amado. Que tú estés ahí, Señor, ayudando a este hermano, Señor, que es tu siervo, tu hijo, Padre. Oh Dios mío, yo sé que tú tienes el cuidado de tus ovejas, Señor, que tú eres el buen pastor, Dios mío, que está ahí, Padre, y estará ahí para ayudar al hermano Jesús Soto, Señor. Miren esa operación, Padre, que tú le des, Señor, victoria, que todo le salga bien, Señor, que todo sea para bien lo que realicen en él, en su cuerpo, Dios mío. Ayúdalo, Señor, dale confianza, Señor. Dale, Dios amado, esa cobertura gloriosa, Padre. Dale, Señor, esa fuerza divina, Dios mío, en el nombre poderoso de Jesús de Nazaret. En esta mañana, Señor, te pido por mi hermano Raúl González, Señor. Tú sabes, amado Dios, la petición que mi hermano Raúl tiene, Padre, a favor de su familia. Te pido, Dios mío, amado, que lo ayudes, Señor. Te suplico, Señor, que seas tú, Padre, ayudándole siempre, Señor amado, obrando en el cuerpo de mi hermano, Señor, y en la familia también, Señor poderoso. Glorifícate, Dios bendito. Mira, Señor amado, en esta hora, Padre, presento a ti, Señor, a mi hermano José Hernández, Señor. Oh Dios mío, ayuda a mi hermano José, Padre, en el nombre de Jesús de Nazaret. Gracias por nuestro hermano, Señor, que en cada día ahí está, Padre, unido, Señor, desde el inicio de esta programación, Señor. Bendice, Dios mío amado, oh Señor amado, su familia, Padre, su esposa, que en esta mañana, Padre, ahí está, Señor, también, Dios amado. Te pido, Señor poderoso, por esa petición que el hermano tiene, Señor, a favor de su tía, Dios mío. Obra, Señor, en la hermana Julia, Padre, esa sanidad que ella necesita en su cuerpo, Señor, en el nombre de Cristo Jesús. Una vez más en esta mañana, Padre, la presentamos a ti, Señor, y así, oh Dios amado, las diferentes peticiones que pudieran tener, que tú sabes, oh Dios amado, en el nombre precioso de Jesús de Nazaret. Te pido en esta mañana, Señor, por mi hermano Lorenzo Hernández. Ayuda a mi hermano Lorenzo, Señor. Mira a cada uno de sus hijos, Señor, ahí donde se encuentren. Glorifícate, mi hermano Lorenzo, Señor, en esas peticiones, Padre, que nosotros desconocemos, Señor, pero que tú sí conoces perfectamente, Dios mío. Ahí, Señor amado, donde tú ves sus pensamientos, Señor, donde tú ves, Padre, la intención de su corazón, de lo que él, Padre, anhela, Señor, de lo que él espera de ti, Dios mío, como hijo, Padre. Oh, Señor amado, te pido en esta mañana, Señor, que obres en él, Señor, en cada uno de sus hijos, Señor. Tú sabes la oración que él hace como padre a favor de ellos, Padre bendito. Te pido en el nombre de Jesús, oh Dios amado. Señor poderoso, que guardes a este hermano siempre, Señor, que lo ayudes, Padre. Que bendiga, Señor, a toda su familia, Dios. Mira, Dios mío, amado, Señor. También, oh Dios, te presento a mi hermana Rosa Urrutia, Dios mío. Gracias por mi hermana, Señor, que en esta mañana, Padre, se encuentra con nosotros, Señor. Ayúdala, Dios mío, dale fuerza, Señor. Dale, Padre, de tu bendición siempre. Protégela donde quiera que ella vaya, Señor. A donde ella se dirija, Dios mío, tú la guardes siempre, Padre. Ayuda, Señor, a su familia, Señor, bendice a su hijo, Dios mío, dale de tu fuerza siempre, Señor, dale de tu cobertura, Dios amado, obra en sus hijas, Señor. Tú sabes, oh Dios mío, la petición que mi hermana Rosa, Padre, presenta a ti, Señor, a favor de sus hijas, Padre. Glorifícate, Dios amado, en todas aquellas necesidades que mi hermana, Señor, presenta tu presencia, Padre, en el nombre de Jesús de Nazaret, Dios mío, que tú des solución, Padre, a toda dificultad, por favor, oh Dios amado, ayuda a mi hermana, Señor, glorifícate en ella, Padre glorioso, que tu nombre sea exaltado sobre ella, Padre, a través de esos prodigios y maravillas que tú hagas, Señor, en ella y su familia, oh Dios
Dios mío, mira a mi hermana Gloria, Señor. Tú sabes la necesidad que mi hermana Gloria tiene en su ojo, Señor. Tú sabes, Dios mío, la necesidad que hay en su hija, Padre, en sus hijas, Señor, en sus nietos, Dios mío, en sus sobrinos, Señor amado. En esta hora, Padre, hemos leído que tú levantas del polvo al pobre y lo alzas del muladar y lo haces sentar en silla con los príncipes de tu pueblo, Señor. Yo sé, Padre, que tú eres poderoso para levantar de lo más vil, Dios mío, y hacer algo útil para tu obra, Señor. Por favor, oh Dios amado, liberta, Señor, a esta familia, Padre. Salva y sana, Padre. Glorifícate, mi hermana Gloria, Señor. Haz una obra especial en ella, Señor bendito. Por favor, amado Señor, mira, Dios eterno. Ayuda, Dios mío, a mi hermana Blanca García, Señor. Tú sabes, Señor amado, mi hermana Blanca, Padre, esas peticiones que ella también tiene, Señor. Tú sabes, Dios mío, las necesidades que ella también tiene, Señor. Tú conoces, amado Rey, los pensamientos, Dios mío, lo que ella tiene, Señor, ahí en su corazón, Padre, que espera en ti, Señor. Te pido, Dios mío, que obres en sus hijos, Señor. Mira ese deseo como madre que ella tiene, Señor, de ver a sus hijos en tu camino, Señor. Enséñales el camino en el que deben andar, Padre. Enséñales, Señor, quita toda venda espiritual de sus ojos, Señor. Oh, Dios mío, toda ceguera espiritual. Padre, que ellos puedan comprender tu inmenso amor, Señor. Ellos puedan entender que tú solamente tienes planes de bien y no de mal para ellos, Dios mío. Pero que hay alguien más, Señor, que solamente quiere matar, quiere hurtar y destruir. Oh, Dios amado, pero que tú quieres darles vida eterna, Señor. Obra, Padre, en esos corazones, Señor. Que tu espíritu llegue a ellos, Señor, haciendo obra, Padre. Mira a Edgar, Señor. Dirige sus pensamientos, dirige su corazón, dirige su vida, Padre. Ayuda a esta familia, Señor. Acompaña a mi hermana Blanca siempre, Padre. Dale fuerza, Señor. Dale, Dios mío, de tu fuerza, Señor amado, para que espere pacientemente en ti, Señor. Por favor, amado Dios, te suplico, Padre, que le ayude siempre, Señor. Que seas tú su fuerza, Padre, su consuelo. Que seas tú, Señor amado, su respaldo siempre, Señor. Por favor, amado Dios, ayúdala, Dios mío. Acompáñala siempre, Padre, guárdala. Ahí donde ella se encuentra, Señor, quizás no vea una presencia humana, Dios mío, pero que pueda sentir tu presencia, Señor, que tú siempre estás con ella, que tú has dicho, no te dejaré ni te desampararé. Oh, Dios mío, que ella pueda sentirte ahí siempre, Señor. Obra, bendito Rey. Mira, Señor, mi hermana Flor Álvarez, Padre. Tú sabes, Señor, esas peticiones que hermana Flor tiene también, Señor. Tú sabes, Dios mío, cada necesidad que ella tiene en su cuerpo, Señor. En cada miembro, Dios mío. Obra, Señor amado, si tú nos hiciste en el vientre de nuestra madre. Tú conoces, Señor, cada detalle de nuestro cuerpo. Señor amado, ten misericordia de hermana Flor, Señor. Ayúdala, Padre bendito, que espera en ti, Señor amado. Ayúdala, Padre, que de ti venga para ella, Señor. Señor, lo que está esperando y necesitando, Dios mío, ayúdala, Señor, dale fuerzas en lo físico, Señor, en lo espiritual, dale cobertura donde ella, Señor, se dirige, Padre, ahí donde ella continuamente, Señor, va en carretera, Padre, guárdala, Señor, todo peligro, acompáñala, Señor, protégela, Dios mío, que el ángel bendito de Jehová pueda acampar alrededor de ella, Señor, y le guarde de todo mal, ayúdala, Señor, mira su familia, mira esas peticiones que ella también tiene. Tienes, Señor, que tú seas, Padre, propicio a esa oración de la hermana Flor, Señor. Oh, Dios amado, en el nombre de Jesús de Nazaret, Padre, mira a mi hermana Rita Bernal, Señor.
Tú sabes, Señor, las peticiones de mi hermana Rita Bernal, Padre. Ayuda a mi hermana Rita, Señor. Dale de tu fuerza, Señor. Dale siempre esa protección divina a mi hermana, que también ahí, Señor, se conduce cada día, Padre, a su trabajo, Señor. Guárdala, Dios mío. Ayúdala, Señor, que así como mi hermana Rita ha visto tu mano glorificándose, Señor, en sus necesidades, Padre, ha visto, Señor, como tú eres fiel, Padre, así pueda seguirlo viendo, Señor, en esas peticiones que están en pie, Señor, ante ti. Oh Dios mío, que mi hermana pueda recibir, Señor, oh Dios amado, los deseos de su corazón, Señor, que tú cumplas el deseo de su corazón, Padre, conforme a tu voluntad. Mira su familia, Padre. Mira, Señor, esas peticiones familiares que ella tiene, esas peticiones personales, Señor. Amado Dios, tú la conoces perfectamente, Dios mío. Tú sabes, Señor, de qué manera, Padre, vas a ayudarle, Señor amado. Gracias, oh Dios poderoso, por hacer, Dios mío, siempre de tus maravillas para con mi hermana, Señor, y porque lo seguirás haciendo, bendito Dios. Gracias te damos, Señor, en esta oportunidad. Te pido también por mi hermana Silvia Herrera, Señor. Tú sabes, Señor amado, cada petición que hermana Silvia nos comparte, Señor, en los espacios de oración, Padre. Mira a su esposo, mira a su hija, su yerno, Señor. Mira, Señor amado, toda, Señor, su familia. Oh Dios mío, conforme, Padre Santo, la necesidad que ellos tienen, Señor, en lo físico, en lo espiritual, en lo económico, en lo emocional, Señor, en los diferentes, Padre. Oh Dios mío, en las diferentes áreas, Señor, ayuda, Padre, esta familia, bendito Dios. También, amado Señor, a mi hermana Mari Ávila, Señor, te pido que ayudes a la hermana, Señor, que la bendigas, oh Dios, que seas tú, amado Dios, ayudándole, Padre, conforme ella, Señor, está clamando a ti, Dios mío. Ayuda a mi hermano Roberto, Señor, dale fuerzas a mi hermano Roberto Martínez, Padre. Espíritu, dale, Dios amado, fuerza, Señor, dale bendición, dale esa protección siempre a mi hermano Roberto. Dios mío, guárdalo ahí, Señor, en esa carretera donde él se dirige, Señor. Y ahí, Dios mío, donde quiera que él va, Señor, a su trabajo, ahí, Dios mío, a desempeñar tu obra, Señor, siempre tú le guardes, Padre. Que tú bendigas, Señor, a sus hijos, Dios mío, a toda su familia, Padre. Que fortalezca, Señor, a su familia, Dios mío. Que obre, Señor, en cada una de las necesidades, Señor. Tú sabes, oh Dios mío, y nosotros sabemos que hermano Roberto es alguien, Señor, que siempre está orando por nosotros, Dios mío. Y en esta mañana, Padre, clamamos por él, Señor, que tú te encargues, Señor, de sus necesidades, oh Dios amado, que tú te encargues, Padre, de sus preocupaciones, y si las hubiese, Señor, que tú te encargues, Padre, de cada una, Señor, de las peticiones que él posiblemente tiene, Dios mío, ante ti, Señor amado, porque todos, Señor, tenemos peticiones, Padre, porque todos necesitamos de tu ayuda, Señor. Ayúdalo siempre, Padre. Ayuda, Señor, a mi hermana Marlene García, Señor. Te pido en esta mañana, Padre, por su esposo, por sus hijos, Señor. Obra, Padre, en el hogar de la hermana Marlene, Señor. Tú sabes, oh Dios mío, lo que ella, Señor amado, está orando a ti, Señor. Tu palabra dice que la mujer sabia edifica su casa, mas la necia con sus manos la derriba, Señor. Pero mira a mi hermana Marlene, Señor, que ora por su casa, Padre. Ayúdala, Dios. Ayúdala, Señor, en la necesidad que tenga, Señor. Ayúdala, Dios mío, en la necesidad que pudiera estar presente, Señor. Te suplico en esta mañana, Padre, que seas tú su ayudador, Señor. Porque tu palabra dice que si Jehová no guarda la ciudad, en vano vela la guardia. Y si tú no edificas, Señor, oh Dios mío, de balde, Señor, en vano trabajan los edificadores, Señor. Pero Dios mío, seas tú, Padre, bendiciendo la casa de mi hermana Marlene García, Señor, a su esposo, a sus hijos y a ella, Padre. Guárdale, Señor, protégele, Dios mío, que todo, Señor amado, sea para bien en la vida de ellos, Señor. Ayuda a mi hermana Lili, Señor. Tú sabes, Señor, la petición de mi hermana Lili.
Tú conoces, Señor, esa necesidad que ella tiene en su cuerpo, Padre. Te pido en esta mañana, Señor, que seas tú su sanador, Dios mío. Obre mi hermana Lili, Señor, esa sanidad que ella necesita, Padre, en su estómago, en su cabeza, Señor. Que de sus pies a la cabeza, de la cabeza a los pies, Señor, ella pueda recibir, Padre, de esa, oh Dios mío, de esa sanidad que necesita, Señor. Ayuda a esta hermana, Padre, que confía y espera en ti, Señor. Que, oh Dios mío, mantiene esa fe, Padre. Ayúdala, Señor amado, por favor. Ayúdala.

0: Oro a ti, Señor, por mi hermana Romilia. Ayuda a mi hermana Romilia, Señor, en esta mañana, Padre. Ten, Señor, el control de mi hermana Romilia, Señor amado, de cada una, Señor, de sus necesidades, Señor. De cada una, Señor, de sus peticiones, Señor. Bendice a mi hermana Romilia, Padre, con toda bendición espiritual, según tus riquezas en gloria, Señor. Bendícela, Dios mío. Ayúdala, Señor amado. Dale siempre, Señor, esa cobertura, Padre, que a donde quiera que ella vaya y se dirija, Señor, ahí vayas tú con ella, Señor, como su protección, como su retaguardia. Ahí vayas tú, Señor amado, como su, oh Dios mío, defensor, Señor, como su poder. Poderoso gigante, Padre, que ella puede estar tranquila en ti, Señor, que tú pelees, Señor amado, todo aquello que no depende, Señor, de sus manos o de nuestras manos, Señor, que tú lo pelees, Dios mío, y nosotros podamos aprender a estar tranquilos en ti, Señor amado. Ayuda a mi hermana Romilia, Señor, guárdala siempre, Padre, dale de tu fuerza, Señor, dale de tu cobertura, Dios mío, dale, Señor, de esas respuestas, Padre, que ella espera en ti, Señor, en el nombre de Jesús de Nazaret, que ella reciba, Dios mío, conforme, Señor, ella está esperando en ti, Señor, y tiene esa fe en ti, Padre, que tú seas fiel con ella siempre, Señor mío, ayúdala, Padre glorioso, pues tu palabra dice que aunque nosotros fuésemos infieles, tú permaneces fiel porque no puedes negarte a ti mismo, Señor, tu fidelidad es tan grande, Dios mío. Oh Señor amado, que siempre muestres esa fidelidad para mi hermana Romilia, Señor. Que esas peticiones que están ahí, Padre, presentes a ti, Señor amado. Seas tú, amado Rey, que des una respuesta especial, Señor, a cada una de esas necesidades, Señor. Acompáñala siempre, guárdala, Dios mío. Dirígela siempre, Padre, a donde quiera que ella vaya. Ahí vayas tú con ella, Señor, para ayudarle, Señor, para guardarle y para fortalecerle. Para obrar en su familia, Señor, y en cada una, Señor, de esas peticiones que tú conoces mejor que nadie, Dios mío. Oh Señor, ayuda en esta mañana, Padre, mi hermano Orlando Corea, Señor. Te pido por mi hermano Orlando, Señor, por mi hermana Mariluz, Señor. Tú sabes, Señor, esas peticiones que mis hermanos tienen ante ti, Dios mío. Amado Señor, ayuda a mis hermanos, Padre. Tu palabra nos dice que si nos deleitamos en ti, tú cumples los deseos de nuestro corazón, Señor. Te pido en esta mañana, Padre, que les des buena salud a mis hermanos, Señor. Oh Dios mío, que tú hagas una obra especial en ellos, Señor. En esas peticiones que mi hermano Orlando tiene, Señor, que tú conoces mejor que nadie, Dios mío. Soluciona toda dificultad, Padre. Dale respuesta a mi hermano, Señor, porque hay situaciones, Dios mío, que nosotros como humanos, Señor, se nos pueden salir de las manos, Padre, que posiblemente no tenemos una manera de solucionarla, Señor, pero sabemos que tenemos a uno que es poderoso, a uno que dice, Señor, que pidamos y que vamos a recibir de él. El que es dueño de todo, el dador de todo, el que tiene la autoridad en todo, Señor. Mira, Dios mío, defiende, Señor amado. Obra, bendito Dios, tú eres poderoso para hacerlo, Dios mío. Ayuda a mi hermano Orlando, ayuda a mi hermana Mariluz, Señor. Bendice sus niños, Padre. Guarda, Señor, estos niños, Señor, que puedan crecer, amado Dios, con buena salud y fuerza, que puedan crecer bajo ese temor a ti, Señor, siguiendo el ejemplo de ellos, oh Dios mío, de sus padres, oh Dios. Ayuda a esta familia, Padre. Bendícela, Señor, con esa salud necesaria en sus cuerpos, Señor. Bendícelo, Dios mío, solucionando toda dificultad que pudiera estar presente ahora, Señor. Tú eres el poderoso de Israel, el que nunca ha perdido una batalla y que nunca perderá. Tú eres ese Dios todopoderoso. El que dice el salmista, que oh Dios mío, dice aquellos, unos confían en carros y aquellos en caballos, pero nosotros del nombre de Jehová tendremos memoria. Ellos flaquean y caen, pero nosotros nos levantamos y estamos en pie. Señor, ayuda a mi hermano Orlando que siempre esté en pie, Padre. Dale la victoria, Señor. Ayúdalo, Dios mío. Haz algo maravilloso, Señor. Ayúdalo, por favor. Mira, Dios amado, te pido, Señor, que obres en mi hermana Marisol Ortiz, Señor. Tú sabes, Padre, oh Dios mío, oramos, Señor, por esa herida, Padre. Esa herida, Padre, que ya está cerrada, pero que sigue doliendo, Señor. Ya siente, Dios mío, como que se le abrirá una vez más, Señor. Oh Dios amado, por favor, ten el control de mi hermana Marisol Ortiz, Señor. Y donde ella, Dios mío, tiene, Señor, ese problema, esa dificultad, Señor amado. Ahí en esa parte del cuerpo donde ella tiene, Dios mío, esa dificultad, Señor poderoso. Te pido, amado Señor, que obres en mi hermana Marisol. Que tu mano poderosa, Padre, esté ahí, Dios mío, para ungir, Señor, ese, oh Dios mío, ahí, Señor, donde ella tiene, Señor, esa dificultad, esa herida que ya cicatrizó, que ya cerró, Padre. Permite que sane internamente también, Señor, que todo dolor que ella siente, Padre, pueda desaparecer, Señor, porque tú eres poderoso, Dios mío, para hacer todo, Padre. Para ti todo es posible, Señor, y también si nosotros podemos creer, tu palabra dice que al que cree todo le es posible, Padre bendito, que mi hermana Marisol, Señor, pueda creer firmemente, Padre, que tú eres su sanador, que tú eres el que quita, Padre, toda dificultad que ella siente ahí, Señor, en esa, oh Dios mío, ahí, Señor, en eso que siente internamente, Padre, que tu poder se introduzca ahí, Señor amado. Si tú eres el mismo, Señor, que dio vida, Padre, a aquel valle de los huesos secos, Señor, tú eres el que puede llegar ahí, Señor amado, y poner, Padre, esa, oh Dios mío, esa unción divina, Padre, y que la hermana, Señor, pueda recibir, Señor, ese aliento, Padre, pueda recibir, Dios mío, esa tranquilidad y sentir, Padre, que tú has quitado todo dolor, toda dificultad, Dios mío, en el nombre poderoso de Jesús de Nazaret. Ayuda a mi hermana, Señor, ayuda a la hermana Judy Garibay, Padre, en esa dificultad que ella siente para conciliar el sueño, Señor. Ayuda a esta hermana, Padre, controla su sistema nervioso, Señor, controla todo su ser, Dios mío. Ayuda a esta hermana, Padre, a todo hermano, Señor, a toda, Señor, persona que necesita de tu ayuda también, Padre, en esa condición, Señor amado, que no puede, Dios mío, descansar, como tú lo has dejado todo, Señor, el día para trabajar y la noche para descansar. Ayuda, Señor, a esas vidas que necesitan, Padre, reposar, Padre, tranquilamente, Señor, en el nombre de Jesús de Nazaret. Mira, Dios mío, en el nombre de Cristo, Señor, te pido por la hermana Claudia Hernández, Señor, ayuda a esta hermana, Padre. Oramos por su hermana, por Ana Hernández, Señor, que ya tiene, Señor, días ahí, Padre, con ese problema, Señor. Mira, Señor amado, esa influencia, Señor, que ha llegado allá a su cuerpo, Padre, a sus vías respiratorias, Señor, a su ser. Te pido en esta mañana, Padre bueno, que tomes control de esta hermana, Señor, de su cuerpo, Dios mío, y que el mal, Padre, que está ahí presente pueda, Señor, ser quitado de ella, Padre. Si tú eres poderoso para hacerlo, Dios mío, en el nombre de Jesús de Nazaret, en tus manos, Señor, encomendamos a la hermana Ana Hernández, de Señor. Quémame con el. Mira, Señor, mi hermana Casi Núñez, que también, Padre, está ahí, Señor, afectada, Dios mío, de su salud, de su garganta. Padre, ayuda a mi hermana Casi, ayuda a su familia, Dios mío, obra en mi hermana Casi, Señor, en este día, Padre. pueda sentir tu poder obrando en ella, Señor. En mi hermano Luis Ramos, Señor, sánalo, Padre, de toda influencia que ha llegado a su cuerpo, Señor. Sana a mi hermano Luis, Padre, ayúdalo, Dios mío, en el nombre precioso de Jesús de Nazaret. Glorifícate en la esposa de mi hermano, en sus hijos, Señor, en sus hijas, Padre, en la congregación, Señor. Ayuda a mi hermano, Señor, de manera grande y poderosa. También, Señor, poderoso en esta mañana, Padre, te clamo a ti por mi hermana Norma Molina, Señor. Ayuda a mi hermana Norma, Padre, en el nombre de Jesús de Nazaret. Ayuda a mi hermana, Señor, en esas peticiones que ella tiene, Señor. Mira a sus hijos, Padre, mira a su esposo, Señor. Bendice a mi hermana Norma con toda su casa, Dios mío. Ayúdala, Señor, bendito. Mira esas oraciones que ella eleva, Señor, a favor de sus hijos, Padre, a favor de su esposo, de sus padres también, Señor. Te pido, Dios mío amado, que tú seas, Padre, propicio a la oración de mi hermana Norma, Señor. Que seas tú, amado Rey, sanando a mi hermano Candelario, Señor. Tú sabes lo que hermano Candelario siente ahora, lo que él, Dios mío, está viviendo, Señor. Pero tú eres nuestro sanador. Tú eres, Dios mío, el que puede hacer, Padre, la obra que hermano Candelario necesita, Dios amado. Te pido por mi hermana María Turcio, Señor. Te pido en el nombre de Cristo Jesús, Padre, para que le ayudes a ella también, Señor, donde ella se siente, Padre, bendecida y en victoria, aunque la dificultad esté presente, ella se siente libre en ti, Señor, que tú eres su ayudador. Ayuda a la hermana Elia Turcio, Señor amado, guarda de esta hermana, de su familia, de su esposo, Señor. Pon esas fuerzas en ese cuerpo, Padre, pon, Dios mío, esa unción divina, Señor. Ayuda, Señor, a esta familia, a todos, Padre. A mi hermana Isabel Hernández, ayuda a esta hermana, Señor, en esa dificultad que ella, Dios mío, vive, Padre. Mira a sus hijos, Señor poderoso. Haz obra en ellos también, Señor. Glorifícate, Padre. Ayuda a mi hermana Pasita, Señor, a nuestro hermano Rodolfo, Señor. Ayuda a estos hermanos, Padre. A mi hermana Nelly, Señor, ayúdale, Dios mío. A mi hermana Bernarda, Señor, dale, Señor, esa fuerza a mi hermana Bernarda, Padre, a mi hermana Cristina Bernal, Señor, provee siempre a mi hermana Cristina, Dios mío, todo lo que necesita, Señor amado, ayúdala siempre, Padre, que tú estés ahí para ella, Señor, y ayudarle en todo lo que ella necesite, Señor amado. Te pido, Señor poderoso, por mi hermana María de Paz, Señor, ayuda a mi hermana, Señor, ayuda a su muchacho, Dios mío, haz obra en ellos, Señor. Glorifícate grandemente. Glorifícate en mi hermana Nahil, Señor, en esa dificultad. Glorifícate en esta hermana, en ese problema, Señor. Ayúdala, Dios mío, que así como ella ha visto, Padre, tu respuesta, Señor, ella pueda seguir viendo, Dios mío amado, que tú peleas, Señor, por ella, Padre, porque hay cosas, Señor, que nosotros, Padre, nos sentimos imposibilitados, Señor amado, porque la fuerza, Padre, es tan grande, Señor, la dificultad, Dios mío, pero, Señor amado, tú eres siempre el que tiene la salida y la solución a todos, Señor. Mira lo que mi hermana Nahir, Padre, está atravesando, Señor amado, que ha visto, Señor, cómo tú has ido respondiendo, Señor amado. Así pueda seguir viendo, Padre, tu mano gloriosa obrando a favor de ella, Señor. Oh Dios amado, en esta mañana presento a ti a mi hermana Mati, Señor. Ayuda a mi hermana Mati, Dios mío. Gracias, Señor amado, porque tú escuchas nuestra oración, Señor. Gracias, Padre, porque nuestro clamor llega a ti, Padre. Gracias, Señor, por obrar, Dios mío. Oh Señor amado, en este hermano, Señor bendito, en el sobrino de mi hermana, Señor. Gracias, Padre, por obrar en Vidal Chica, Señor. Dale fuerzas, Padre. Padre bendito, para que siga adelante, Señor. Dale siempre, Padre, de tu bendición, que tú lo dirijas, Señor, a través de tu Espíritu Santo, a toda verdad y a toda justicia, que él pueda encaminarse siempre, Señor, bajo tu cobertura y tu guianza, tu dirección, Señor amado. Guarda sus pensamientos, Padre, guarda su corazón, Señor. Ayuda siempre a la hermana Elizabeth, Padre. Ayúdala, Señor, que pueda, Dios mío, salir bien de todo, Señor amado. Obre mi hermana Mati, Señor, en su hija, Padre, en su yerno. Que pronto mi hermana Mati también pueda ver esa respuesta, Señor, en su hija y en su yerno, Señor. Que ella pueda ver pronto, Padre, tu obra hecha ahí, Señor, en esta petición que presentamos a ti, amado Dios. Que ella pueda ver, Padre, tu mano glorificándose ahí, Señor. En el nombre de Cristo Jesús de Nazaret, ayuda a mi hermana, Señor, a su esposo. Esas peticiones que el hermano Milton también, Padre, presenta a ti, Señor, a favor de sus compañeros, a favor, oh Dios mío, de cada necesidad, Señor. Que seas tú, amado Rey, quien esté respondiendo, Señor, a estos clamores que elevamos a ti, Padre, confiando en ti, Señor.
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0: Glorifícate, Señor, en la hermana Jocelyn Salmerón. Mira, Señor, esa sanidad que ella necesita en su cuerpo, Señor. Tú sabes, oh Dios amado, lo que ese cuerpo, Padre, enfrenta ahora, Señor. Esa dificultad que ella siente ahí, Dios mío, obra en ella, Señor amado. Obra, bendito Dios, en la hermana Jocelyn Salmerón, Padre. Que tu poder, Dios mío, pueda glorificarse en ese cuerpo, Señor. Si tú eres el mismo de siempre, Dios mío, tú no cambias, tú no tienes sombra de variación, dice tu palabra, Señor amado. Así, Señor, como tú te has glorificado, Padre, hazlo en la hermana Jocelyn, Señor. Ayuda, Dios mío, a esta vida, Padre, que necesita, Señor, esa fuerza, Señor, que necesita esa sanidad.
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0: Mira a mi hermana Flor que clama ahí por su sobrina, Señor.
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0: escucha nuestra oración, Padre bendito. En el nombre de Jesús de Nazaret oramos por Daniela, Señor. Que guardes a Daniela ahí donde va, Señor, manejando en esa carretera. Guarda esta hermana, Señor, donde su mamá, Padre, ahí le espera, Señor. Guárdala, Dios mío, apártala, Señor, de todo mal, Padre. Ayuda a la familia Ortiz, Señor. A la hermana Mónica Villamar, Señor, ayuda a esta hermana allá en Ecuador, Padre, ayúdala. Dale de esa bendición, Señor. Ayúdala, Dios mío. Te pido también por la hermana Teresa Sobálvaro, Señor. Ayuda a la hermana Teresa, Padre. Ayuda a mi hermana Gloria Vigil, Señor. Ayuda a sus hijas, Padre. Obra en Carlos y Josué, Señor, esa conversión y esa protección. Te pido, mi Dios amado, por la hermana Yolanda Telles, Señor. Oramos por esa enfermedad que ella tiene en el colon, Señor. Dios mío amado, ten misericordia, hermana Yolanda, Señor. Tú sabes perfectamente, tú entiendes muy bien, Señor, lo que la hermana, Señor, siente ahí, Padre. Oh, Señor amado, ahí, Padre, ese problema debido, Señor, ahí, Señor, en el colon, bendito Dios, por favor. Tú, Dios mío, le creaste, Señor. Tú conoces, Señor amado, perfectamente, Padre, la dificultad que ella siente en su cuerpo, Señor. Te pido en el nombre de Jesús de Nazaret, Dios mío amado, que obres en esta hermana, Padre, que tiene fe en ti, Señor, que tiene confianza en ti, Señor amado. Porque nos comparte la petición, Señor, es porque ella cree que tú eres poderoso para sanarle, que tú eres poderoso para sanar ese colon, Dios mío. Tu palabra dice, Señor, que la mujer de flujo de sangre había gastado todo lo que tenía, Señor. Había gastado en muchos médicos, pero no tenía una solución, no tenía una salida, Dios mío. Pero cuando escuchó que había alguien que estaba ahí, que podía hacer la obra, ella, Dios mío, tuvo fe que si te tocaba el manto, Señor, iba a ser sana, Padre. Oh, Dios mío, mira la fe de esta hermana, Señor. Haz una obra especial en ella, Padre, en ese colon, Señor. Por favor, amado Dios, obra, bendito Rey, en el hermano Luis Alonso Ramírez, Señor. Te pido, Padre bendito, en este hermano, que lo ayude, Señor. Que te glorifiques, oh Rey glorioso, en este hermano, Señor. Tú sabes, Señor, esas peticiones que él también tiene, Padre. Mira, Dios mío, te pido, Señor poderoso. Mira, Señor, el hermano Luis Alonso, Padre. parece que Él se encuentra alejado de ti, Señor, que quiere volver a ti, Dios mío. Mira, Señor amado, en esta mañana, Padre, haz una obra en el corazón de este hermano, de Señor. Dios amado, yo sé que tú le estás esperando con brazos abiertos, Señor, en esta mañana.
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0: Donde Él reconoce que te necesita, Dios mío. Señor, haz una obra especial en Él, Padre, con tu espíritu. Que Él pueda, Dios mío, en este día abrir la puerta de su corazón y dejar que tú entres nuevamente a Él, Señor. Dios mío, amado, como el hijo pródigo que volvió en sí y reconoció que en la casa del Padre tenía todo lo que necesitaba, pero afuera no tenía ni para comer. Señor amado, mira esta vida, Padre, que reconoce que te necesita, que necesita volver a ti, Señor, que necesita volver en amistad contigo, Señor. Así como lo dice en el libro de Job, que vuelva ahora en amistad contigo y tendrá paz y por ello le vendrá bien. Señor amado, haz obra en esta vida, Padre, que en este día Él tome esa decisión, Señor amado, de volver, Señor, a inscribir su nombre en el libro de la vida, Padre, y que tenga esperanza de salvación, pues tu palabra dice, Padre, que ahora para nosotros no hay condenación. Oh Dios mío, a los que no andan conforme a la carne, sino conforme al Espíritu, Señor amado, que el hermano, Señor, comience a vivir conforme al Espíritu, Padre, que en este día, Señor amado, tu Espíritu llegue ahí, Señor, y haga esa obra en él, Padre, que si reconoce, Señor, que necesita, también, Padre, tome la decisión de entregarse a ti, Señor amado, haz esa obra en él, Padre. Oh Dios mío, porque tú siempre, Señor, quieres, Padre, darle solamente el bien a su vida, pero el enemigo quiere matar y destruir, Señor. Ayuda a este hermano, Padre, dale, Señor, el conocimiento y la sabiduría. Dale, Señor, la guianza de tu poder, Padre, por favor. Mira, Dios mío amado, obra, Señor, en él, Padre, por favor. Te pido, Dios mío, que te glorifiques, Señor amado, que hagas esa obra especial, Padre. Nosotros no podemos, Señor, convertir ni convencer, Padre, pero tu Espíritu Santo sí lo puede hacer, Señor. Salva esta vida, Padre glorioso, libértalo. Obra, bendito Jesús. Ayuda, Dios mío, a Carla Ortiz, Señor, a hermana Isidora Oviedo, Padre, ayuda a esta hermana, Señor, en ese problema, Padre, ayúdalo, Señor, a esta hermana, Padre, a la hermana Ofelia Rodríguez, Señor, glorifícate en ella también. Te pido, mi Dios amado, por mi hermano Rolando, Señor, por su hijo Pedro, Dios mío, obra en Pedro, Señor, allá donde él se encuentra a la distancia, Padre, glorifícate en esta vida, Señor, liberta a Pedro, Padre, tú eres el que venda, Señor, el que sana, oh Dios mío, el que oh Dios amado, el que sana a los quebrantados de corazón y venda sus heridas, Señor, mira, Dios amado, todo pensamiento negativo que el enemigo pone ahí, Señor, en esta vida, Padre, limpia, Señor amado, su mente y su corazón, Señor, que pueda recibir la alegría que viene de ti, Señor, amado Dios, por favor, obra, Jesús amado, también en Joaquín Ramírez, Señor, dando esa libertad, Padre, que mi hermano Rolando, Señor, pueda recibir esas respuestas de ti, bendito Dios. Mira, Dios mío, suplico también, Padre, ayuda, Señor, a mi hermano Jesús Carías, Padre, en este día. Gracias, Señor, por nuestro hermano que ahí se encuentra, Dios mío, unido, Señor, en esta mañana, Padre. Obra en él, Señor, obra en su esposa, bendito Dios. Obra en la hermana Mari Carías, Señor, en cada una, Padre, de las peticiones que estos hermanos tienen, Dios mío. Te pido, Señor, que obres en ellos, Padre, que guardes a este hermano, Señor, ahí donde se dirige a sus labores, Señor, que le protejas, Padre, que le bendigas, Señor, que le apartes de todo mal, de todo peligro, Dios mío. Que seas tú, Señor, quien te encargues de cada una de sus peticiones, Señor. Obre mi hermana Ana Trejo, Señor, Te pido en esta mañana que bendigas a mi hermana Ana Trejo, Señor. Que tú des, Dios mío, buena salud. Que mi hermana pueda gozar de buena salud en su cuerpo, Dios mío. Que ella pueda, Dios mío, recibir de tu ayuda, Padre, en cada una, Señor, de las necesidades que puedan estar presentes. Bendice a sus hijos, Señor. Bendice a su esposo, Padre. Bendíceles grandemente, Señor, a mi hermana, Dios mío. Obra, Señor, en ella, Padre glorioso. Seas tú sanándole, Señor. Seas tú dándole bendición y victoria, Padre, en todo lo que mi hermana Ana necesita también, Señor. Ayuda a mi hermana Ángela Aguilar. Te pido por mi hermana Ángela, Señor, que perfecciones obra en ella, bendito Dios. Que sanes, Padre, todo, oh Dios mío, toda dolencia, toda dificultad que ella pueda sentir, Señor. Ayuda a mi hermana Ángela, Padre. Gracias por mi hermana, Señor, que en cada día, Dios mío, ahí está, Padre, orando junto a nosotros, Señor. Oh Dios amado, atiende a su clamor, atiende a su llamado, Señor, que ella hace a favor de sus hijos y de su familia. Atiende, Señor, a cada una, Padre, de sus necesidades. Mira, Dios mío, te suplico por mi hermana Milagro Cuevas, Señor, ayuda a mi hermana Milagro. Ayuda a su familia, mi Dios amado. Gracias, Señor, por la vida de mi hermana Milagro Cuevas, Padre. Ayúdala siempre. Dale fuerza, Señor. Dale, Dios mío. Y tu ayuda siempre, Padre. Que ya, Padre bendito, siempre pueda tener esa protección divina. Y tener buena salud, Señor. Tú sabes, oh Dios, lo que mi hermana necesita, Dios mío. Mira esa recuperación, Padre. Confiamos en ti, Señor, que la hermana, Dios mío, está, Señor, recuperada ya, Señor. Oro a ti por mi hermana Hilda Cárcamo, Señor. Tú conoces, Padre bendito, cada una de las peticiones de mi hermana Hilda, Señor, a favor de su familia, a favor de sus hijos, Señor. Yo te pido en esta mañana, mi Dios amado, que obres en mi hermana Hilda, Señor, una obra especial, Padre. Que obres en ella, Dios mío, en sus hijos, en sus hijas, Señor. Que seas tú sanando, Padre. Que seas tú cicatrizando. Que seas tú, Dios mío, libertando, Señor. Que seas tú protegiendo, Padre, esta familia. Oh Señor amado, esas oraciones que mi hermana Hilda, Padre, hace, Señor, visibles ante ti, Señor, como tu palabra lo dice, que por nada estemos afanosos, sino que sean conocidas nuestras peticiones delante de ti, Señor. Oh Dios amado, esas peticiones que tú conoces mejor, Padre, que mi hermana Hilda tiene, Señor, yo te pido en el nombre de Jesús de Nazaret que puedan tener una respuesta, Padre. Obra, bendito Señor, en mi hermana, Señor, en su familia. Ayuda, bendito Dios, a mi hermana Irma, Señor. Ayuda a mi hermana Irma González, Padre, en esta mañana, Señor. Oramos por Teresita, bendito Dios, que está en el hospital. Por esa, Dios mío, dificultad en su corazón y en los riñones, Señor. Mira, Dios amado. Oh, Dios mío, son órganos, Padre, que humanamente, Señor, son órganos tan importantes, Dios mío. Oh, Señor amado, así, Señor, todo lo que hiciste en nuestro cuerpo es importante, pero mira estos órganos, Padre. Amado Señor, yo te pido, bendito Dios, que seas tú teniendo misericordia de Teresita, Padre, ahí donde se encuentra, Señor. Obra, bendito Dios, en esa dificultad que ella tiene, Señor, ahí en el corazón. Amado Dios, pon tu mano sanadora, bendito Dios. Envíe esa palabra sanadora a ella, Padre. Oh, Dios mío, a esos riñones, Señor amado. Ten misericordia de ese cuerpo que necesita de tu ayuda, Señor. Ten misericordia, bendito Dios, de esta hermana que necesita, Padre, de ti. Para ti nada es imposible, Señor. Todo es posible ante tu poder. No hay enfermedad y no hay dificultad, Señor, que pueda sostenerse, Dios mío, en pie. Cuando tu poder llega, Señor amado, llega ahí, Señor, a ese hospital donde se encuentra. Ahí, Señor, a esa camilla donde se encuentra ese cuerpo, Dios mío, afectado, Señor. Donde se encuentra ese cuerpo, Dios mío, mío, con ese corazón y esos riñones que están ahora afectados, Padre.
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0: Espíritu. Tú eres el que todo lo puede hacer, Señor, que puede hacer todo nuevo. Así como le diste piel nueva a Naamán, Señor, una piel como la de un niño después de tener lepra. Oh Dios amado, después, Padre, de que él no tenía una solución humana, Señor, pero tú sí tenías la solución al problema de él, Señor amado. Así, Padre, ten misericordia de esta hermana, Señor. En el nombre de Jesús de Nazaret lo pedimos, Padre. Oh Señor amado, glorifícate en mi hermana Reina Corea, Señor. Ayuda a mi hermana Reina, Señor, esas peticiones que ella tiene a favor de su familia, Padre. Te pido, Señor, por conversión, liberación y salvación en ellos, Señor. Obra en mi hermana Reina Corea, que también pueda ver tu nombre glorificándose en su familia, Señor. Que puedan servirte a ti también, Padre. Ayuda a mi hermana María Márquez, Señor. Oh bendito Dios amado, mira Señor, ayuda Señor, glorifícate en mis hermanos, Padre. Te pido en esta mañana, Señor, por esta hermana, Padre, que en anónimo, Señor, se presenta a ti, Padre. Tú la conoces, Señor, pero nosotros, Padre, de forma anónima la presentamos a ti, Dios mío. Mira a su esposo, Señor. Tú sabes, Padre, la dificultad que puede estar presente ahora, Señor, en este hogar, en este matrimonio o en sus vidas, cada uno por separado. Señor, tú lo sabes mejor, bendito Dios. Te pido por esta hermana, Padre. Tú sabes, Señor amado, lo que ella necesita, Dios mío. Te pido,

0: Por favor, oh Dios mío, que en este día, Padre, ya pueda ver ahí, Señor, que tú, amado Dios, estás para ayudarle, Señor, que tú estás para hacer, Dios mío, prodigios en ella también, Padre, por favor. Glorifícate en ella, Señor, y en su esposo. Ayuda a mi hermano Juan Fuentes, Señor, a mi hermana Josefina, a mi hermana Santos Medrano, Señor, que estos hermanos puedan gozar, Padre, de esa buena salud, Señor, de esa fuerza, Dios mío, en lo físico y en lo espiritual. Bendice a la familia, y en, oh Dios mío, y en el Castaño, Señor. Bendice, Padre, estos hermanos, Señor, y así a todos los hermanos, Padre, en este día. Aquellos, Señor, que están ahí escuchando, Padre, a todos, bendícelos a cada uno, Señor, conforme lo necesite, Padre, cada quien, Señor, en el nombre de Jesús de Nazaret. Gracias, oh Dios, por escuchar nuestra voz en esta mañana. Gracias por lo que estás haciendo y lo que harás, Señor. Te adoramos, te exaltamos y te glorificamos en el nombre precioso de Jesús de Nazaret. Gracias, Señor amado. Amén.
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0: Gracias a nuestro Dios en esta mañana por esta oración que hemos podido elevar a Él. Sea Dios obrando en cada uno de nosotros. Dios bendiga también a nuestra hermana Carmen Escobar, que es la ofrendante de la oración de este día jueves. Gracias a todos. Que Dios me los bendiga. En breve venimos con el siguiente espacio radial.
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En medio del dolor, Dios está haciendo algo especial en tu vida. Sé paciente. Más vale ser paciente que valiente. Más vale dominarse a sí mismo que conquistar ciudades. Proverbios capítulo 16, versículo 32.

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0: Muy buenos días, hermanos. Bienvenidos a Despierta con la Unción. Vamos a atender esta llamada que tenemos por acá. Dios le bendiga, hermana Elia.
1: ¿Cómo está, Elia?
0: Bien, hermanita. ¿Y usted cómo está?
1: Ah, bendecida está usted, porque es verdad que como la usa el Señor, hermana. Siga adelante, hermanita. Amén. Como la usa mi Señor.
0: Amén, hermanita, muchas gracias. Que Dios nos siga ayudando.
1: Que le bendiga y que el Señor me la guarde a donde quiera, hermana Noelia.
0: Amén.
1: Sí. Amén. Que Dios me la bendiga, a su familia, a usted, que cuando se vaya, pues que el Señor la guarde a donde quiera que ande.
0: Amén.
1: Y saludes allá a María Turdio, a Manocando, que en realidad les digo yo que ya uno de anciano, hermana Noelia, solo pasa con dolores aquí y allá, viera yo, hermanita, como ando mis tubillos todos hinchaditos, los ando, pero siempre en la obra del Señor, hermanita.
0: Amén. Sí, hermanita, Dios.
1: Siempre gozándome, hermana Noelia, porque no crea que porque estoy andianita me voy a quedar, ¿no?
2: Hoy tenemos culto a las 6:30.
0: Qué bueno, hermana. Qué bueno.
2: Ahí vamos con dolores, hermana. Hay que dejar los dolores por un lado y servirle al Señor.
0: Ahí se,
2: porque Él
0: ahí
2: es el que escucha nuestros clamores.
0: Sí, amén. Amén, hermana.
2: Sí.
0: Sí.
2: Yo le agradezco a usted por esas oraciones, hermana Noelia. Créame lo que hay un Dios que oro siempre por usted, que verla con ese gozo, con ese amor para todos mis hermanos.
0: Amén.
2: Eso es bonito, hermano, porque tenemos una familia grande.
0: Amén. Sí, hermanita.
2: No porque no los conozcamos, hermana, pero es bueno la oración, porque yo oro por todos, digo, tal vez no digo nombres, pero que el Señor me los cuide, como allá en El Salvador, como aquí en Estados Unidos.
0: Amén. Gracias, hermanita, por esas.
2: Sí, hermana, porque tenemos que orar, hermana. Y yo saludo siempre a todos mis hermanos, a mana Chabelita también, que siempre ora por mí, mano. Amén. Benjamín, que siempre lo escucho en la mañana, pues él levantándome es lo primero que toco la radio, porque yo la veo en el teléfono, hermana.
0: Sí, qué
2: en
0: bueno.
2: El teléfono le escucho, hermano, la radio en el sí. teléfono, y como en veces me llaman mis hijos, mi familia, entonces tengo que salirme, pero cuando ya termino de llamar, ya estoy ya otra vez oyendo los mensajes del Señor.
0: Amén. Qué bueno, hermanita
2: sí,
0: Elia,
2: así que es
0: que
2: sí, hermana Noelia, saludos a hermana Chabelita, también a hermano Popito, que como lo mientan a hermano Popito, a hermana Pasita, que Dios bendiga a la anciana, vea, que cuida a su hijo con amén. Ese amor, y que el Señor la bendiga, hermana.
0: Amén. Que así sea, que Dios
2: sí,
0: lo bendiga.
2: Que Dios bendiga a todos los hermanos. Yo no digo nombres porque no lo sé, pero sí, que Dios me los bendiga a todos mis hermanos. Y
0: amén.
2: Quiero, hermana, que me complazca con una alabanza, hermana, que me encanta tanto, hermana, cuentas individuales.
0: Amén, claro que sí, mi hermana, con mucho gusto.
2: Sí, había que... Y a mano Doroteo y a todo, mano Benjamín, mano Nahum, y a usted, que el Señor me la colme de bendiciones siempre.
0: Amén, mi hermanita, que así sea, mi hermanita Elia.
2: Amana Gloria también, que el Señor la bendiga.
0: Amén, hermanita, muchas gracias, que Dios
2: amén,
0: la bendiga
2: hermanita,
0: también.
2: Que el Padre una feliz día, que el Señor me la colme de bendiciones siempre.
0: Amén, que así sea, hermanita Elia, Dios me la bendiga y me la guarde siempre.
2: Amén, hermanita, amén.
0: Amén. Amén.

0: Dios le bendiga.
1: Sí, hermano.
0: Ajá, hermanito. Amén, hermanito. ¿Le escuchamos?
1: Me ayudo.
0: Amén.
1: Me ayudo. No, chillos. Pequeños. Pachis. Salvados. Puede ser.
0: Amén.
1: Mamá de usted, mi hermano, de hecho, mi papá,
0: amén,
1: mi hermano, mi papá, mi niño. Mi papá.
0: Amén.
1: Papá. Mamá. La suya. Mi papá.
0: ¡Aleluya! ¡Eso! Amén, papito. Dios me lo bendiga mucho.
2: Siempre me dejo sordo,
0: hermano. Ay, hermana Pasita, pero estos días atrás extrañaba eso, hermana Pasita.
2: Ay, siempre pasa cuando está usted y era como dice que ya vino un día así que vuela la pajarita con las manos. Bendiciones, hermana Noelia. Bendiciones, amén. Gracias a Dios. Dios nos ha dado otro día de vida, ¿verdad?
0: Amén.
2: Y ahí queriendo saludar a todo el familión, hembras, amén, y varones, de acá y de allá. Y saludos a la princesita, me saluda a su mami, aunque no las conozco, pero bendiciones y muchos saludos. Y adelante, hermano Noelia, que Dios me la cuide con el conduque negro.
0: Amén.
2: Bendiciones, hermano Noelia.
0: Amén, hermana Pasita, muchas gracias, Dios me la bendiga.
2: Amén.

Yo le bendí a hermana Isabelita. Ay, hermana Isabelita, se acabó el saldo. ¿O qué se acabaría? Pero mire que no se conectó la llamada, hermana Isabelita.

0: hermanita preciosa, bella, chula.
1: Amén, hermanita, un gusto escucharle.
0: Gracias a Dios. Dios me dijera, no lo más, de vida, un día más.
1: Amén.
0: Primero de octubre comenzamos bien.
1: Sí.
0: Y de acá me abarca la casa, unos comerciantes con su mentecita, en los mercados, en las calles. Es bendita comida, primero de octubre comenzamos bien, entonces, muchas bendiciones para todos mis hermanos y hermanas. Hermanitos, ¿verdad?
1: Cuanto
0: mi corazón, más que los bebés preciosos, lindos, hermanitos y hermanitas. Ana, gracias por eso de esta mañana. Muchas gracias, mi hija.
1: Amén.
0: Padre, que eres amor. Los grandes programas, mi hija. Muchas gracias por la oración de esta mañana. Gloria a Dios. Su merecita, su madre, su familia, su casa. La niña Odali también es preciosa.
1: Amén.
0: No quisiera preguntar la palabra el día de mañana. Creciendo con la paz, por eso, mi pequeñita, mi niña. Gracias a Dios. Mi niña Will también. Que van a comer a hablar. Son más bien los pastores, más miles. Ángeles, los miembros del baño, ¿verdad? Pastor de Otto Rivera, una pastor evangelista, una padre, un hijo, una bendición del Señor, mal esposo también, mal, creo que la palabra, oh, sí, hola, bien, tenemos hermana, pastor de Rivera, que va el Señor, todo el medio de San Coluna, son que están solo poquito, hermana Pita Rivera también. Todo más que mañana me está linda, preciosa, con una persona poderosa, la radio, número uno, es pastor, mi pastor Ramón Barrera también, es su familia, pastor que tiene, tiene su luna, pastor que tiene, como el otro pastor que está enfermito, ¿verdad? Estamos hablando con el pastor que está enfermito. Estamos hablando de más pastores, mi hijo, que está enfermito, pues, señor, yo lo paso antes, me alegro en el pastor que está enfermito. Va a ser operado la vesícula, ¿verdad? Ya, hermana Marillita, mi familiares, para que me mejor de salud también. Hermana Mica Molina también, mi hija. Por ejemplo, para los hijos, mi hija, hermana Molina, qué hija más linda que tiene, gracias a Dios, mi gran corazón. De alimentos, mis hijos aquí también, familia Areval, Oscar Joya, familia doctora de Concepción.
1: Amén.
0: La María que está enfermita, que la María tiene 22 años, está enfermita, fíjese. Ella se llama Ángela Cuevas, ancianita.
1: Sí.
0: Me gustaría por favor, todos los mayores por ella, por su sitio, hermanito, por favor. En el día de la mañana, por todos mis hijos, Houston también, mis nietos también. Les quiero mi amada señora con todo mi corazón y siempre. Todos los mayores por ser poderosa en este día, mi hija, el curso, hermano Gustavo también, un varón que le escucha de lejos.
1: Amén.
0: ¿En qué país es un varón que sí, le escucha de lejos? Le escucha. Hermanos queridos, esta mañana, maestro, le escucho a Benjamín, hermano Ivánita. Matita, Alecito, gente, Sofía, Alecito también. La hermana Catalina Preciosa, por favor, hola, mi foto, soy de la hermana mía, hermana, simplemente maestra, quería estar en gracia. También mi angelía que es una poderosa, como siempre. Una pregunta, ¿hay un cumpleañero, hermanita? ¿Un cumpleañero?
1: Por el momento no tenemos reporte de alguno, hermanita. Tal vez después.
0: Después, él es cantante, sí, canta bonito, sí. Si hay tiempo y puede, me lo pone una de la mano, un Andrés, por favor, si hay tiempo también, ¿verdad? Bendiciones, hermana. Bendiciones, preciosa, padrita del Señor. Estamos en especial, a Manito, mi sobrino, Lorenzo, bueno, mano José, mano Jesucito, mano Jesús María también, se lo mando también a mi sobrino, Vladimir.
1: Amén.
0: Vladimir, mi sobrino también. Un abrazo. Bendiciones. Y hermanita, señora poderosa, incomparable, original, mayor. Bendiciones.
1: Amén, hermanita. Dios me la bendiga, hermanita Gloria. Dios me la guarde.
0: Amén, hermana preciosa, Padre del Señor. Amén, y a Bella preciosa. Mi hermano, acompañan este amigo donde va a su casita hoy. Bendiciones.
1: Amén. Gracias, mi hermanita.
0: Amén, y a Bella preciosa.

0: escuchábamos también a nuestra hermanita Gloria, que Dios se la bendiga. Dios bendiga a la hermanita Edith Cueva, a su hija, que también por ahí nos está escuchando. Saludos a ellas hasta Houston. Vamos a ver hoy si se puede. Dios le bendiga, hermanita. No, no se puede, hermana Isabelita. Parece que no hay cómo funciona esa llamada por ahí, hermanita. Así que si puede por el otro medio, por WhatsApp. Ahora ya está desocupado, hermana Isabelita. Cuando llamó por el WhatsApp estaba ahí la otra llamada, y así pues no es posible poder atender las dos a la vez. Dice por acá la hermanita Alcira Guardado: saludito, hermana Noelita, bendiciones y saludos a todos, un feliz jueves. Gracias, hermanita Alcira, por venir a desearnos un feliz día desde tempranito. Que Dios la bendiga a usted también, y así lo tenga usted también, hermanita. Un lindo día. Que todo le salga bien en este día, todo lo que usted realice. Dios le bendiga, hermana.
1: Le bendiga, hermana Arely. Mira cómo me está costando, hermana Arely, agarrar señal.
0: Ah, vea que...
1: Ya casi me iba a subir a un palo de jocote ahí, mire. Ay, hermana, diciéndole a hermana Elia Turcio, gracias por los saludos, hermana Elia Turcio, pero le voy a dar un consejo: deje el dolor en el hogar y lleve un poquito de rodillol, mi hermana Elia Turcio, para que esté tranquilita y gozándose con los que se gozan, mi hermana Elia Turcio. Gracias, gracias, hermana Elia Turcio. Un saludo muy especial para toda su familia, mi hermanita. Dios le bendiga, hermana Arely, saludando ahí a su linda familia, a su padre, a su hermanita Odilia, a todas las personas que viven ahí en el hogar donde usted, mi hermana Arely. Dios bendiga a mi hermana Naúl Andrade, a su madrecita, a mi hermana Benjamín Hernández, su esposa, a sus hijos. Saludando a mi hermana Joanita, a mi hermanito Mateito, el esposo de mi hermana, los padres de ella, sus hermanas, su familia. Dios bendiga a mi hermano Doroteo Rivera. Bendiciones, mi hermano Doroteo Rivera. Lo queremos mucho, mi hermano, lo estimamos, mi hermano Doroteo. Dios bendiga a mi hermana Patti, sus hijos, sus nietecitos, a mi hermano Sergio. Quiero saludar allá a mi hermana Araceli Martínez, toda la familia Martínez, mi hermana Emerita Muñoz, mi hermana Aldita, mi hermana Irma Yolanda González. Bendiciones, mi hermana Irma Yolanda González. Que el Señor me la guarde, me la proteja. Dios bendiga a mi hermana Rita Bernal, a mi hermana Milagro de Cáliz, a mi hermana Milagro Cuevas, a mi hermana Odali, su esposo, sus hijos, a mi hermana Lili, a mi hermana Casi Niñez, a mi hermana Beatriz Bamón, mi hermanita Mirna allá en Zacatecoluca, a mi hermana Franklin Joel Palacios, a toda la familia Palacios. Dios bendiga a mi hermanito Raúl Flores, al otro hermanito Raúl también, que el Señor lo bendiga, a mi hermana Mercy Díaz, a mi hermana Mercedes Molina, a mi hermanita Blanquita Ponce, mi hermana Levi, mi hermana Blanquita García, hermana Blanquita García. Yo quiero saber quiénes son sus familiares acá en Montecristo, porque mi hijo sin duda las conoce a ellos, porque él anda vendiendo el diario ahí. Dios le bendiga a mi hermana Blanquita García, Dios bendiga a mi hermanita, a mi hermanito Víctor Jiménez, a mi hermana Dori, mi hermanita Ana Paula, saludando a mi hermana Bernarda, a mi hermana Ana Trejo, que el Señor la bendiga. Mi hermana Ana Trejo, estamos orando siempre por usted, el Señor nos va a responder porque tenemos un Dios de poder, mi hermana Ana Trejo. Dios bendiga a mi hermana Mari Lebrón, mi hermana Reina Corea, su madrecita, su esposo, sus hijos, mi hermana Ángela Aguilar. Bendiciones, mi hermana Ángela Aguilar. Dios bendiga a mi hermano Lorenzo, Dios te bendiga, hijo, donde quiera que andes, te quiero mucho, te amo en el amor de Cristo, mi hermanito Lorenzo. Hermanito y hijo también, mi hermana Arely. Sí. Mire, el primer hijo que tuve, mire, lo pude encontrar, mi hermana Arely. Dios bendiga a mi hermano Roberto Martínez, a toda su familia, mi hermana Jesús Carilla, su esposa, su madrecita, sus hijos, mi hermano Josecito, bendiciones, mi hermano Josecito Hernández. Dios bendiga a mi hermana Emeralda, mi hermana Flor Álvarez, mi hermana Ernesto Salmero, mi hermana Marcelina Carlos Hernández, Alexander Colato, Gloria de la Paz Hernández. Bendiciones, mi hermana Gloria de la Paz, donde quiera que se encuentre. Un saludo muy especial para sus hijas también, para su nietecita y toda su familia, mi hermana Nelly Viera, que el Señor la bendiga, que el Señor le ponga su mano poderosa sobre ella. Sabemos que para el Señor no hay nada imposible, mi hermana Nelly Viera. Dios bendiga a mi hermano Héctor, a mi hermano José Luis Ramos, mi hermano Orlando, mi hermana Marilú, mi hermana ¿cómo se llama esa hermana? Argelia Santos, que el Señor la bendiga, mi hermana Rosita Villanueva, Rosita Urrutia, mi hermana Trinidad Lina Gutiérrez, mi hermana Bertila Bojorquez, a mi hermana Xiomarita Blanco, mi hermana Helen Salazar, que el Señor les está diciendo, mi hermano Juan Fuente, mi hermana Josefina Marina de Chávez, y todo el personal de la radio, mi hermana Arely, todita la audiencia que se va a reportar, repórtense, y tal, hermana Arely, mire, con ese teléfono, se nos va a dormir si no nos reportamos, mi hermana Arely, porque sabemos que está cansadita mi hermana, esperando que cuando ella se vaya para su casita, el Señor la guarde, la proteja, la ayude y la lleve con bien para que regrese nuevamente, mi hermana Arely. Así que Dios bendiga a todos los pastores, los que van a llegar a presentar su programa este día, que sea un día de mucha bendición para ellos y también para nosotros. Dando a toditita la audiencia que está en la sintonía, los quiero mucho, aunque no nos conocemos. Dios bendiga a los esposos Turcio, mi hermana Normita, ya me voy a poner es que la mi hermana Normita Molina. Dios bendiga a su esposo, hijo, allá mi hermana Ruth Noemi López, mi hermana Karina López. Karina López, el Señor ha guardado Romilia Ramos, bendiciones a mi hermana Romilia Ramos, la quiero mucho, mi hermana Romilia, a todos los recuerdos, me sentí muy triste cuando la semana pasada no tenía programación acá en Divisadero, pero ahora sí está bien buena la señal, mi hermana Arely, solo que con el teléfono calza me corta, porque tengo que ir a buscar a Mananelli por allá por un palo de coco. Así es que Dios le bendiga, hermana Arely, no, que el Señor me la guarde, me la lleve con bien, y bendiciones. Dios le bendiga.
0: Amén, gracias, hermanita.
1: Y si hay lugar, pues usted ya sabe, ahí me pone una alabanza de las alabanzas mías preferidas, mi hermana Arely.
0: Amén. Amén, hermanita.
1: Bendiga. Yo bendiga a mi hermana Odilia. Ya saben, Odilia, yo quiero un 10, no quiero 5, porque ya casi van a salir de la escuela. Yo bendiga a mi hermana Arely Hernández también, toda la familia Hernández, mi hermana Lexi Díaz, mi esposa, su niñito, los padres de él, donde quiera que se encuentren. Ya no le quito más tiempo, hermana Arely. Saludando a mi hermana Pacita, también a mi hermana Popito. Ya no le quito más tiempo para que se reporten las hermanitas, porque unas ya van a ir para sus trabajos, quieren escuchar la alabanza o quieren ir escuchando los saludos. Dios les bendiga, que pasen un feliz día.
0: Amén. Gracias, hermanita Isabel. Dios me la bendiga a usted también.

0: las 5:43. Dios bendiga a las hermanitas que ahí ya se han comunicado a través de las llamadas, ya que las llamadas, como son de forma directa, ahí hay que atenderlas en el momento, ¿verdad? Ya teníamos mensajes por ahí, pero las llamadas son en el momento y si no, se cortan. Así que Dios bendiga a hermana Elia Turcios, a hermana Pasita, a hermano Popito, a hermana Gloria, a hermana Isabel, que ya se comunicaron. Solo falta hermana Nelly. Hermana Nelly, será que está dormida todavía, pero Dios bendiga a todos los hermanos en esta, en esta mañana. Vamos a seguir por acá a través de los mensajes que tenemos. Dios bendiga. Vamos a escuchar qué nos comparte por acá nuestra hermana Reina Coreas.
1: Amén, amén, amén. Bendiciones, bendiciones, mi hermanita Noelia.
0: Amén.
1: Gracias a Dios por sus favores y sus misericordias cada amén. Mañana, como dice su palabra.
0: Amén.
1: Gracias por sus oraciones, hermanita. Que Dios me la bendiga. Que Dios me la guarde y que Dios me la fortalezca siempre.
0: Amén.
1: Hermanita, en esta mañana quiero dar gracias a Dios porque Dios le está dando a mi madre un año más. Ella está cumpliendo años el día de hoy. Ella se encuentra en Soyapango y quiero dar gracias a Dios por ello, porque Dios me le ha dado la fuerza, me ha dado la vida, me le ha dado la salud.
0: Amén.
1: Y Dios me la ha guardado y le pido que me la siga guardando, que me la preste. Él sabe hasta dónde, ¿verdad? Pero que la misericordia, que el Espíritu Santo estén sobre ella y que Dios le conceda las peticiones de su corazón. Y quería saludarle en esta mañana a mi madre Rosario Corea, la hermanita Rosario Corea, ahí en Soyapango. Y si puede, me le pone un cantito bonito ahí, usted sabe de cuáles. Bendiciones, bendiciones a todo el familión.
0: Amén. Aquí viene un canto en vivo ya, hermanita Reina. Ya se lo vamos a grabar aquí, ya verá. Amén, hermanita Gloria. Ya hay, hoy sí hay hermanita Gloria.
2: Hermanita linda, una compañera.
0: Sí, hoy sí.
2: Ay, qué linda. Gloria a Dios. Gracias a Dios. Cuando una madre cumple años y uno está con ella,
0: esperándola. Sí.
2: Gracias a Dios. Yo sé que una madre, cuando el padre de mi madre, mi madre tuvo 6 años con derrame. 6 años. Era una con una muchacha, tenía otra muchacha, yo trabajaba. Noche me tocaba a mí. Y aquí está mi hermanita linda, preciosa. No un gran canto, hermanita bella. No un gran, unas 4 letras, pero va de todo corazón.
0: Amén.
2: De todo corazón. Cumpleaños feliz. 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

0: venía preciosa, chula, bella, tiernita. No la conozco, la quiero con todo mi corazón. Nosotros en las milas de la radio. Oh, la queremos acompañar ese día. Una niña preciosa, bella, chula, bella. Venía de una niña preciosa, nieta linda, y fue tanta molestia. Ajá. Y después se puede dar un valor de triste, manita, por favorcito. Por favor, sí. Mi linda, preciosa, que se está simpática al señor. Por favor, hermana.
1: Felicidades. Amén. Dios me la bendiga, hermanita Gloria. Ahí la vamos a programar con gusto.

Queremos enviarle este saludo especial a nuestra hermana Rosario Coreas hasta Soyapango. En este día Dios le permite estar cumpliendo años. Ahí le está saludando nuestra hermana Reina Corea, su hija. Y también nosotros aquí desde Radio Unción y Presencia de Dios, desde San Miguel, enviamos este saludo para usted, hermana Reina, hermana Rosario Coreas. Que sea Dios quien le bendiga, quien le dé muchos años más llenos de esas bendiciones de parte de Él, de esa buena salud, de esa fuerza, de esa protección y sobre todo de su presencia. Así que Dios la bendiga, hermana, y feliz cumpleaños.

Hermano José Hernández desde Carolina del Norte dice: muchas felicidades para la mamá de nuestra hermana Reina Coreas. Que Dios la bendiga con muchísimos años más de vida y muy buena salud.

0: hemos enviado ya el saludo, hermanita Reina. Gracias por compartirnos esa alegría también. Vamos a seguir acá, ya son las 5:50. ¿Qué dice por acá, hermana Hilda? Vamos a escuchar a esta hermanita.
1: Sí, por su oración, hermanita. Estuvo bien bendecida. Ahí me puede poner esa alabanza que tiene de fondo. Saludos para hermana Isabelita Hernández, para hermana Normita Molina, por sus papás que vienen, y también por la hermana Flor Álvarez y hermana Ángela Aguilar hasta Nicaragua. Bendiciones, cuídense, pase buen día. A salir su turno y que le lleve con bien a su hogar. Amén. Bendiciones, gracias por la oración.
0: Amén, hermana Hilda Cárcamo. Un gusto, hermana, poderle servir. Que Dios la bendiga, hermanita, ahí donde usted nos escucha, y que le vaya bien ya. Que vaya a su trabajo también. Gracias por sus buenos deseos.

0: Bendiciones, bendiciones, mi hermanita Arely. Dios me le bendiga, hermanita. Gracias por sus oraciones. Que Dios bendiga su vida, su madrecita y toda su linda familia. Saluditos a la princesita Odie, a todo el hermoso familión. Que Dios me le bendiga en gran manera. A toditos, a nuestro director general, los locutores, programadores, colaboradores, a toditos desde la A hasta la Z, para que no se me quede ninguno. Saluditos a los personajes, a mis consentidas del Chigrín y a todito el hermoso familión, mis hermanitas que siempre están ahí, ¿verdad? Reportándose, también orando. Que Dios les bendiga a esos hermanitos también que siempre oran y que siempre están con el gozo del Señor. Que Dios me les bendiga en gran manera y me les fortalezca. Adelante siempre, pueblo del Señor. Que Dios me le guarde todas las familias que se reportan, ¿verdad? Y los que no también, que escuchan en silencio. Que Dios les bendiga. Aquí voy, mi hermanita Arely. Aquí ando ya, mi hermanita. Así es que voy a ser breve. Que Dios me les bendiga a todos. Y aquí estamos con gozo, con alegría y con los ánimos arriba, arriba, arriba los ánimos. Como dijo la princesita Odie, arriba los ánimos. Y como dijo una hermanita, ¡amén! Y como dijo el Colochita de Memphis, este ha sido mi reporte. Regresamos a Cabina Radio La Bendición con la Colochita, la única. Que Dios le bendiga en gran manera. Y como dijo un hermanito, salud pues, bendiciones para toditos.
1: Amén, hermanita Norma. Que Dios la guarde, hermanita. Dios la acompañe ahí donde usted anda, cada día ahí en carretera. Así que Dios sea su protección, su guardador. Gracias por dejarnos ese mensaje, a pesar de ahí de andar ocupadita ya. Pero gracias, hermanita. Dios me la bendiga siempre, a usted y toda su familia. Nuestra hermana Beatriz Bahamón también dice: buenos días, hermana Arely, qué bueno escucharla. Gracias, hermanita Beatriz. Dice: saludos, familión. Saludos para mi hermosa Odilia y su familia. Quisiera escuchar Las Huellas con Nena Leal. Dios le bendiga, mi hermanita, con mucho gusto. Aquí vamos a escuchar Las Huellas en esta mañana. Dios me la bendiga a usted. Saludos hasta Colombia, mi hermanita Beatriz. Un gusto saludarle a usted también.

0: seguir con nuestra hermanita Rita Bernal.
1: Buenos días, mi hermanita. En esta hermosa mañana que Dios nos ha regalado.
0: Amén.
1: Un día más.
0: Sí.
1: Dios ha tenido misericordia con nosotros. Saluditos,
0: amén.
1: Saluditos para ahí, para usted, para mi hermanita Olivia, para esa princesa hermosa, que Dios se la bendiga en este día. Que Dios te lleve con bien y te traiga con bien, ¿no? Hermanita Olivia, que Dios te guarde en ese camino. Y así saluditos a toditos, el familia, a mi hermanita Noelia en esta hermosa mañana. Que Dios me la lleve con bien cuando termine turno.
0: Amén.
1: Que Dios la guarde en ese camino, que espero que no le vaya a pasar la del hermanito Nahum, ¿verdad? Que se quedó todo un día y todo el siguiente día.
0: Creo que no,
1: se llevó día de 24 y después tuvo que quedar de las 48 días, que esperemos que a usted no le vaya a pasar. Así es que
0: no.
1: Dios me la bendiga, hermanita Noelia. Gracias, mi hermanita, por estas oraciones. Gracias por siempre estar orando por cada uno de nosotros, bueno, en especial por mí, que Dios me la bendiga, mi hermanita, que Dios me le dé esa fortaleza, que Dios me la siga respaldando, que Dios siga poniendo esa palabra en su boca, mi hermanita Noelia. Y saluditos para toditos, no quedándose ninguno. Saludes ahí para mis nietecitas, para Josías, para Génesis. Saludes ahí para Mateito, esperando en el Señor que ya esté mejor, que ya haya seguido mejor de la tos. Y saluditos ahí para mi sobrinito Eliancito, que Dios lo bendiga. Saludes ahí a los niños de la hermana Marillita. Saludes ahí a los niños, a las princesas de la hermana Jorge, que Dios les bendiga en este día. Y a todito el familia, mi hermanita Noelia, que Dios les bendiga en este hermoso día. Saluditos para toditos, no quedándose ninguno, mi hermanita. Así es que Dios me le guarde en ese caminar, me la lleve con bien, me la guarde en ese camino, para donde quiera que se dirija mi hermanita Noelia.
0: Amén.
1: Que Dios me la guarde. Se le ama en el amor de Cristo, mi hermanita. Que Dios me la... No sé cuándo va a regresar, porque si se va hoy, que no creo que venga mañana. Siempre he estado viniendo los viernes y se queda de 24, pero ahora no sé. Así es que Dios me la bendiga, saludos a su madrecita y a todito y familia, mi hermanita Noelia. Saluditos allí a Popito, a la hermana Pasita, a la hermana Nelly, a la hermana Isabelita, a mi hermanita Noelia, a mi hermanita Gloria, hermanita Arielía y en Platanares. Que Dios te bendiga, Matielita, que Dios te guarde en ese camino, mi niña hermosa. Y así a todito, mi hermana, confiando en el Señor, que ya nuestra hermana Nelly se encuentre mejor. Pues no la he escuchado, el día que vieron que se había caído no he sabido nada de ella. Que sea Dios dándole esa fortaleza a mi hermanita y que sea Dios levantándola y dándole la victoria. Así es que saluditos para toditos, mi hermanita Noelia.
0: Bien, saluditos a usted también, hermanita Rita. Dios me la bendiga. Mire, de hoy hasta la otra semana nos vamos a encontrar por acá, hermanita Rita. Van a mandar a descansar otra vez. Escuchando, hermanita Rita, que Dios me la bendiga grandemente. Y creo que a las 8 viene por ahí el relevo, hermanita. Si no, ahí voy a seguir yo. Que me la guarde y que llegue bien a su casa, mi hermana Rita Bernal. Dios la bendiga grandemente. La hermana Nelly ayer estaba llamando, no recuerdo en el programa de quién estábamos, pero como en ese momento teníamos otra llamada, no fue posible atenderle, pero por ahí vi yo que estaba llamando a la hermana. Esperamos que se encuentre bien, hermana Rita. Dice también por acá el hermano José Hernández. Saludos para Rodolfito Rivera y para cada uno que se bendice con esta linda programación. 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Bueno, ahí a mi estilo, ¿verdad? Por ahí. Ahí él lo escribió a su forma. Vamos a seguir por acá escuchando a hermana María Turcios.
2: Me le bendiga a mi hermanita Arely.
0: Mi hermanita.
2: Buenos días, mi hermanita.
0: Buenos días.
2: Aquí estamos, hermanita, mandando este audio. Quiero saludar a Toitito, mi hermanito de la Radio La Bendición. Saludar a mi hija Normita y a mi hermana Elia Turcio. Ella le escuché hablando a mi hermanita. Ayer estuve hablando con ella. Ya me alegro mucho por el apoyo que me dan toditos mis hermanitos, mi hermanito en carne, pues bien, principalmente ella, mi hermanita que está pendiente de mí.
0: Amén.
2: Ella, tengo varios hermanitos, pero pues sí, ella es la que pasa ahí hablándome a cada rato, ahí, sí, contándome, diciéndome las cosas. Y me encuentro alegre por esa parte, por mi hermanita. Amén. Y la otra hermanita mía, que cuando ay, me habla también, la Sony. Y así mi hermanita Arely, y saludar a mi hija Normita allí, que ahora va a estar Sarita con ella. Ayer no fue Sarita porque fue a una corte ella, pero ay, Diosito me la está sacando en adelante a mi hija también, aunque mi hija también se siente mal, ella, los nervios la edad, y pensar por todo lo que está pasando aquí con mi esposo, pero ay, gracias a mi hermanita Arely por esa oración, que es de gran bendición, mi hermanita. Yo me siento fortalecida. Amén. Con esas oraciones, mi hermanita. Me siento alegre y contenta. Amén. Porque ella es la que me da la fuerza. Era que haya amanecido mi esposo con temblor en el cuerpo, dice, pero son los nervios, hermanita, por las cosas que ha pasado, porque como le dijeron de que ya está malito, ay, y como le digo yo, él, uno le dice una cosa, otro le dice otra, y eso de andar cambiando doctores y doctores, el primer doctor por excelencia es Dios, el primero. Y de allí uno tiene que ir a un doctor, va, pero andar uno y otro, nunca le ponen la misma medicina de que está tomando del otro. Así es que ahí donde lo molestan todo, mi hermanita, pero yo le digo a él que confíe en Dios, que amén, Diosito me lo va a ayudar.
0: Amén.
2: Y que me dé las fuerzas a mi hermanita.
0: Amén.
2: Pero ella, mi hermanita Arely, que me pusiera una alabanza del hermano Héctor Fuentes, guerrero fiel. Que Dios me la bendiga, mi hermanita Arely. Que
0: amén.
2: Diosito del cielo me la proteja grandemente y me la lleve con bien cuando se me vaya, mi hermanita.
0: Amén, mi hermana.
2: Que Diosito del cielo me la cuide y me la proteja. Saludes a su madrecita y a su hermanita. Que
0: amén.
2: Dios me la bendiga, mi hermanita Arely.
0: Amén.
2: La quiero mucho, mucho, mi hermanita.
0: Gracias, mi hermanita María Turcios. Gracias, mi hermana. Y Dios sea ahí obrando, mi hermano Candelario. Sabemos que Dios tiene, verdad, la autoridad en todo. Y sobre toda palabra humana está la palabra del Señor. Nada sucede sin que Él así lo permita. Y todo está bajo su control. Así que confiamos en el Señor, hermanos, que Dios todo lleva en su debido orden. Y todo nos ayuda bien si llamamos al Señor, dice su palabra. Así que Dios esté allí con ustedes, obrando y perfeccionando obra, mi hermana María Turcios. Y mi hermano Candelario también, que Dios lo ayude siempre. Son las 6:02. Dice por acá hermano Rolando Ramírez. Dios le bendiga, hermana Arely, bienvenida. Aquí estamos en sintonía. Le pido una alabanza, amor incondicional, con Agustín Amador. Amén, mi hermanito Rolando, con mucho gusto. Vamos a agregar ese canto también por acá. Saludos hasta la 15 de septiembre, mi hermano Rolando.

0: Dice, buenos días, mi hermana Noelia, aquí estoy en la sintonía. Saludos a usted y a todos mis hermanos y hermanas. Bendiciones para usted, Dios me la bendiga. Gracias, mi hermanita Ángela, Dios me la bendiga a usted también. Saludos hasta Nicaragua. Es un privilegio poderle saludar en esta mañana, mi hermanita Ángela. Vamos a escuchar a hermano Roberto.
1: Dios le bendiga, hermanita. Amén. Noelia, en esta hermosa y bendecida mañana, aquí nos gozamos en gran manera el poder estar ya en pie, en labores y así saludando a todos y cada uno de los que son parte del familión. Así que Dios bendiga a toda esta linda audiencia en cualquier lugar del mundo donde se encuentren en esta hermosa mañana sintonizando la bendecida programación. Que Dios les bendiga y así saludamos a todos y cada uno. Arriba esos ánimos, arriba esos ánimos, familión.
0: Amén.
1: Tomarán esos ánimos, saluditos, pastores, evangelistas, misioneros, cada hombre de Dios, cada mujer de Dios, que Dios ha levantado esta mañana para llevar ese pregón del evangelio. Dios les bendiga poderosamente. Arriba esos ánimos, saluditos, comandan esos ánimos, hermana Isabelita. Arriba esos ánimos, le agarró la tarde, hermana Isabelita. Arriba esos ánimos, arriba esos ánimos, hermano Juancito, pila, que mi hermana Josefina ya estará ahí buscando el bucket para lanzarle un baquetazo de agua fría, hermano Juancito. Ánimo, mano Chapito, mano Jorgito, mano Chunguito, arriba esos ánimos. Ánimo, mano Héctorcito, ¿cómo andan esos ánimos? Saluditos a toditito el familión. Saluditos, Odi, allá en el volcán de Delicias, y a todo el familión, arriba esos ánimos.
0: Amén, hermanito Roberto. Saludos y Dios lo bendiga a usted y a Virginia, hermano Roberto. Gracias por sus saludos en esta mañana. Que Dios lo bendiga y lo fortalezca. Vamos a escuchar también a nuestra hermanita Romilia.
2: Buenos días. Mi pajarita, mi mariposita, mi sonrisa hermosa en esta hermosa mañana, en este hermoso día que el Dios Todopoderoso nos ha regalado. Gracias a su amor, a su misericordia, estamos estrenando misericordia.
0: Amén.
2: Que sea Dios bendiciendo siempre su vida, mi hermanita Noelia.
0: Amén.
2: Bendiciendo la vida de su madrecita, la vida de mi voz dulce, Odi. Saluditos, Odi. Que Dios te bendiga, mi niña hermosa. Que Dios te guarde, que Dios te proteja. Que cuando vayas a la escuela, el ángel de Jehová no se aparte de tu lado. Abracitos a la distancia. Y así, mi hermanita Noelia, darle gracias, gracias por esas oraciones, gracias por siempre tenernos ahí en ese clamor. Que Dios me la bendiga, que Dios me la siga usando grande y poderosamente y siga poniendo gracia, y que esa llenura y ese poder del Espíritu Santo sea manifestado siempre en su vida, mi hermanita.
0: Amén.
2: Aquí estamos saludándole y saludando a cierto día. Todo dijo Mana Flor, el familión que nos saluda, y a los que no nos saludan también les saludamos, ya que Dios es bueno, Dios es fiel, Dios es grande, Dios es poderoso, Dios es maravilloso. Él merece toda honra, toda gloria, toda alabanza, toda adoración a nuestro Rey.
0: Amén.
2: Si es que saluditos, familia, Dios me les bendiga. Mi hermana Odalis, saludito, mi hermanito Odalis, para usted, para su familia, y comemos quesadillita con cafecito, mi hermana Odalis. Y saluditos para su familia, allá mi hermana Marilú, a mi hermano Orlando, Dios le bendiga. También a la del changarrito, repórtese, le extrañamos esa voz hermosa. Saludito, mi hermana Mercy, Dios le bendiga. A mi hermana Arely de Hernández, a Macielita, Danielita, saludito. Saludito, hermana Isabelita, hermana Gloria, hermana Nelly, hermana Flor. Y hacia las hermanitas de Corinto, mana Erlinda, mana Sarita, mana Esmeraldita, creyendo, mana Esmeraldita en el Señor, que Dios pronto le traerá esa sanidad completa a su cuerpo. Y así saluditos al pastor Héctor, su esposa, al pastor Ramos, mi sobrinito, su familia, al sobrinito Hernández y su familia, a mi hermano Jesucito, su esposa, saludito, mano Robertito, saludito, Dios le siga siempre llenando de su poder y de su presencia, y siempre lo sigo usando en gran manera, hermano Roberto. También a mi hermano Jorgito, hermano Jorgito, aquí estoy, todavía no me sigue el Chucho. Saluditos, saluditos para su esposa, para sus niñas. Y así saluditos a toditos, toditos, toditos. No quiero que nadie se me resiente en esta mañana, pero sí se me estaba escapando. Saluditos, Popito, Dios te bendiga, mi niño hermoso. Ya te escuché, Dios te bendiga a ti, hermana Pasita. Y así a todos, todos, todos en general, para toditos. Si no menciono su nombre, reciba saludos, mi hermano, mi hermana, mi amigo. Dios me lo bendiga. Y saluditos a todito el set de locutores y de programadores de la unción y presencia de Dios. Feliz día para todos. Dios le bendiga.
0: Amén.
2: Saluditos, saluditos a la compañera del día de hoy. Que Dios le conceda muchos años más de vida, pero sobre todo mucha, mucha, mucha salud. Que sea Dios derramando ricas y abundantes bendiciones sobre su vida. Mucha fuerza, fuerza física, espiritual. Que Dios la saque siempre en victoria. Saluditos a mi hermana Reina Corea. Y así saluditos también a mi hermana Emily de Márquez, esperando en el Señor que Dios siga obrando salud en ella, en su niña, y que Dios derrame ricas y abundantes bendiciones sobre su hogar y que Dios conteste la petición de su corazón. Mi hermana Emily, le queremos mucho, Dios me la bendiga, Dios me la fortalezca siempre, mi hermana Emily, y así Dios bendiga pues a ese familión que siempre está ahí pues escuchando esa hermosa radio. Y que cada petición que haya en nuestros corazones sea Dios trayendo respuesta. Dios les bendiga.
0: Amén. Gracias, hermanita Romilia. Gracias, hermanita Romilia. Dios nos dé respuestas a todos, porque todos esperamos en el Señor, ¿verdad? Dios la bendiga a usted, hermanita Romilia. Que le vaya bien cuando salga de casa. Que Dios la guarde, la bendiga y la acompañe. Que todo vaya bajo su voluntad para usted también, mi hermanita Romilia. Dios la bendiga mucho. Gracias por estar aquí y por dejar esos saludos para nosotros. Un gusto escucharle. Vamos a escuchar también a hermano Jorge.
3: Buenos días, Dios le bendiga.
0: Buenos días.
3: Hermana Sicilia. Ahí va. Dios le bendiga a usted.
0: Amén.
3: Dios le bendiga a su familia y Dios bendiga a todito el familión, todito, sin que se quede ninguno, desde Amén. El más chiquito hasta el más grande, y desde el más bonito hasta el más bellito, y el más flaquito al más gordito. Así que saludito para todito, cada uno con su apellido, las muchachas y los muchachos, y así también un saludito para los niños, para la sobrinita Ori, para Génesis, para Joana, para Josilla, para Alexito, para Mateito, para su sobrinito, para Adonai, para Marillita, y así para allá los del Cañal y para todos los niños. Un saludito para Torititito, que el Señor los guarde y los bendiga en este día, que ya cachi es viernes, así que hay que sacudirnos y irnos a trabajar. Bueno, ya estamos aquí en el trabajo, ¿verdad?
0: Oh, yeah.
3: Pero bendiciones para todito el familión, para todito, todito. Y hermana Ares, dice que yo tengo una, he estado dudando por ahí, tengo una duda bien dudosa.
0: Diga.
3: Y por eso es que he estado dudando, ¿verdad? Por eso, por esa duda. Que a mí se me hace que el día martes, hermano Nahum, le tocó hacer turno en el día, porque a mí se me hace que a usted le tocaba, ¿verdad? Y se durmió y la dejó el bus. Cuando despertó el bus ya había pasado, entonces ya no pudo venir. Cuénteme, hermana Ares, se durmió el martes y no alcanzó a llegar al turno. Sáqueme de esa duda dudosa. Saludito, salud pues.
0: Vamos a sacar de la duda, hermanito

0: sea, yo sí me dormí el martes, pero porque a mí no me tocaba turno. Mire que ahí, yo encontré una llamada ahí que me la habían hecho como a las 6:30, no me acuerdo qué hora, por ahí, pero ya igual yo no salía a tiempo y yo dije, ¿qué pasaría, verdad? Pero
1: tengo la certeza.
0: Yo pregunté que por qué me habían llamado y me dijeron que necesitaban aquí un relevo. Pero igual ya mi tiempo no alcanzaba para llegar, así que me tocó seguir hermano Nahum, pero no, hermano Jorge, ya cuando me toca turno a las 4 ya estoy arriba, como dicen ustedes. Pero no, el día martes no me tocaba a mí. Si se hubiese podido, si hubiese venido, pero como no se pudo. Pero no, gracias a Dios que nunca me he dormido. He soñado, sí, cuando llega el mismo día y me duermo un ratito y sueño que me tocaba el otro día y pienso que me dormí, pero no. Gracias a Dios que no, hermano Jorge. Así que

0: 6:14. ¿Qué dice hermana Milagro Cuevas?
1: Dios le bendiga, hermanita.
0: Amén.
1: Dios le bendiga grandemente. Para usted, un saludo grande.
0: Amén, hermana.
1: Que
0: muchas
1: Dios
0: gracias.
1: Dios la bendiga siempre. Y también para su querida familia, para su linda familia, para toditita.
0: Amén.
1: Y para todito el familión, hermana, que Dios lo guarde y los bendiga. Bendiciones para todititos. Gracias por sus oraciones, que las necesitamos. Gracias, hermana. Gracias. Bendiciones.
0: Amén. Un gusto, hermanita Milagro, poderle servir. Que Dios me la bendiga. Saludos a usted también. Ahí en el barrio Concepción, mi hermana. Dios me la bendiga mucho. Vamos a escuchar también a nuestra hermana Rosa Urrutia.
2: Dios me le bendiga, joven hermosa, en esta preciosa y bendecida mañana que nos ha regalado nuestro Padre Celestial.
0: Mi hermana.
2: Dios bendiga a toda su familia.
0: Amén.
2: Gracias, hermana, por sus oraciones.
0: Amén.
2: Le doy gracias al Señor por cada uno de mis hermanos. Que Dios me los bendiga, que Dios me los guarde y les dé un hermoso día a nuestro Padre Celestial. Dios les bendiga a cada uno poderosamente.
0: Amén. Gracias, mi hermanita Rosa Urrutia. Que Dios me la bendiga a usted también. Saludos ahí hasta Maryland. Es un gusto escucharle en esta mañana, hermanita. Dios me la bendiga grandemente en este día. Que le vaya bien. Me imagino que va a ir a trabajar, ¿verdad? Así que Dios la acompañe y que todo le salga bien a usted también. Vamos a escuchar a hermana Pasita, que por acá nos envió esta nota.
3: Dios me bendiga, hermana Noelia. Disculpa. Pero nos queremos unir, ¿verdad? Al festejo.
0: Amén.
3: De la mamá de hermana Reinita Orea. Y saludándola, ¿verdad? Saludándola.
0: Amén.
3: Ya le pedimos alabanza de cumpleaños porque el tiempo ya le avanzó. Pero si hubiera lugar, pues, y no, ya escuchamos la que pidió hermana Isabelita, hermana Gloria, no sé quién, hermana Gloria.
0: Sí.
3: Bendiciones, bendiciones, y que siga cumpliendo muchos años más.
0: Amén.
3: Nos unimos con Popito al festejo.

Que tengan un excelente día. Gracias, hermanita Antonia. Feliz día para usted también. Saludos ahí en Washington. Para usted, mi hermana, Dios la bendiga ahí junto a su familia. Y en este día de trabajo, que Dios le acompañe también, le dé fuerzas y protección.

0: ¿Cómo amaneció bien esta mañana?
1: Bien,
0: esperando que haya amanecido muy bien. Así que aquí estamos, hermanita, saludándole desde Cantón El Cañal. Aquí estamos en la sintonía de la hermosa radio de la bendición.
1: Amén.
0: Así que saluditos para todo ese lindo pueblo del Señor que ya está congregado en esta mañana. Le damos gracias a Dios por una mañana tan linda que Dios los ha regalado. Así que bendiciones para toditito el familión. En esta mañana le estamos saludando. Así Dios bendiga al director de radio, hermano Doroteo Rivera. Dios lo bendiga con su esposa, su familia. Dios bendiga así a todos los locutores, los programadores. Dios bendiga a Mana Mercy, a Mana Romilia, a Mana Rita Bernal. Dios me le bendiga a todas sus familias, hermana Normita, bendiciones, hermana Normita, Dios me la bendiga a su familia, Dios bendiga a hermana Odalis Ríos, a su familia, a su esposo, a sus niñitos, bendiciones para todos mis hermanitas, mis hermanitos, que estamos escuchando la hermosa programación de la radio en esta mañana. Saluditos para usted, hermana Noelia, para su madrecita, para Odis, la princesita Odis. Bendiciones, princesita, esperando que ya esté, ¿verdad?, ahí levantadita. Bendiciones para todos. Saluditos para mana Amarillita, para mano Candelario, hasta el Chiquirín. Bendiciones, mis hermanitos. Saluditos para mana Josefina, mano Juancito, mana Flor Álvarez. Bendiciones, hermana Flor. La hermana Gloria, bendiciones para hermana Isabelita, para la hermana Rina Juárez, para todas las hermanitas, mana Nelis Viera, mana Casi Núñez, para la hermana Arelí, para la hermana Pasita, mano Popito. Bendiciones para toditito los que estamos en la sintonía.
1: Amén.
0: Y así, ¿verdad?, mano Lorenzo, Dios lo bendiga, mano Roberto, al hermano Felipe Campos, al hermano Josecito Hernández, para su esposa también, sus familias, para el hermano Jesús Carías. Bendiciones para mi hermanito, su esposa, su madrecita, para todos, todititos. Así que saludándoles en esta mañana, para toditito, hermano Héctor, para su esposa, bendiciones. Bendiciones para toditito, el familión, adelante y arriba los ánimos.
1: Eso.
0: Saluditos para todos, les deseamos un bonito día, un día muy bendecido para todos.
1: Amén. Gracias, hermanita Marilu, qué bueno escucharla, hermanita. ¿Cuándo nos vemos, hermanita Marilu? Bendiga, saludos ahí en el Cañal. Dice hermana Rita Bernal, recibidos esos saludos, hermanita Marilú. Saludos al hermano Orlando, sus niños, Dios los bendiga. Ahí está hermana Rita agradeciendo, hermana Marilú, su saludo. Y también hermana Rita, aprovechando que ya tomamos por acá su mensaje, dice: y muchas felicidades a la cumpleañera de este día. Que Dios conceda los deseos de su corazón. Muchas felicidades. Amén, hermanita Rita. Vamos a escuchar a Odilia y luego escuchamos a hermana Flor, que también por ahí tenemos en la lista de espera. Y otros hermanitos por ahí vamos a llegar a cada uno.
2: Dios te bendiga, hermanita. Gracias a Dios que amaneciste con bien.
1: Amén.
2: Un saludito para usted y para hermana Romilia. Y gracias, hermana Romilia, por todo su buen deseo. Yo también se los deseo a usted. Y un saludito para hermana Beatriz. Y gracias, hermana Beatriz, también por todas las mañanas saludarme y acordarse de mí. Un saludito para hermana Normita

0: Y gracias, hermana Normita, también por sus buenos deseos. Y también se los deseo a usted. Y un saludito para hermana Rita. Y gracias, hermana Rita, también por todos sus buenos deseos. Yo le deseo lo mejor para usted, hermana Rita. Y un saludito para hermana Gloria. Gloria para hermana Arely, para hermana Odalis, para hermana Nata, y para hermana Cristina, y para hermana Casi, y para hermana Isabelita. Y gracias, hermana Isabelita, por todos sus buenos deseos. Y me dice que me saque eso, lo diese. Así será primero Dios. Y yo le deseo lo mejor para usted. Y un saludito para hermana Marilu y para toda su familia. Y un saludito para hermana Mercy y para hermana Emerita y para hermana Pasita y para hermana Ángela, para hermana Doris, para hermana Blanquita y para hermana Josefina y para hermana Argelia. Y un saludito para hermano Lorenzo y para hermano Roberto. Gracias, hermano Roberto, por todas las noches saludarlos y orar por nosotros. Y un saludito también para mi tío Jorge y para toda la familia de mi tío Jorge. Y un saludito también para hermano Felipe, para hermano Jesucito, para hermano Pupito, y para la Ardillita, y para la Mieludita, y para hermano Mamoncito, y para todos los conductores, y para el director de radio, y para todos los que están escuchando la radio. Y Dios le bendiga, hermanita, te quiero muchísimo.
1: Amén. Muchas gracias, Odilia.
0: Y un saludito muy especial para el hermano Chepe Luis. Que sí. Dios me lo siga bendiciendo en sus programas. Dios te bendiga, hermanita.
1: Amén. Ahí está el hermano Chepe Luis escuchando, porque por ahí lo tenemos en espera también de escucharle a él. Saludos en el Volcán de Delicias. Que Dios me la bendiga. Hermana Flor, hermana Isabelita, no se vaya a subir al jocote, dice.

0: directo para la casa, hermana Arely. Hermana Arely, bueno, ajá, qué tormenta, qué casi sí, yo anoche en algunos sectores, ¿verdad? Me estaban comentando allá por Nueva Esparta, ajá, que inició a llover a las 4 de la tarde, ajá, pero llover, pero torrencialmente, y terminó a las 7 de la noche.
1: ¿Verdad?
0: Lastimosamente, varias personas, pues, se lo llevó la corriente. Allá anoche, bien noche, me cayó una llamada a mí y me dice: mire, aquí ha aparecido un ahogado y no sabemos de dónde es.
1: Ay, hermano.
0: Y por Nueva Esparta, otro muchacho que precisamente él que se iba cruzando con la moto y venía la corriente de la quebrada. Sí. Las quebradas, como dicen, son bien traicioneras. Sí. Hay que tener mucha precaución.
1: Sí.
0: Mi gente acá en El Salvador, hay que tener mucha precaución cuando llueve, porque un ejemplo, a veces acá abajo no llueve, pero por sectores arriba llueve y esa corriente viene con fuerza, ¿verdad?
1: Sí.
0: Si un día usted le agarra la tormenta en algún lugar, no se exponga o andar manejando bajo esas tormentas eléctricas. A veces los árboles caen sobre los vehículos. Bueno, uno va cruzando, ¿cierto?, y le cae el árbol encima, ¿verdad? Sí. Así que encomendarnos al Señor, que es el único que puede guardarnos de todo peligro. El peligro hay por donde quiera. Quienes le dieron seguimiento a las noticias, ayer fue un día trágico de accidentes por todos lados. La verdad que solo Dios con uno hasta da miedo salir. Dios mío, nos guarde. Así es que Dios le guarde a todos, a toditos los que están acá, como los que están en otro lugar. Y un saludito para hermano Cando. Hermano Cando, yo solo lo recuerdo como mi mamá. Los doctores lo confunden a uno y hasta le ponen en el corazón una duda, ¿verdad? Y la verdad que en este caso, pues hay que pedirle al Señor que nos ayude para seguir adelante. Hermano Cando, usted tiene muchos años de vida, usted está sano en el nombre del Señor, un hijo de Dios, pues debemos de agarrarnos del Señor, que Él sabe todos nuestros males. Podemos estar sanos, pero los doctores, por lucrarse económicamente, pueden decir a uno: mire, si esto tiene usted, esto otro, para lucrarse económicamente. Digo yo que hasta el enemigo está usando a los doctores, Manarelli. Yo así digo, porque imagínese, hay casos que le dicen al paciente: mire, usted ya no va a vivir 3 meses, 2 meses. Y me pongo a pensar yo, ¿quiénes son los doctores para decirle a un ser humano cuánto va a vivir? Si Dios nos da la vida y también en joven, o podemos llegar a 110 años. Sí, entonces, hermano Cando, saludos. Levante esas manos y dele gracias a Dios que está con vida. Hay otros que están en peores situaciones, pero Dios hasta este momento nos ha sostenido. Así es que, mana Amarillita, arriba esos ánimos, mano Cando, arriba esos ánimos. Usted tiene muchas virtudes, mano Cando. Usted tiene muchísimo que hacer por la obra del Señor, por los vecinos, por hacer el bien a los demás, por dar palabras de aliento al más necesitado. Mire, uno se encuentra en el camino personas que andan destrozadas de sus pensamientos, de su corazón. Entonces acaba uno como cristiano, ¿verdad?, dar palabras de ánimo a quien en sí no conoce de Dios y anda muerto en vida. Así que, mano Cando, que su decir sea: estoy bendecido y en victoria. Y Dios le puede mandar a una persona inconversa. Usted no le habla de enfermedades, hable de la salvación, de la bendición, y que no estamos solos y que Dios estará con nosotros toda la vida. Así que saluditos, mana Elia, saluditos. Me gusta escuchar, mana Elia, mana Pasita, saluditos, mana Isabelita, la hermana Gloria de la Paz, mana Nelly. Viera, arriba esos ánimos, mana Nelly. arriba esos ánimos. Pues, Dios es bueno, digo yo, Dios es bueno, Dios es bueno, Dios es bueno, y Dios es bueno, y Dios es bueno, y arriba esos ánimos, Manaodi. Con esos ánimos de Manaodi, creo que me voy a levantar de esta cama y voy a pegar un grito y voy a pegar un brinco y voy a caer al lavadero, lavar traste, ¿verdad? Así que necesito un arriba esos ánimos de Odi. Saluditos.
1: Un solo brinco.
0: También quiero aprovechar este audio para saludar a nuestra hermana Tita, la esposa de Mano Héctor. Saludos, fanáticos. Tita, con quien esté en casita, con sus nietos. Me imagino que Mano Héctor ya se está preparando. Que tenga un día bendecido, Mano Héctor. Así es que Dios bendiga a todos. Tito el familión. Saluditos muy especiales a toditito el familión. Dios me les bendiga.
1: Amén, hermana Flor. Gracias, hermana. Dios la bendiga.

0: Bendiga, hermanita Noelia, saluditos para usted y toda su familia, saluditos para toda la audiencia de radio, de la radio de la bendición. Saludos, hermana Romilia, dice, están recibidos los saludos, que Dios me la bendiga a ella y sea Dios guardándomela también, dice, amén. Ahí está, hermana Romilia, el buen deseo para usted. Saludos, hermana Emily, ahí en el Jalacatal, que Dios me la bendiga, ahí a Dailin también. Toda la familia, hermanita Emily.
1: Jorgito, mano Jorgito, ¿qué le pasa, mano Jorgito, con hermana Noelia? No se vale, no se vale. Hermana Noelia, hasta el día de hoy ha sido bastante responsable, hermano Jorgito. Si se dormirá, tal vez en el bus. Pero para que llegue cuando tiene turno, es bastante responsable. Solamente que, bueno, hasta el día de hoy no he escuchado, pues que falte, ¿verdad? No digamos que no va a faltar, porque pasa, pasa, hermano Jorgito. Pero no, como ella no le tocaba turno, duro el mío. Como la han mandado mucho de vacaciones, sí, pues está disfrutando no las aquí. Vacaciones. Dios me lo bendiga, hermano Jorgito. Hoy sí estoy corriendo, Dios le bendiga.
0: Ya no me quieren aquí.

0: extrañando a ustedes allá, pero así es la vida. Vamos a escuchar al Colochito, que dice Colochito.
1: Arriba los ánimos.
0: Arriba
1: los ánimos, hermana Noelia.
0: Amén.
1: Buenos días, Dios la bendiga.
0: Buenos días.
1: Arriba los ánimos, familión. Saludos, saludos cordiales y muchas, muchas bendiciones para todo el familión.
0: Amén.
1: Que está ahí en sintonía de la radio de la bendición. Saludos, saludos a Popito Rivera. Uyuyuy, Popito. ¿Cómo andan esos ánimos? Saludos, hermana Pasita Rivera. Es un privilegio poder dirigirme hacia cada uno de ustedes, amados hermanos, y poder saludarles. Y bueno, aquí estamos reportándonos a bastante, bastante indispuesto de la garganta. Pero aquí estamos, aquí estamos. Saludos, saludos a todo el familión, desde el más grande hasta el más chico.

0: Odilia, saludos, saludos a toda la familia Sorto allá en Delicias. Saludos, saludos. Bien. Y este fue mi reporte, el hermano Chepe Luis, el colochito de Memphis, Tennessee. Regresamos a cabina de radio, unción y presencia de Dios con la colochita de la unción. ¡Cambio y fuera! Que tengan un feliz y bendecido día. ¡Saludos, saludos!
1: ¡Arriba!

roncos, ¿verdad? Que nos enronquecemos más cuando llega el mal a la garganta, pero que Dios los sane, Colochito, y saludos a usted, a su familia, que Dios los bendiga siempre. Que Dios le acompañe en ese día.

tan linda. Saludos a su amada familia hasta Hermosote City. Amén, hermana Araceli. También dice saludos a todos los que hoy Dios les permite cumplir años. Hoy vamos a comer pastel, tamales, pupusas de ajo, café, chocolate, dice. Ay, sí, hermana, pupusas de ajo. Y esa que me den una a mí. Gocémonos y alegrémonos que este es el día que hizo Jehová, dice. Amén, así es, hermana Araceli. Gocémonos en el Señor porque para eso Él nos dio este día.

0: con 36 minutos.
1: Quitoy. Aquí estoy yo. Bendiciones para toditos los congregaditos a esta hora. Muchas bendiciones, hermanita Noelia, siervita valiente. Amén. Dios le bendiga más. Muchas gracias por estas hermosas oraciones. Dios le pague por siempre interceder por nosotros.
0: Amén.
1: Me dormí un rato después. Acá estoy muy agradecida con mi rey, muy contenta, muy alegre. Primeramente porque me regala un día más de vida, nos deja respirar. Por las bendiciones, por la vida de mis hijos, de mi familia, por cada favor en nuestra vida recibido, agradecidos con Dios. Quiero decirles que yo siempre tengo peticiones especiales. Yo le digo al Señor, yo seré paciente, papá, yo seré paciente, que tú me contestes una por una. Aquí estaré siempre confiando en que tú me escuchas y que tú no me vas a llevar donde tu misericordia no me alcance. Y quiero decirles, hermanos, que yo esperaba una contestación y Dios me contestó dos peticiones. Dos, hermanos, dos. Por eso es que estoy muy contenta. Y como digo yo,

Aleluya. Un saludito para todititos. Hermana Pasita, hermano Popito, hermana Arely, Macielita, mi niña bella, Dios te bendiga, te amo. Siervita Odilia, hermanita Romilia, hermanita Bernal, hermanita Nelly, hermanita Normita, Dios me la bendiga en grande. Hermanitos del Cañal, hermanitos del Castaño, aquí estoy, todavía me queda juego. Hermanita Yolanda, mi vecina por acá, en Junior City. Ay, hermanitas bellas, salúdenme para acordarme. Un saludito para todititas, para hermana Candy, para los locutores, hermanito Benja, un saludito, abrazos grandes y chiquitos, hermanito Josuecito Alexi, abrazos grandes y chiquitos. Quiero decirles que ya me voy a dejar de hablar porque todos quieren hablar y entonces los audios muy grandes como que no dan chance para otro. Hermano Roberto, Dios le bendiga. Todos esos varones de guerras y esas hermanitas hermosas. Hermana Flor, Dios le bendiga, Dios le bendiga. Saludes, traigo de la hermana Araceli para el hermano Roberto desde allá, desde la aldea. Dicen que no se olvide. Dígame la hora, hermanita Noelia, vaya diciéndomela porque me cogí la tarde. Hasta aquí quedo, bye. Uy, qué grande el audio, Señor Jesús. Saluditos, saluditos para el muchacho Jorge. Dios bendiga, hermanito Jorge, a usted, a sus niñas, su esposita. Se me quedaba un saludo tan especial para el abuelito, por favor, ahí, abuelito. Repórtese, repórtese. Verdad que hemos estado sin mucha señal, pero ya está la señal. Por favor, hermano Moisés, préstele el teléfono al abuelito. No sabemos si se le cayó la placa, si ha perdido el hueso, si todavía tiene los ojos pegados. Dios les bendiga a todos. Hermano Héctor, un saludito, abrazo, hermanita Tita. Un saludito a todititos que se me olvidaron. Hermana Isabelita y todas las que se me olvidaron. Hermanita Nicaragua, hermanita Colombia, les amo.

0: Empecé a escuchar, sí mencionó mi nombre la hermana Romy, pero escuché que dijo que saludes para todititos, entonces agarro mi saludo, dice. Eso es lo que hay que hacer, agarrarlo ahí. Al azar, en el momento que lo dan en general. Saluditos para hermana Romilia, a mi tía Marilú y su familia, y saluditos para la princesita Odilia, dice también. También, hermanito Dali, muchas gracias, que Dios la bendiga. Saludos a usted también allí en Irving, Texas. Vamos a escuchar qué dice también hermano Lorenzo de Jesús Hernández.
1: Hola, muy buenos días, hermana.
0: Buenos días. Sí,
1: bendiciones, bendiciones.
0: Amén.
1: ¿Cómo están esos ánimos, siervita?
0: Bien están.
1: Esta mañana, muy felices y muy contentos, teniendo ese gran privilegio de poderles saludar.
0: Amén.
1: Y poder también saludar al familión en general, esperando que cada uno de ellos se encuentre allí muy gozosos y muy bendecidos de parte de nuestro Señor Jesucristo. Así que ahí, hermana Noelia, dejamos el saludito para usted y toda su linda familia.
0: Amén.
1: Y para todos los familiares del familión, que no se quede ninguno, que todos estén cubiertos con ese vínculo precioso de nuestro Señor Jesucristo. Así que ahí quedó el reporte. Y pues ahí siga sonriendo con esa sonrisa hermosa. Dios me le bendiga, ajá, hermano. Y gracias por hacer pasar ahí nuestro audio. Bendiciones. Sí. Que el Señor le lleve con bien a su linda casita. Amén. Hermanita Are.
0: Ajá.
1: Estaba viendo yo que nuestra hermana Marilú, ella no se la anda complicando, siempre bien feliz y muy contenta,
0: sí.
1: Se le puede escuchar ese gran,
0: sí,
1: ese gran amabilidad que ella tiene, que el Señor la siga bendiciendo y le siga dando más de esa gran bendición, hermanita Marilú, cuídese, cuide ahí al fierpito del cafetelo bien, porque hoy va a ir a agarrobiar, pienso yo. Ay, que ya de andar alistándolo un día ahí para ir a con el hermano Carlitos a bajar el garrobo. ¡Qué bendición! Ahí le mandamos un saludito también al hermano Carlitos, que la esté pasando bien ahí donde anda él allí haciendo sus diligencias de viaje, ¿verdad? Bendiciones, hermano Carlitos, bendiciones hermano Orlando, a toda su linda familia. Ahí, a usted también, hermana Arely, la sonrisa hermosa. Lo demás, ahí figúrelo usted, porque tiene que figurar también ahí algo. Ya lo demás le toca a usted figurarlo ahí, siervita, bendiciones. Ah, y que no se vaya a olvidar también la siervita, la hermana Odi. Bendiciones, bendiciones, hermana Odi. Donde está esa princesita y ya alistándose, creo yo, para ir a sacarse ese 10, porque le manda esa velita, si no se saca puro 10, me le va a decir que se ponga las pilas. Bendiciones a usted y a toda su linda familia, hermanita Odi, a su madrecita y a su hermano, a todo distinto, que el Señor le siga bendiciendo. Bendiciones, bendiciones nuevamente, hermana Are.
0: Amén.
1: Qué trágico eso que está diciendo la hermana Flor, ¿verdad?
0: Sí.
1: Y acerca de lo que dice ella del hermano Cando, tiene bastante razón la hermana Flor ahí. Fíjese que le voy a contar, pues, así rápidamente, hermana. Me dijeron a mí, ya hace más de un año me dijeron No, dice, parece que tienes alto, no me digo tienes alto, parece que tienes alto el colesterol.
0: Ajá.
1: Y me recetó medicina. No, hermana, como yo no estoy acostumbrado a tomar medicina, yo nunca he acostumbrado a andar tomando medicina. Entonces, y no, hombre, empezaron, ¿no? Dolencias, hermana Are. Empezaba los pies abajo, aquí desde la rodilla para abajo, era como me dolía. Y luego dejé de tomarla. Y no, hombre, después me dijo que has estado tomando la medicina. Le dije, no, le dije yo, me resultaron dolores. me regañó, pero ya no me seguí tomando la medicina. Mire, hasta ahí fue la última vez que yo fui al doctor. Me he ido así que veces. Un día me golpeó un dedo, tuve que ir al médico, pero de ahí, no, hombre, estamos como un roble de sanito. Así que, hermano Candelario, y hay bastante razón los doctores a verse por lucrarse con el dinero. Ah, no, y luego que no se le vaya a ocurrir decir que tiene hijos aquí en Estados Unidos, porque esos son terribles, esos doctores. Bueno, no todos, pero hay algunos que sí. Me recuerdo cuando me fracturé el pie, yo pensé que iba a perder mi pie, pero no, hicieron muy buen trabajo. Yo pensé que mi pie lo iba a perder. Pero gracias a Dios aquí andamos caminando. No todos, ¿verdad? Pero de allí los que recetan medicina, sí. Y se dan cuenta de que hay dinero por medio, sí, se lucran. Así que hay disculpen, familión, por estar ahí. Bendiciones.

0: Y para sacarnos adelante de toda dificultad. Son las 6:48 minutos.
1: Dios bendiga, mana. Florcita. También, Tangolona tuvo agua hasta ya no se puede decir cómo. Pero comenzó a llover 10 de la noche hasta como cosa de la 11 de la noche. Pero sí llovió fuerte. Hubo agua, bastante. Aquí estamos, Manamechi, aquí estamos, Manamechi, cante, cante. Me siente bien alegre, ¿verdad? Pero Dios sabrá mi salud cómo se encuentra, Manamechi. No me gusta quejarme porque da pena tanto quejumbre. Pero Dios sabe lo que es el problema de mi salud. Aquí estamos, Manamechi, aquí estamos, gozándolos. Con la unción y presencia de Dios. Aquí la estoy escuchando.
0: Que le cante en vivo.
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0: Hermana Arely de Hernández dice: muy buenos días, hermanita Arely. Aquí estamos en sintonía. Saludos para todo el familión. Y recibidos los saludos de la hermana Romilia, hermana Rita. Muchas gracias, bendiciones. Gracias, princesa Odilia. Muchas gracias por sus saludos. Bendiciones para usted y su familia. Ahí me saluda a su hermanita Arely cuando la vea. Dice. Ay, que me salude cuando me vea, más tarde. Muchas gracias, hermanita Mercy, por los saludos. Se le quiere muchísimo, dice también hermana Arely de Hernández. Por acá nos llega una nota. No sé si esta nota vaya al aire. No tenemos agendado este número por acá.
3: Dios les bendiga, hermanito de la Radio Unción. Mándenme siempre las programaciones. Yo me siento muy alegre y bendecida. Pero espero que Dios me lo guarde y me lo cuide y me lo bendiga a todos, porque todos tienen muy bonito programa. Que Dios me les dé siempre sabiduría.
0: Amén. Bueno, no sabemos quién es la hermana. Sé que no es de El Salvador, pero ahí le mandamos, hermana, para que pueda descargar la aplicación o en la página web nos pueda escuchar. Si nos está escuchando en este momento, saludos. Y nos gustaría saber desde dónde usted se comunica con nosotros y cómo se llama usted. Pero que Dios la bendiga.

0: de Malteza, allá en Connecticut, que dice: bendiciones para todos ustedes, que tu día esté lleno de bendiciones. Gracias, hermanita Carmen, que así esté el suyo también, que Dios me la bendiga grande y poderosamente.
1: Yo sí, hermana Noelia. Por mí, ahí quédese las 48 horas, hermana Noelia. Ahí quédese. Aunque no la esté escuchando porque puedo estar en el trabajo, pero cuando puedo, ahí me la escucho. Así que Dios la bendiga. Y sí, la queremos. La queremos. Y la extrañamos. Sé que un día.
0: Una broma.
1: No muy lejano, pues. Ajá. Hasta la ausente por un tiempecito, se sabe, ¿verdad? Así es que, hermanita, ahorita la disfrutamos, nos reímos, platicamos, vámonos, como dice hermano Jorgito. Así es que, hermanita, si la queremos, si la queremos, no se vaya. Por favor, sí, por favor, sí.
0: Ay, se nos corta.
1: Chico, no se vaya, hermanita, quédese con nosotros. Saluditos. Le he recibido sus saluditos, que Dios me la bendiga. También a hermana Marilu, hermano Orlando, gracias. Y también saluditos allá a la bebé, Dios la bendiga, mi hermanita. Allá a Colombia, las empanaditas, saluditos. Aquí voy ya,
0: mi trabajito
1: caminando. Dios me la bendiga a toditos, hermanitos. Tengan un lindo y bendecido día, hermana Noelia, y si sale, por si acaso la dejan salir, no la dejan las 48 horas, ¿verdad? Entonces, que Dios me la lleve comiendo, que Dios me la guarde, a donde quiera que vaya. Sé que tiene muchas cosas que hacer, así que si va para casa, no va para casa, Dios me la guarde. Lo único que le voy a recomendar es que tenga cuidado. No vaya a ir a parar allá a Rancho Quemado a dormir en el bus, hermanita. Porque en el bus creo que se duerma.
0: ¿Por rato?
1: Así es que, hermanita. Perdón, voy caminando, voy cansada. Que Dios me la guarde en ese camino. Dios me la proteja. Y el ángel de Jehová la acompañe siempre, siempre, siempre. Me la haga siempre tan hermosa. Con esa gracia tan divina que Dios ha puesto en esta hermanita.
0: Amén.
1: Sí, qué lindo día. Me le doy un abrazo a Odi. Un abrazo a su madrecita. Y no sé cuándo vaya a regresar, pero que cuando regrese, pues ahí voy a estar esperándola.
0: Con los brazos abiertos. Tan linda.
1: Con mis brazos abiertos.
0: Ay, sí,
1: con mi corazón para escucharla. Dios le bendiga.
0: Amén. Gracias, mi bonita Romilia. El día lunes será, si Dios lo permite, que vendré por acá nuevamente a visitarlo yo. Que le vaya bien, hermanita Romilia. Hoy sí ya va que corriendo, corriendo. Hoy le alcanzó al chucho, dice hermano Jorge. Hoy sí le tocó al chucho hacer la tarea de nuevo. Dice hermana Romilia, sí lo hice, hermanito Dali. Y dije que íbamos a comer quesadillas con café hoy, dice. Ah, pues tal vez hay quesadillas, don hermano Dali. Tal vez hay esperanza por ahí. Dice hermano Felipe, saludos. Dice Dios le bendiga, saludos a toda la audiencia. Saludos a la hermanita Odilia, que Dios la siga bendiciendo. Ahí está el saludo, Odilia, de parte de hermano Felipe desde Colorado. Gracias, hermanito Felipe. Saludos a usted también. Que Dios me lo bendiga grandemente, hermanito. Son las 6:54, dice hermana Milagro de Cali. Saludos, hermanita Arely. Hoy me dormí, hermana, dice. Ay, hermana. Bueno, que durmió por mí, porque yo casi no dormí. Pero qué bueno que usted durmió, hermanita. Milagro. Esa es una bendición. Todo tiene su tiempo, hay noches que no se duerme mucho y otras que se duerme más, así que hay que aprovechar cuando se duerme, hermanito.

He querido ver y sintonizar la radio, pero como yo estoy aquí en Panamá, no puedo agarrarla. Así que yo solo oigo todo lo que mandan en YouTube. A veces, como yo los tengo aquí en mi teléfono, y lo que ustedes me mandan, todo lo oigo. De verdad me gusta mucho. Y pues, ayer en la oración de la mañana, hermano, yo me puse en oración por mis rodillas con la hermanita, no me acuerdo cómo se llama porque hace poco los he empezado a oír, solo el hermano Benjamín se me ha quedado y los otros hermanos que oran también. Y gracias a Dios, y doy testimonio que ahora he podido mover mi rodilla, hermano. Ayer yo estaba con un gran dolor, hermano, muy fuerte, pero ahora ya ha amanecido que puedo doblar, mover mi rodilla. Yo sé que Dios empieza y termina con todo lo que empieza, lo termina. Y entonces, hermano, yo por eso les digo que siempre me manden las oraciones y todo lo que ustedes hacen, lo que publican allí. Sí, hermano, pero no puedo dar a ninguna radio ni nada porque yo estoy aquí en Panamá. Sí. Quisiera colaborar con ustedes, pero no sé si se podrá desde aquí.

escuchamos, qué bueno es el Señor, que se glorifica en la oración. Por ahí le hemos compartido a la hermana la manera que puede escucharnos, de otra manera que no sea por YouTube. Dice hermana Odali, gracias mi hermana Romy, sí ya comí quesadillas y ya me tomé mi cafecito, dice. Me dieron, ¿verdad? Ese es el grande amor. Vamos a iniciar por acá porque si no voy a tener que seguir turno yo por no poner las alabanzas. Dice hermana Odali, aquí desde ayer empezó a llover y así ha seguido, está lloviendo bastante ahorita, dice, y según va a llover todos estos días, creo que voy a hacer más quesadilla, hermana Romy, porque ya se me están terminando, dice. Ah, vaya, y me da entonces, hermanita, esas más recientes. Hay que hacer quesadillitas.

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1: Son las 7:08. Ahí escuchábamos esas tres alabanzas que teníamos ahí solicitadas. Tenemos otras tres pendientes por acá. Queremos escuchar, dice hermana Odali, voy a hacer más para mandarle a usted, dice. ¿A mí o a hermana Romy? ¿A quién? ¿A las dos? Ah, pero mire, hermana Romy, ahí tiene un pedacito para mí, dice, tan linda. Gracias, hermanita.

0: hermanita Noelia.
1: Amén, hermanita.
0: Que bendiga, hermanita Mercy, que Dios le siga dando victoria tras victoria, mi hermanita. Qué gusto escucharla, que Dios le ha concedido dos de sus peticiones. Sabemos que Dios nunca llega tarde, ¿verdad? Que todo es en su tiempo. A veces pedimos y queremos ya, pero a veces sabemos esperar. Como dijo el rey David, pacientemente esperé en Jehová. Y él me sacó del oso, del hueco de la desesperación. Así es que ya ve, mi hermanita Mercy, Dios siempre ha estado ahí con usted y siempre está ahí con nosotros. Pues sabemos testimonios hermosos que tenemos de lo que Dios ha hecho en nuestras vidas. Así es que Dios le siga dando esa victoria, mi hermanita Mercy. Y saludito ahí para todos, mi hermanita Noelia, que Dios me la lleve con bien. Como dice, va a regresar hasta el lunes.
1: Hasta el lunes.
0: Ay, van a ser días bastante larguitos. Se le extraña mucho, mi hermanita. Se le extraña mucho cuando no se escucha ahí en la radio. Pues, como dice, así han quedado los horarios. Pues sea Dios tomando control, ¿verdad?
1: Así han quedado.
0: Así es que Dios me la guarde en ese camino, para donde quiera que se dirija mi hermanita Noelia. Yo sé que tiene muchas cosas que hacer y aprovechar ahora que está, que puede hacerlas. Así es que Dios me la bendiga, me la guarde en ese camino. Y que sea Dios dándomele esa fuerza, esa fortaleza. Y saluditos ahí para mi hermanita Odi. Que Dios te bendiga, niña hermosa. Y saluditos para toditos, hermanito Héctor, que Dios me lo bendiga en esta mañana, hermana Tita, y así a toditos mis hermanos, hermanita Noelia. A veces quisiéramos decir todos los nombres, pero siempre, siempre se nos olvidan. En el momento, antes de hablar, me recuerdo de muchos, pero cuando ya estoy haciendo el audio, se me olvidan. Así es que para aquellos que no menciono sus nombres, que Dios me les bendiga, un abrazo a la distancia y saluditos a toditos, el familión, mi hermanita Noelia. Que Dios me le guarde en ese caminar. Y saluditos allí a la hermana Marillita Turcios, al hermano Candelario. Es cierto lo que dijo la hermana Flor. No hay que visitar médico tras médico, porque ese es el problema que se descontrola, mi hermanito.
1: Sí.
0: Se lo digo por experiencia, por lo que yo viví con mi madrecita. Se fue a un médico, el médico dio un diagnóstico y nosotros estábamos conscientes que ese diagnóstico era el verdadero, porque ya anteriormente, quizás unos 8 o 10 años atrás, nos habían dado ese mismo resultado. Pero ya al final fue un diagnóstico terrible que nos dieron, y eso mismo, pues no le voy a decir que eso llevó a mi mamá a la muerte, porque no. Sabemos que Dios tiene marcado nuestro destino y nuestro final, ¿verdad?
1: Sí.
0: Y ya le tocaba a mi mamá, porque una semana antes que mi mamá partiera, ya una hermana en visión nos dijo que ya había visto el final de mi mamá. Pero ese diagnóstico que le dio ese médico la puso a mi mamá más triste. Ella no tuvo una recuperación que por lo menos nosotros esperábamos, pero eso a veces pasa porque los médicos, unos dicen una cosa y otros dicen otra, y eso no le ayuda al ánimo de la persona. Acordémonos que cuando tenemos una enfermedad, y se lo digo por experiencia, cuando a mí me diagnosticaron cáncer, el ánimo mío bajó de una manera que yo decía que la tierra se había abierto y me tragara por lo que me habían diagnosticado cáncer. Y el ánimo se me fue al piso, pero eso no ayuda en la enfermedad. Así es que, mis hermanos, que Dios, sabemos que tenemos un médico por excelencia y que Él es el que obra en nosotros. El médico puede dar cualquier diagnóstico, pero si nosotros ponemos nuestra fe en el que nos dio la vida, sabemos que en su tiempo Él los va a responder. Y pues si ya nos toca partir de esta tierra, pues será la voluntad de Él, pero que siempre tengamos ese corazón alegre, mi hermanito, que sea Dios obrando en usted y poniendo esa fortaleza. Que Dios me les bendiga.
1: Amén. Amén, hermanita Rita. Así le sucedía a la mujer del flujo de sangre. Ya había gastado donde muchos médicos y en ningún lugar encontraba solución a su problema, pero en el Señor sí lo encontró. Así que Dios sea, hermanito Candelario, obrando en usted, mi hermanito. Dios le bendiga, hermanita Gloria.
2: Hermanita Noelia.
1: Dígame. Dígame.
2: Un saludo especial a la hermanita Miriam de Valdés.
1: Amén.
2: Estoy predicando en público en San Miguel.
1: Sí.
2: Es poderoso. Miriam de Valdés pregó en aquí en San Miguel.
1: Amén.
2: Nosotros en el parque, sí lo oí. Cuando linda hermana Miriam de Valdés, la niña preciosa, hermana, mi hermana, niña linda, que el Señor bendiciones. Bendiciones,
1: amén. Gracias.
2: Miriam de Valdés, linda hermana Miriam, bendiciones.
1: Amén, amén. Hermana Gloria, vamos a escuchar qué más nos dice por acá nuestra hermana Mercy.

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0: Ni motivo.
1: Ya son las 7:15.
0: Para dar un paso más.
1: Ese día, jueves, bueno, ya a partir de hoy van a estar acompañadas ahora en modo masculino, van a estar ustedes como oyentes. No habrá voz femenina por acá estos días. Según tengo entendido, viene a turno hermano Nahum. Por la noche viene hermano Benjamín. Mañana viernes viene hermano Nahum. El sábado viene hermano Benjamín. El domingo viene hermano Nahum. Así que van a estar en

0: Manareli,
1: hermana Emérita,
0: buenos días. Amén. ¿Cómo amaneció? Días, espero que haya amanecido con bien.
1: Amén.
0: Y Dios me la guarde en ese camino hacia su casa, directo para para su casa a descansar, a desayunar. Salúdeme, démele un abrazo a mi princesita Odilia.
1: Amén.
0: Un abrazote de oso para ella, para su papá.
1: Amén.
0: Para toda su familia, hermana. La familia que tiene usted, ya no la conocemos, pero me imagino yo que es hermosa. Dios me la bendiga. Amén. Dios guarde al familión, a los pastores, a los niños y a todititos, a toditos, mis hermanos. Dios les bendiga grandemente. No le pido alabanza porque no sé cómo estar ahí con las alabanzas, pero nos fuimos de viaje, hermana. Sí, Dios les bendiga.
1: Ya nos fuimos, hermanita Emérita. Ya nos fuimos, Dios la bendiga, saludos allí a usted en Jiquilisco, Usulután, mi hermano Jesús, que

Buenos días, hermanita Noelia. Saludos para todos en este bendecido día. Bien, hermana Hilda. Gracias, hermana. Dios la bendiga a usted también. Saludos ahí donde nos escucha.

0: Buenos días.
1: Amén, hermano, le escuchamos. ¿Cómo está?
0: ¿Cómo están esos santos ahí? ¿Cómo está esa pajarita ahí en la cabina, pues?
1: Ya casi alzando vuelo.
0: Sí. Cuidado, no se vaya a elevar mucho porque pues se puede ir allá
1: con los cables ahí. Quemado. Puedo quedar en los cables.
0: Cuidado. Dios me bendiga, hermano Noel, un gusto, un privilegio saludarles esta mañana y aquí pasando a dejar un saludo también porque no puede quedar uno calladita y hemos estado escuchando solito el suceso.
1: Amén.
0: Sí, pues. Es una bendición escuchar a cada uno de mis hermanos. Les deseo un lindo y bendecido día. Un saludito ahí especial a mi esposa, a mi madre, a la hermana Odilia, que Dios bendiga a esa princesa. Y también a mi hermana Odali, que siempre me acuerdo cuando digo el nombre de Odilia. Así que bendiciones.
1: Que puedo echar ahí de
0: saludos
1: solo.
0: Ahí a su... Amén. Un saludo ahí también a toda su familia, a su madrecita. Saludo allá a Popito, a mi hermana Pastita, a mi hermana Isabelita, a mi hermana Nelly. Y un saludo también ahí para mi hermana Rita y mi hermana, la esposa de mi hermano Orlando. Bendiciones, hermana, gracias por saludarnos. Y también deseando, ¿verdad?, un feliz cumpleaños a los compañeros. No sé si hay compañeros ahora. Escuché que había alguien por ahí, pero no sé quién es. Así que felicidades.
1: Amén. Amén.
0: Felicidades al compañero o compañera, no sé. Que Dios bendiga sus vidas con muchos más años. Y también ahí decirle a la hermana Romilia que cuidado que la casa del canino no es porque iba detrás, porque ya la oigo cansada.
1: Sí.
0: Bendiciones a la hermana Romilia, a su esposo y a toda la familia de ella. Bendiciones.
1: Amén.
0: También un saludo ahí cordial para mi amigo y hermano, el niño de los ojos celestes por el cielo. Saludos para mi hermano Juancito Fuentes, a su esposa, en fin, a todo el pueblo del Señor. Y pues que este día sea de mucha bendición y la gloria de Dios se derrame sobre vuestra vida. Bendiciones, hermana Noelia.
1: Amén.
0: Arriba los ánimos.
1: Amén, hermano. Dios lo bendiga. Tenga feliz día.
0: Hermana Noelia.
1: Dígame.
0: Hermana Noelia, ya va a ser hora que cierre la cortina, ¿va?
1: ¿Por el programa?
0: No, la cortina, hermana Noelia.
1: Ah, ¿la cortina?
0: Sí.
1: No, ¿cuál cortina? No, ahí sí no entiendo. Ay, sí, hermano, ya va a ser hora del descanso, terminar la noche. No, ahorita me siento debilitada. Peligroso, a ver dónde voy a parar hoy. Vaya, hermano. Dios lo bendiga. Amén, amén.

0: y ya no encuentra razón.
1: Ahí escuchábamos a nuestro hermano Jesús. Dios bendiga también su vida. Y también hermana Hilda, que por acá dice: recibidos los saludos de mi esposo, saludos para él también, dice. Y ella, ahí están correspondidos ya esos saludos. Por acá nuestra hermana Mercy dice: abrazos, hermanita emérita. Y reciba los abrazos usted también, hermana emérita. Y hermano Dali Ríos dice: muchas gracias, hermano Jesús, por sus saludos. Amén. Vamos, bueno, voy a dejar por acá estas alabanzas porque ya me voy despidiendo con ello. A las 8 viene el programa de cuerdas, me parece. Y es necesario dejarle por ahí un espacio al hermano que va a entrar a turno en esta mañana, al hermano Nahum. Así que escuchemos Saltar sin lágrimas, luego escuchamos Me llegó la tarde, Guerrero fiel y Amor incondicional. Ya son las 7:22 y ya no les saludo.

0: pues les deseo feliz día desde ya. Y pues si lo vuelvo a saludar ahí, le voy a desear otra vez feliz día. Pero bueno, por acá viene hermano Héctor, vamos a escuchar antes, hermano Héctor.
1: Días, hermana Arely, Dios me la bendiga en este bonito día jueves, gracias a Dios, porque amén. Ya casi usted se va a su merecido descanso.
0: Ya me voy.
1: En esta hermosa mañana, aquí, mire, reportándonos, ¿verdad? Quizás alguien habrá comentado y habrá dicho, bueno, el hermano Héctor casi no se reporta. Bueno, la verdad es, sí, tiene razón. El problema es que casi no se escucha la frecuencia, ¿verdad? Se escucha muy, muy suavecito, ¿verdad? Y hay que estar ahí bien cerquita ahí del dispositivo, ¿verdad? Uh-huh. Para poder estar escuchando. Y bueno, esa es la razón, pero siempre aquí estamos, ¿verdad? Cuando tenemos tiempo, ahí estamos, ¿verdad? Cerquita, poniendo el oído cerca del radio, ¿verdad? Uh-huh. Para escuchar ahí los reportes. Y Dios bendiga a toda la audiencia, a todo el familión en esta hermosa mañana, todo lo que se han estado reportando por ahí, ¿verdad? Si hay cumpleañeros, que Dios les bendiga y les siga dando muchos años más de vida. Así que saluditos para toditito el familión esta mañana, ¿verdad? Amén. Sin mencionar nombres, a cada uno de los hermanos, Dios les bendiga de una manera muy especial y Dios les guarde. Le lleve con bien a su casita, hermana Arely.
0: Amén. Gracias, mi hermanito Héctor. Que así sea, hermano. Y lástima ahí, ¿verdad? Que es un poco costoso para que escuche bien la programación. Pero gracias, hermano, por el esfuerzo y por dejarnos su reporte, sus saludos en este día. Dios bendiga a su esposa y a toda su familia. Dice hermana Rita, recibidos los saluditos de mi hermanito Jesús y hermanita Hilda, dice también. Y hermana Romy le dice, a mí, hermano Jesús, recibimos sus saluditos, ya llegamos al trabajo. Ya llegó hermanita Romilia, Dios la bendiga y la fortalezca. Vamos a escuchar también hermana Casi Núñez.
2: Dios me le bendiga, hermanita Noel, ya sé que ya se va.
0: Ya me voy.
2: Perdón que no la había saludado, hermanita.
0: Ya la perdono,
2: chula,
0: hermanita.
2: Preciosa. Amén. Pero aquí ha estado en la sintonía, madre hermana, que gracias. El Señor la bendiga grande y poderosamente a usted, toda su familia, y que sea Él bendiciendo, ¿verdad?
0: Amén.
2: Ese viaje que va a hacer hasta su casa.
0: Amén.
2: Que Dios es bueno y grande en misericordia. Dios bendiga todo ese familión que está conectado.
0: Amén.
2: Y arriba los ánimos, hermana Noelia, aunque los míos lo siento algo bajo. Pero Dios también. Es bueno, aquí estoy.
0: Amén, hermanita. Ya otro día los vamos a andar más arriba, hermanita. Casi están debilitados, pero ya se van a recargar. Diga saludo ahí en Virginia, mi hermanita Casi. Dios le sane completamente, mi hermanita, y gracias por estar en la sintonía, por dejar su saludo antes de que nos despidamos. Que Dios me la bendiga grandemente a usted también y a todos. Que Dios me lo bendiga. Feliz día. Son ya las 7:25 minutos. Voy a dejar por acá estas alabanzas y luego tendremos ahí una enseñanza mientras se llegan las 8 de la mañana. Gracias por acompañarme en este turno. Que Dios me los recompense grandemente.

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1: 7:43. 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

0: Hablando de los políticos en general, en todas partes del mundo, alguien le preguntó a un periodista, ¿cuándo están en conferencia de prensa, cómo ustedes saben si ellos dicen o no la verdad? Y el periodista respondió, en realidad los políticos son buenos mentirosos, así que es difícil saber si mienten o no. Pero a un político en particular lo hemos observado tanto que sabemos que si se toca con su dedo índice la nariz, está diciendo la verdad. Si se toca la oreja, está diciendo la verdad. La única forma de saber que miente es cuando comienza a hablar. En otras palabras, miente siempre. Vivimos en una época en que la palabra de un hombre no significa absolutamente nada, sea un tratado entre naciones, un compromiso matrimonial, un contrato comercial o un discurso político. Nos ahogamos en mentiras. El mensaje de hoy se titula Los hijos de Dios no naufragan. Está basado en el capítulo 6 del libro de Génesis. Acompáñenos.
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0: Gracias por estar en la sintonía de nuestro programa El Amor que Vale. El capítulo 6 del libro de Génesis trata del arca de Noé y comparte un mensaje de salvación que creo envolverá su corazón y le dará una gran confianza en estos días en los cuales estamos viviendo. El relato bíblico es la historia del gran diluvio y el arca de Noé. ¿Podemos creer esta historia o es tan solo folclore? Amigo, usted puede creerla. De hecho, arqueólogos cuentan que al estudiar la historia de las grandes civilizaciones, todas poseen en alguna parte de su historia un relato de un gran diluvio. Claro, en ocasiones los relatos son alterados y enredados, mas tenemos la verdadera historia en la Biblia. Pero todas cuentan que tuvo que haber en algún lugar de esta tierra, algún diluvio cataclísmico. Sin embargo, yo no dependo de los arqueólogos, sino de lo que enseñó el Señor Jesucristo, quien confirmó esta historia. El Señor Jesús nos enseñó en Mateo capítulo 24, versículo 37, que como eran en los días de Noé, así iba a ser antes de su segunda venida. Y deseo decirle que los días de Noé han regresado actualmente a nosotros. Por favor, empecemos a leer en Génesis capítulo 6, comenzando en el versículo 5. Mírelo. Y vio Jehová que la maldad de los hombres era mucha en la tierra, y que todo designio de los pensamientos del corazón de ellos era de continuo solamente el mal. Y se arrepintió Jehová de haber hecho hombre en la tierra, y le dolió en su corazón. Y dijo Jehová, raeré de sobre la faz de la tierra a los hombres que he creado, desde el hombre hasta la bestia y hasta el reptil y las aves del cielo, pues me arrepiento de haberlos hecho. Pero Noé halló gracia ante los ojos de Jehová. Escuche bien estas palabras. Pero Noé halló gracia ante los ojos de Jehová. Damas y caballeros, esta es la primera ocasión en que la palabra gracia es utilizada en la Biblia. Pero Noé halló gracia ante los ojos de Jehová. Estas son las generaciones de Noé. Noé, varón justo, era perfecto en sus generaciones. Con Dios caminó Noé. Y engendró Noé tres hijos, a Sem, a Cam y a Jafet. Y se corrompió la tierra delante de Dios, y estaba la tierra llena de violencia. Y miró Dios la tierra, y he aquí que estaba corrompida. Porque toda carne había corrompido su camino sobre la tierra. Dijo pues Dios a Noé, he decidido el fin de todo ser, porque la tierra está llena de violencia a causa de ellos, y he aquí que yo los destruiré con la tierra, hazte un arca de madera de gofer. Leeremos hasta aquí. Dios le dijo, Noé, voy a destruir al mundo debido a su violencia, debido a su maldad, debido a su vileza. Haz un arca de seguridad. Bien, Jesús dijo que así como eran los días de Noé, así iban a hacer antes de su regreso. ¿Y cómo eran los días de Noé? Primero eran días de apostasía. La fe que fue dada al profeta Abel y a Adán, esa fe estaba marchitándose y estaba disminuyendo sobre la tierra, y las personas estaban creyendo y aceptando filosofías impías. Mas no solo eran días de apostasía, eran días de anarquía. Una y otra vez en el pasaje que leímos vemos que la violencia saturaba la tierra y que era un tiempo de ideas malévolas. De hecho, la Biblia nos dice en Génesis 6:5, y vio Jehová que la maldad de los hombres era mucha en la tierra. Ahora preste atención a lo siguiente. Y que todo designio de los pensamientos del corazón de ellos era de continuo solamente el mal. La palabra pensamientos en este versículo no significa fantasías, sino intrigas malévolas, impías. Habla de un sistema filosófico. Había filósofos y hombres de pensamiento y políticos que estaban tratando de rehacer, remoldear la sociedad en esos días, y es exactamente lo mismo que vemos en estos días, como nunca antes. Vivimos en la época en que la palabra de un hombre no significa absolutamente nada, sea un tratado entre naciones, un compromiso matrimonial, un contrato comercial o un discurso político. La imaginación de su corazón era continuamente mala ante el Señor, y había alcanzado tal nivel de maldad que Dios dijo: «¡Cómo me duele haberles creado! Voy a tener que juzgar la tierra». Y los mismos pecados que causaron el diluvio en los días de Noé, esos mismos pecados han ascendido al cielo hoy. Y Dios va a juzgar al mundo una vez más. La primera vez fue con agua. La segunda vez será con fuego. Pero ¿cómo dijo Jesús que eran los días de Noé? Él dijo que ellos estaban casándose y dándose en casamiento. Estaban comiendo y bebiendo, es decir, ellos continuaban con el mismo ritmo de vida. Y el problema en nuestra sociedad hoy es que estamos ante el umbral de un juicio inminente. Pero parece que eso nos tiene sin cuidado. Nosotros sencillamente bostezamos ante Dios. Bien, en estos días peligrosos en los cuales vivimos, necesitamos la admirable gracia de Dios, la gracia de Dios. Y le damos gracias a Dios que la tenemos. Me fascina el versículo 8 donde dice: Noé halló gracia ante Dios. Noé halló gracia ante los ojos de Jehová. Existen tres cosas que deseo poner en su corazón hoy al estudiar este capítulo de la gracia de Dios que conlleva salvación. La gracia admirable, infinita, maravillosa de Dios. Dios quiere que nos salvemos a tal grado que Él da ilustraciones en toda la Biblia. ¿Sabía que el Antiguo Testamento es un gran libro que ilustra la gracia maravillosa, salvadora, admirable de Dios? Y nunca verá la salvación ilustrada más claramente que con el arca de Noé. Y deseo que usted la vea. Quiero que vea la salvación espiritual provista a todos nosotros, quienes necesitamos huir de la ira de Dios que está por venir a este mundo. Primeramente, la gracia provee un salvador. Anótelo en alguna hoja de papel. La gracia provee un salvador. Noé necesitaba que se le salvara, y Dios le dijo en el versículo 14, «Hazte un arca». Amigo, esa arca es una ilustración del Señor Jesucristo. El pastor, ¿está seguro? Sí, lo estoy. El propio Simón Pedro dijo en el Nuevo Testamento que el arca era un tipo, una ilustración del Señor Jesucristo. Y si el arca es una ilustración del Señor Jesucristo, si la gracia provee un salvador, miremos esa arca y veamos cómo es. Entonces, por favor, continuemos leyendo en el versículo 14. ¿Dónde quedamos? Dios le mandó a Noé: «Hazte un arca de madera de gofer. Harás aposentos en el arca y la calafatearás con brea por dentro y por fuera». Bien, piense por un momento acerca de la seguridad de este barco. Dios dijo: hazlo de madera de gofer. Gofer es madera de ciprés, lo que significa que es incorruptible, que no se pudre, que no se descompone. Luego Dios mandó, calafatéala con brea por dentro y por fuera. ¿Qué es brea? Es una resina pegajosa, es alquitrán. Dios ordenó, bien Noé, toma este barco, constrúyelo de madera incorruptible, hazlo de ciprés. Luego toma una brocha grande y píntalo, úntalo, todo por fuera con brea. Y añadió, Noé, después entra y píntalo de arriba abajo por dentro con brea. Algo muy interesante. Esta no es la palabra normal para brea. Es la palabra kafar, que se traduce más de 70 veces en el resto de la Biblia como expiación. ¡Expiación! Es la misma palabra kafar. Lo que Dios le ordenó fue, úntala con expiación todo el exterior, píntala con expiación todo el interior, simplemente sella esta madera. ¿Y para qué lo hizo? ¿Para qué era la resina? ¿De qué servía? Era para mantener el agua afuera. ¿Lo ve cuán inteligente yo soy? Era para mantener el agua afuera. Bien, ¿qué representa el agua? El agua era el juicio de Dios, y ni una gota podría penetrar. ¿Lo comprendió? El arca es una ilustración del Señor Jesucristo. Él es la expiación por nuestro pecado. Y amigo, cuando usted está en Jesús, ni una gota de juicio puede alcanzarle. Verídico. Usted puede decir un buen amén. Bien, ni una sola gota de juicio penetraría el arca. Una maestra de escuela dominical preguntó en la clase, niños, ¿hay alguna cosa que Dios no pueda hacer? Y una pequeña niña contestó, sí, señorita, hay algo que Dios no puede hacer. Dios no puede ver mi pecado porque está cubierto con la sangre del Señor Jesucristo. Muy bien dicho. Ni una sola gota de juzgamiento puede atravesar el arca. Piense primero en la seguridad del arca y segundo piense en la suficiencia del arca. Continuemos leyendo Génesis 6, desde el versículo 14. Hazte un arca de madera de gofer. Harás aposentos en el arca, y la calafatearás con brea por dentro y por fuera. Y de esta manera la harás. De 300 codos de longitud del arca, de 50 codos su anchura y de 30 codos su altura. Amigo, hay aproximadamente 1,000,000 de metros cúbicos de espacio en el arca. Suficiente para todo lo que iba a llevar. Este barco no solo era seguro, sino que era más que suficiente. Y por medio de este programa, Dios me permite decirle que hay lugar en el arca para usted. Él tiene un lugar para usted. Hay lugar en la cruz para usted. Gracias a Dios por la suficiencia del arca. Ahora quiero que note la forma de este barco. En el versículo 15 se menciona el largo, el ancho y la altura. Pero nada dice de la proa y de la popa. De hecho, ese barco parece un enorme ataúd. Interesante, ¿verdad? Los antiguos fabricaban los ataúdes de madera de ciprés, porque es madera que no se pudre, como lo han descubierto los arqueólogos. Cuando Noé entró en el arca, él era una representación del Señor Jesucristo, y nosotros, cuando nos bautizamos, simbólicamente somos enterrados con él. El arca no tenía ni proa ni popa, no tenía timón, no había manera de dirigirla. Veamos lo que dice el versículo 16. Una ventana harás al arca, y la acabarás a un codo de elevación por la parte de arriba, y pondrás la puerta del arca a su lado, y le harás piso bajo, segundo y tercero. Aquí está el arca. Parece un enorme ataúd. No tiene proa, ni popa, ni timón, porque está controlada y guiada por el Dios Todopoderoso, manteniendo afuera las aguas del juicio. Y Dios le dijo a Noé, pon una puerta en un lado, y yo me encargaré de la puerta. Pon una ventana cerca del tumbado, y tú te encargarás de la ventana. ¿De qué se trata todo esto? Bien, la puerta es la puerta que Dios selló. Y cuando Dios sella, nadie puede abrir. Pero la ventana la podía abrir Noé y mirar hacia el cielo. ¿En dónde estamos nosotros? Estamos en Cristo, sellados por el Espíritu Santo, y es por medio de Jesús que conocemos al Padre. Cuando venimos a Él, estamos en Él para mirar hacia arriba. Cuando Dios selló la puerta del arca y Noé pudo abrir la ventana, es como si le hubiera dicho, Noé, de ahora en adelante pensarás en las cosas celestiales. En esa forma nosotros miramos hacia el cielo a través de Jesucristo, el arca de seguridad. Génesis 6:21. Y toma contigo de todo alimento que se come, y almacénalo, y servirá de sustento para ti y para ellos. Piense no solo en la forma del arca, su seguridad y su suficiencia, sino también en el sustento que había en el arca. Dios le dice a Noé, voy a alimentarte aquí, voy a proveer para tus necesidades. Mi amigo, cuando usted viene a Jesús, no solo tiene seguridad y suficiencia, sino también sustento. Tiene un lugar de refugio en Jesucristo. He transitado el sendero cristiano por largo tiempo, y puedo testificar que Jesús no solo salva, sino que también satisface. Y aquellos que conocen al Señor Jesucristo en forma personal, saben que como capitán, siempre prepara una mesa bien provista. No es verdad. A bordo del arca había todo lo necesario para el sostenimiento de la vida. Por favor, busque Génesis 8:4. Y reposó el arca en el mes séptimo, a los 17 días del mes, sobre los montes de Ararat. ¿Alguna vez se ha preguntado por qué está este versículo en la Biblia? Porque habla de cuando el arca dejó de navegar, llegó a un lugar de destino después de haber sido guiada por Dios durante el diluvio. Ahora, el primer mes en el calendario judío es octubre, el séptimo mes es abril, y el día 17 de ese mes dice la Biblia que el arca reposó sobre los montes. ¿Sabe usted qué se celebra el 17 de abril? Eso es 3 días después de la Pascua. Ese es el día cuando Jesús salió de la tumba. El arca reposó en el monte Ararat 3 días después de la Pascua. Jesús reposó y estuvo como el arca sobre el monte Ararat. Jesús se erigió resucitado después de haber tomado todas las aguas de la ira de Dios en la cruz por usted y por mí. ¿No es maravillosa la Biblia? Amén. Escucha, amigo, gracias a Dios por este libro, gracias a Dios por esta arca, gracias a Dios por la gracia admirable de Dios. El versículo 8 dice, pero Noé halló gracia ante los ojos de Jehová. ¿Y qué hace la gracia? La gracia provee un salvador. La gracia provee un salvador. Amigo, existe un arca de seguridad para usted hoy. Y su nombre es Jesús. Su nombre es Jesús. Él es el arca de seguridad. La gracia provee un salvador. Segundo, la gracia provee salvación. ¿Por qué tenemos un salvador? Pues para que podamos ser salvos. ¿Y cómo aborda usted el arca? ¿Cómo se salva? Bien, le voy a mostrar algo en este pasaje que le recordará el gran pasaje acerca de la salvación que se encuentra en Efesios 2, del versículo 8 al 10. Creo que la mayoría de nosotros sabemos Efesios 2, del 8 al 10. Esto es lo que dice. Porque por gracia sois salvos por medio de la fe, y esto no de vosotros, pues es don de Dios, no por obras, para que nadie se gloríe, porque somos... ¿qué? Somos hechura suya, creados en Cristo Jesús para buenas obras, las cuales Dios preparó de antemano para que anduviésemos en ellas. Amigo, estos son grandes versículos. Y si usted mantiene presente esos versículos en los cuales hay tres preposiciones, por y para, no se confundirá acerca de cómo ser salvo y la relación entre la fe y las obras, permitiéndole ver cómo la gracia de Dios es tan maravillosa, tan asombrosa y tan magnífica. Veamos esas tres preposiciones. Porque por gracia sois salvos, por medio de la fe, creados para buenas obras. Ahí están. Observe la progresión. Por gracia, por medio de la fe, para buenas obras. ¿Puede recordar eso? Bien. Por gracia, por medio de la fe, para buenas obras. Eso resume Efesios 2, los versículos del 8 al 10. Eso dice la palabra de Dios y es así como usted se salva. Recuerde que Dios mostró su gracia a Noé. Entonces, ¿cómo se salvó Noé? Por gracia. Y el arca muestra que la salvación es por gracia. El mundo ha cambiado, los hombres han cambiado, costumbres y tradiciones cambian cada día, las sociedades cambian y con ellas cambian preceptos éticos y morales. Lo único que no cambia es Dios y su manera de salvarnos, por gracia, por medio de la fe. ¿Ha puesto su fe en la gracia de Dios? Si no lo ha hecho aún, necesita hacerlo. No lo más pronto, sino ahora mismo, porque usted no es dueño de su propia vida. Mañana puede ser demasiado tarde. Quisiera repetir conmigo la siguiente sencilla oración. Querido Dios, dame la fe suficiente para entender tu gracia salvadora, tu gracia que perdona, que restaura, que hace nuevas todas las cosas. Señor Jesús, te invito a que seas mi Salvador y mi Señor. Dame de tu seguridad, de tu suficiencia, de tu sustento. Sé mi arca de salvación. Perdona mis pecados y realiza en mi vida el propósito de tu voluntad. Lo pido en acción de gracias, en tu precioso nombre. Amén. Apreciaremos mucho si nos escribe y comparte con nosotros su decisión por Cristo. Nos regocijaremos con usted por su decisión espiritual y oraremos por usted y su nueva vida como creyente en el Señor Jesucristo.
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2: Te amo, oh Jehová, fortaleza mía. Jehová, roca mía y castillo mío, y mi libertador. Dios mío, fortaleza mía, en Él confiaré. Mi escudo y la fuerza de mi salvación, mi alto refugio.
3: Salmos capítulo 18, versículo 1 y 2.
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Buenos días, muy buenos días. ¿Qué tal? ¿Cómo se encuentra usted a esta hora de la mañana? Me imagino que muy bien. Es un privilegio muy grande poderle acompañar a esta hora de la mañana. Le saluda su hermano y amigo Naún Andrade. Es un privilegio muy grande el estar ya con usted para estar en esta hora del jueves 1 de octubre, iniciando el décimo mes del año 2021.

0: 16, y vaya de qué manera, acompañándole con esta linda programación que Dios nos regala y que todos nosotros nos vamos desgajando para que vayamos encontrando las grandes sorpresas de la vida a través de esta linda programación. Es un privilegio muy grande el estar ya con usted y que usted también se faculte conmigo para estar ya en esta linda programación. Recuerde que estamos en el momento de cuerdas y voces. Este es el momento de las cuerdas, de las guitarras, de los requintos y de instrumentos anexos que también adornan el momento de las cuerdas. Saludos para mi hermana Xiomara Blanco, Dios me le bendiga, gracias por esa rosa, hermana Xiomara. Gracias a Joel también, que ya se encuentra ahí moderando, Dios me le bendiga, Joel. Bendiciones también para toda la audiencia que está allá en diferentes sectores de audición y también de visualización. Saludos para Nelly Rojo, amén, dice, Dios me le bendiga. Gracias también para las personas que están dando seguimiento, Dios me le bendiga. Dice por acá, Dios me le bendiga en esta mañana, bienvenido a su turno en este inicio de mes. Claro que sí, mes de octubre, hoy es 1. Saludos, un abrazo a la distancia, feliz día del niño, dice. A mí me están felicitando, gracias ahí por la etiqueta de la bendición. Precisamente hoy acá se establece el Día del Niño. Así que muchas bendiciones para todos los peques de Radio Unción y Presencia de Dios. Dios bendiga a mi hermana Reina Coreas. Bendiciones, mi hermana. Gracias por estar ahí pendiente y por estar reaccionando a esta hora del espacio de Cuerdas y Voces. Recuerde que estamos en el espacio de Cuerdas y Voces. Saludando a Rosa Reyes, a David Ramírez, Norma. También saludos para Migdionia Pérez, para Delis Nashi, también para Victoria Juárez. Gracias, muchas bendiciones. Dice por acá, muy buenos días, saluditos al ungido que está en cabina de la radio más hermosa de todo el mundo, claro que sí, de Radio Unción y Presencia de Dios. ¿Me puede programar el canto La Palmera, por favor? Dice, saludos para todo en general, bendiciones de lo alto, Nauncito, me dice Josecito Hernández, gracias, brother. Comanda, ¿cómo están esos ánimos? ¿Cómo está el ambiente? ¿Cómo está la intensidad laboral? Siempre en las alturas. Aquí moderando, me dice Fran, gracias. Ahí está de fondo los hermanos Chacón. Yo recuerdo en el Parque Cementerio cuando los conocí por primera vez. Yo tenía 5 años sobre 6 cuando yo les conocí a ellos acá precisamente en la ciudad de San Miguel. Y recuerdo que cantaron, esta fue una de las estelares que cantaron ellas. Y ellos, hablando de los grupos de hermanos y amigos que estaban ahí, y sobre todo ellos también iniciando el momento de las alabanzas, el lirio de los valles, imagínense, interesante dato, cuando yo tenía 5 años. Hermana Lili.
1: Buenos días, hermano Naúl.
0: Amén, hermana.
1: Buenos días, Dios le bendiga.
0: Espero. Gracias.
1: Haya bien.
0: Claro que sí.
1: Aquí saludando a toda familia también, que Dios les bendiga y les guarde. Y esperamos poder gozarnos en este día, en el transcurso de este día, siempre, verdad, acompañada de la unción y presencia de Dios.
0: Amén.
1: Y gozándonos siempre con las bellas alabanzas, todas las glorias de
0: Amén, hermana, Dios me le bendiga. Gracias entonces por esos saludos y por el inicio de este hermoso programa que ya lo tenemos. Ahí está el hermano Moisés y hermana Marixa, los padres de Jocelyn Ramírez, de Claudia Yuridia, también de el Moisecito, ambiente migueleño. Dios bendiga a mi hermana Noelia Sorto, que lleva de camino hacia su casa. Gracias, hermana Noelia, por dejarme ese encargo.

0: Muy bien, bueno, ahí tengo a mi hermana Gloria de la Paz Hernández. Vamos a darle paso a mi hermana Gloria de la Paz Hernández. Permítame por acá, mi hermana Gloria, para poderle escuchar ahí precisamente a usted. Hermana Gloria, Dios me le bendiga. Gracias por esperar. Gracias por esperar. Gracias, mi hermana.
1: Amén.
0: ¿Qué tal? ¿Cómo está?
1: Bendiga, hermanito.
0: Amén, amén.
1: Bienvenido a la poderosa, hermanito.
0: Gracias, mi hermana.
1: Poneme la basta que ve. Yo estoy en la mañana, la pusieron. Al final, pero la pusieron. Gracias a Dios.
0: Ah, qué bueno, qué bueno.
1: Hoy es de cuerda, hermanito. Hoy es de cuerda el programa.
0: Este programa es de cuerdas.
1: Pero primeramente quiero saludar nuevamente otra vez, hermana Miriam de Valdés.
0: ¿Cómo no?
1: Estoy predicando la palabra en San Miguel, un lugar público. Lo vi, que predicando la palabra, hermana Miriam de Valdés. Se le da a mi hermana Miriam, a mi esposo también a Matías, también a mi mamita, la familia pastoral. Quiero mucho, bendiciones, hermana Miriam de Valdés. Predican la palabra, donde quiera que estén, predican por esa palabra, gracias a Dios. Pues de mucho, hermana Miriam, bendiciones, hermanita. Entonces, aún, por la base, entonces, como rato, hermanito, por vosito.
0: El rato.
1: Por la voz,
0: ¿cómo no, mi hermana? Con gusto. El rapto.
1: A mí me toca bendiciones, hermano. Bendiciones,
0: hermana. Gracias, hermana. Dios me le bendiga. Y buen día para todos ahí con los que están con usted.

0: Muy bien, ahí tengo a mi hermano Jorge Martínez. Dice, saludos, varón. La alabanza del Señor es mi rey. Si es posible, siervo. Dice, claro que sí. Ahí está la hermana Xiomara Blanco también dejando un mensaje. Nos dice, Dios le bendiga siempre. Y un saludo a todos los que escuchan la radio por diferentes medios. Ahí se encuentra mi hermana en el locutor 503. Gracias, mi hermana. Saludos también para sus hijos, para toda su familia, para sus papás. Allá donde residen ellos, en la Carmenza. Saludos para mi hermana Xiomara Blanco, para José Fabián, para JDM y también para UC3635. Gracias. Los que están ahí conectados, quisiera saber de dónde, de qué parte del mundo me están escuchando. Amén, hermano Naún, dice la hermana Xiomara Blanco. ¿Alguna alabanza de cuerdas, hermana? De las que a usted le gustan. De las que siempre usted canta ahí en la congregación. Usted me dice, para luego yo facilitarme por acá y poderla programar sinceramente. Le bendiga ahí a mi hermana Gloria La Paz Hernández, que se ha reportado. Hermano Jorge Martínez. Saludos para su esposa, hermana Dilia Martínez, sus niñas. Ahí viene la hermana Hilda en esta oportunidad. Hermana Hilda, Dios me le bendiga.
1: Buenos días. Que el Señor nos lo bendiga, mi hermanito Naúm.
0: Amén, hermanita.
1: Bienvenido en este hermoso día a la radio. Gracias. A la radio de la bendición.
0: Estamos bendecidos.
1: Saludos para todo el familión.
0: Amén.
1: Bendiciones, mi hermanito Naúm.
0: Dios me le bendiga, hermana Hilda. Saludos también para toda la familia de mi hermana Hilda Carías. Bendiciones ahí también para la suegra de mi hermana, también hermana Mari Carías. Hermano Jesús Carías allá en Atlanta, Georgia. ¿Cómo anda? ¿Cómo está usted por ahí? ¿Cómo anda con esos cables? ¿Cómo anda con esa combustión interna de los motores, las máquinas? Siempre pidiéndole a Dios esa seguridad industrial en usted personalmente, para que siempre se mantenga ahí reservado para seguir adelante. Hermano Lorenzo Hernández, venga.
2: Bendiciones, hermano Naúm. Mire, que estamos dejando el saludito.
0: Gracias.
2: Ahí está laborando ahí en la cabina de radio. Y ahí estamos saludando también a la 1020, la poderosa, la más hermosísima.
0: Claro que sí.
2: Ahí bendiciones, siervito, para usted y toda su linda familia. Estaba escuchando ahí que madrugaron a la hermana Gloria La Paz Hernández. No, hombre, no sean así, muchachos. Bendiciones.
0: La madrugaron, dicen. Muy bien, ahí está entonces. Dios bendiga a mi hermano Lorenzo Hernández también. De alguna manera también anda ya por las alturas. Hermana Sara, Dios me le bendiga, hermana Sara. Bendiciones, bienvenida ahí. Como siempre, como mi hermana Vicky, ahí, eso. Ahí está entonces, gracias por venir. Ahí está. Gracias por la bendición que viene. Gracias. Esa es una bendición. Vamos a irnos con esta otra parte. Me dijo el hermano Jorge, del dúo Manasés, el Señor es mi rey, ahí está. Muy bien, recuerde que estamos con cuerdas y voces en esta mañana, rumbo hasta las 9:30. Luego se nos viene ahí el espacio con los esposos Rivera. Ahí está el hermano Francisco Rivera, hermana Rina, con la puerta está abierta, así que ahí pendientes. Desde luego, para seguir con esa bendición. Recuérdelo. Bien. ¿Qué más tengo por acá? Me dice el hermano Joel. La favorita, dice. ¿Cómo no? La favorita. Unidos por el Salvador. Muy bien. Ahí va a estar programada desde ya, mi estimado Joel. Dios me le bendiga grandemente a usted por estar ahí también. Hermana Vicky, también bienvenida. Gracias por reforzar el ambiente. Ahí está la hermana Mari Carías, hermana Mari Carías, Dios me le bendiga. Dice amén, hermano Naón, gracias por los saludos allá en Metapán. Metapán, allá en el occidente del país, donde la frescura ha llegado. Ha llegado también por ahí bastante fuerte. Hermana María Turcios.
1: Bien, mi hermanito Naún, bienvenida a la radio La Bendición.
0: Gracias, mi hermana.
1: Naún, que Dios me lo bendiga, mi hermanito. Aquí
0: gracias.
1: Estamos, mi hermanito. Desde la oración, mi hermanito, aquí estamos.
0: Que me alegra.
1: Ay, por rato, ay, me la llevo, hermanito Naún. Pero Dios me da fuerzas y bendiciones. Que esas oraciones me ayudan mucho, mi hermanito.
0: Vaya, ¿no? Que sí funciona.
1: Y aquí estamos, claro, mi hermanito Naún, sí, dándole gracias a Dios. Y bienvenido a la radio La Bendición. No sé si está poniendo alabanza, pero si está poniendo, me pone los trigales con los voceros de Cristo. Que Dios me lo bendiga, mi hermanito Naún.
0: Amén.
1: Y bienvenido a la radio La Bendición.
0: Los trigales. Los trigales. Tenía trigales, mi señor, de bellos campos. Ahí está. Excelente. Entonces voy saludando a Lisette Morán. Bendiciones, me dice hermana Rina Maya. Dios me le bendiga, hermana Rina. Qué privilegio que se encuentre por acá ya enlazada desde Sonsonate, la ciudad de los cocos. Muchas bendiciones. Hermano Liven Arriola, siervo de Dios. Excelente día, de igual manera para usted. Dios le bendiga hoy y siempre, dice el hermano Livian Arriola desde Guatemala. Siervo, qué privilegio verlo por acá también y que ande acá en este en vivo. Gracias también por venir. Bendiciones. Saludos. Ahí está entonces. Vamos a ver qué más. Que Dios lo bendiga hoy y siempre, dice. Muchas gracias, hermano Livian Arriola. Es un privilegio muy grande también poderle ir saludar y esperando que usted se encuentre muy bien. Bendiciones, bendiciones. Saludos ahí para hermana Silvia López. Bendiciones, feliz día, hermano Naúm, me dice por acá la romana. Muy bien, hermana Lili López. Amén, amén, dice por acá. Estamos de fiesta. Póngale a Joelito así por el día de niño, ¿verdad? Ahí se lo va a estar adaptando mi hermano Josecito. Saludos para mi hermana Vicky, Cristóbal Pineda, Estela Segovia, User 9627 y Quintero Castillo, como mi hermano Liven Arriola. Siervo, gracias por estar ahí pendiente. Ah, no, pero es que ahí estábamos felicitándolo para que se goce, porque hoy estamos de fiesta, Josecito, no hay problema, ahí vamos. Que lo goce, Joelito, el eterno joven. Hermana Ada de Mesa, desde Zacatecoluca, Dios me le bendiga, mi hermana. ¿Cómo está usted? Saludos para toda su familia, como también para sus hijas e hijos, que le estén pasando de la mejor manera. Es un privilegio muy grande poder compartir con cada uno y seguir con esta bendición tan grande. Bueno, ya se me van acuerpando varias alabanzas y voy a darle paso a esta que también me la tenía ahí pendiente para usted.

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0: Bueno, en este momento tengo a alguien muy especial por ahí, María Orellana, mi madre. Dios me le bendiga, madre. Va a saludar a la audiencia en este momento.
1: Bien, voy a saludar a las hermosas, ¿cómo
0: se llama? Audiencia. Amén, amén. A los hermosos chunos, bueno, preciosos de la audiencia de Radio Unción y Presencia de Dios, es lo que quiere decir. Amén.
1: Es que estaba el niño.
0: Ah, muy bien, ahí está Benjamín, sí, Eduardo.
1: Sí, ahí va corriendo.
0: Ah, muy bien.
1: Es que le gusta oírte.
0: Eso sí, me está escuchando él ahí también y viendo, sí.
1: Sabes que también saluda al niño,
0: ¿sí? Saludos ahí niña para Benjamín, Eduardo, y para Kelly Saraí, que están ahí muy pendientes.
1: Que ya están ahí oyendo, mira. Hay que... Amén. Espero que pues sea de gran bendición este día, ¿verdad? Ahí en la radio para contar la familia que está ahí unida, ¿verdad?
0: Amén, mamá.
1: Siempre. Sí. Y muchas bendiciones para cada uno de ellos, ¿verdad? Porque siempre están atentos a escuchar la radio.
0: Amén, así es. Muchas,
1: ¿sí? Y también, hijo, que siempre hay que adorar al Señor con todo nuestro corazón, porque...
0: Amén.
1: Él ya viene pronto, ¿verdad? Y así como la audiencia se mueve, ¿verdad? Para oír la palabra, para los mensajes, es una gran bendición.
0: Claro que sí, muy cierto.
1: Sí, sí, así que gracias al Señor que Él nos tiene, ¿verdad? Con fuerza para siempre adorarle y glorificarse, ¿no?
0: Amén.
1: Con toda la audiencia. Así
0: que, claro que sí, mi mamá.
1: Sí, bendiciones para ti, hijo, te amo mucho.
0: Gracias, madre, de igual manera, claro que sí.
1: Que espero
0: un amor
1: que
0: especial. Le amo mucho, sí.
1: Y de gran, sí, que sea de gran bendición este día.
0: Gracias.
1: Como
0: madre,
1: siempre, ¿verdad?
0: Sí.
1: Sí,
0: para de triunfo la en triunfo, de victoria en victoria, como siempre.
1: Amén. Ahí que estamos siempre pendientes, escuchando la radio.
0: Saludos, dice a la mera jefa de los Reyana, dice el hermano Josecito.
1: Ay, gracias, igual, hermano. Usted también, muchos saludos para usted y su esposa y sus hijos.
0: También Joel Palacios, le está enviando saludos. La hermana Vicky, hermana Sara en sí, también le envía saludos. Ajá. A usted.
1: Bueno, saludos para hermana Sara, hermana Vicky, y también para Joel, ¿verdad? Que Dios lo bendiga. Sí. Todos. Muchas bendiciones, gracias por unirnos, ¿verdad?
0: Amén.
1: Por unirnos, para
0: amén.
1: Estar. Bendiciones para toda la audiencia, para aquellos que están ahí pendientes, ¿verdad? Para
0: amén.
1: Escuchar lo que es la alabanza y también las predicaciones, ¿verdad?
0: Amén, amén. Que,
1: vaya. Bendiciones para todos.
0: Gracias, para mamá. Ti. ¿Alguna alabanza de cuerdas que le guste, de las que siempre canta cuando estamos juntos también?
1: De los un grano de arena.
0: Un grano de arena, muy bien. Ahí la busco entonces.
1: Bueno, ahí la voy a escuchar, hijo.
0: Vaya, mamá. Me le bendiga.
1: Bendición. Vaya. Amén, hermano. Amén.
0: Ahí está mi madre, María Orellana. Gracias, mamá, por estar ahí pendiente y reportándose en esta hora. Ahí siempre con los que siempre se gozan. Seguimos con la línea de la programación. Recuerde, estas son las cuerdas y voces a través de Radio Unción y Presencia de Dios. Gracias a hermana Sara o hermana Vicky. Mi mamá le montó los dos nombres de un solo. Gracias, Joel, por los saludos. Josecito, gracias. El hermano Jorge Martínez dice: saludos a la general mayor de la familia Mialuda, dice. Claro que sí. Afirmativo. Hermana Alciera Guardado, Dios me le bendiga, bienvenida. Hermana Gloria Vigil dice: Dios le bendiga, hermano Nahum, bendiciones. Hermana Milagro de Cálix me dice: Dios le bendiga, hermano Nahum, bienvenido a su turno. Adorando a Jehová dice: Dios bendiga, saludos. También saludando a mi hermana María Amaya y también hermano Gregorio Amaya allá en Gotera, precisamente en el centro de Gotera, Morazán. Morazán Centro, también presente en esta mañana. Dice hermana Alciera Guardado: saludos y bendiciones, hermano Noón. Bendiciones a su familia y a todos. Saludos también para usted, mi hermana. Es un privilegio muy grande también saber que está por acá. y está anexada a este gran conglomerado de la bendición. Saludos para mi hermana Lili López, Guatemala presente. Tigo Tigo también, dice Edwin Represa. Saludos, Leo Sánchez también. Y Lili 0607, bendiciones.
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0: Muchas gracias, hermana Milagro de Cálix. Dice saludos a su madrecita, hermano. Dice gracias. Hermana Gloria Vigil, como no, siempre bienvenida, mi hermana. Amén, gloria a Dios, dice. Me voy en este sector ahora a poder escuchar a mi hermana Flor Álvarez. Hermana Flor, ya llegó.
1: Hermano Naú, un saludo a su madrecita. Ya la escuchamos. No la había escuchado en ninguna oportunidad, pero ahora sí, pues hermano sí. Naú.
0: Amén, gracias.
1: Si puede escuchar. ¿Cuál? Si me puede programar la alabanza.
0: Sí.
1: Mi vida y mi hogar.
0: Con mucho gusto.
1: Saluditos a nuestra hermanita Rosita Urrutia. Saluditos, hermana Rosita. Y quienes le acompañan. Saluditos a todititito el familio. Bonito día que Dios nos ha regalado, hermano Naú.
0: Claro que sí.
1: Mire,
0: muy
1: que
0: bonito.
1: Yo vivo cerca de un poco de árboles y se escuchan pericos,
0: el cantar de los pájaros.
1: Allá andan unas ardillas también, fíjese. Dos ardillas, veo que andan unas ramas ahí.
0: Muy bien.
1: Siguiéndose una con otra.
0: La parentela de la simpática.
1: Aquí se escuchan muchos pájaros cantar, así que es lo bonito. Amén. es lo bonito de vivir acá en Charralito. Saluditos.
0: Como acá, de igual manera, hermana Flor, un montón de pajaritos cantando. Imagínense estos dúos también, y más nosotros, un montón de pajaritos cantando en todo momento. Eso es muy bonito. Recuerdo siempre saber eso sobre la fauna, de cómo se manifiesta. Viene una vez más la hermana Gloria. Dios me le bendiga, hermana Gloria.
2: Hablando a su preciosa madrecita.
0: Gracias.
2: Señor, bueno, mi espíritu.
0: Amén, amén.
2: Gran madre, gracias al Señor. Lástima que no se programa Mujer Virtuosa.
0: Más adelante lo voy a estar programando Mujer Virtuosa. Más adelante, después del programa de los hermanos Esposos Rivera.
2: Después, hermanito.
0: Sí, más adelante, después de los Esposos Rivera, le voy a programar con el programa que ellos van a tener de 9:30 a 11. Ya de las 11 voy a tener pero espacio
2: no
0: con las complacencias musicales.
2: Sí. Pero la voy a programar.
0: Hermanito, con lo que usted me diga.
2: Preciosa, chula, bella, linda, hermanita. Tú un gran pajarito, hermanita. Bendiciones.
0: Amén, hermana Gloria. Gracias por sus bendiciones. Amén. Y por sus saludos. Gracias. Amén, etiquetas deluxe que nos dejan a hermana Gloria de la Paz Hernández, como siempre muy amable, muy especial, y así toda la audiencia, esa amabilidad siempre la tengo en memoria, aun cuando me voy de cabina me estoy acordando de todo lo bueno y todo lo especial, de lo que siempre se vive, porque siempre existe una pasión muy grande cuando se comparte con cada uno. Todos para mí son importantes, todos en sí son grandes, porque son también parte de la familia del Señor. Hermana Xiomara Blanco, gracias por estar con esa bendición, gracias por esas rosas y por estar ahí, diferentes personas iluminando la galería. Muy bien, vamos entonces a hacer de esta manera. De acuerdo. Ya lo voy a saludar con la que usted dice, hermano Jorgito. Ya lo voy a decir posteriormente, cuando ya esté con la alabanza.

Gracias, Vero. Saludos, mi amiga. Bendiciones. Gracias por estar por acá, por dejar esa bendición. Que todo vaya bien para usted y para los que le acompañan ahí en casa. Son las 9, pasados 9 minutos, 9:09, a través de Radio Unción y Presencia de Dios con el espacio.

0: Amén, amén, amén. Bendiciones para mi hermana Flor Álvarez. Bueno, tengo a alguien más por ahí que viene con todos los ánimos, como siempre. Vamos a escucharla en esta oportunidad, así de rápido. Venga, simpática.
1: Mira, Florcita, de mí no estás hablando, yo no ando viendo nada. Yo soy una ardillita bien cortada. ¿De qué, Florcita? ¿Qué pasa? Claro. No, estoy una mala ahí con la audiencia. ¿Qué va a pensar la musita? Si las ardillitas pican, va a ir, va.
0: Usted es bien portada, claro que sí, mi simpática. Saludos, bendiciones, Joseph, y gracias por los que se están acá uniendo también. Dios me les bendiga grandemente. Por acá hay varias personas conectadas también acá a través de la Fanspains. Dios bendiga también a todos los que se encuentran ahí. Ahí está entonces, hermana Alcina Guardado, una vez más, bendiciones, gracias por unirse. Y tengo a mi hermano Lorenzo. ¿Qué me dice, hermano Lorenzo? ¿Qué me dice?
2: A mí me figura que si la ovejita se llega a dar cuenta que la hermana Flora anda hablando de allí, de las mascotitas, se van a comer esa florcita. Siervito Naún, mire, hágale un comunicado allí a la hermanita Isabelita, no le hemos oído. Queremos escucharla, queremos interactuar ahí. Bendiciones, siervo.
0: Amén, amén. Entonces, hermana Isabelita, que venga, hermano Chuy.
3: Saluditos, hermano Nauncito, saluditos. Amén.
0: Saluditos, siervo.
3: Un día nuestro nombre lo encontraremos escrito. Saludos para todo el pueblo del Señor, recibido los saludos ahí de todos los hermanitos. Y muchas bendiciones, hermano Naún. Saludos a su madrecita. Y arriba los ánimos, pues. Que siga.
0: Y que siga el gozo. Ahí está mi hermano Chuy, ahí trabajando. Ahí está llevando esa bendición también, mi hermano. Aleluya, dice la hermana Milagro de Cálix. Hermana Emérita Muñoz.
4: Dios le bendiga, hermano Naún. Muy buenos días en esta mañana.
0: Buenos días, bienvenido, mi hermana. A su turno,
4: mi amado hermano.
0: Gracias.
4: Aquí estamos en sintonía de la radio de la bendición. Estamos escuchándole, hermano. Aquí estamos escuchando la simpática, la ardillita gringa.
0: Ahí anda con todo.
4: La muchacha que le gusta comer solo parrilladas cuando hay cumpleaños.
0: Ajá, exactamente.
4: Y que se vaya preparando porque va a haber una parrillada también y la vamos a invitar.
0: Amén.
4: Así que Dios me los bendiga a toditos, saluditos al familión, saluditos a los niños, a los pastores, a todititito, hasta donde llegan estas ondas radiales, que el Señor les guarde y les bendiga y sigámonos gozando.

Amén, hermana Joana, Dios me le bendiga. Hay que darle pollito, pollito, hermano Roberto, hay que darle pollito al requinto. Saludos para Mateito, mi hermana Joana, y para toda la familia Valdés. Saludos, hermano Robertiño, dice la hermana Joana. Y al hermano Jorginho.

0: Aleluya.
1: ¿Y qué es lo que quiere Requinto? ¿Y quién te prometió pollito? Roberto, me dijo.
2: ¿Y los tacos?
0: ¿Y los
1: Así que hay que ver, hermano Roberto.
0: Bueno, hermano Roberto, ahí está. El Requinto no miente.
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0: Ese Requinto es fiel, hermano. Hermano Chepito, ¿verdad que Requinto es mentiroso?
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0: Ese Requinto no miente, hermano Roberto. Así que mándele pollito. Aleluya, qué bonito, hermano Chepito. Esa alegría nos inunda siempre. En los espacios de música de cuerda, es muy especial, los hermanos se gozan con ese tema de Zaqueo y el tema del cumpleaños.
4: Claro que sí.
0: Muchos temas también de los hebreos.
4: Saludos para el tío Josecito, dice, gracias hermana Luciana por los regalos.
0: Alabanzas que han marcado la historia del trío Voces del Salvador.
4: Y dice la hermana, y a todas las mujeres hermosas de la unción, saludos, dice la hermana Joana de Torres, así que ahí están los saludos, dice por acá la hermana Josefina Medrano, la tía Chichi. Saludos, sobrinito, bienvenido a su turno, bendecido jueves para todos, dice, gracias tía Chichi, espero que se encuentre muy bien y que tenga un hermoso tiempo. Gracias por unirse en esta oportunidad y seguir con la bendición. En breve, con los esposos Rivera, la puerta está abierta, pendiente.

0: Bueno, gracias, gracias, hermana Joana. Dios me le bendiga grandemente. Hermana Joana dice, denle pollito. Saludito a toda la familia de la unción. Saludos, hermano Naum, bendiciones, me dice la hermana por acá. Hermano Enoch Bermúdez dice, amén, aquí en la sintonía. Saludos, saludos, siervo. Bendiciones para usted también. Gracias por estar ahí pendiente, mi hermano Enoch. Qué privilegio tan grande el estar ahí siempre con usted. Muy bien. Bueno, tengo llamado en este momento. Vamos a estar ahí recibiendo. Dios me le bendiga.
1: Quería que me complaciera con una alabanza.
0: ¿Me dice cuál, mi hermano?
1: El borrachito.
0: Vaya, va a ser después del programa de los esposos Rivera, que se lo va a estar programando, varón.
1: Vaya, vaya, pues.
0: Sí, porque vaya, ya vengo con el programa de los hermanos.
1: Bueno.
0: Un gusto, hermano bueno, Rolando.
1: Un saludo a todo el familión de la unción.
0: Ahí le están escuchando. Dios me le bendiga.
1: Un hermano, un saludo al hermano Juan Fuentes.
0: Bueno, saludos ahí para mi hermano, para el tío Juan Fuentes y para la tía Chiché allá en el Castaño City.
1: Al Castaño City, cabal.
0: Amén, amén.
1: Bendiciones, hermano.
0: Gracias, hermano. Dios me le bendiga.
1: Amén.
0: Amén.
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0: Señor amado, Dios de gloria. El diablo no podrá, Dios amado. El diablo no podrá. El diablo no podrá. 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

Gloria a Dios, bendito sea el nombre de Jesús. Dios les bendiga a todos, amados hermanos y amigos, en esta hermosa y maravillosa hora. Gloria a Dios. Que el Señor en su divina misericordia, hermanos, nos permite, gloria a Dios, poder estar ya, hermanos, al aire a través del programa La Puerta Aún Está Abierta, a través de Radio Unción y Presencia de Dios. Bendito sea el nombre de Cristo. Así que es un grato privilegio, hermanos, poderles saludar, gloria a Dios, en esta hermosa mañana a través también de la dial 1020 AM. Que Dios bendiga a toda la amada audiencia que está, hermanos, al pendiente de este hermoso programa, que nosotros sabemos que la gloria y la honra siempre, hermanos, es para Dios. Bendito sea Jesús. Como los que van a estar conectados a través de la página de Facebook de Radio Unción, como también la página de los esposos Rivera, por todo, hermanos, los medios necesarios, plataformas donde nos van a escuchar. Que Dios les bendiga de una forma grande, de una forma poderosa. Gracias al Señor porque nos da la oportunidad una vez más de poder, hermanos, dirigirnos a cada uno de ustedes, hermanos, que nos sintoniza una vez más, gloria a Dios, a través de este hermoso programa. Gloria al nombre de Cristo. Así que Dios es maravilloso, Dios es precioso, que nos ha dado la oportunidad, hermanos, de poder glorificar su nombre. Así que en esta hora, hermanos, yo quiero leer la palabra, hermanos, un capítulo en el libro de los Salmos, capítulo 20. Dice así, hermanos, la palabra de Dios: Jehová te oiga en el día de conflicto, el nombre del Dios de Jacob te defienda. Oiga, te envía ayuda desde el santuario y desde Sion te sostenga. Haga memoria de todas tus ofrendas y acepte tu holocausto. Sela, te dé conforme al deseo de tu corazón y cumpla todo tu consejo. Nosotros nos alegraremos en tu salvación y alzaremos pendón en el nombre de Jesucristo, de Jesucristo, en el nombre de Dios. Conceda, Jehová, todas tus peticiones. Alabado sea Dios. Ahora conozco que Jehová salva a su ungido. Lo oirá desde sus santos cielos con la potencia salvadora de su diestra. Estos confían en carros y aquellos en caballos, mas nosotros del nombre de Jehová, nuestro Dios, tendremos memoria. Ellos flaquean y caen, mas nosotros nos levantamos y estamos en pie. Salva a Jehová, que el Rey nos oiga en el día que lo invoquemos. Gloria al Señor. Así que, hermanos, nosotros tenemos que saber que a lo mejor hay muchos que confían en otras cosas materiales, en carros, en caballos, pero dice el salmista: mas nosotros del nombre de Jehová, nuestro Dios, tendremos memoria. Gloria al Señor. Así que, hermano, reconocemos y sabemos en quién tenemos que confiar. Gloria a Dios. Y es, hermano, en aquel Dios todopoderoso que ha hecho maravillas a nuestro favor. Gloria a Dios. Si yo pregunto en esta mañana, ¿ha hecho maravilla Dios en su vida? Creo, hermano, que seríamos mentirosos si dijéramos que Dios no ha hecho maravillas en nosotros o aún en nuestra familia, porque en realidad Dios ha hecho maravillas, Dios ha hecho señales, Dios ha hecho prodigios. Bendito Dios. Dios, hermanos, ha hecho cosas grandes.
Dios ha hecho cosas poderosas. Bendito sea el nombre de Dios. Todos sabemos, mi amado hermano, que con la ayuda de Dios, y Dios es quien da las fuerzas al cansado, Dios es quien da la fortaleza. Sin la ayuda de Dios no podemos hacer nada. Solamente con la misericordia del Dios vivo, con la misericordia del Dios todopoderoso. Bendito sea Jesús. Así que Dios bendiga a todos los que se están anexando la bendición. Usted que está ahí, gloria a Dios, ya pendiente de este hermoso programa a través de Radio Unción y Presencia de Dios, como también por medio de YouTube, hermanos, también que Dios le bendiga, aleluya, a todos aquellos que yo sé, hermanos, que también comparten la bendición. Puede hacerlo, comparta, hermanos, para que podamos llegar a más vidas, a más personas, a más corazones, y que la palabra de Dios corra y sea glorificada. Vamos a orar en esta hermosa hora. Presentamos delante de Dios, hermanos, lo que es este hermoso programa. Gloria al Señor. Padre y buen Dios que esté en los cielos, santificado, Señor, sea su nombre. En esta hermosa y maravillosa hora de la mañana, yo me presento, Padre, delante de su presencia, amado Dios, dando gracias a usted, oh Padre, por la vida, por la salud, por las fuerzas que usted nos ha dado. Padre, presento este programa delante de su presencia. Pido, oh Jehová, que sea usted manifestado en este tiempo de programa a través, Señor, de radio. Dios mío, aquellos que lo van a sintonizar, mueve tu mano de misericordia, rompe las cadenas, rompe toda atadura, reprenda cualquier oposición del diablo, cualquier ataque, cualquier, aleluya, obra de Satanás. Jehová, repréndalo en esta hora, traiga el respaldo a nuestra vida, traiga la coraza, la unción, el poder, la santificación, la pureza, traiga mi vida. Padre, en esta hora, Señor amado, pido que sea usted respaldando este programa, Amasenda, Kibasama, que el poder de Dios sea manifestado, que la gloria de Jehová se mueva en esta hora. Oh, bendito sea Dios para siempre. Oh, glorifícate, amado Rey, en esta hora. Rompe las cadenas, rompe las ataduras, debilita el mundo espiritual, las fuerzas contrarias no puedan prevalecer. Reprende toda fuerza contraria, toda fuerza enemiga, ahora no prevalezca, Dios de los cielos. Esta mañana, Padre, pido que hayan milagros, hayan sanidades, hayan prodigios, hayan liberaciones en el pueblo. En esta mañana se mueva la mano de Dios. Esta mañana, Dios, glorifique su Santo Espíritu. Dios, rompa cadenas, Dios, rompa ataduras, Dios, rompe toda ligadura del diablo en el nombre de Cristo. Por el poder de la palabra, por el poder de Jesucristo, hay libertad, hay sanidad, hay liberación en el pueblo. La mano de Cristo libera, la mano de Cristo sana, la mano de Cristo opera milagro, la mano de Jesús de Nazaret obra con poder. Jehová, obra con poder en esta hora. Dios, reprende toda fuerza contraria. Proclamo tu gloria, proclamo tu poder, proclamo, Padre, poder de Cristo. Muévase usted, muévase Espíritu Santo a través, Dios mío, de este programa. Señor, obra prodigio, obra señales, obra milagros, restaura vida, levanta el caído, levanta el que está desanimado, levanta ese hermano, ese hermano. Padre, por la palabra, Cristo de la gloria, pedimos la unción de Cristo, pedimos el poder de Cristo en esta hora, pedimos el poder sanador, pedimos que la mano de Jehová lleve milagros, lleve sanidades en medio del pueblo, en medio de su iglesia, en medio de muchos aquellos que están clamando por un milagro, por una sanidad, por un, aleluya, señal, un prodigio. Ahí
la mano de Dios llega sanando. Bendiga esas vidas que han sido de bendición para Padre amado ser parte de este programa en este mes, Señor, que usted permitió, Señor amado, estos meses que ha permitido. Le pido, Señor, en esta hora por este mes, Señor amado, que sea tu Espíritu Santo ministrando vida para que puedan unirse y ser parte de este programa en este mes de octubre, Señor. Venga usted glorificándose, rompiendo cadenas, debilitando las obras de las tinieblas. Retroceda el mundo espiritual, retrocedan los demonios, retrocedan los principados, retroceda toda peste, retroceda toda enfermedad, retroceda toda maldición, todo ataque del mundo espiritual, retroceda en esta hora, en el nombre de Cristo. Glorifícate, Señor. Oh, bendito sea Dios para siempre. Traiga respuesta, Señor. Traiga milagros, traiga sanidades, Padre. Ahí donde está el pueblo, Dios mío, esperando una respuesta. Ahí donde está la iglesia clamando misericordia. Padre, santifícanos en tu verdad. Tu palabra es verdad. Mi alma adore, Dios, tu nombre. Jehová, rompe toda cadena en esta hora. Bendice tus siervos. Bendice tus siervas. Bendice los hermanitos y hermanitas que están en la sintonía. Padre, respalda cada padre programa que se da en este día jueves, Señor. Respalda, Señor mío, cada vida, cada programador. Respalda cada siervo, cada sierva. Respalda, mis hermanos, cada día, Dios. Acoraza tu pueblo, acoraza tu iglesia, Señor. Acoraza, Dios mío amado, la audiencia. Bendice la audiencia, papá. Bendice, Dios mío, de los cielos las almas, aún los amigos que nos escuchan. Bendice de amiga, papá, esa amiga que siempre ha estado ahí pendiente, aportando esa ofrenda. Bendice esas amigas también, Señor amado. Gracias por esas amistades que también sienten ser parte de este programa. Samaquiva, Sahamaya, oh gloria a tu nombre. Bendice, Dios mío, a tus siervos, los pastores. Bendice los evangelistas, los misioneros. Bendice los que hacen tu obra, los que hacen tu voluntad, Señor. Bendígalos de una forma grande y de una forma poderosa. Rey de reyes, Señor de señores. Traiga cobertura sobre su pueblo, traiga cobertura sobre su iglesia, traiga cobertura sobre los programas radiales, traiga cobertura, Señor, sobre cada vida en esta hora, Señor. Le pido, Señor, que su mano sea manifestada. Retroceda todo demonio, todo brujo, todo santero, todo adivino. Pierda fuerza, jamás, Shemda, Kimalaya. Pierde fuerza todo demonio, todo espíritu inmundo que se mueva, Señor amado, a los alrededores de este lugar. Te pedimos, Padre, que muevas tu mano, Señor. Te pido, Dios, que rompa las cadenas. Que, Padre amado, muevas tu mano a misericordia. Que muchas almas puedan ser restauradas. Que muchos corazones puedan ser tocados y administrados por el Espíritu Santo. Tu presencia, Dios, se deje sentir en muchos pueblos, en mucha audiencia. Ahí las cadenas, Señor, se rompan. Ahora, por causa de la unción, el yugo se pudra, Señor eterno, en el nombre. Envía poder de lo alto. Mira, Señor, había Noemí Ramírez, Padre. Clamo por su hijo, Padre, por su hija, por sus nietos, por su familia. Padre, guarda, Señor, esa familia, mi hermana, Señor, en el nombre poderoso de Jesús. Le pido, Señor, que guarde esa familia, mi hermana Noemí Ramírez, Señor. Cubre esa familia, la vida, Señor, de mi hermana Jocelyn, Padre.
les pido fuerza, les pido ánimo, les pido restauración, su vida espiritual. Ayúdala, Jehová, que mi hermana no retroceda, que mi hermana no desmaye, que mi hermana continúe adelante, Señor, porque esa es la orden de usted, mi amado Cristo, de que sigamos adelante. Ayuda a mi hermana Jocelyn, ayuda a su mamá, a su familia, en el nombre de Jesús. Ahí la mano de Cristo le guarde y le bendiga y les provea lo necesario, Padre, en el nombre de Jesús. Cualquier estorbo, cualquier obra del enemigo que se está oponiendo, Dios, ayúdeles para que puedan continuar adelante, avanzando. Provea lo necesario a sus vidas, Espíritu Santo, como también la vida de mi hermano, ahí la familia, Dios mío, los esposos Nava, Ortiz Nava, Señor, mi hermano Franklin, su esposa, sus simientes, ayúdeles cada día, bendígales, Padre. Clamamos también por esa

Dios, que la gloria de Jehová sea manifestada. Vengan arrepentida en el nombre de Cristo. Declaramos un avivamiento espiritual y que las cadenas se rompan y que los yugos se pudran y que las almas vengan arrepentidas a ti, Señor. Oh, bendito tu nombre, Espíritu Santo, en esta hora. Padre, traiga esa cobertura poderosa, traiga ese mover de su gloria, traiga esa presencia gloriosa, obra milagros y sanidades en esos cultos, obra cosas grandes ahí, papá, obre cosas grandes ahí en ese lugar, hayan milagros, señales, prodigios, que Dios obre esa noche, aleluya, todas esas noches sean de victoria, sean de bendición, aleluya. Aleluya, en el nombre de Jesús, respalde a los que hemos de predicar en cada culto, los que van a estar predicando, respalda a cada predicador ese, en esos cultos, que la mano del Dios vivo sea glorificada y que haya palabra de Jehová y no de hombre, en el nombre de Jesús, Señor, lleva transformación a las almas. Lleva transformación a las vidas, papá. En el nombre de Cristo yo le pido, Señor, que bendiga este programa. Bendiga a mi hermana, Señor. Emérita Muñoz, la pongo en tus manos, a tu sierva. Yo le pido la coraza por mi hermana, Señor. Yo le pido cobertura por mi hermana, Señor. Yo le pido que guarde a mi hermana, Señor, cada día. Yo le pido que guarde su esposo, su familia. Sígale bendiciendo y guardándolo de todo peligro y de todo mal, de cualquier obstáculo, de cualquier tropiezo. Padre amado, bendiga a mi hermana, Señor Emérita. Sea usted fortaleciendo su vida, la vida de mi hermana Lili López, Padre. Clamo por sanidad hasta ese país de Guatemala, Señor, mueva su mano. Para usted no hay frontera, hasta esa nación usted puede obrar milagros en Guatemala. Usted puede romper las cadenas, usted puede quemar las enfermedades y obrar un milagro y obrar sanidad. Alabado Dios para siempre. Ayuda a mi hermana, Señor, Elisa Linos, Padre. Guárdale siempre, guarda y cuide su alma, su vida. Guárdala de todo peligro, de todo tropiezo, de todo obstáculo. Dios que se quiera levantar para detenerle, ayúdele en el nombre de Jesús, Padre. Acorázale, por favor, la vida de mi hermano Javier Ramos. Bendígalo ahí donde se encuentre. Siempre tome el control de la salud de mi hermano Javier Ramos. Por favor, tome el control de la salud de mi hermano. Por favor, Espíritu Santo, que la mano de Cristo le cubra siempre. Bendiga a mi hermano Alexander Canizales. Guárdalo ahí donde él se encuentra, mi hermano. Ahí, Padre, cuídale siempre en sus salidas y entradas en esa nación donde mi hermano se encuentra. Bendiga el ministerio, bendiga la iglesia donde mi hermano pastorea. En el nombre de Jesús, ayúdele a poder continuar adelante en el nombre de Cristo Jesús. Oh Dios amado, lleva bendición de lo alto. Lleva bendición de lo alto a ese ministerio de mi hermano Alexander Canizales. Siga supliendo, siga bendiciendo, siga prosperando. Usted sabe la necesidad, usted conoce los proyectos que hay en mi hermano. Ayúdale, Padre, cada día, y que esa obra pueda crecer en espiritual, como en todas las áreas necesarias. En el nombre de Jesús, bendiga a cada líder, cada pastor, cada evangelista, cada misionero. Señor, bendiga a su pueblo. Tú puedes restaurar los corazones, tú puedes restaurar vidas, tú puedes, Dios, tocar las almas, tú puedes romper las cadenas, usted puede hacer que el hombre se vuelva a usted puede hacer que el pecador se vuelva a usted, se arrepienta el hombre pecador, se arrepienta la mujer pecadora, aleluya, muchas almas corran a Cristo en estos últimos tiempos, muchas almas escapen por su vida, muchas almas huyan del pecado, huyan de la condenación, huyan de la idolatría, huyan de los vicios.
huyan de las drogas, huyan de las pandillas, huyan, Señor, de la droga, de todo, Padre, problema de droga que el diablo trata de infiltrar, meter en sus vidas, pero muchas almas puedan escapar por su vida. En el nombre de Jesús se lo pido, alabado su nombre. Yo, Padre, pongo en sus manos este programa, siga respaldándolo de una forma grande, no que reste de él, Señor. Bendiga a mi hermano o hermana que está en cabina en esta hora, Señor eterno. Le pido que venga obrando a través de este programa, Señor. Lo que hace falta, Señor, respáldalo, Señor. Ministra esos corazones cargados, agobiados. Esos corazones entristecidos, esos corazones cargados de problemas, cargados de enfermedad, de ansiedad, de depresión, de miedo, de pánico, de todo lo negativo. Jehová, despoja ese corazón, sea liberado de todo peso de pecado. Shama, Iba, Iso, Eva, Sama, Lava, Sama, Iba, Saya. Ahí donde está mi hermano Nahum Andrade, ahí mi hermano que está en cabina, bendiga a hermano, bendiga a tu familia, bendígales para siempre, Señor, en el nombre de Jesús. Padre, bendígalo siempre a mi hermano Nahum, Señor, que la coraza de Cristo esté sobre su vida y sobre su familia. Moldea cada día, Señor, su caminar. Dios, sígalo guardando. Bendiga, Dios mío, también la vida de hermana Mónica hasta Ecuador. Bendice esa alma, bendiga esa vida, Señor, por esas almas en el lugar del Capulín, Señor. Ahí usted venga libertando esas almas cautivas, libertando esas almas que están atrapadas en los vicios. Libértala, Dios, en el nombre de Jesús de Nazaret. Traiga respaldo a muchas almas, a muchos corazones. Padre, levanta almas de lo más vil, de lo más quizás, Señor, de menospreciado ahí, Padre, donde ese borracho sea levantado de esas cunetas y pueda, Señor, entregarle su vida a Cristo. Por favor, Dios, salva las almas, sálvalo, Dios mío, los amigos y amigas de ese lugar del Capulín, como acá de este lugar donde nos encontramos también. Traiga salvación al perdido, traiga salvación a las almas, Señor, en el nombre de Jesús. Padre, glorifíquese lo que hace falta. Envíe su palabra conforme a la necesidad de su pueblo. Dios, háblenos usted en esta hora. Restaura almas, restaura corazones, restaura vidas, salva hombres y mujeres. Esta mañana puedan echar manos a la vida eterna. Esta mañana puedan sentir el llamado de Dios. Esta mañana puedan sentir el reconciliarse, aceptar a Jesucristo. Esta mañana, a través de esta transmisión, puedan haber almas confesando a Cristo. Puedan haber almas arrepintiéndose. A través de este programa puedan ver vidas reconciliando con Dios, porque la puerta aún está abierta, Dios mío, para todo aquel que pueda escapar, Dios mío, por su vida. La puerta aún está abierta. Dios, convence al hombre de pecado, pueda confesar, pueda venir a Jesús. En esta mañana también hay salvación para todo aquel que quiera venir arrepentido a los pies de Cristo, en el nombre de Jesús. Convence la mujer, el hombre de pecado. Tócalos, ministra los corazones, papá. Oh, mi alma te adore, papá. Si va a callar, iba sojerem, tarima insoreba. Ahora, por la palabra de Dios, toda cadena se rompe, todo yugo se pudre. Clamamos por el homosexual, clamamos por el pandillero, por el delincuente, por el asesino, por el borracho, por el drogo, por la prostituta, por todo aquel, aleluya, traficante de drogas, por el ladrón, por el violador, por todos aquellos que están atrapados, Señor, en un vicio, en una pandilla, en una prostitución, en un homosexualismo, en todo problema. Jehová, liberta esas almas para tu gloria, para tu honra, en el nombre de Jesús. Oh, gloria a Dios. Bendito su nombre, Espíritu de Dios. Convence al hombre de pecado. Convence esas almas, Dios.
Tócala, Espíritu Santo, vaya. Tócala, Dios, en esta mañana. Que hayan almas diciendo que se van a reconciliar. Que hayan almas enviando sus comentarios que van a arreglar cuentas con Dios. Que hayan almas confesando a Cristo. Que hayan almas arrepintiéndose en esta mañana. Que hayan almas, Padre, viniendo arrepentidos a los pies de Cristo. Por favor, Señor amado, pido por una cosecha de almas, Padre, que puedan rendirse a los pies del Maestro. Porque hoy es un día de oportunidad, un día de salvación. Aleluya, puede ser que mañana sea demasiado tarde. Muchas almas se están perdiendo. Muchas almas se están muriendo en estos últimos días. Han habido muchas almas que están muriendo en accidentes. Padre amado, rescata sus almas, rescata su vida. Aleluya, rescata del hoyo esas almas donde se encuentran metidos, del pozo de la desesperación, del lodo cenagoso. Puedan, Señor, ser sacados y ser puesto sus pies sobre peña. Endereza sus pasos, Jehová. Oh, gloria a Jehová de él. Aleluya. Liberta la vida, Dios. Oh, Dios mío, gracias. Gracias en esta mañana por bendecirnos, por glorificar su Espíritu Santo. Gracias, Señor. En sus manos deposito este programa. Háblenos ahora a través de su palabra, por favor, se lo pido. Gracias, Jesús. Amén y amén. Gloria a Dios. Bien, hermanos, que Dios les bendiga una vez más. Usted que se encuentra ahí en la sintonía. Es un privilegio, hermanos, saludarle. Quizás, hermanos, algunos se encuentran en sus labores, en su trabajo, en sus quehaceres de la casa, del hogar. Pero ahí nos está sintonizando. Dios le bendiga por apartar ese tiempo de gozarse, hermanos. Como dijo Pablo, con los que se gozan. Yo sé que hay ocupaciones muchas veces, pero es necesario apartar el tiempo. Hay ocasiones, hermanos, nosotros sabemos que este es un compromiso. Hay ocasiones que no salimos bien con el tiempo y no lo podemos pasar este programa. Pero sabemos, hermanos, que es un compromiso. Alabado sea el Señor. Y es Dios quien nos da las fuerzas. El día de ayer estuvimos, hermanos, bastante ocupados. Ocupaditos por ahí, hermanos, en movimiento. Tuvimos culto, tuvimos vigilia. Gloria al Señor. Estuvimos predicando. Y ahora, hermanos, estamos acá. Gloria a Dios, a través de este programa también. Llevando este programa hacia adelante. Gloria a Dios. Yo sé, hermanos, que hay momentos de rendimiento, de cansancio. Hay momentos de pesadez. Hay momentos donde quizás el cuerpo no quiere y hasta tiembla el cuerpo porque ya no aguanta. Alabado sea la gloria de Dios. Pero así toca, mi amado hermano, porque no podemos acomodarnos, no podemos quedarnos echados en una hamaca. Gloria a Dios, tenemos que libertarnos para el Dios de los cielos. Tenemos que soltarnos para el Rey de Gloria. Tenemos que hacer algo por agradar el nombre del Señor Jehová de los ejércitos. No podemos estar de brazos cruzados. Hay que levantarnos para hacer la obra del Dios vivo. Gloria a Dios. No podemos confiarnos, porque oiga un poquito, y el que ha de venir vendrá y no tardará. Cristo no tarda. Cristo viene pronto. El Señor está a las puertas. Él viene a llevar a su pueblo. Por lo tanto, o por lo cual, no podemos estar confiados. No somos fuertes ni somos más fuertes que nadie. Reconocemos que somos débiles, somos frágiles, y lo hacemos por pura misericordia de Dios, que nos da la fuerza y nos ayuda para seguir adelante. Si hablamos de fuerza, nadie es más fuerte que Dios. Nadie es más fuerte que nadie. Aquí es más fuerte Dios. Alabado Dios. Aquí usted, hermanito, hermanita,
por pura misericordia le servimos al Dios de los cielos. Pero este camino hay que saber que es camino de valientes. Este camino no es camino de cobardes, porque la Biblia dice, mi amado hermano, que los cobardes no heredarán el reino de los cielos. No van a poder reinar el reino de Dios los cobardes. Por eso la palabra enseña que desde los días de Juan el Bautista, el reino de los cielos sufre violencia. Pero de que solamente los violentos lo arrebatan. Los valientes, los esforzados, los que pagan el precio, los que se esfuerzan por agradar a Dios. Bendito sea el nombre de Cristo. Aleluya. Así que quiero leer la palabra. Vamos a meditar unos pocos minutos, hermano. Lo vamos a hacer en el Evangelio de Marcos, en unos versículos ya conocidos, capítulo 16 y versículo 17. La palabra dice así: en el nombre del Padre, en el nombre del Hijo y en el nombre del Espíritu Santo. Y estas señales seguirán a los que creen en mi nombre. Echarán fuera demonios, hablarán nuevas lenguas, tomarán en las manos serpientes, y si bebieren cosa mortífera, no les hará daño. Sobre los enfermos pondrán sus manos y sanarán. Aleluya. Oiga, hermanos, dos versículos poderosos. Dios nos habla, hermanos, a través de su palabra. Y queremos titular, gloria a Dios, trabaja lo que...

no los quiere trabajar, no los quiere echar a andar. Aleluya. Muchos dones espirituales, personas que oran por los enfermos y los enfermos se sanan, ponen las manos, el enfermo es libre, sano. Aleluya. Como también podemos ver que hay muchos dones espirituales, pero la pregunta es, ¿qué te ha entregado Dios a ti? ¿Qué es lo que Dios te ha dado? Dios nos ha entregado cosas grandes, cosas poderosas, que quizás no las podemos ver, pero las podemos sentir. Y estas señales, dijo el Señor, seguirán a los que creen. Oiga, en mi nombre echarán fuera demonios, hablarán nuevas lenguas. Hay señales que se dan, hay prodigios, hay milagros, hay restauraciones. Cuando le creemos a Dios suceden cosas grandes. Cuando le creemos a Dios pasan cosas grandes, iglesia. Es necesario creerle al poder de Dios. Es necesario creerle al Espíritu Santo, creerle a la presencia de Dios. Es necesario, alabado Dios, creer que cuando vamos a hacer la obra de Dios, Dios va a hacer cosas grandes. Aleluya. Dios va a hacer cosas poderosas. Bendito sea Dios. Gloria a Cristo. Solo necesitamos creer para que Dios haga grandes milagros, prodigios y señales, iglesia amada. Pero ¿qué estamos haciendo? ¿Qué está haciendo usted con lo que Dios le ha dado? ¿Está trabajando lo que Dios le ha entregado, el ministerio, el don de la sanidad, el don de la profecía, el don de echar fuera demonios? ¿Estamos o estaremos trabajando lo que Dios nos ha entregado? El enemigo, hermano, lo va a hacer la guerra, lo va a hacer la vida imposible. Y lo va a querer debilitar la fe. Pero dice la palabra, hermano, que por mucho que el enemigo quizá lo quiera hacer la guerra, gloria a Dios, y quiera atacarlo de una manera y de otra, la palabra dice que si hubiera cosa mortífera, nada les hará daño. Ni así haga el enemigo lo que él quiera, no nos hará daño. Porque hay una cobertura, hay una protección de parte del Dios de los cielos sobre de nuestras vidas. Bendito sea la gloria de Dios. ¿Pero qué estamos haciendo? ¿Estaremos trabajando lo que Dios nos ha entregado? ¿Estaremos orando por los enfermos? Hay gente que tiene problemas, tiene el don de sanidad, pero no ora por el enfermo. Dios quiere usar tus manos, varón, mujer que me estás escuchando. Dios quiere seguir usándote. Dios quiere seguir respaldando tu vida. Dios quiere seguir dando respaldo a ti, Masaka Maya, a tu alma, a tu espíritu, a tu ser, a tu cuerpo, a tus manos. Dios te quiere seguir usando. Dios te quiere seguir respaldando en esta hora. No permitas que el gozo se te apague. No permitas que el gozo se apague en ti. No dudes de lo que Dios te ha dado. Aleluya. Hay personas que están dudando.

0: de lo que Dios les ha dado. Pero Dios te ha dado cosas grandes, Dios te ha dado cosas poderosas. No dudes del poder de Dios. No dudes de que Dios está usándote. Dios está usando tus manos. Dios está usando tu vida. Pero haga la obra de Dios, trabaje lo que Dios le ha dado. Si Dios te envía a orar por el enfermo, vaya, haga la obra de Dios. Porque estas señales seguirán a los que creen en mi nombre, dijo el Señor. ¿Quiere ver la gloria de Dios? Haga la obra de Dios. ¿Quiere que las señales lo sigan? Créale al poder de Cristo. Créale al nombre de Jehová. Dios está dispuesto a sanar en esta hora. Dios está dispuesto a libertar vidas. Bendito sea el nombre de Dios. Pero Dios te pregunta, ¿qué estás haciendo? ¿Dónde está lo que te ha entregado Dios? ¿Dónde está? ¿Qué está haciendo con lo que Dios le ha dado? Aleluya. ¿Qué está haciendo mi hermanito, mi hermanita? ¿Por qué no va y hace la obra de Dios? Hay muchos que se han detenido. Hay muchos que han contristado al Espíritu. Pero es necesario reconocer, hermanos, que sin Cristo no podemos hacer nada. ¿Quién te va a dar el poder, la autoridad? Es Dios. El enfermo, hermano, Dios lo puede sanar. Gloria a Jesús. Dios puede sanar al enfermo. Dios puede levantar al paralítico. Porque a Dios no le cuesta hacer su obra. A Dios no le cuesta hacer cosas grandes en el pueblo. Bendito sea Jesús, porque nada hay imposible para el Dios de los cielos. Bendito sea el nombre del Señor. Por eso hay que creer en su poder. Hay que creer, hermano, en que Dios obra grandes milagros, grandes prodigios. No hay que dudar. Gloria al Señor. No hay, hermanos, que estar ahí, hermano, como, ¿será que voy o no voy? Vaya, porque Dios lo va a respaldar. Aleluya, Dios va a usarle. Dios va a glorificar su Santo Espíritu sobre su vida. Gloria al Señor. Porque Dios es real, Dios es fiel, Dios es verdadero. No queremos, hermano, porque imagínense estar dudando del poder de Dios. Dios no va a hacer nada. No dudemos, iglesia. Sigámosle creyendo a Dios. Aleluya. Bendito sea el nombre de Dios. Hay que seguir, hermano, esperando en que Él hará la obra. Gloria a Jesús. Porque nada, hermano, hay imposible para Dios. Hay que saber, hermano, que Dios siempre está dispuesto a hacer la obra. Gloria a Dios, conforme su voluntad. Bendito sea el nombre de Dios. Por eso, hermano, es que estamos tratando la manera de agradar el nombre de Cristo. Bendito sea el nombre de Jesús. Al que usted se sienta sin fuerza, al que usted se sienta debilitado, hay un Dios que tiene fuerza para dársela. Porque si usted se siente débil, Dios lo va a fortalecer. Alabado sea la gloria de Dios. Alabado sea el nombre de Cristo. Por eso, hermano, estamos tratando la manera de llevar este mensaje a todo aquel que Dios le ha entregado un ministerio, a todo aquel que Dios le ha entregado dones, a todo aquel que Dios le ha entregado para obrar milagros. Bendito sea el nombre de Dios. Por eso trabajémosle al Señor los que los ha entregado. Un día Dios va a pedir cuentas. Un día Dios te va a pedir cuentas por el don, por lo que Él te dio. Alabado sea Cristo. Dios ha depositado algo poderoso en ti. Pero hay que trabajarlo. Hay que llevarlo. Aleluya. Hay que seguir trabajando. Digo el Señor, estas señales seguirán a los que creen en mi nombre. ¿Será que estamos creyendo nosotros? ¿Será, hermanos, que, gloria a Jesús, estamos creyendo nosotros en el poder de Cristo? Muchas veces, hermanos, se ora y no pasa nada. Queremos ver la mano de Dios, creámosle a Dios. Imagínese, hermano, en aquel tiempo cuando Jesús iba, hermano, él, gloria a Dios, los enfermos se sanaban. Y no solamente Jesús, porque cualquiera puede decir que Jesús era el Hijo de Dios. Pero si hablamos, hermanos, acerca de Pedro, si hablamos de Juan, si hablamos de los apóstoles, si hablamos del apóstol Pablo, eran solamente servidores. Pero el Señor usó a estos hombres. ¿Cómo Dios no puede usarnos a nosotros? Pero los tenemos en poco. Dios puede usarte también. Dios puede respaldarte también. Aleluya. Yo sé que hay gente que Dios le ha dado del don de sanidad. Aleluya. Dios sabe por qué me ha metido a hablar de esta manera el mensaje. Porque hay gente que, mire, cualquiera se puede equivocar. Que hay gente que no parece. Y uno dice, ahí viene el hermano tal. Y como lo ve con corbata, con saco. Y como no tiene don de sanidad. Pero la gente ahí viene, ese hermano, cuando ore por mí va a suceder algo y no pasa nada. Y muchas veces el que no parece es el que tiene el don de la sanidad. Y cuando ese hermanito ora, tú te sanas. Porque esto no es por saco, ni por corbata, ni por quien vista mejor. Esto es por la gracia y la misericordia de Dios. Que Dios trae el respaldo para que el enfermo se levante. Y Dios use y honre a quien Él quiera honrar. Aleluya. Por eso hay almas, hermanos, Que Dios las está usando. Dios está respaldando muchas almas. A través, hermano, de la radio se suelta la palabra de sanidad. Y aún así, Dios lo está respaldando. Cuando sale esa palabra de su boca con autoridad, el enfermo, Dios lo está sanando. Porque hay poder, iglesia amada. Hay poder en la presencia, en Dios hay poder. Pero sin fe es imposible agradar a Dios. Queremos que Dios obre cosas grandes. Empecemos a creer en su nombre. Empecemos a creer en el Dios de los cielos. Empecemos a poner nuestra mirada y nuestra mente en Él. Alabado sea Jesús. Y reprendamos la duda que el diablo quiere poner en los corazones. Porque ese es el problema por el cual mucha gente no se sana. Porque el enemigo es experto para tratar de meter la duda a los corazones. Hay corazones, hermanos, que tienen duda. Y se ora, traen el mejor hombre que puede orar y que tiene, según muchos, tiene el don de sanidad. Y no se sana porque la fe no te permite. Aleluya, o sea, la duda no te permite recibir el milagro. La duda no te permite que el milagro llegue a tu vida. Como cuando Pedro iba caminando sobre las aguas, cuando vieron a aquel hombre llamado Jesús caminando sobre las aguas. Y Pedro le dice al Señor que si él era, aleluya, el maestro, que manda que yo vaya por ti. Pero el Señor le dice, ven. Y empieza a caminar el apóstol Pedro sobre las aguas. Pero de repente empezó la duda. Y empieza a hundirse en el mar. Gloria a Dios. Y viene el Señor y le, aleluya, le dice, Pedro, sálvame, maestro, sálvame que perezco. Pero Jesús le dice, hombre de poca fe, ¿por qué dudaste? Muchas veces el ser humano está cerca de recibir su milagro, pero en el último momento dudó. En el último momento, el enemigo aprovechó a meter la duda. y estaba a lo mejor a unos minutos, a unos segundos de recibir su milagro. Hay gente que se va de una actividad, de un evento, y no espera la oración. Muchas veces se ora por los enfermos, ni tan siquiera pasa. Esa es una señal de que no están creyendo en que Dios puede hacer el milagro. Por eso no hay milagros, no hay sanidades, porque la gente ya no le cree a Dios. El ser humano está creyendo más en la pastilla, en el medicamento del doctor, en el hospital. Está creyendo en mejor ir a dejar un montón de dinero a los doctores. Está creyendo en una cita médica, pero no está creyendo en el poder de Cristo Jesús. Y eso está matando a la gente. Aleluya, porque han dejado de creer en el Dios que sana. Él dijo al pueblo de Israel: yo soy tu sanador. Muchas veces esa palabra no la queremos agarrar, pero hay que entender que hay uno que sana, hay uno que liberta, hay uno que hace milagros y hace prodigios en el pueblo. Bendito sea su nombre. Pero la duda está llevando a muchos a la muerte, porque dudaron. Hombre de poca fe, ¿por qué dudaste? A muchos Dios les puede decir en este momento: ¿por qué estás dudando? Muchas veces, como el día de Buenas Noches le decía a los hermanos en la predicación por misericordia, muchas veces, hermano, Dios no hace cosas grandes. Dios está dispuesto a hacer cosas grandes, pero muchas veces Dios no hace cosas grandes. ¿Sabe por qué? Porque hay gente que va programada. Aunque vaya a una vigilia, no va con la visión de que Dios lo sane, sino que va pensando que el día de mañana hay que venir temprano a la casa porque tiene una cita médica con el médico. En vez de estar con eso, hermano, mejor crea en que Dios lo va a sanar en aquella actividad, en aquel evento, en aquella reunión espiritual. Crea que Dios va a hacer el milagro. Pero muchas veces van pensando: a ver qué me va a decir el médico mañana, a ver qué me va a decir el doctor mañana. Por eso muchos no se pueden sanar. Aleluya. Quizás se sienta fuerte esta verdad, pero hay gente que está enferma porque no le cree a Dios. Es cristiana, pero no es creyente. Aleluya. Es evangélico, pero no es creyente. Es evangélica, pero no es creyente. El creyente le cree a Dios. El creyente de verdad le cree el poder de Dios. El que dice ser evangélico, aleluya, muchas veces no es creyente, porque el que es creyente le cree de verdad al poder de Cristo. No sé si usted ha notado que mucha gente va a un culto enferma, y se va enferma o se va peor. ¿Cuál será el objetivo? ¿Cuál será la visión? Muchas veces Dios no hace el milagro, no hace la sanidad, porque no vamos a provocar el milagro. No vamos a, aleluya, decirle: Señor, aquí estoy. Si hoy es la oportunidad, sáname hoy. Haga el milagro. Traiga respuesta a mi vida. Libértame, sáname. Aleluya, yo vengo creyendo, Señor, en que usted me va a sanar. Ese debe de ser nuestra actitud. Pero no, la visión es otra, pensando en que va a ir al médico, pensando en que tiene una cita médica, pensando que a ver a qué hora va a llegar. Eso te va a matar. Eso te va a llevar a la muerte. Crea, por eso dice la Biblia, que el que se acerca a Dios, oiga, crea que le hay, porque él es galardonador. Hermano, si usted y yo le creemos a Dios, no solamente venga: yo le creo al Señor, pero ¿y qué pasa? ¿Y el milagro dónde está? Crea que también ahí está el milagro. Si usted es una de esas personas que se aferra a Dios, que Dios le bendiga. Yo conozco hombres, yo conozco personas, que ancianos, que dicen que ellos no visitan ningún hospital. Que Dios les bendiga, porque eso es creerle a Dios de verdad. Yo le digo algo: yo no me voy a creer la gran chulada, pero yo no deseo estar en un hospital. Yo no deseo ir a ningún hospital. Yo lo que hago es orar, ponerme a ungirme y empiezo a clamar por mí mismo y empiezo a creerle a Dios. Y el problema, yo me siento bien, yo siento la diferencia. Y muchas veces Dios me lo ha hablado, aleluya, a través de otros hermanos. Dios me ha profetizado a través de ellos, me ha hablado, aleluya, que claramente, hermano, uno aprende, hermano, no a creer en el hombre, sino en Él. A Él lo tenemos porque Él es el doctor por excelencia. Él es nuestro médico, Él es nuestro sanador, Él es nuestra fortaleza, Él es nuestro pronto auxilio en nuestras tribulaciones. Es Dios quien los ayuda. Dios, hermano, la gloria es para Cristo, y lo voy a decir. Yo pasé un momento, una situación fuerte, mi amado hermano. En las noches yo a veces no podía dormir. Solo a veces lo que me ponía era de rodillas. Y a veces de rodillas me dormía, clamando porque yo sentía algo al lado de mi corazón. Y yo no aguantaba ya, hermano. Yo sentía que me iba a morir. Gloria a Dios. Pero hoy, oiga, mire cómo vengo a soltar este testimonio. Dios sabe por qué. Estamos hoy en un primero de octubre. Y fue un día primero de octubre que Dios hizo el milagro en mí. Alabado sea Dios. Dios me lo está recordando. Alabado sea Cristo. Si no me equivoco, hace como unos 3-4 años. En que, hermanos, dos hermanas ancianas fueron a la casa. Y lo digo para la gloria de Dios. Yo no me sentía bien, yo sentía algo extraño en mi cuerpo, algo que no era normal, hermanos. Y empezó, gloria a Dios, al Señor, llegaron las hermanitas, oraron, y lo que yo sentí en mi cuerpo, una de ellas me lo profetizó. Eso es cuando, hermano, la gente está trabajando lo que Dios le ha dado, los dones espirituales. Y me habló el Señor claritamente lo que sentí en mi cuerpo. Y empezó a operar mi corazón. Yo sentí un fuego en mi corazón. Yo sentía algo, mis amados hermanos. Aleluya, fuerte. Y mi hermana miraba en visión. Aleluya, lo que Dios estaba obrando en la operación en mi corazón. Bendito sea la gloria de Cristo. Y yo solamente quebrantado y orando, porque yo sentía que algo estaba haciendo, mi amado Rey. Dios estaba operando mi corazón. Y después de esa oración, yo sentí que quedó, mi amado hermano, como una heridita acá. Gloria al Señor en mi corazón. Entonces, hermano, como el Dios de misericordia, cuando le creemos a Él, Dios se apiada, es decir, Dios tiene misericordia de nosotros. Y quiero decirle, para la gloria de Dios, gracias a Dios que la hermana no dijo lo que había recibido antes, que cuando ella llegó a la casa pudo ver unas cortinas y un ataúd en medio de la casa. O sea que los planes era que yo iba a morir, pero como Dios es el que da la vida, Dios me sanó, y para la gloria del Señor, y dimos una acción de gracia que estuvo de poder. Alabado Dios, donde Dios también se glorificó. Aleluya, porque ¿qué podemos hacer? Yo me pongo a pensar. Si usted investiga, hermano, una operación de corazón o de corazón abierto, como dicen, hermano, anda por miles de dólares. Si es algo fuerte, algo complicado, anda quizás más de 20,000, 30,000 dólares. Ay, hermano, ¿cree que no vamos a estar agradecidos con Dios? A esa cantidad de dinero, y oiga, y le dan un 5% de que el ser humano sobreviva. No le dan ni siquiera un 50%, le dan un 5%, que el que le hace una operación de corazón abierto es difícil de que pueda sobrevivir. Gloria a Dios. Y uno se pone a pensar, hermano, a esa cantidad de dinero que se le hubiera dado a los médicos, y quizás hasta uno se hubiera muerto. a una sanidad divina de parte de Dios, que sin tocarlo con tijera literal, sino que con su mano poderosa obrar el milagro, o sea, de conforme su voluntad espiritualmente, yo pienso que vale la pena creerle al Cristo de la gloria, vale la pena creerle a Jesús. Él no te va a hacer una herida, Él te va a hacer el milagro sin hacer una herida, hermano, físicamente en ti. Le digo, hermanos, que yo se lo estoy diciendo como testimonio. Y Dios, mire cómo es de bueno que se lo estoy testificando un día primero de octubre, conforme a un día primero de octubre que logró un milagro en mí. Y se lo digo, hermano, cuando quedé así, pasé unos días. Bueno, yo tenía que estar, hermano, como en unos eventos. Tenía que predicar en algunos cultos, hermano, y yo me traté la manera de usar el micrófono, pero como Dios había hecho la obra, hermano, yo me sentía debilitado. Yo sentía que quizás me iba a morir porque no guardé un poquito de reposo. Esos días me puse a hacer la obra de Dios siempre. Gloria a Dios. Pero yo no aguantaba, hermano. Un día ya no aguanté y di el micrófono porque me sentí muy débil. No guardé unos días de reposo. Gloria a Dios, porque yo sé que no había sido cualquier cosa lo que Dios había hecho. Había una divinidad fuerte en mí, hermano. Y el último evento fue un día sábado. Oiga, no, fue un día sábado. El evento donde también tenía que estar, hermano, predicando. Y la cosa es, hermano, que había casi más de 300 personas. Y estar uno predicando en una condición así no era fácil. Recuerdo que prediqué poco tiempo, pero en la oración Dios derramó de su gloria. Dios se glorificó. Aleluya. Y el día siguiente, por la madrugada, hermano, yo tenía que salir para San Salvador a predicar también a una acción de gracia. Hermano, temprano, ya a las 9 de la mañana, a 9:30 el culto, así como esa hora, hermano, 10 de la mañana estaba dando ese inicio, aleluya, y yo tenía que estar allá, y yo me sentí un poco debilitado, y sabe cómo Dios se glorificó. Estaba predicando, cuando me empecé a sentir débil, ¿sabe qué hice? Empecé a hacer el llamado, aleluya, y empezaron como 3-4 almas pasar a arreglar cuentas con Dios. Aleluya. Luego seguí predicando. Y ese día no había llorado tanto como ese día lloré en la presencia de Dios. ¿Por qué, mi hermano? Porque Dios ve que tú le crees a Él. Dios ve que no estás creyendo en la mano del hombre. Por eso hay gente que está muriendo, hermano, porque está creyendo en la fuerza del hombre. Está creyendo en la sabiduría del hombre. Yo digo algo, es mejor creer en el poder de Dios. Es mejor creer en que Él nos va a sanar. Aleluya. Y si nos vamos a morir, pues que muramos en los brazos del Señor. Él es nuestro sanador. Yo sé que hay hombres que se han atrevido, pastores, que se han atrevido a que no los rajen, o sea, les hagan hemodiálisis. Han preferido, hasta donde Dios determine, morir, y han muerto. Yo sé que es una decisión terrible porque la gente dice, no, yo quiero vivir más, que me hagan esto y lo otro, pero usted no sabe el proceso, usted no sabe, hermano, lo que se sufre cuando le están haciendo hemodiálisis. Entonces hay muchos que se determinan y a lo mejor se ponen en la mano de Dios. Bien lo sana Dios o se lo lleva. Por eso, ¿qué estamos haciendo con lo que Dios nos ha entregado? ¿Qué estamos haciendo, hermano? La gente ora y ora, pero nadie le dice, Señor, honra mi vida, usa mis manos, que cuando ore por los enfermos se sanen. Que la gente, si no crea la palabra, que crea por los milagros que tú haces. Pero, hermano, se ha perdido eso. Ya la gente, ni creo que ni por ellos mismos quieren orar ya. ya no quieren dedicarle tiempo a la oración, ya se cansó de orar, ya se dio por vencido, ya no clamó por el milagro. Hubo una persona que esperó 21 años la respuesta de que su marido, su esposo, viniera arreglando cuentas con Dios a reconciliarse. 21 años esperó esa mujer clamando por su esposo, por la conversión, por su reconcilio con Dios. Y Dios respondió. ¿Será que usted y yo estamos dispuestos a aguantar un tiempo por un milagro, un año por lo menos? Es una lástima. Gloria a Dios. Dios bendiga la vida también de mi papá. Yo creo que por ahí lo vas a estar escuchando. Fue alguien que también se aferró en Dios, que pasó un proceso difícil. Él sin comentarios no lo dijo nada, pero le creyó el poder de Dios y Dios lo sanó. Aleluya. Un día que también estuvimos en, creo que en la pandemia, estuvimos en una vigilia con mi esposa y él también tuvo un problema serio. Y en una de esas vigilias nos unimos, lo ungimos y Dios lo sanó. Aleluya. Tenía, hermano, mucho tiempo de que no podía dormir, le había llegado el insomnio, la enfermedad esa, hermano, de no poder dormir, gloria a Dios, y aquellas grandes ojeras, hermano, que se miraban negras en él. Pero quiero decirle que en una de esas vigilias, Dios lo sanó, porque desde ahí desaparecieron las ojeras y él volvió a dormir con normalidad. El Dios que usted y yo tenemos es poderoso. Pero necesitamos creerle a Dios. Si no, no va a pasar nada. Se va a morir el hermano. Se va a morir la hermana. Se va a morir el enfermo. Porque los que andan orando, hay veces que ahí anda la gente orando cada por cada. Y a veces más rápido se muere el enfermo. Aleluya. Como que a despedirlo fueron. Porque la fe se ha perdido. Si usted hace la obra de Dios, crea que Dios hará la obra. Dios está dispuesto a sanar a su pueblo. Dios está dispuesto a hacer milagros, a obrar sanidades, a obrar prodigios en medio de su pueblo. Así que si usted está enfermo, yo lo que le puedo decir es que le crea a Dios. Confíe en Dios. Imagínense a veces, hermano, hay gente que le crea un pedazo de muñeco. Y los evangélicos que tenemos el Dios vivo y santo, poderoso, que hizo los cielos y la tierra, no le creamos a él, hermano. Si usted se pone a ver, vea los cielos, vea la tierra, vea la luna, vea las estrellas, vea el sol, vea la creación de Dios, vea todo el universo, vea lo que usted alcance a ver, vea todo eso. Con eso usted se va a convencer el poder de Dios, cómo formó todo el mundo entero, lo que está creado, lo que está formado, lo hizo Dios con la palma de su mano, con hermanito, con los dedos, cómo juntó el Señor toda la tierra, el polvo. Gloria al Señor. ¿Cree usted que el poder de Dios es cualquier cosa? Las nubes dicen que son es el polvo. O sea, pues de sus pies. Alabado sea Jesús. Tremendo, hermanos, pero es triste y es lamentable que teniendo un Dios tan poderoso no le queramos creer como se debe. Y a veces los católicos ahí andan creyéndole, hermano, un pedazo de muñeco. Y ahí lo andan cargando en el lomo. Aleluya. Ojalá un día se arrepienta esta gente y confiese a Cristo y le crea al Dios verdadero. Porque esa es la fe que es muy necesaria en nosotros, la fe de Cristo. Así que, hermano, vamos a llegar hasta acá. Si alguien quiere arreglar cuentas con Dios, quiero dar un espacio rápido ahí de un minuto. Rápido, usted puede escribir, quiero aceptar a Jesús. Quiero reconciliarme con el Señor. Si usted siente que la duda lo está matando, confiese a Cristo. Venga Jesús. Porque la duda es un pecado. La duda es algo, hermano, que no permite que tú puedas creer en Dios más ni avanzar, porque es como que no fueras cristiano, es la verdad. Porque el creyente le tiene que creer a Dios. Pero si no lo hace y quiere seguir dudando, pues Dios tenga misericordia. Es necesario decirle: Señor, perdóneme, he dudado de su poder, pero a partir de ahora yo voy a creer en usted. Así que si hay alguien, puede hacerlo rápidamente, decir: hermano, quiero aceptar a Jesús, quiero reconciliarme. Aleluya. Y si no, pues vamos a cerrar rápido el llamado porque el tiempo es apremiante. Quiero comunicarles también, hermanos, que este mes no tenemos patrocinador. Este mes, hermano, está libre. Bueno, todos estos meses para adelante está libre. Si Dios permite, pues la idea siempre es hacer la acción de gracias porque vamos a llegar a 7 años de victoria en este programa. Yo sé que no ha sido fácil. Bueno, algunos meses que ya no hemos podido hacer, hermano. Pero Dios ha sido bueno, que ha venido respaldando cada programa. Si usted siente en el corazón ser el patrocinador o la patrocinadora de este programa, lo puede hacer. Puede comunicarse a la radio, los números de radio. Ahí usted puede comunicarse también con mi persona al número 60-2903-69, 60-2903-69. Usted puede decir: hermano, yo quiero patrocinar el mes de octubre, o 2 meses, o 3 meses, y usted quiere recibir información cuánto se cancela, comuníquese con nosotros y nosotros le haremos saber. Amén. Así que, hermanos, vamos a orar para darle gracias a Dios en esta hora. Padre, en el nombre de Jesús, yo vengo delante de su presencia dándole gracias por este programa que con ayuda de usted se ha podido, Señor, realizar, y quizás lo hemos hecho humildemente. Señor, gracias porque usted dio la fuerza, la fortaleza, la capacidad de poderlo sacar adelante. Gracias por la audiencia, gracias por los hermanos, gracias por las hermanas, por todos los que están ahí y por esa persona que a lo mejor va a ser el patrocinador o patrocinadora de este mes. Bendícele, guárdele en el nombre de Jesús. Padre, muchas gracias. Entrego este programa delante de su presencia. Recíbalo como un olor grato y ofrenda agradable. Gracias, Jesús. Gracias, Dios. Amén y amén. Gloria a Dios. Aleluya. Así que, hermano, le saludó su hermano y amigo Francisco Rivera. Gloria a Dios. Continuemos adelante orando siempre los unos por los otros. Sé que hay mucha necesidad, pero confiemos en que Dios hará la obra. Yo sé, hermano, que hay un hermano que está pasando un proceso, mis amados hermanos. Bueno, lo vamos a decir, hay un hermano que está pasando un proceso, que también, hermano, si Dios ministra tu corazón, tú puedes comunicarte conmigo y ahí te daremos información para que, hermano, no estamos robando ni sacando dinero, no, sino que si tú quieres ser también de bendición, hay un hermanito que a veces anda con nosotros, que no se detiene, pero ahí anda haciendo con nosotros, a veces gozándose, y él necesita reunir, hermano, un dinerito para algo que le van a hacer, hermano. Así que si usted, hermano, quiere ser de bendición también, yo sé que hay necesidades grandes, hermano, y cuando se puede ayudar hay que hacerlo como cristianos, porque yo sé que no es fácil, hermanos. Dios es el único quien bendice, quien ama, dice la Biblia. Dios dice: ama al dador alegre. Y si nosotros bendecimos, pues Dios siempre nos bendecirá. Así que Dios me lo bendiga a todos. Sigamos adelante, como dijo un hermano, ni para atrás ni para peinarse. Que Dios le bendiga a todos. Y le saludó su hermano y amigo Francisco Rivera. Dios le bendiga, mis amados hermanos. Gloria a Dios. Aleluya.
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0: Seguimos con este tiempo de complacencias musicales. Gracias a usted. Y vamos a quedarnos ahora con Wilman Camposeco. Okay, grandes okay. éxitos. Alábale. Alábale. Yo le alabo y usted.
1: Como dicen en Puerto Rico.
0: Vamos entonces.
1: Hey.

0: Claro que sí, así tiene que ser, siempre alabando y glorificando a Cristo. Gracias por estar unido en esta ocasión, por los que están moderando, gracias, Dios me les bendiga, y los que están acompañándonos ahí como todo un espectador, gozando de esta linda programación. Dice por acá la hermana Josefina Medrano, mi tía Chichi, tía hermosa, que dice, Dios le bendiga, sobrino, quisiera escuchar la alabanza Valle Tenebroso con el grupo Fortaleza, con
1: Soy
0: gusto.
1: Salvador,
0: Entonces seguimos con el buen ambiente con el que siempre se nos caracteriza y vamos de esta manera en todo.

sin retroceder, sin tregua alguna, solo para adelante, vista al frente. ¡Qué bonito! 11:13 minutos, gracias por la

0: ¡Hey! Dígalo pues. Ajá, muy bien. Vamos a ir con algo que nos
1: dijeron.
0: Que el
1: Señor le siga bendiciendo.
0: Vamos a irnos entonces ahí, que el Señor le siga bendiciendo, que el Señor le siga ayudando, que el Señor le siga dando lo mejor. Bueno, ya llegó la hermana Marilú. Hermana Marilú Corea, Dios me le bendiga, sierva del Señor. Bienvenida a esta hora de la mañana.
2: Dios me lo bendiga, hermano Naúl.
0: Amén, hermana. Hermanito. Bendecido.
2: ¿Cómo están esos ánimos?
0: Arriba, aquí arriba, arriba, arriba, siempre estos ánimos.
2: De la hermosa radio, de la bendición.
0: Amén.
2: En el cantón El Cañal, hermanito, le saludamos a todos.
0: Encendido el cañal con la bendición del Señor.
2: A esta hora, mi hermanito, bendiciones, bendiciones para Torititos. Quisiéramos escuchar una alabanza ahí. El mix de los Romeros. Queremos escuchar Corazones de Piedra. Así que aquí estamos, hermanito Naúm. Arriba, amén. Los ánimos, familia.
0: Amén, amén, amén, amén, amén. Dios me le bendiga, hermana Marilú, hermano Orlando, bendiciones. Vamos a quedarnos con esa linda alabanza. Dicen por acá, como dice ahí la hermanita Norma, para atrás ni para sentarse, pa'lante, pa'lante. Ahí vamos entonces, vamos para adelante. ¡Eso sí! Ahí está mi hermano Jorge Martínez, por siempre. Échele con todo siempre, siervo Josecito, en las alturas.

Dios bendiga ahí a mi hermana Joana de Rodríguez. Gracias, mi hermano, por estarse uniendo en este momento con esta tremenda bendición que estamos llevando. Dice ella, Dios me le bendiga, hermano Nahum. Aquí estamos en sintonía. Saluditos para usted y su familia. Gracias. Y para todo el familión de la unción. Salúdeme a mi prima María Gutiérrez, Carmen Escobar, y complázcame con alabanza. Mi mar es sereno. Muy bien. Gracias, mi hermana, por estar ahí también dejando su texto para poder saludar a todo el familión, también a mi familia. Dios bendiga a usted, a su esposo y todo el parentesco familiar que siempre le acompaña. 11 pasados 21 minutos. Complacencias musicales está con usted.

Ahí saludos para mi hermana Reina Elizabeth Amaya. ¿Cómo está mi hermana? ¿Cómo le va? ¿Cómo se encuentra usted en esta hora? ¿Cómo está la familia? Siempre bien querida su familia también. Como todo el familión, siempre en esa unificación total. Así tenemos que estar los hijos de Dios. De verdad ser personas humanitarias con ese buen vivir y ese buen sentir. Y darnos cuenta que otros también sufren, así como sufren nosotros también ayudar y poder dar palabras de aliento si es posible en un momento dado. Dios bendiga a mi hermana Pasita Rivera, también a Popito, que le estén pasando de la mejor manera por ahí en Tangolona. Dios me le bendiga. Hermana Joana de Rodríguez. Mi mar, es sereno, es tranquilo. Alabanzas que sanan las heridas del alma. Ahí está el mensajero del amor, Oscar Medina, que desde luego ha estado ahí en Colombia. Ahí llegando los directos de él también.

saludos ahí para Josecito Hernández, para hermano Lorenzo Hernández, también demás entidades. Si pueden ahí, mi hermano Josecito, con los que están ahí trabajando, me puede dar los nombres de los que están ahí con usted y con mi hermano Lorenzo, para poderles saludar. Me dicen, por favor, algo para levantar los ánimos. ¡Vamos entonces!

20 minutos nos separan de las 12 en este 1 de octubre. Por ahí, por favor, dicen, como dijo el hermano Doroteo Rivera, la quebradita, por favor. La quita calentura, la quita tos, la quita dolores de cabeza y mucho más.

0: Muy bien, bueno, en esta oportunidad tengo a mi hermana Cristina Bernal. Dios me le bendiga, hermana Cristina.
1: Buenos días.
0: Buenos días, mi hermana.
1: Muy buenos días. Dios le bendiga.
0: Amén.
1: Hermanito, ¿cree que Manana un Andrade cree que me puede regalar mi dulce serenata?
0: Sí, con gusto.
1: Por favor, si puede, bendiciones. Que Dios me le bendiga, bendiciones. Feliz día, salud a todo el familión. Amén.
0: Amén, hermana Cristina Bernal. Ya lista para el buen almuerzo. Me imagino que tiene algo ahí preparado. Eso será más que bueno, hermano Lorenzo Hernández.
2: Presente, presente, siervito. Aquí estamos escuchando la programación. Nada más que los trae en modo ocupación aquí unos señores. Pero no, aquí andamos bien bendecidos, hermano Nahum.
0: Con la unción.
2: Aquí anda también el hermano Josecito con todos los poderes.
3: ¡Saludos, saludos, Nahumito!
0: ¡Saludos, brother! Saludos ahí para Pupito también.
2: A ver si nos puede programar una alabanza allí, hermano.
0: Me dice.
2: Por favor, ahí, hermano Nahum, bendiciones, siervito.
0: Bueno, me
2: uy,
0: dice
2: uy, uy, uy, uy, uy, uy, bendiciones, bendiciones, hermano Nahum, nuevamente. Amén. Mire, aquí estamos haciendo un llamado ahí, el hermano Isabelita, que se deje escuchar. ¿Dónde andará la siervita? Bendiciones, bendiciones,
0: está
2: hermana
0: bien,
2: Isabelita,
0: está
2: le
0: bien,
2: queremos
0: está
2: escuchar
0: bien
2: a esta hora de la tarde. Bendiciones.
0: Muy bien, hermana Isabelita Hernández, ya terminó de almorzar o sí lo va a hacer, pues, pero que entre después. Hay espacio para que se pueda reportar. Muy bien, dulce serenata, me dijeron, con gusto. Gracias ahí, Josecito, hermano Lorenzo, hermano Chuy, cerca del Geyser siempre. Vamos con todo entonces. Dulce serenata, dice así con el grupo Manuel.

0: Ahí vamos, elevando lo mejor para nuestro Dios, cuando poco a poco nos vamos acercando a ese almuerzo. Realmente es algo muy, pero muy bueno que Dios nos está permitiendo, y por eso seguimos con la bendición. Claro que sí, vamos entonces. Llegó el hermano Roberto Martínez. Dios me le bendiga, hermano Roberto.
1: Arriba. Esos ánimos, mano chepita, esos ánimos, mano Lorenzo. Ánimo. ¿Cómo andan esos ánimos allá por North Carolina?
0: Eso.
1: Amigo, arriba esos ánimos. Saludito, chato, dito del familión.
0: Amén, hermano Roberto. Ahí en Virginia ya se sabe que anda con todo. Dios bendiga a mi hermana Norma Molina, a su esposo Francisco, hermana María Turcio, hermano Candelario Segura, hermana Sara y demás entidades ahí. Junta el Chiquirín también presente. Allá también en Potrerío, la familia Sorto Flores. Ahí donde está la llamita de fuego, bendiciones. La hermana Gloria me dejó un encargo anteriormente con Mujeres Virtuosas. Saludando a todas las mujeres guerreras. También está el hermano Rolando Ramírez con el borrachito pendiente, mi hermano. Lo que estaba pendiente.
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0: Muy bien, ahí saludando a mi hermana Joana de Torres, saludos para Mateito, para mi hermana Lili López, hermana Rina Elizabeth Amaya, User 6336, Cristina también BM, saludos, Dios me le bendiga grandemente. Seguimos con esta bendición, pero antes vamos con lo siguiente, en el cual es una invitación para que no se le olvide.
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Ya son las 12:02. Buen provecho para usted que ya está almorzando y disfrutando de la unción y presencia de Dios. Para que le suba más el ambiente a usted. Si está 42, que sea ahora 90. Al doble, al triple. Pero ahora en Cristo. Saludos para la amiga Sofi, para el pastor Salomón. También audiencia de México, ahí está la audiencia de Chiapas, como también de León, Guanajuato. También del Palenque, Chiapas.

0: Ambiente Meludo, sobrinito, Dios me lo bendiga en su turno, gracias.
1: Te toca.
0: Vamos ahí pidiéndole a Dios que en esa dificultad que usted tiene, se lo vaya resolviendo en el nombre de Jesús. Ese problema que está en su casa, esas ligaduras demoníacas, hay poder de Dios. Recíbalo. Hermana Argelia Santo, Dios me le bendiga. Ángel Pérez, saludos.

aquello que ha perjudicado por mucho tiempo a la familia, a esa madre que ha llorado por un hijo, por una hija en el cual no lo ha tenido de cerca, ahora tendrá respuesta en su vida. Aleluya, aleluya, aleluya. Sí. Mueva ese Espíritu Santo y que reciba usted, que me oye. Bueno, orando ahí. Por Ángel Pérez, bendiciones. En el nombre de Jesús, mi hermano Ángel, lo que esté pasando. En el nombre de Jesús, lo que esté pasando en su vida ahora, se van esos males.

0: En el nombre de Jesús se va.
1: En el nombre de Jesús.
0: Esto es poder.
1: En el nombre de Jesús.
0: Aunque esté comiendo, pero siga recibiendo. Recíbalo. Usted que nunca ha hablado en lenguas, que no ha danzado en el Espíritu, ahora reciba el poder de Dios ahí donde se encuentra usted. Dígale: Señor, tócame con el poder de tu Espíritu Santo. Eso es lo que siempre necesitamos en nuestra vida, el respaldo del poder

esas ligaduras demoníacas. Todo problema de celo que usted tenga ahí en la casa. Toda acción prolongada de la envidia, del egoísmo, de la discordia, de la vida imposible de otro. Ahora en el nombre de Jesús. Esa preocupación, esa parte económica que no ha funcionado durante este año, se ha caído. Pero ahora usted recibe en el nombre de Jesús para que hayan puertas abiertas y la economía en su casa pueda cambiar. Yo orando, orando por ese negocio, por esa tienda, por esa pupusería, por ese comedor, en el nombre de Jesús. Que suba el poder de Dios ahí.

100% en el nombre de Jesús. Hoy recibe esa preocupación que usted tiene en este momento, porque el presupuesto no le ha ayudado hasta el momento, pero ahora Cristo le va a ajustar una manera

ese hijo rebelde que usted tiene que todavía no conoce de Dios. Le ha dicho un montón de veces y no hace caso, pues ahora el Señor lo sujeta y le dice, ahora sí se viene para mí. Esa hija también que ha estado un tanto fuera, cabizbaja, y anda fluctuando en la vida espiritual, pero ahora se va a enderezar en el nombre de Jesús. ¿Cómo que no? ¿Se derramará? ¿Habrá fuerza especial para usted para resistir cualquier problema que esté viviendo? Eso que está ahí oculto, que no lo puede decir para cualquier persona, eso que está viviendo en este momento y solo se lo ha confesado a Cristo Jesús. Ahora, reciba ese perdón. Porque hay personas entre nosotros que dicen, no creo que Dios me perdone por todo lo que he hecho. Y está llorando y dice, qué barbaridad, no lo creo, pero en la gracia de Cristo.

tanto tiempo callado y no ha dado un gloria a Dios, un aleluya, un amén. Ahora suéltese con esas lenguas para Cristo. No le tenga miedo a esto, porque Cristo ahí está para usted y también para mí.

Hermana Xiomara, Dios me le bendiga, bienvenida. Jonathan Viera, saludos. Eso, hermano, no, un saludo, dice. Claro. Esa persona en el cual usted dice, tengo tiempo de estar aquí recibiendo algunas ayudas, pero no ha sido suficiente. Tengo una persona muy enferma por mucho tiempo, donde me toca levantarla todos los días y llevarla de un lado a otro, a la consulta, a la clínica, al hospital. Pero ahora, todo eso se tiene que terminar en el nombre de Jesús. ¿Cuánto tiempo? Pero ahora Cristo sana, libera y restaura, edifica. Recibiendo sabiduría, aquella persona que está en una encrucijada, está en un crucigrama de la vida y dice, ¿qué hago? ¿Qué voy a hacer? Porque no tengo esto ya, ya renuncié a lo otro, aquí, allá. Pero Cristo está para darle lo mejor. Tienen mejores planes para su vida. No se desanime. Si alguien le dijo, ya no te quiero, ya no te amo, ya te aborrezco porque no me parece, no se preocupe. Hay alguien que sí nos ama de verdad. Si usted ha recibido una indiferencia en este momento, donde dice usted, hoy en la mañana recibió una indiferencia, donde ni siquiera pude recibir los buenos días cuando yo dije buenos días, buenas tardes, buenas noches, esa persona me ignoró y no me quiso ni ver, qué barbaridad. No se preocupe, que Él sana el corazón, Él sana el alma en este momento. Que su jefe no le habló, quizás lo regañó por algo injusto. No se preocupe. Dígale, Señor, gracias, porque lo injusto ha llegado y usted justifica a los verdaderos. Vamos ahí aprendiendo a perdonar también por lo que otros nos ofenden, que no es una tarea fácil también. Aquella persona que está ahí totalmente caída en la salud y usted dice, ya no tengo más que hacer, ya gasté 300, 400 dólares en un solo momento, 1000, 2000 comprando medicina, gasté en ir a través de ese carro para regresar a casa y no ha habido una función completa, pero ahora el Señor responde por usted y también por mí, si estamos en la brecha de la fe y obediencia en la palabra.

para poder hagamos la diferencia nosotros, que el mundo sepa que Cristo es el que salva, es el que sana, es el que restaura los hogares. Y ese es el punto importante, porque en los hogares está el problema. Ahí está la bomba de todos los tiempos, donde el enemigo está tirando misiles tras misiles para desbordar a las parejas, a los matrimonios, a los hijos, a los padres de familia, queriendo desarmar, desintegrar ese hogar. Pero ahora eso se restaura en el nombre de Jesús. Y si usted recibió una nota donde le dice su esposo, hoy te voy a dejar, me voy porque no quiero seguir más acá contigo, o al revés, la muchacha, su esposa, le dijo, ahí te dejo, ya no quiero seguir más contigo, dígale, Señor, ahí está la opinión, ahí está la definición, pero más usted, ¿cuál va a tomar usted para esa persona para que pueda rendir cuentas y cambiar de idea? Esa persona que usted le dice, jale para este lado, para este bien, y le dice a la otra persona, no, yo me voy por el otro lado. Y aunque estén cerca, pero están en grandes distancias, en un gran abismo en el cual les divide por la buena comunicación y las buenas conclusiones de la vida. No se preocupe, Cristo viene para dar respuesta ya.

Vamos doblegando nuestro ego, nuestro orgullo, nuestra vanidad. Porque hay personas también que están duras, están renuentes porque dicen, no, yo no necesito de Dios, no necesito de esa presencia, no, no, no, suficiente así. Esa es una mentira de usted y del diablo también que se la pone. Porque todos necesitamos de Dios. Sanando riñones, sanando esófago, vaso, vejiga, matriz, corazón, esa sangre también, los huesos. Recíbelo. La nota ha sido fuerte, tal vez médicamente hablando, le han dicho ya no hay posibilidad para que siga viviendo. Déjelo ahí a un lado, porque la última palabra la tiene Cristo Jesús. Llegó la nota de una calumnia, de un mal concepto de usted por otra persona. No se preocupe. Si Dios no le ha dicho nada, está en contra, no se preocupe. Porque Dios tiene algo diferente para nosotros. Aunque sintamos la incomodidad.

0: Hermana María Turcios.
1: Saludito, mi hermanito Naún. Ya lo miro, qué danza, mi hermanito Naún. Ya lo veo, ya lo veo. Que Dios me lo bendiga, mi hermanito Naún.
0: Amén, hermana está María bien, Turcios.
1: Bien, precioso ahí, mi hermanito. Ahí está el Diosito, ahí está el ángel de Jehová con usted ahí.
0: Amén, hermana.
1: Espíritu Santo.
0: Claro que sí.
1: Que Dios me lo bendiga.
0: Operando maravillosamente.
1: Y aquí estamos escuchando, mi hermanito.
0: Gracias,
1: él,
0: mi hermana.
1: Va a sanar de todo.
0: Sí. Hermanito. Totalmente.
1: Que Dios lo bendiga, mi hermanito Naún.
0: Que Dios haga la obra por completo en usted y en todos los demás.
1: Bendiciones, mi hermanito Naún.
0: Amén, hermana. Hermana Mirna Arias, Dios me le bendiga. Bienvenida, bienvenida. Que fluya el poder de Dios ahí en Zacatecoluca, en la Carmenza, en todas las colonias, barrios del el lugar del distrito San Miguel Centro, Norte y Sur. Zonas oriental, central y occidental.

pura profecía y Espíritu Santo. Sí, sí, sí, sí, sí, sí, sí, sí. Y que siga fluyendo, hermana Merita. Gracias por estar ahí pendiente. Nosotros somos la iglesia y seguimos.

0: No renuncia a lo bueno. Hay gente que está bajando la guardia, pero no. Queriendo tirar la toalla del evangelio. Pero vamos, póngase los zapatos, póngase los calzados. Póngase esas botas bien puestas, bien amarradas y con vista al sol. Caminando hasta el final.
1: No

0: Amén, hermana, y bendición de Dios.
1: El gozo del Señor es su fortaleza.
0: Nos deleitamos, mi hermana.
1: Cuando el Señor nos espera volver la continuidad, veremos como lo que son. Bueno, ahí es bonita esa alabanza.
0: Amén, hermana, Dios me le bendiga. Anda volando por ahí mi hermana a las alturas, con la bendición del Señor también, hermano Lorenzo.
2: Que venga, que venga, que venga la hermana Mirna, que venga, déjela, hermano.
0: Gloria a Dios, saludos, hermanita emérita, dice la

0: para levantarnos y dar testimonio.
1: Y déjalo que te toque, que te toque, que te toque, que te toque.
0: Así como alguien dijo, el Señor me levantó y me sanó, usted también puede recibirlo. Porque Dios no es un Dios mezquino, no es un Dios tacaño.

0: entre nosotros hay muchos tacaños.
1: Cayó en ese lugar.
0: Por comprar algo bueno, dice, no, mejor voy a comprar lo más barato.
1: Y algo está descendiendo de allá arriba de lo alto. Y
0: es que debo descuidar el dinero.
1: De allá arriba de lo alto es el fuego.
0: Era el final.
1: Que lleno ese lugar, es el fuego.
0: Cuando se pierde ese dinero.
1: Que lleno ese lugar.
0: Es ¿cómo le queda todo?
1: Que lleno.
0: ¿Cómo queda el semblante después?
1: Fuego, de ahí decía Pina.
0: Porque de repente hay un drenaje. Donde usted no puede retener lo que tiene guardado en el banco, en la tarjeta. O en algún otro lugar donde usted dice, no, aquí nadie me lo va a ver y nadie me lo toca. Lo que yo tengo guardado por acá.
1: Pero
0: no, suéltelo. Porque hoy estamos, mañana no sabemos. Hoy es lo que cuenta. Buenas bendiciones, lindísimas alabanzas, dice el hermano Elmer Pérez. Gracias, mi hermano. Seguimos con el gozo. La gozadera.

Saludando a mi hermana misionera Sara Silva y también al Tayacán de Matagalpa, Nicaragua. Hermano Leo Montenegro, saludos. Saludos para la maestra Lidia Ríos Cárdenas allá en Santander, Colombia.

Cómo le queda el diablo la carita, ¿no? Cuando nos vemos viéndonos para Cristo. Porque cuando alguien está muerto, él dice, ah, me lo acabé, dice. Pero cuando nos ve con vida, las cosas cambian. Y no se cuenta usted del valle de los huesos secos. Y cuando le dijeron al profeta, y estos huesos vivirán, solo tú, Señor, lo sabes. Pero cuando ve vida, no hay a dónde meterse, es ingrato. Amén, muchas gracias. Ahí mi hermana Lida tomando esa fuerza, recibiendo la sanidad, recibiendo ese milagro en el nombre de Jesús. Ahí con su familia, Dios bendiga a su familia, a sus hijos e hijas y todos los que le acompañan ahí en

0: El Todopoderoso, hermana Mirna Arias, una vez más nos dice, ¿qué nos dice? ¿Qué nos dice?
1: Así es, calor, estoy con todo aquí el ventilador y acá.
0: Ah, bueno, es con el ventilador. Yo pensaba que andaba en un avión. Anda por las alturas, dije yo.
1: Eso sí está bueno, está de fuego. Ahí saludo a la hermana Isabelita, saludo a la hermana Marita, saludo a la hermana Lorenzo, bueno, a todos aquí,
0: Amén, hermana Mirna, claro que sí. Ahí vamos. Con ventilador está mi hermana. Yo pensaba que andaba volando. Más que está cerca del aeropuerto. Dije, mi hermana ya tomó vuelo. ¿Para dónde irá? Dije yo, ¿será para México, para Estados Unidos? ¿O para dónde? Dije yo. Pero que huele también el espíritu.

en el espíritu, hasta se le olvida comer materialmente. Cuando uno está en el espíritu, el tiempo cronológico no lo siente porque uno está pegado en el Cairo de Dios. Toda brujería, toda hechicería, todo mal espíritu que le acompaña por las noches, que le bota cosas ahí en la cama, que le bota la almohada, la cobija, se la mueve. No, tranquila, que en el nombre de Jesús, eso se va. Se va, se va, se va, se va. Esas voces no correctas que usted parece que las oye, o si se le presentan ahora en el nombre de Jesús. Toda pesadilla que ha tenido o ha estado viviendo,

0: hermana Lilia hizo el almuerzo quizás.
1: Porque él vive, por eso yo le alabo. Porque
0: a ver, hermana Mirna, diga.
2: No, para ahí, ven, de a pique me voy a venir, pero para a caer en un árbol, ahí voy a quedar como con una pajarita trabada. Ajá, hermano Naúm, hermano Naúm, está con el fuego divino y glorioso del Espíritu Santo, ahí se siente el fuego, se siente el poder del Espíritu
0: Santo. Ahí andamos, ahí andamos.
2: Que sigue ese gozo grande.
0: Bueno, como las ardillas, dice la hermana Lili. Pero por lo menos que lleve el paracaídas, porque sin eso será una desarmada situación, y eso ni Dios lo quiera, como dijo Joel. Acá andamos almorzando, me dice la hermana Lidia. Buen provecho, mi hermana, como se dice acá, buen salvadoreño.
1: Mi Cristo se levantó. Él vive, él vive.
0: En Colombia, ¿cómo se maneja la situación? Dígame usted, mi hermana, ¿cuál es la expresión?
1: Él vive, él vive.
0: Buen provecho.
1: Él vive.
0: Qué bueno que está comiendo. ¿Cómo será la expresión ahí?
1: Él vive, él vive, él vive, él vive.
0: ¿O será lo mismo? Diga usted entonces. Hermana Pasita Rivera, Dios me le bendiga, hermana Pasita.
3: Le bendiga, hermano Naúm, Dios le bendiga.
0: Amén, hermana.
3: Mire, pues, esa hermana está feliz a puro ventilador, ¿verdad?
0: Sí, se siente bien.
3: Ya está caliente demasiado.
0: Exacto, eso sí, las temperaturas
3: y
0: están altas ahí.
3: Y usted decía que ella iba a llegar, lleva en el helicóptero o en el tron. Aquí estamos, hermanitos, bendiciones, saludando a todo el familión. Saludes, dice Popito, a su Josecito.
0: Amén.
3: A mano Luisito, a mano Milton, su esposa. Sí. Mano Felipe Campo, bendiciones.
0: Amén, hermano. Dios bendiga a mi hermano Felipe.
3: Ya, Popo, ya te lo saludé. Saludes a mana Mechi. Este Popo no me deja hablar, hermano. Dios le bendiga. Ya, sí, no, sí. Ya no puedo saludar porque.
0: Me dijo ahí, Popito. Voy. Entonces yo una vez más con el saludo, dijo Popito por ahí. Me dijo así. De esa manera, mi hermana Pasita lo dijo también. Bueno, saludos entonces para todos. Cuando son las 12:30, recordándoles que a la una se nos viene Ondas de Salvación. Ahí está el Ministerio de Ondas de Salvación. La hermana Elisa Nolasco.

0: El clamor de Dios es grande cuando nosotros lo hacemos.
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0: Ya se va a realizar un milagro por completo.
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0: Pero lo espera aún todavía.
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0: Hermana Isabelita, venga.

0: Amén, amén, hermana Merita Muñoz. Usted también recibiendo.
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0: Así es, mi hermana Lili, es el volcán Chaparrastique. El imponente paisaje de San Miguel.
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0: Todavía no, hermana Mirna, todavía no.
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0: Y se hizo el milagro. Llegó la hermana Isabelita. Ah, bueno, se le fue otra vez la señal.
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0: Hay que tener fe entonces. Hermano Orlando Coreas, Dios me le bendiga, siervo. ¿Qué tal? ¿Cómo está?
2: Bendito.
0: Qué gusto escucharle, varón.
2: Hola.
0: Qué bendición escucharlo.
2: Me alegro, me queda con ese gran juego ahí, hombre, en cabina.
0: Amén, siervo. Hay fuego de Dios acá. Hay una bendición grande, grande, grande.
2: Qué bueno, mi hermano, no, óigame y cuénteme, y la audiencia, ¿cómo están esos ánimos ahorita?
0: Fíjese que está, pero bien arriba, todos están moviéndose por un lado y por otro, y también escribiendo, dejando sus audios, eso indica el impacto de lo que Dios está haciendo en sus vidas.
2: Qué bueno, mi hermano, me alegro mucho, hombre. A todos mis hermanitos ahí, la bendición de la radio unción de Dios, que me bendiga. A los ministros ahí, a la ministra también.
0: Amén, sí.
2: Bueno, por ahí estamos escuchando que se están reportando. Muchas bendiciones para todos.
0: Gracias, hermano Orlando.
2: Ánimos,
0: arriba, arriba, arriba. Arriba esos ánimos, hermano.
2: Claro que sí, hermano. Más con una sopita ahorita a mediodía en punto, ¿verdad?
0: Aleluya. Ya me lo imagino cuál es la que usted me está dedicando ya.
2: Dice hermano Josecito que hay que traerlo a usted para que vayamos al río, hacer ropa al río. Usted sabe hacer ropa, dice.
0: Sí, con gusto, yo le ayudo ahí. Y cuando venga Josecito, nos vamos al río a sacar las mojarras.
2: Claro que sí, mi hermanito. Y el hermano Lorenzo también, muchas bendiciones de siervo ahí.
0: Amén,
2: bueno,
0: amén.
2: A mi hermano Robertinho no lo quiso pensar, y la Luzaina ayer con la hermana Noelia, con Arely.
0: Hermana Noelia, ha sido gusto, ¿ayer o no?
2: No, ayer estuvo conmigo ahí, esa sierva, con esos poderes siempre.
0: Amén. Qué bueno, mi hermano Orlando.
2: Pues, hermano.
0: Gracias, hermano
2: amén,
0: Orlando. Dios me le bendiga, saludos para todos.
2: Amén, amén. Bendiciones para todos.
0: Amén. Hermano Orlando Coreas reportándose. El hombre de los miércoles que nos trae tamalitos y también los elotes asados.
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0: La dulzaina. Vamos, vamos. Saludos ahí para la gente de Olomega. Saludos desde Olomega, me dicen por ahí. Bueno, hermana Isabelita, ¿será que hoy será la vencida para que se me quede? No, no, no, no puede ser. Mi hermana tiene problemas ahí, tiene muchos problemas entonces en conexión, por eso es que no ha entrado mi hermana, ya comprendí. Pero voy a esperar entonces a que venga posteriormente.
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0: Por ahí dice la hermana Lili, los elotes locos los va a venir a comer, hermana Lili. No sé si en Guatemala los hacen similares o cómo. Yo quiero elotes, dice la hermana Lidia. Sí, sí. Ajá, mazorca es lo mismo, sí. Pues igual, de igual manera, nosotros de igual manera. Hermano Jesús Cari, hermano Chuy, mi amigo, mi hermano, venga.
4: Mi hermano Nautito, Dios le bendiga, siervito amado.
0: Saludos, brother, qué bueno escucharle. Disculpe que no haya podido entrar por la razón de que estaban otras llamadas, pero ahora le toca a usted.
4: Que ambiente más mieludo tiene, hermano Nautito.
0: Amén, hermano, Dios es bueno y ahí vamos siempre sacando todo lo que tenemos guardado siempre para darlo.
4: Y sabe que tengo una pregunta, me hago una pregunta yo así como ahorita.
0: Sí, diga.
4: Es que mire, pues el hermano Jorgito dice, sacúdense, sacúdense, sacúdense. Hermano, sacúdense.
0: ¿Sí?
4: Sí. Y yo me pregunto en este momento, así como usted lo tiene con ese ambiente ahí, ya se habrá sacudido, y si no se sacudió, a ver quién va a soltar a ese ciervo.
0: Hay que ponerlo en la línea de sacúdese, sacúdese, ciervo.
4: Hay que ponerlo en eso, porque si no se ha sacudido, va a tener que ir a ver qué pasa.
0: Sí, porque... tiene toda la razón, tiene toda la razón.
4: Con ese ambiente, creo que nadie se puede quedar quieto ahorita.
0: No, todos están ahí con el buen calor físico y también espiritual. Nadie siente frío, solo calor.
4: Es que está prohibido ahorita, está prohibido, rotundamente prohibido que se quede quieto alguien ahorita.
0: Sí, el que se queda quieto se muere.
4: No, hermano Raúl, el que se queda quieto, él se lo pierde.
0: Ah, bueno, también va la otra parte agregada, se lo pierde. Si no le voy a preguntar a la colega, usted ya sabe quién es.
4: Ah, sí, había que preguntarle.
0: Sí, y Alberto le dijo, bueno, si vos no entras, yo me lo gozo todo y me lo llevo todo. Tú es la que vas a perder ahí, tú te lo pierdes, le dice.
4: No, qué bonito es. Qué bonito es ser uno positivo, ¿va? Y ser razonable. Que
0: sí, hermano.
4: El que si no entra, uno se lo pierde. Si no disfruta, uno se lo pierde. Así que todo es una bendición, viéndolo del punto de vista espiritual, ¿verdad?
0: Sí, claro que de eso es. De eso se trata, naturalmente y espiritualmente.
4: Sí, sí, un gusto saludarle, siervo. Un gusto escucharle y...
0: Gracias,
4: y oírle,
0: hermano.
4: Con ese ánimo que siempre tiene y esa motivación, es lo más importante, la motivación y el ambiente que se mueve en la música es otro nivel, hermano.
0: ¿Y qué le parece si entramos de otro nivel? Oiga.
4: Oh, wow. No. Ese es otro nivel, eso. Como dije, hermano Josecito, ese es del sector bajo, dije, hermano Josecito.
0: Pero que lo sube.
4: Saludes allá a los Hernández, allá en Norte Carolina, donde están trabajando, bendiciones.
0: Están fuertes y trabajando, sí. Con mucha calor quizás también.
4: Sí, está bastante caliente, siervo, pero aquí andamos, ya la otra semana hay cambio de clima, sí. Ya va a estar más fresco.
0: De a poco, pero el mes de octubre andamos, lo va dictando. Lo va normalizando, sí, también ya. El frío, lo helado.
4: Sí, ya va a haber cambio de tiempo y sí. Ya va a ser un poco más diferente el tiempo. Está en todas las áreas, en todos los aspectos, siervo.
0: Qué bueno, mi hermano. Entonces, a disfrutarlo mientras se pueda también cuando venga su helado, porque también cuando está extremo, sí. Es tremendo también lo helado ahí, quema.
4: Amén, así es. No, hay que cubrirse bien. Yo me cubro hasta la cara, me pongo un trapo porque no me queman los cachetitos.
0: ¿Cuántos pantalones se pone, hermano, cuando está en bajo cero?
4: Prácticamente casi solo uno usamos. Ah, uso bueno. Mi persona, pues.
0: Creo que eso va en grado de...
4: Es bien
0: que...
4: raro cuando me pongo dos pantalones.
0: Ah, ese grado de temperatura fría creo que es en base a que entre más al norte, más helado, creo yo, ¿verdad, hermano Jesús?
4: Sí, ese es el famoso chilling que le llaman aquí los americanos, que es un viento con el frío helado.
0: Excelente, ya entiendo cuál es la expresión.
4: ¿Y usted sabe quién nos manda todo ese frío acá nosotros, acá en Georgia?
0: A ver, dígalo. Descúbralo.
4: De allá de Nueva York y toda esa área de allá para acá, lo envían para acá.
0: Son los culpables.
4: Es que allá es muy extenso el frío, hermano Nahú, y cuando allá sí. Está bien frío, aquí se suelta un gran viento y se pone bien helado, y eso quema, es más feo que esté frío así normalmente.
0: ¿Qué dirá la hermana Araceli Martínez? ¿Qué dirá la hermana Rita Bernal? ¿Qué dirá la hermana Romilia? Se van a defender.
4: No. Eso es lo correcto. Cuando está muy frío ya se sí. Viene un viento demasiado frío para acá.
0: Amén. Tiene toda la razón, siervo. Entonces eso es así. Entre sí. Más al norte, más helado. Más al polo.
4: Aquí se pone frío. Cuando está así haciendo mucho viento, hermano Nahum, sí. Creo que casi no aguanta ni salir del carro o del camión donde ande, porque es demasiado.
0: Sí, se frisa uno, sinceramente. Hay que tener mucho cuidado.
4: Sí, hay que tomar mucho cafecito, mucho chocolatito, mucha sopita y todas las cosas.
0: Ahí viene lo caliente, la calefacción en acción.
4: Amén.
0: Amén.
4: Bueno, hermano, el servicio lo dejo porque si no me van a regañar los hermanos, van a decir, ah, solo el hermano habló, van a decir, solo él tomó tiempo y se acabó la hora, va a decir.
0: Vaya, le voy a dar paso a otro.
4: Dios bendiga a todos.
0: Gracias, mi hermano. Dios me le bendiga.
4: Bendiciones. Amén.
0: Gracias,
4: seguimos,
0: hermano.
4: Adelante escuchando.
0: Seguimos con la bendición porque, oiga, ahí está la bendición. Óigalo.
4: Seguimos, dice el hermano Romero.
0: Seguimos, como dice la hermana Esmeralda y el hermano Josías y compañía. Amén.
4: Al primero dicen ellos.
0: Gracias, siervo.
4: Bendiciones, varón.
0: Amén. Gracias por su tiempo. Ahí está el hermano Jesús Carías, el hombre de Atlanta, Georgia.
5: Si el Espíritu de Dios se mueve.
0: De ese sector donde él está, pero hay otros ahí. Reaccionando, mi hermano Josecito. Saludos para mi hermana Arely Portillo. Sí, familia de Dios presente. Hermano Lorenzo Hernández.
6: Uy, hermano Naúl, enláceme allí con Chunguito. Bendiciones, hermano Chunguito.
4: Porque no me quemo los
0: cachetitos.
6: Vamos ahí a pedirle una alabanza del hermano Chungo, pero una de esas alegres.
0: Ahí le va.
6: Una que vaya bien con ritmo.
0: Sí.
6: Ritmo, hermano Nabún.
0: De esas buenas.
6: Bendiciones, hermano Nabún. Gusto en saludarles.
0: Amén, mi hermano. Muchas gracias. Entonces vamos un par del hermano Jesús Carías también para que le gocemos. Pues para que le gocemos. Hermana Mirna.
7: Ajá, solo ustedes quieren disfrutar de esas mojarritas y esa sopita ahí arriba del río refrescándose. Qué bueno, qué bendición. Ahí solo me mandan unas fotos, hermanos, de las mojarras. ¿Cómo está esa sopa de rica?
0: Vamos a ir con la caña de pescar y vamos a andar en una canoa ahí con mi hermano Josecito. También con el hermano Lorenzo Hernández cuando vengan, porque van a venir. Eso es seguro que van a venir. Pero todo será de fiesta con Jesús y también por el otro lado buscando las caceroles y los peroles. Para ver qué se cocina también. Eso sí, téngalo por seguro. Hermano Chuy, dicen por ahí que se descuelgue con esta. Por favor, dice el hermano Lorenzo, una de esas que son rítmicas. Que levanten el ánimo. Vamos pues.

Así es el poder de Dios, es así, es así, es así. Dios bendiga a mi hermana Ángela Aguilar, Bluefield, Nicaragua. Dios me le bendiga a mi hermana. Saludos para toda la familia. Se les ama y se les quiere mucho. Que no pare el gozo, que no pare la bendición. Ya llegando hasta la una, porque viene otra parte, pero siempre con el gozo, Señor, en la palabra con mi hermana Elisa Nolasco.

0: Así es. Bueno, hermana Mirna.
1: Y ahí la ovejita y la ardillita juntos ahí dándose gusto.
0: Claro que sí.

0: ese diablito está bien vencido. Dios bendiga a mi hermana Ada de Mesa. Muchas bendiciones, hermana. Dice que Dios bendiga y lo guarde y lo proteja a usted y su familia. Gracias a usted y también a la persona que le acompaña ahí, su hija. Bendiciones también.
1: ¡Aleluya!
0: Es un privilegio muy grande. Pendiente, mi hermana, para tener esa conversación con usted directamente. Saludos para mi hermana Jessis González. Hermana Zulmi, Dios me le bendiga. Gracias, hermana Zulmi, por venir. Gracias. Hermana Jessy, saludos, gracias por venir, bendiciones, bendiciones.
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0: Gracias, hermana Zulmi, fuego, fuego de Dios, arriba sus ánimos.

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0: poderoso Cristo, Señor amado.
1: Gloria a Jesús.
0: ¿Nos escuchan? A la audiencia presente, Dios les bendiga. ¿Nos pueden notificar si nos están escuchando? ¿Nos escucha?
1: Ahorita me están comunicando.
0: Grande eres, Señor. Grande eres, gracias. Te damos por tu respaldo, Padre eterno. Pedimos a la audiencia disculpas porque estábamos teniendo problemas con la comunicación.
1: Gloria a Jesús. Bendito sea el nombre del Señor, aleluya, estamos al aire. Saludamos a nuestros hermanos y gracias en El Salvador. Saludos a cada uno de ustedes. Y nuevamente, pues estoy acá gozándome. Y voy a presentar a mi amada hermana Paola. Y ella se va a presentar porque no teníamos audio al principio. Así que nos gozamos y vamos a escuchar lo que la palabra del Señor, lo que Él nos trae este día.
0: Amén, amén, aleluya. Muy buenas tardes. Dios les bendiga a cada uno de ustedes, a la audiencia. Dios bendiga la vida de cada uno de ustedes. Dios bendiga la vida de mi hermana Betty Nolasco. Gracias damos a Dios primeramente por la oportunidad que nos concede en el poder compartir un ratito su palabra. Que sea el Señor moviéndose en gran manera y trayendo a nuestra vida palabra de gozo, palabra de restablecimiento a nuestra vida.
1: Gloria a Jesús.
0: Me presento, bendito sea Dios. Mi nombre es Paula Andrea Hidárraga López, pertenezco al Concilio de Asamblea de Iglesias Cristianas, aquí en el estado de Nueva York, de nacionalidad colombiana. La iglesia en la cual me congrego se llama Segunda Luz de Salvación, liderada por el reverendo Wenceslao Valencia. Desde aquí reciba, pastor, un saludo caluroso de mi parte. Sabe el aprecio, el gran respeto. Esto viene de Dios. El Señor nos ha regalado para el día de hoy, pidiéndole yo dirección al Señor y diciéndole, Señor amado, ¿tú qué quieres que yo le diga a la audiencia, Padre eterno? ¿Cómo tú te quieres mover? ¿Cómo tú te quieres manifestar, Padre eterno? ¿Qué palabra quieres traer a tu pueblo, Señor amado? Y después de la dirección que me regala el Espíritu Santo, me pone en el corazón el libro de Mateo, exactamente el capítulo 25, los versículos del 14 al 30, donde habla de la parábola de los talentos. Es un tema muy extenso, es un tema que es bien sustancioso, pero que conforme le nazca el Espíritu Santo, Él pondrá palabra para nosotros.
1: Amén.
0: Amén. Hermana Betty, vamos a dar lectura a la palabra del Señor. La palabra de Dios la leemos honrando al Padre, al Hijo y a su Santo Espíritu, y a su letra dice.
1: Amén.
0: Porque del reino de los cielos es como un hombre que yéndose lejos llamó a sus siervos y les entregó sus bienes. A uno dio 5 talentos y a otro 2. Y a otro 1, a cada uno conforme a su capacidad. Y luego se fue lejos. Y el que había recibido 5 talentos fue y negoció con ellos y ganó otros 5 talentos. Asimismo, el que había recibido 2 ganó otros 2. Pero el que había recibido 1 fue y cavó en la tierra y escondió el dinero de su señor. Después de mucho tiempo vino el señor de aquellos siervos y arregló cuentas con ellos. Y llegando el que había recibido 5 talentos, trajo otros 5 talentos diciendo, Señor, 5 talentos me entregaste. Aquí tienes. He ganado otros 5 talentos sobre ellos. Y su señor le dijo, bien, buen siervo y fiel. Sobre poco has sido fiel, sobre mucho te pondré. Entra en el gozo de tu señor. Llegando también el que había recibido 2 talentos, dijo, Señor, 2 talentos me entregaste, aquí tienes. He ganado otros 2 talentos sobre ellos. Su señor le dijo, bien, buen siervo fiel, sobre poco has sido fiel, sobre mucho te pondré. entra en el gozo de tu Señor. El versículo 24 dice: pero llegando también el que había recibido un talento, dijo: Señor, te conocía que eres hombre duro, que siegas donde no sembraste y recoges donde no esparciste, por lo cual tuve miedo y fui y escondí un talento en la tierra. Aquí tienes lo que es tuyo. Respondiendo su señor le dijo: siervo malo y negligente, sabías que ciego donde no sembré y que recojo donde no esparcí. Por tanto, debías haber dado mi dinero a los banqueros, y al venir yo hubiera recibido lo que es mío con los intereses. Quitadle pues el talento y dadlo al que tiene 10 talentos, porque el que tiene le será dado y tendrá más, y al que no tiene, aún lo que tiene le será quitado. Y al siervo inútil, echadle en las tinieblas de afuera. Allí será el lloro y crujir de dientes. Aleluya, poderoso Dios. Hasta aquí la palabra, pero venimos a desglosar y vemos que esta palabra es tan extensa. Esta palabra de Dios dice que un talento es una palabra que se encuentra en español y viene solo de la Biblia. Anteriormente, en la antigüedad, en el siglo XIII, no significaba nada de lo que hoy significa. Tiempo atrás correspondía a una unidad de peso, hermana Betty.
1: Amén.
0: Dice la Biblia que un talento correspondía, equivalía prácticamente aproximada de 30 a 35 kilos de plata. Eso se usaba en la antigüedad. Pero se veía en la economía del mundo antiguo. Hoy día, en la actualidad, la palabra talento cambió mucho de sentido. Se convirtió en don personal, en actitud, en habilidad, en aquello que nosotros tenemos por naturaleza de cuna, pero que solamente el Señor es quien lo da. Hoy, en la actualidad, la palabra talento o la frase "usa tus talentos", las personas ni siquiera saben que viene esta frase de algo que nació de Jesús.
1: Amén.
0: Esta frase lo que quiere decir, en realidad, habla de una situación mucho más incómoda, hermana Betty.
1: Así es.
0: Y no solamente eso, sino que me enfoqué mucho en el versículo 30. Es la advertencia central del tema. Es en lo que termina esta parábola, ¿sí? Porque dice, con llanto y crujir de dientes, casi nadie la identifica. Lamentablemente, casi nadie entiende esto.
1: Así es.
0: Porque dice su palabra que el Señor nos pedirá cuentas por todo aquello que ha puesto en nuestras manos. La palabra de los talentos se encuentra en el libro de Mateo, capítulo 25, versículo del 14 al 30. Y el lugar dentro del evangelio importa mucho, porque Jesús se encuentra sentado con los discípulos y él hablaba muchas veces en forma de parábola acerca de los talentos, refiriéndose a qué hacer durante la espera mientras el Señor no regresa. En la parábola relata el comportamiento de 3 siervos, es decir, esta parábola está relatando de un dueño, de un jefe, de un señor que tiene que dejar su heredad, su pertenencia, encargado a 3 de sus mejores siervos, y él escoge y delega esta función en esos siervos para que sean ellos administradores de lo que no les pertenece.
1: Amén.
0: Y que ellos tendrán que dar cuentas al Señor por ellos, ¿sí? Entonces, esta palabra es bien enfática porque relata el comportamiento de 3 siervos que son asignados para cuidar y proteger y administrar los bienes ajenos que el Señor deposita por medio de la confianza en ellos y les otorga la gran responsabilidad, esperando frutos para poder recoger productividad cuando Él regresa. Dice la parábola que el primer siervo del Señor, el Señor le entregó 5 talentos y este hombre fue un hombre activo, fue un hombre que fue automáticamente responsable por lo que el Señor le estaba delegando. Y dice el Señor en su palabra que este primer siervo va y pone en actividad el producir esos 5 talentos, ¿sí? Y él viene y consigue 5 talentos más. En esta parábola dice que el segundo siervo es asignado con dos talentos y él también pone su actividad, es decir, él saca productividad, ¿sí? Entonces es lindo ver cómo este segundo siervo también sea persona de la responsabilidad que le otorga el Señor.
1: Amén.
0: Pero pasa un problema con el tercer siervo, porque este tercer siervo es totalmente negligente con la asignación que el Señor le da. Dice la palabra de Dios que el Señor nunca te dará algo que tú no puedas llevar.
1: Así es.
0: Que es el Señor quien asigna y que todos tenemos diferentes cualidades, diferentes formas en las que el Señor trabaja con nosotros. Y somos responsables de las asignaciones que el Señor nos da. Es nuestro deber administrar lo que recibimos por parte del Señor.
1: Así es.
0: La palabra especifica claramente que el tercer siervo fue negligente, que él fue y enterró este único talento que el Señor le dio y no le dio productividad. El Señor lo reprende por medio de la palabra y lamentablemente el Señor no se siente cómodo con la respuesta que este tercer siervo le da y le dice, lamentablemente, Señor, te conocía que eras hombre duro y ciegas donde no sembraste, le dice este tercer siervo, y recoges donde no esparciste, por lo cual tuve miedo y fui y escondí tu talento en la tierra, dice su palabra. Aquí tienes lo que es tuyo, respondiendo. El Señor le dice, siervo malo y negligente. Fíjese, hermana Betty, cómo el Señor lo llama, siervo malo y negligente. ¿Sabías que ciego donde no sembré? Y recojo donde no esparcí. Por tanto, dice el Señor, debiste haber dado mi dinero a los banqueros, y al venir yo hubiera recibido mi dinero con los intereses. Entonces el Señor manda a que este único talento que se le había dado al tercer siervo sea removido de él, sea quitado. Le quita el privilegio de la autoridad que le había dado anteriormente y decide dárselo al primer siervo que tenía 5 talentos, que él obviamente al efectuar tal pedido y tal mandato del Señor automáticamente dice, al que más se le da, más se le será añadido, dice su palabra. Amén. Bueno, esta palabra también se encuentra en el libro de Marcos 25, manifiesta lo mismo. Lucas 8:18 habla claramente que no hay nada oculto que no haya de ser manifiesto, dice el Señor. Y el Señor nos enseña a través de estas parábolas que hasta de lo que oímos, de lo que hablamos, daremos cuenta de todo aquello que callamos y escuchamos que no es correcto, y Él nos pedirá cuenta también.
1: Amén.
0: Pero lo realmente triste de esta parábola de los talentos es cuál es el destino final del siervo que no cumplió para el Señor. Se encuentra en Mateo capítulo 25, exactamente el último versículo, que es el 30, que dice, al siervo inútil echadle en las tinieblas de afuera, allí será el lloro y crujir de dientes. Entonces dice el Señor que algún día estaremos sentados ante Él, ante el justo juez, que Él es el único que tiene tal derecho.
1: Amén.
0: De poder pedirnos, de exigirnos y de decirnos algún día, ven, muéstrame tus cuentas, ¿cómo estás tú conmigo? ¿Qué hiciste con los talentos que yo te di? ¿Qué hiciste con la responsabilidad que asigné para tu vida? El Señor es grande, hermana Betty.
1: Amén.
0: El Señor es grande. Existen diferentes tipos de talentos hoy día, hermana Betty. Yo los he catalogado en 5 partes. La primera la llamé habilidades prácticas y artísticas.
1: Amén.
0: El Señor muchas veces nos da talentos para cantar, para tocar un instrumento, hermana Betty.
1: Amén.
0: Para pintar o para hacer cantidad, diversos tipos de oficios.
1: Así es.
0: Pero, hermana Betty, la pregunta es, ¿qué tanto estás empleando ese talento que te da el Señor? Para trabajar para su obra. Porque no es para trabajar para mi vanagloria.
1: Así es.
0: Y es lo que muchas veces el mundo hoy día está haciendo, hermana Betty. Nos hemos fijado

0: enfatiza mucho el Señor amado en los talentos que le ha asignado a los líderes. Yo me enfatizo mucho a los pastores, misioneros, discípulos, maestros, evangelistas, profetas, inclusive a nosotros como iglesia, hermana Betty.
1: Y algo que me llama la atención, hermana, uh-huh, es que no todos tienen la misma cantidad o el mismo valor del talento.
0: Amén, amén.
1: Y algo que, mientras usted habla la palabra, estoy analizando, que Dios no le va a pedir cuentas por el talento del otro, sino el que usted...
0: El que le fue asignado. Suyo. Amén.
1: El que le fue asignado. El que,
0: amén, amén, así dice su palabra. Estas capacidades intelectuales de liderazgo son las que nos va a pedir el Señor cuenta por lo que enseñamos los líderes unos a otros, como por ejemplo el hablar en público, el que sale de tu boca para edificar, para levantar. Dice la palabra de Dios que en la lengua está el poder de bendecir o maldecir.
1: Así es.
0: Por eso dice y nos instruye el Señor: cuida todo lo que vas a hablar.
1: Así.
0: Cuida todo lo que vas a decir, porque el Señor te pedirá cuenta. Y mucho más si tú tienes un llamado. Si tú tienes una solicitud del Señor, cuando el Señor te llama y te dice: mira, voy a delegar este cargo en ti, ten cuidado cómo lo vas a administrar, ten cuidado cómo te vas a referir.
1: Amén.
0: A las personas que delegas, que el Señor pone bajo tu mandato.
1: Amén.
0: O automáticamente a nosotros como iglesia, que tanto estamos levantando el caído. ¿Qué tanto, hermana Betty, estamos mirando? Porque lamentablemente en este mundo lleno de vanidad y vanagloria, el pueblo cristiano ha cogido o hemos cogido una modalidad, porque es bueno vivir en humildad, y con qué derecho nosotros vamos y juzgamos el proceder ajeno.
1: Así es.
0: Cuando es el Señor, a través de su palabra, pero el Espíritu Santo es quien trabaja. Amén. En las personas.
1: Amén.
0: Nosotros estamos para levantar y edificar, no así, para juzgar, no para señalar, no para aplastar a quien está caído.
1: Él no nos llama jueces.
0: Amén, amén, amén, así es.
1: El único juez es nuestro Señor Jesucristo.
0: Sí, hermana Betty. Otro de los talentos que yo puedo destacar en este momento son las cualidades personales.
1: Así es.
0: Se enfocan más como en el tener el control de la paciencia, en el tener la empatía para comprender a los demás, el tener un buen humor, porque este caminar en Cristo no es fácil, hermana Betty, pero con el Señor somos más que vencedores, y a pesar de que este caminar no es fácil, el Señor quiere que nos gocemos.
1: Amén.
0: Que nos gocemos, porque el servirle a Cristo no es ponernos, vuelvo y digo, como justos jueces nosotros, porque solo hay un juez de jueces, y ese es nuestro Señor Jesucristo. Algún día estaremos sentados frente a Él, y Él nos pedirá cuenta de absolutamente todo. Entonces, ¿qué tan empáticos estamos siendo nosotros para con los demás?
1: Así es.
0: ¿Qué tanta humildad hay en nuestro corazón para saber identificar que usted tiene diferentes pensamientos a los míos, y que así nosotros no los compartamos? Debe haber un respeto de nosotros como personas, así como es, seres humanos, porque todos somos creación del Señor, hermana.
1: Amén.
0: Betty. ¿Es así o no es así? Bendito sea Dios. Otra división que yo saqué fue las circunstancias y recursos. Este va más enfocado a la familia, hermana Betty.
1: Uh-huh.
0: Y es un tema demasiadamente extenso, pero el Señor dice que nos pedirá cuenta.
1: Así es.
0: ¿Por qué hicimos con nuestra familia?
1: Totalmente de acuerdo.
0: Y dice su palabra, hermana Betty, que más que todo, esta cuenta se la pedirá el Señor al sacerdote, al hombre de la casa.
1: Uh-huh. Amén.
0: ¿Por qué? Porque a nosotros nos ha creado como ayuda idónea.
1: Uh-huh.
0: Pero el Señor, el llamado sacerdotal se lo hace directamente al hombre.
1: Al hombre.
0: ¿Qué tanto tú estás respondiendo por esa responsabilidad? ¿Qué tanto tú estás asumiendo el rol que papá Dios puso en tus manos para con tu esposa, para con tus hijos, para saber entender? Un psicólogo tiempo atrás me decía a mí, hermana Paula, fíjese que las mujeres, a diferencia de los hombres, somos muy diferentes. Y le decía yo, ¿por qué?

0: Me decía, porque la mujer es 75% amor y 25% lo opuesto al hombre, mientras que el hombre solamente busca lo carnal, hermana Betty. Nosotras buscamos más la parte familiar, más la esencia, más el amor, más la entrega. Es por eso que el Señor delega la función en la mujer de ser administradora del hogar, de su familia, estar al cuidado de los hijos, velando por el bienestar. Nosotros somos una ayuda idónea fundamental en la vida del hombre. Y no lo digo con el deseo de reprochar, juzgar, pero sí levanto mi voz en el nombre de Jesús para decir y preguntar a los sacerdotes de las casas: ¿qué has hecho con la asignación que papá Dios puso en tus manos como esposo, como sacerdote de tu hogar, como padre de tus hijos? ¿Qué tanto los instruyes por el camino del Señor? ¿Qué tanto los confrontas cuando tienes que hacerlo? Porque es que Dios nos pedirá cuentas a nosotros por nuestros hijos.
1: Dios nos pedirá cuentas.
0: Amén. Entonces, dice la palabra de Dios que por todo daremos cuenta. Muchas veces vemos a nuestros hijos en una edad adulta, mayor, y decimos: no, es que yo no le puedo decir nada, porque se ofende. Es que si usted viera cómo se pone, no, es que eso no le importa al Señor, porque tu rol como madre y como padre, aleluya, no tiene edad. Tu hijo no tiene que tener una edad temprana para que tú lo puedas corregir.
1: Correcto.
0: Tu hijo puede tener 60, 70 años, y si tú eres su mamá, su papá, tú lo tienes, tienes todo el derecho y toda la autoridad legal, porque Dios te ha puesto allí a desempeñar el rol como madre o padre. Entonces es nuestro deber. ¿Qué hemos hecho con nuestra familia? También nos va a pedir el Señor cuentas. ¿Qué hemos hecho con nuestro tiempo?
1: Amén.
0: ¿Cómo lo hemos administrado, hermana Betty?
1: Sí.
0: ¿Qué tanto hemos entregado nuestra vida al Señor? ¿Es así o no es así, hermana Betty?
1: Es así.
0: Amén. Bueno, otra cosa es, el Señor nos da la oportunidad de capacitarnos, de educarnos. ¿Qué tanto empleamos o desarrollamos nosotros el talento de compartir nuestro conocimiento, pero también de vivir una esencia, no tener una apariencia, hermana Betty? Porque yo aquí le puedo estar hablando muchas palabras bonitas a usted, pero dice la palabra de Dios que Él conoce y escudriña nuestros corazones.
1: Así es.
0: Yo puedo aparentar muchas cosas y puedo llevar en el Evangelio muchos años, inclusive haber nacido en él.
1: Así es.
0: Pero es que Dios te va a pedir cuentas, cómo tú estás obrando, quién tú estás siendo, qué tanto has educado las personas a través de tu ejemplo, pero no solamente a través de tu ejemplo, porque es que Dios te está viendo a ti en lo secreto.
1: Así es.
0: Él conoce todo de ti. Nos va a pedir cuentas también por qué hemos hecho con nuestra salud. Bueno. ¿Cómo hemos cuidado? Dice la palabra de Dios que el cuerpo es morada del Espíritu Santo, que es templo del Espíritu Santo. ¿Qué tanto nosotros hemos cuidado nuestra salud, hermana Betty? Sí.
1: Y todo esto es parte de los talentos.
0: Amén, claro que sí, claro que sí.
1: Todo, mis hermanos, viene en la misma secuencia de los talentos, porque es parte de los talentos que Dios nos entregó. ¿Cómo cuidaste tu salud? ¿Cómo has cuidado a tus hijos? Padre de familia, ¿estás siendo tú el sacerdote de la casa? Porque Dios nos va a llamar a cuenta a todos por igual.
0: Amén.
1: Y a cada uno con el talento o la responsabilidad que Él ha entregado.
0: Amén, amén, hermana Betty. Así mismo es. También el Señor nos va a pedir cuenta por las oportunidades que Él ha puesto en nuestra vida, por toda aquella oportunidad que Él nos ha dado y que nosotros no la hemos aprovechado, hermana Betty.
1: Así es.
0: Porque dice el Señor que nuevas son sus misericordias cada mañana.
1: Amén.
0: El Señor muchas veces pone en nuestro corazón, inclusive pone en medio de nuestra vida gente que trata de edificarnos a través de su palabra.
1: Amén.
0: Y entonces son sus misericordias sobre nuestra vida. ¿Qué tanto hemos aprovechado nosotros cuando el Señor viene a hablarnos a través de un hermano, a instruirnos a través de su palabra? porque el enemigo, como dice su palabra, ha venido a robar, dañar y destruir.
1: Así es.
0: Y muchas veces el enemigo pone poco entendimiento, poca comprensión, y nos negamos a escuchar lo que el Señor quiere hacer en nuestra vida, cómo Él nos quiere transformar a través de ella. Rechazamos una prédica. Muchas veces vemos una palabra que nos confronta y que nos llega al alma. Y en vez de vivir en humildad y decir, sí, debo cambiar esto.
1: Sí.
0: Para agradar a Dios, no para agradar al hombre, porque nosotros no estamos para agradar al hombre, hermana Betty.
1: Así es.
0: Nosotros estamos para agradarle a Él. Entonces, ¿qué tanto yo estoy aprovechando las oportunidades que el Señor me regala, me otorga para hacer cambios en mi vida?
1: Así es.
0: Para modificar conductas que al Señor no le agradan.
1: Amén.
0: Y me enfatizo mucho y trae el Señor a correlación en este momento. Todas las personas que están sumergidas, que están atadas en espíritu del vicio,
1: amén,
0: de drogadicción, de prostitución. Hay que orar mucho por las almas, hermana Betty.
1: Amén.
0: Mucho.
1: Es uno de las responsabilidades que Dios ha puesto para la iglesia.
0: Tenemos que interceder. No lo digo por vanagloria, pero el Señor nos ha dado un privilegio grande a hermana Betty, a hermana Zoila, a hermana Elvira, al grupo de intercesión. Nosotros estamos clamando todos los días a las 3 de la mañana, intercediendo por el mundo, por todas las necesidades presentes.
1: Así es.
0: Es nuestro deber saber, hermana Betty, que a través de la intercesión dice la palabra de Dios que con uno que se levante, hermana Betty, el Señor levanta vallado sobre
1: así
0: su casa.
1: Es.
0: Dice la palabra de Dios que a todos los que amamos al Señor, todas las cosas,
1: bueno, pues, obran para bien.
0: Amén. Aleluya. Aleluya. Sí. Es nuestro deber, nuestra responsabilidad orar por las almas cautivas,
1: sí,
0: por las almas que en algún momento le han conocido, dice su palabra, mejor no me hubieras conocido.
1: Aleluya.
0: ¿Cuántas almas hay, hermana Betty, que han conocido, que tienen tal conocimiento de la palabra del Señor y se han alejado por seguir un mundo que es temporal, hermana Betty, porque nada nos vamos a llevar?
1: Por los placeres, los deseos del mundo.
0: Por las vanidades que está ofreciendo, que está el enemigo envolviendo las mentes, hermana Betty. Muchas veces, yo ahorita lo hablaba con usted y decía, hermana Betty, hemos caído en una vanidad de vanidades, vanidad, como lo dice el libro de Eclesiastés, santo. Porque es que la vanidad no es solamente tú andar en cosas mundanas con tu cuerpo, en andar en maquillaje, no, la vanidad es todo aquello, todo, hermana Betty, que te está quitando el primer lugar que solamente le pertenece al Señor.
1: Así es.
0: Considera vanidad todo aquello que te quita el lugar, el primer lugar del Señor, que solamente le pertenece a Él, porque Él debe ser nuestro blanco directo, dice su palabra, que Él es el alfa y la omega, el principio y el fin, el primero y el último.
1: Amén.
0: Que después de Él no hay nada más.
1: Gloria a Jesús.
0: Dice su palabra que Él jamás rechaza un corazón contrito.
1: Gloria a Jesús.
0: Humillado. Mira la misericordia, hermana Betty, que el Señor tiene para con nosotros.
1: Así
0: el Señor
1: es.
0: Nos está esperando con los brazos abiertos.
1: Amén.
0: ¿Qué tanta disponibilidad tenemos nosotros para Él, hermana Betty? ¿Qué tanto estamos buscando nosotros la presencia del Señor?
1: Sí. ¿Sabe lo que hablábamos? Que este tiempo es un tiempo donde podemos ver que es necesario volver a empezar a la senda antigua.
0: Aleluya, amén.
1: Es necesario regresar a los tiempos donde habían vigilias, oración y habían ruego, búsqueda por las almas.
0: Amén.
1: Y usted habló al principio de que la, porque la iglesia ha perdido la empatía.
0: Totalmente, hermana Betty. Dice la palabra de Dios en el libro de Jeremías, capítulo 33. Dice el versículo 3. Clama a mí, yo te responderé y te enseñaré cosas grandes y ocultas que tú no conoces. Quienes hemos tenido la bendición, la fortuna de poder sentir la presencia del Señor, ver cómo Él se manifiesta y cómo Él revela a sus
1: amén
0: siervos, porque el Señor quiere tratar con todos. Dice
1: así
0: su palabra
1: es,
0: que Él no hace acepción de personas.
1: No hay, no.
0: Si tú supieras que la clave está en la oración, en la lectura, en la escritura, en la vigilia, es importante vigilar, es importante ayunar. Si tú vieras cómo el Espíritu Santo de Dios empieza a manifestar, amén, en nuestra vida cuando empezamos en la búsqueda, una búsqueda genuina realmente con el Señor. Pero hermana,
1: es que,
0: Betty,
1: hermana, me encanta la alabanza de Oscar Medino donde dice: el poder del cristiano está en la oración.
0: Amén, amén, así mismo dice.
1: Porque es que no hay poder más grande que la oración.
0: Aleluya, así
1: ahí
0: dice
1: usted
0: su
1: encuentra
0: palabra.
1: Todas las respuestas.
0: Amén, hermana Betty. Otro de los dones o talentos que el Señor pone en nuestra vida es cómo ayudamos nosotros al prójimo.
1: Amén.
0: Hermana Betty, muchas veces el egocentrismo, la altivez de espíritu ha hecho que nos volvamos egoístas, poco sensatos con lo que el Señor nos regala.
1: Así es.
0: Y esta palabra suena fuerte, pero hay que hablarla. Muchas veces pasamos desapercibido lo que el Señor nos da a nosotros. Y vemos muchas ocasiones gente que necesita, que está en una necesidad, que tanto nuestro corazón está dispuesto a ayudar al prójimo.
1: Amén.
0: Vemos a la gente pasar hambre. Vemos a la gente pasar enfermedades. Aquí en Estados Unidos vemos mucho gente indocumentada, gente que muchas veces vive hasta con un diario, y no vamos más allá, y somos conocedores de que existe la necesidad.
1: Así es.
0: Pero nos hacemos totalmente los de la oreja corta, los de la vista ciega. Pasamos por encima. ¿Por qué? Porque estamos velando solamente por nuestros intereses.
1: Así es.
0: Por lo que nos convenga a nosotros.
1: Yo siempre digo que nos hemos vuelto egoístas.
0: Amén, amén. Lamentablemente la humanidad está llena de egoísmo, buscando sus propios beneficios. Y sabe que el Señor saca mucho a correlucir el verdadero llamado de un líder.
1: Así es.
0: Nos insta, hermana Betty, a mirarnos nosotros, porque el verdadero llamado de un líder no busca su beneficio, sino que el verdadero llamado y el liderazgo busca más bien cubrir las necesidades externas. Amén. ¿Tú quieres saber, hermana Betty, un tema que es de mucho tabú, que no tocamos, porque en la mayoría de prédicas, el santo, y yo lo voy a soltar porque así me lo dice mi espíritu, oh santo, santo, mi alma te alaba. Nos enfocamos mucho a que el predicador o la persona asignada que el Señor ha puesto le hable a la iglesia. Pero ¿qué tanto? Y el Señor lo hace. Lo que pasa es que por respeto muchas veces, o por ganarse uno quizás, por no ganarse uno contiendas, enemistades, uno no lo habla, pero son temas que debemos hablar.
1: Amén.
0: El Señor también le habla a los líderes, a los pastores, a los ministros, al diaconado.
1: Amén.
0: Porque muchas veces, y esto está pasando en muchas iglesias, yo diría a nivel mundial, donde las iglesias están contaminadas, donde las iglesias están dañadas.
1: Amén.
0: Donde hay iglesias enfermas. Pero vemos, hermana Betty, y si nos vamos a la raíz del punto, la mayor causa, hermana Betty, es que los líderes se han tomado una rivalidad automáticamente, porque hay llamado pastoral y hay llamado de liderato. Entonces la envidia ha cegado tanto los corazones que entre ellos empiezan una rivalidad automáticamente, hermana Betty.
1: Amén.
0: Donde el uno quiere coger el puesto del otro y el otro a no dejarse. Pero dice su palabra: hay de aquel que se meta con uno de mis chiquititos.
1: Así es.
0: Pero también dice su palabra: ay de los pastores, óyelo bien, ¡ay de los pastores que dispersan mis ovejas!
1: ¡Ay, Dios mío!
0: Y este llamado es para los lideratos.
1: Santo.
0: Este llamado es para los pastores. Este llamado es para aquellos que no tienen verdadero llamado. Y que simplemente, santo, yo lo voy a decir.
1: Suéltelo.
0: Yo lo voy a decir, hermana, dale, Betty, porque es que Dios me va a pedir cuentas a mí.
1: Amén.
0: Por la palabra que Él ha puesto en mi boca.
1: Así es.
0: Yo lo voy a decir. ¡Ay de los pastores que buscan enriquecerse!
1: Aleluya.
0: Con su palabra. Porque el Señor no cobró nunca por predicar su palabra.
1: Amén.
0: El Señor nunca dijo: coge los diezmos y enriquecete tú. Le dice el Señor, sí, porque en su palabra está. Ellos pueden vivir.
1: Así es.
0: Y pueden vivir porque están trabajando para la obra de Dios.
1: Es necesario.
0: Pero ¿qué tanto, hermana Betty? ¿Qué tanto, hermana Betty? Están ayudando a la viuda, al huérfano.
1: Al huérfano.
0: A quienes necesitan.
1: Al indefenso, al que está en la
0: calle. Amén. Hay tanta necesidad. Y este llamado el Señor lo hace a los pastores. No es nada personal conmigo. Pero son muchos temas que no se sacan a la luz. Pero hay que hablarlos.
1: No se predica.
0: Tenemos que predicar su palabra como es, porque dice él, pobre de aquel que cambie las palabras que están en este libro.
1: Y que disperse las ovejas.
0: Amén. ¿Cuántas congregaciones vemos nosotros que el Señor tiene grandes bendiciones para soltar, para derramar sobre ellos? Hermana Betty, ¿y sabe qué está pasando? ¿Sabe qué está pasando? Se ha llenado tanto el corazón de ego, hermana Betty, que hay líderes que no quieren que nadie más crezca dentro de la congregación.
1: Amén.
0: Porque cuando uno medio se intenta levantar, automáticamente el enemigo viene a colocar sentimientos que no le corresponden.
1: Sí.
0: ¿Sí? Porque hay egoísmo en sus corazones.
1: Así es.
0: Porque una congregación sana, una iglesia sana, ¿quiere ver usted una iglesia sana? Y esto va a nivel mundial.
1: A nivel mundial.
0: A nivel mundial. ¿Quiere ver si una iglesia está enferma? Fíjese en los líderes cómo están actuando.
1: Amén.
0: ¿Qué es lo que están hablando detrás de su iglesia, detrás de sus ovejas?
1: Así es.
0: ¿Cómo están actuando? Porque para el Señor todo está siendo registrado. Dice su palabra que todo está siendo registrado, que no hay cosa que se haga debajo del sol, por lo cual el Señor no nos va a pedir cuentas. Amén. Hermana Betty, poderoso es el que vive.
1: Y ahí está el peligro, porque dice ahí será el lloro
0: y crujir de dientes. Exacto, es exactamente el versículo 30 en el cual finaliza esta parábola. El Señor siempre fue un Dios y ha sido y será por toda la eternidad un Dios sabio, donde Él deja las mejores enseñanzas, hermana Betty, a través de las parábolas. Y muchas veces, quienes no nos sentamos a escudriñar, hoy día tenemos, hermana Betty, tanta facilidad para leer la escritura. Anteriormente no existía el internet, hermana Betty. Anteriormente era lo que el Señor y el Espíritu Santo de Dios trabajara en nosotros. Hoy día hay tanta ayuda a través del internet, a través de tanta página, a través de diccionarios bíblicos, a través, tenemos cantidad de ayuda, que si nosotros nos ponemos a escudriñar la escritura y hay algo en lo cual nosotros no entendamos, vete al internet. Pero tengan cuidado, porque no siempre el internet habla cosas buenas.
1: Así
0: aquí hay
1: es.
0: Que pedirle dirección al Señor. Sé tú mostrándome.
1: Es importante, porque la misma palabra dice, lámpara es a mis pies.
0: Amén.
1: Su palabra.
0: Amén.
1: Porque Él alumbra nuestro camino.
0: Amén, así es. La importancia de estar vigilantes.
1: Así es.
0: Porque dice su palabra que ni el día ni la hora, escuche bien lo que dice su palabra, ni siquiera los ángeles del cielo la saben.
1: Correcto.
0: Ni siquiera los ángeles del cielo la saben. Hermana Betty, no sabemos. Fíjese, yo soy de nacionalidad colombiana y exactamente el mes pasado, el 10 de agosto, hubo un gran terremoto en Colombia. No sé si usted escuchó esa noticia. Fue noticia internacional.
1: Sí,
0: donde Colombia fue sacudido, estremecido, hermana Betty, con un terremoto de 7.4.
1: Escuché también, ya estaba... Estaba con ustedes
0: en el grupo de intercesión.
1: En la unidad.
0: Amén.
1: Y escuché la oración clamando por Colombia.
0: Sí, el Señor reveló.
1: Amén.
0: El Señor me reveló, bendita sea la gloria del Señor, que Colombia vendría. Usted escuchó eso,
1: sí,
0: ¿verdad?
1: Amén.
0: Que Colombia sería estremecido.
1: Escuché el clamor que había por Colombia.
0: Amén, amén, amén.
1: A través del
0: y tres
1: Espíritu
0: días
1: Santo,
0: después,
1: el Señor,
0: amén,
1: comenzó a ministrar.
0: El Espíritu Santo lo habló, sí, así mismo es, hermana Betty.
1: Y tres días después. Es maravilloso de tener una conexión.
0: Amén. El Señor habla a mi vida en plena intercesión a las 3 de la mañana y me dice, ora por Colombia. Y les digo, hermanas, ayúdenme a orar por Colombia, pero no soy yo, porque yo no lo digo por vanagloria, porque sierva inútil soy del Señor. Y les digo, ayúdenme a clamar por Colombia. Y dice el Señor, te estremeceré, te sacudiré. Viene juicio para Colombia, decía Papá Dios. Esa palabra me la dio al amanecer, a las 3 de la mañana, el día 7 de agosto. El terremoto ocurrió el 10 de agosto, tres días después.
1: Es que la palabra del Señor, mire, tenemos un Dios tan maravilloso. Amén. Y él dice que no hará nada sin mostrarle, dejarle saber a sus profetas, amén, a sus hijos.
0: Amén. Yo lo digo de maneras muy humildes. Yo nunca me he considerado profeta. Pero sí digo, el Señor, a quien quiera le muestre. Porque grande es su misericordia.
1: Al que le busca.
0: Amén. Y yo le digo a él, Señor, úsame como te plazca. Y el grupo, el cual tenemos, está de testigo de eso. Yo le digo, Señor, tienes mi vida. Toma el control, Padre eterno, de mis acciones, de mis palabras, de mis pensamientos, Señor amado. Toma mi vida porque te, amén, pertenece a ti. Toma mi casa, toma así mi es, familia. Aleluya, el que
1: así
0: vive.
1: Así es.
0: Y es que nosotros tenemos que adorarle así, con pasión. Y muchas veces nos van a llamar locos. Pero si a mí me llaman loca por seguir a Dios, oro, pues que me llamen de mente toda la vida.
1: O nos llaman y dicen, no, esta es fanática. Ajá. Esta gente ya le va a pasar.
0: Amén. Inclusive muchas veces el enemigo se levanta con nuestra familia, ¿sabe? Cuando el Señor... Porque dice que la misericordia del Señor, que es Él quien nos encuentra a nosotros, que es Él quien nos busca a nosotros. Imagínese el amor del Señor, hermana
1: Él
0: Betty.
1: Busca.
0: Imagínese el amor.
1: Nosotros.
0: Amén, nosotros no. Fue el amor que nos llamó a Él.
1: Amén.
0: Fue el amor, qué lindo. El Señor está llamando a la unidad, al arrepentimiento.
1: Él lo busca.
0: Amén. El Señor está llamando a que tú te humilles. El Señor está llamando a que tú le digas, perdóname, Señor, hazme un nuevo ser. Cambia, edifica todo lo que hay en mí, todo lo que no te agrada.
1: Así es.
0: Dice la Biblia, dice la Escritura, hermana Betty, que solamente hay un pecado que es irremovible. ¿Sabe usted cuál es?
1: Sí, la blasfema contra el Espíritu
0: Amén.
1: Santo.
0: Dice su palabra que el Señor coge todas nuestras rebeliones. Para los que no saben qué significan rebeliones, son pecados.
1: Los pecados.
0: Son todas las ofensas que nosotros hacemos, causamos. Porque no solamente con palabras herimos. Cuando nosotros, el enemigo tiene tal poder para adentrarse en nuestro pensamiento, colocar pensamientos que no vienen de Dios.
1: Así
0: y es allí donde nosotros debemos resistirlo. Fíjese, hermana Betty, que dice la Escritura que todas nuestras culpas y nuestras rebeliones, el Señor las toma, porque Él conoce cuando venimos a Él de manera, amén, hermana Betty, humilde, humillada verdaderamente, y que queremos un encuentro personal con
1: así
0: Él.
1: Es.
0: Y Él perdona todo. Ten cuidado, no blasfemes en contra del Espíritu Santo. Muchas veces lo cogen de broma.
1: Así
0: ¡ay, ay, ay! El juicio que vendrá sobre tu vida. No toques con el Espíritu Santo. Dice su palabra que el Señor es omnisciente. Que el Señor es omnipresente. Quiere decir que Él está aquí en todas partes.
1: En todas partes.
0: Él está viendo todo.
1: Amén.
0: Él tiene tal capacidad. Dice su palabra que el Señor en su infinito amor y misericordia hace cosas nuevas en nosotros.
1: Cada mañana son nuevas sus misericordias.
0: Amén. Así exactamente dice su palabra, hermana Betty. Entonces vemos el amor reflejado del Señor en nuestra vida.
1: Amén.
0: Pero, wow, decimos, santo es el que vive. Es tu momento. Es tu momento. No pierdas más el tiempo porque el Señor está a la puerta. Mateo 24. Quien no conozca de palabra, vete a Mateo 24. Fíjate en las señales del fin de los tiempos donde el Señor está avisándole a la iglesia. El Señor siempre ha querido tratar con la humanidad. El Señor viene hablando a través de sus siervos, de su palabra que es santa, que es inamovible.
1: Amén.
0: Inamovible. Para ti que no conoces de la palabra del Señor, vente a Mateo 24. Y mira las señales, ya todas están cumplidas.
1: Todas se han cumplido.
0: Dice su palabra que una de las señales también, hermana Betty, de las cuales el Señor nos avisa que su venida está pronta, es que el Evangelio será anunciado a través de todo el mundo. Y es lo que estamos viendo ahorita a través de estas plataformas. Mira, el Señor cómo nos habla.
1: Nadie va a poder decir.
0: Estamos aquí.
1: Nunca me dijeron.
0: Amén, aleluya. Estamos aquí desde Estados Unidos, exactamente en el estado de Nueva York. Pero esta plataforma se está moviendo en el pueblo salvadoreño.
1: Amén.
0: Y no solamente en el pueblo salvadoreño, sino que es una palabra que se difunde.
1: Amén.
0: Poderoso es el que vive.
1: Gloria a Jesús.
0: Poderoso es el que vive. Bueno, continuamos. Los dones del Espíritu Santo. Dice su palabra ¿Qué hacemos con la sabiduría? La ciencia. Mira, dice su palabra. Ahorita voy a leer los frutos del Espíritu Santo y los dones. Son cosas muy diferentes, hermana Betty. Y dice el Señor, ¿qué hacemos con el don de ciencia? Que es muchas veces la revelación que el Señor te pone.
1: Así es.
0: ¿Qué tanto tú das una palabra y te sujetas al Señor en obediencia cuando Él te dice, mira, dile a esta hermana esto, esto? Porque el Señor es grande en misericordia. Al Señor le encanta confrontar, pero Él sabe cómo lo hace.
1: Amén.
0: Porque el Señor no avergüenza a sus hijos.
1: Amén.
0: Dice, cuando una persona es sabia, felicita en público y corrige en lo secreto.
1: Lo secreto.
0: Corrige en lo secreto. Pero también dice su palabra, el Señor es lento para la ira, grande en misericordia. Grande y cuando el Señor te da una palabra para confrontar, el Espíritu Santo automáticamente te hace caer en cuenta y te dice, ojo, estás fallando. Arrepiéntete. Pídele perdón a Dios. Si tú has herido a un hermano, pídele perdón.
1: Amén.
0: ¿Y cuántas veces debemos perdonar, hermana Betty?
1: 70 veces 7.
0: Eso quiere decir infinidad de veces. No dejes que tu corazón se llene de resentimientos innecesarios. Dice la palabra de Dios: maldito el hombre que cree en el hombre. Que tus ojos estén puestos solamente en el Señor. A ti te

0: Maldito el hombre que cree en el hombre. Que tus ojos estén puestos solamente en el Señor. Y no, ¿por qué pones los ojos en el hombre?
1: Amén.
0: ¿Por qué pones los ojos en el hombre? Que tanto confrontas, que tanto alimentas tú la alma de las demás personas y confrontas en espíritu y le dices al hermano, lo que estás haciendo no está correcto. No andes dañando. No andes quitando. Súmale a la vida de los seres humanos. Súmale. Una de las cosas también por las cuales el Señor nos va a pedir cuentas por nuestras fortalezas, la piedad y sobre todo el temor que tenemos a Él.
1: Amén.
0: El temor, hermana Betty. La enseñanza principal de este pasaje bíblico, de esta parábola de los talentos, que se encuentra en el libro de Mateo, capítulo 25, versículo del 14 al 30, la diferí yo en tres partes. Una de ellas, la primera, es la responsabilidad individual. Toma en cuenta que Dios confía a cada persona habilidades, oportunidades y recursos diferentes. Mm. Pero Dios está esperando frutos proporcionales. Amén. A lo así recibido. Es. Esta es una de las enseñanzas. La segunda es la prohibición a la inactividad. Dice que el problema central no fue tener poco, porque el Señor reparte los talentos debido a nuestras capacidades.
1: Sí, así es.
0: Pero lo importante realmente es dejar el miedo, porque el miedo muchas veces nos paraliza, impidiendo que trabajemos o pongamos nuestros recursos, aquello que el Señor nos ha dado verdaderamente a producir, porque Él nos dará cuentas.
1: Amén.
0: Y la tercera enseñanza es la preparación para el fruto, que simboliza la vigilancia, hermana Betty.
1: Amén.
0: La fidelidad. Mientras, ¿sabe qué es lo que pasa, hermana Betty? Mientras estamos en la espera del regreso de Jesús, invirtiendo la vida en el propósito divino, en el lugar, en vez de desperdiciarla, hermana Betty.
1: Amén.
0: Yo quiero dejar, ya estamos cortitos de tiempo, nos faltan 6 minutos al aire. Bendito sea Dios. Quiero aclararte algo. Existen dones espirituales y existen frutos del espíritu, que
1: amén,
0: son dos cosas muy diferentes, y te los voy a desglosar aquí de manera corta. Dice que los dones espirituales, el Señor nos da esta palabra en Primera de Corintios capítulo 12, y lo voy a leer exactamente desde el versículo 7 al 11. Dice así: pero a cada uno le es dada la manifestación del Espíritu para provecho, porque a éste es dada por el Espíritu palabra de sabiduría, a otro palabra de ciencia según el mismo Espíritu, a otro fe por el mismo Espíritu, y a otro dones de sanidad por el mismo Espíritu.
1: Gloria a Jesús.
0: A otro el hacer milagros. A otro le da don de profecía.
1: Amén.
0: A otro le da don de discernimiento espiritual. A otro diversos géneros de lenguas. Y a otro le da interpretación de lenguas. Dice así la palabra en el versículo 11: pero todas estas cosas las hace uno y el mismo Espíritu, repartiendo a cada uno en particular como Él quiere.
1: Amén.
0: Es decir, todos estos dones espirituales le pertenecen exclusivamente a Dios.
1: Santo.
0: No para que te vanaglories, no para que digas, mira, yo soy profeta, mira, yo hablo en lenguas, mira, yo tengo tal don. Ojo, siempre dale la gloria a Él. Dale la gloria a Él. Dale la gloria a Él. También encontramos en el libro de Gálatas, capítulo 5, versículo 22 al 23, lo voy a estar leyendo.
1: Gloria.
0: Y aquí el Señor enfatiza mucho los frutos del Espíritu, que son 9, hermana Betty.
1: Aleluya.
0: Qué lindos son, ¿verdad? Lo voy a leer exactamente desde el capítulo 22 al 23. Dice así: honrando al Padre, al Hijo y al Espíritu Santo, su palabra dice: mas el fruto del Espíritu es amor, es el número 1. Gozo, el número 2. Paz, el número 3. paciencia, el número 4, benignidad, bondad, fe, mansedumbre, templanza. Contra tales cosas no hay ley. Pero los que son de Cristo han crucificado la carne con sus pasiones y deseos. Si vivimos por el Espíritu, andemos también por el Espíritu, dice su palabra. No nos hagamos vanagloriosos,
1: aleluya,
0: irritándonos unos a otros y envidiándonos unos a otros.
1: Amén.
0: Mire, aquí existe tanto celo ministerial, hermana Betty.
1: Sí, señor.
0: Porque, como usted ahorita lo dice, el Señor da los dones como plaz y los reparte como Él lo quiere.
1: Amén.
0: Y yo enfatizo mucho en este pasaje bíblico porque aquí existe mucho celo ministerial.
1: Así es.
0: Que era precisamente lo que yo decía. Cuando muchas veces en las congregaciones ven que un chiquitito se está levantando, entonces existe celo ministerial porque los grandes líderes no quieren que los chiquiticos crezcan. Pero es que esto no viene de ellos, esto viene de Dios.
1: Amén.
0: Esto viene de Dios. Entonces, esta reflexión es la que el Señor ha dejado a nuestra vida, hermana Betty.
1: Amén.
0: Les voy a dejar unos puntos claves que nos van a ayudar a desarrollar los talentos encomendados por el Señor.
1: Amén.
0: Uno de ellos es el carácter. Y dice que el carácter es la capacidad de mantener la firmeza en las propias decisiones. Es decir, hacer siempre lo indicado ante los ojos de Dios.
1: Amén.
0: También otro de los puntos es la coherencia. Es hacer lo correcto siempre, incluso cuando nadie te está observando.
1: Amén.
0: Porque así los humanos no te estén observando, Dios te está viendo en lo secreto.
1: Así es.
0: Otra característica que nos va a ayudar a desarrollar estos talentos es la humildad. Es obrar siempre con verdad y misericordia. Uno más es la rectitud. Hermana Betty, ser la misma persona es tan importante.
1: Así es.
0: Tanto en público como en privado. Tú tienes que ser esencia, tú no puedes ser apariencia, porque todo ha salido a la luz, todo es reflejado. La otra es la autonomía moral. Dice que tu brújula ética no le pertenece al líder espiritual. Dice la palabra del Señor que nosotros debemos honrar a nuestros pastores, a nuestros líderes, porque ellos te darán cuenta, Dios, por nuestras almas.
1: Amén.
0: Pero tú tienes tal carácter, dominio propio, tú tienes tu propia esencia, tu autenticidad para saber identificar qué está correcto y qué no está correcto. Y el hecho de que sea tu líder espiritual no quiere decir que él tenga dominio propio sobre ti. Porque eso es mucho que se está viendo. Y no es mi caso, pero se está viendo mucho en las iglesias. Creen que porque son los líderes espirituales, tienen derecho a dominar tu vida, a decir qué haces, qué no haces, con quién te juntas, cómo trabajas, cuándo lo haces, con quién puedes trabajar, con quién no. ¡Come on!
1: Amén.
0: ¡Eso no te corresponde a ti!
1: Hola.
0: ¡Eso no te corresponde a ti!
1: ¡Eso es de Dios!
0: ¿Quién te dice? ¿Quién te dice que tienes ese derecho? Lo otro es el respeto mutuo. Dice que el verdadero liderazgo guía con el ejemplo.
1: Amén.
0: No mediante imposición.
1: No imposición.
0: No mediante imposición. ¿Sí? Y la fidelidad a ti mismo nos enseña a priorizar la madurez, hermana Betty.
1: Así es.
0: A expresar nuestra postura. Eso no nos hace rebeldes. Eso no nos hace falsos. Decir no me siento cómoda no me hace pecadora.
1: No la hace pecadora.
0: Tú debes confrontar con la palabra y decir esto no está bien. Manifestarlo a todos. No importa el rango o posición que tú tengas en frente de alguien. No ofendas. No hagas sentir mal a nadie. Pero
1: amén.
0: Siempre maneja una postura adecuada.
1: Así es.
0: Bueno, bendito Dios, se nos acabó el tiempo. Las 4:01 de la tarde. Gloria a Dios. Apenas
1: Gloria
0: fue el tiempo.
1: Bueno, Dios es bueno. Gracias, hermano. El tiempo acabó en el aire. Y bueno, que nosotros podríamos seguir aquí en Facebook. Pero en el aire se nos terminó el tiempo.
0: Amén, amén.
1: Pero van a seguir, hermanos, escuchando la maravillosa palabra del Señor. Dios me le bendiga y hasta el próximo programa.
0: Dios los bendiga grandemente y sea hasta el Señor siempre dirigiendo sus vidas.
1: Dios le bendiga, hermana.
0: Dios le acompañe. Dios le bendiga, hermana Betty. Gracias por todo.
1: Amén.

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2:14 a través de Radio Unción en Presencia de Dios, ya en la tarde de este jueves 1 de octubre. Ya vamos avanzando ya en el décimo mes del año 2026. Pero que sea siempre cargado de la bendición del Señor, avanzando como Él quiere para llegar a ese lugar seguro. La convicción no debe de faltar. Pastor Douglas Hernández, Las Huellas.

0: Hermana Norma Molina, Dios me le bendiga.
1: Bendiciones, mi hermanito Nahum.
0: Amén,
1: Dios me le bendiga, hermanito. Aquí, mire, voy manejando, pero lo voy escuchando. Saludito ahí para todo el hermoso familión, a mi
0: gracias, hermana.
1: Consentida del chiquirín. Y a todito el pueblo del Señor, a todititito, desde la hasta la zeta, para que no me quede ninguno, mi hermanito Nahum.
0: Eso.
1: Salúdeme a su madrecita y a toda su linda familia. Ahí a las princesitas, a los principitos y a toditos, a los personajes también. Que Dios me lo bendiga, hermanito. Aquí vamos en modo manejación a recoger a mi hija, pero está un tráfico aquí, hermanito, y una calor terrible. Pero Dios me lo bendiga a todos, que estamos contentos, alegres con el Señor. Que Dios me lo bendiga en gran manera y adelante siempre, pueblo del Señor. Siempre hacia adelante, viendo el blanco perfecto que es Cristo Jesús. Aquí voy a full sintonía. Bendiciones.
0: Full, para full. Sintonía, mi hermana. Full, full. Con cuidado. Para que todo vaya bien. Ahí vamos, Josecito, echándole voz. Gracias, gracias. Sí, señor. Tantas cosas que recibimos y no tenemos con qué pagarle a nuestro Dios. Oiga.

Infinita gracias, Señor, por la restauración, por el perdón de pecado, por esa linda salvación que diligentemente la tenemos que cuidar hasta cuando usted venga, Señor, y seguir. Mientras tanto, en este mundo de oscuridad, seguimos brillando. Brillarán, brillarán los que son hijos de Dios en este mundo. Recordando a Dina y también a Esaú. Iván, toda la familia Beltrán, venga.

0: tardes, hermano Naúm Andrade.
1: Mi hermana.
0: Dios le bendiga.
1: Amén.
0: Saludos a todo el familión. Cree que me regala mil perdones de Katy.
1: Claro que sí.
0: Dios le bendiga. Feliz.
1: Bueno, mi hermana, ahí está entonces, mil perdones, dijo la hermana. Muy bien, vamos entonces con Katy, Katy, Katy, venga pues conmigo y con todo el familión.
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Muy bien, ya son las 2:34. Mi hermana Argelia Santos Medrano desde Maryland. Hermana, Dios me le bendiga, un privilegio muy grande. Y me dice ella ahí, bendiciones. No, gracias mi hermana, Dios me le bendiga a usted también. Que todo vaya de la mejor manera para usted. Y así para cada uno de nosotros, que sintamos de verdad ese respaldo de nuestro Dios, donde estemos, como estemos, tenemos que seguir firmes en esa fe que Dios nos ha puesto para que la alcancemos como debe de ser y deber siempre dar buenos frutos, deber siempre ese resultado que Dios quiere que tengamos ahí siempre en esa buena acción que Dios quiere que nosotros demos siempre, siempre, mis hermanos y amigos. Bueno, más dicen por acá. Muy bien. Ahí voy a dejar al pastor Velázquez, el hombre de Hato Nuevo. Ya ha estado muy contento también ahí. Saludos para su familia en Hato Nuevo. Dios bendiga a la familia Blanco. También a la familia Ortiz, siempre en Hato Nuevo. Muchas bendiciones. Sí, muchas bendiciones para cada uno. Ahí está entonces ese buen resultado. Sigo con más y nos quedamos con esto que dice así.

0: Gente, hermano Lorenzo.
1: Siervito.
0: Diga.
1: Hermano, sí, le quitó la voz al hermano Pineda, ¿verdad? Igualitito canta, igualito el hermano Pineda. Cuando canta allí el bombero.
0: El bombero, claro que sí, siervo. Y es que nosotros cada día...

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mas él herido fue por nuestras rebeliones, molido por nuestros pecados. El castigo de nuestra paz fue sobre él, y por su llaga fuimos nosotros curados. Isaías capítulo 53, versículo 5. 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

0: Aleluya. Gloria al Señor. Dios les bendiga, hermanos, en esta hora de la tarde. Damos gracias al Señor por su misericordia. Nos gozamos, hermanos, en el Señor, por una tarde más de día jueves, de tener este programa, este espacio de Aún es tiempo de esperanza y salvación. Nos gozamos, hermanos, en el amor de nuestro Señor Jesucristo, por la misericordia que el Señor hace con nosotros, hermanos. Una bendición muy grande que el Señor nos ha permitido tener en este, bueno, en estos días, hermanos. Nos gozamos en gran manera por esta oportunidad que el Señor nos está permitiendo. Pues la verdad de las cosas es una bendición muy grande, hermanos, que tenemos de parte de nuestro Señor. Aunque es bastante complicado, difícil es en la situación, hermanos, con el enemigo se opone de una, de otra manera. Pero más sin embargo, Dios siempre nos ayuda a seguir adelante. Así que Dios le bendiga a usted en esta hora de la tarde. Usted que se encuentra cerca, usted que se encuentra lejos, es una bendición en el Señor el poderle saludar en esta hora, hermanos, y decirle que Jesús tiene la primera y la última palabra sobre todas las cosas. Así es que no importa lo que usted esté pasando, en Cristo tenemos victoria, hermanos. En nuestro Señor Jesús tenemos esperanzas, porque Él vive, Él hace, hermanos, misericordia con nosotros. Así que nos gozamos en esta tarde, damos gracias siempre a nuestro Señor Jesús. Y Dios le bendiga a usted que se está conectando en esta hora. Los hermanos que están ahí, en sintonía, hermanos, de este programa de Un Es Tiempo de Esperanza y Salvación. Nos gozamos en el Señor, Dios le esté bendiciendo. Allá está nuestro hermano Roberto Martínez, que el Señor le bendiga poderosamente. Es una bendición en el Señor, hermanos, contar con nuestros hermanos, con Dios primero, con ellos. Usted que ora por nosotros, Dios le bendiga. Algunos hermanos ya pues nos dimos cuenta que están orando siempre por nosotros. Otros se unen a la oración que ya tenemos, gracias al Señor. Dios les esté bendiciendo. Y usted que colabora, Dios le bendiga. Allá, nuestros hermanos que están allá también en Radio Samaritana, hermanos, del 98.1 del FM, ya en Berlín, Usulután. Y este día vamos a ir, pero bueno, Dios sabe cómo lleva las cosas. Así que Dios bendiga esa audiencia que está allá en Berlín, de Radio Samaritana. Nos gozamos, hermanos, allá nuestros hermanos, los que están ahí colaborando. Dios bendiga a nuestro hermano Benjamín. Por acá viene entrando ya de turno y va ya a descansar nuestro hermano Josué, que el Señor siempre... Naúm, ya lo estaba confundiendo. Ahí ya, a descansar. Dios bendiga ya a nuestro hermano, que lo lleve con bien. Así es que, hermanos, decíamos, allá está nuestros hermanos, ya la audiencia esperando. Dios les bendiga, es una tremenda bendición. Creo que tenemos unas peticiones de Berlín, ya vamos a estar orando por ella con ayuda del Señor. La verdad es, hermanos, que en el Señor nosotros no podemos hacer nada, no gozamos. Hermanos en el Señor, Dios bendiga a nuestra hermana Griselda García, a Nancy Escobar, que son los que están ahí patrocinando esas horas en Radio Samaritana. Dios le esté bendiciendo, hermanos, grandemente. Bendito es el Señor. También está la audiencia de Radio Evangélica Sinaí. Hace un rato nuestros hermanos pues estaban comunicando con nosotros y es una gran bendición, hermanos, es una gran bendición en el Señor. La Radio Evangélica Sinaí, nuestros hermanos allá, ellos están absorbiendo, hermanos, los carros de transmisión. Dios les bendiga. La verdad es que es una tremenda bendición para nosotros el saber que ellos ahí están, hermanos, pendiente de este programa. Y nosotros nos gozamos, hermanos, nos sentimos contentos de parte de nuestro Señor Jesús. Así es que Dios les bendiga a cada uno de ustedes. Ahí estamos pendientes, hermanos, con algo de... estamos esperando en el Señor. A veces se oye como exagerado o como que es invento. Con eso, el Señor dice esto, no. Hace unos días teníamos una revelación, hermanos. Y sobre todo era en el lugar de Santa Elena. Dios sabrá. Habían unos nombres, una lista de hermanos que se aparecían en la revelación. Y alguien decía, hay que ir a Honduras. Pero Dios sabrá cuándo, Dios sabrá cómo. Solo estamos esperando. La lista eran como de unos 10, no, de unos 5 a 7 personas, hermano. Y Dios sabe, algunos de ellos yo los conocía, porque la primera en aparecer es una hermana, porque yo la conozco, hemos estado en su casa, en Santa Elena. Una joven, una hermana Vicenta, la que estaba por ahí, la que encabezaba esa lista. Pero dice, decimos, hermano, Dios sabrá el tiempo, el momento, porque ese viaje no es muy fácil, es bastante retirado. Así es que, hermano, damos gracias al Señor. Mire que el tiempo se nos está yendo. Vamos a dejar el tiempo de dos alabanzas para que usted pueda programar en esta tarde y así honrar el nombre del Señor. Dios bendiga a los hermanos que están ahí ya, hermanos en sintonía. La verdad es que nos gozamos. Ahí los que están ahorita también por las redes sociales, hermano. Ahí está mi hermana Milagro de Cáliz, Inmer Guchilla, ahí está mi hermana Norma, Héctor, mi hermano Héctor Méndez, ahí está nuestra hermana Nancy Escobar, ahí está Evelia Esperanza, ahí está nuestra hermana Flor Álvarez. Que el Señor le bendiga a nuestra hermana. Nos gozamos, hermano, nos gozamos. Hoy sí, acá estoy en casa, dice, para escucharle. Pues Dios le bendiga ahí a nuestra hermana. Bendito sea el Señor. Allá tenemos el reporte también de nuestros hermanos de Radio Evangélica Sinaí, ok. Muchas bendiciones, amén. Creo que es una hermana la que está ahí. Pues Dios le bendiga. La verdad que nos gozamos en el amor de nuestro Señor Jesucristo. Bien, hermanos, vamos a seguir ahí con la bendición. Nos gozamos en el Señor. Vamos a dejar ahí a nuestro hermano. Ya tenemos las invitaciones para que usted pueda programar esas dos alabanzas. Hoy dejamos a nuestro hermano Zacarías. Gloria al Señor.
1: Aleluya, gloria a Jesús. Alabad a Jehová porque Él es bueno, porque para siempre es su misericordia. Alabad a Dios de los dioses porque para siempre es su misericordia. Alabad al Señor de los señores porque para siempre es su misericordia. Al único que hace grandes maravillas porque para siempre es su misericordia. Padre y buen Dios, te damos gracias, Señor, en esta hora de la tarde por la oportunidad, Señor, que nos brinda. Por el momento, Señor, que nos presta para poder estar una vez más, Señor, al frente de estos micrófonos. Señor, nuestro Dios, queremos abandonar en sus manos este tiempo, este espacio, este momento. Nuestras vidas, Señor, queremos poner en sus manos. Bendiga, Padre, cada radio. Bendiga, Señor, cada hermano en turno, Señor. Bendiga, Señor, la directiva de cada radio, Dios eterno. Los equipos de cada radio, Señor, bendiga de una manera muy especial. Pedimos, Señor, que venga a bendecir a la audiencia. Aleluya, Señor, de Radio Unción y Presencia de Dios. Venga a bendecir la audiencia, Dios eterno, de Radio Samaritana, Radio Sinaí, Señor, aleluya. Y así, Padre eterno, los medios en donde se está transmitiendo este programa, Señor nuestro Dios, queremos ser de bendición una vez más. Queremos glorificarle, queremos exaltarle, Señor, esta tarde. Le pedimos que venga a limpiar los aires, Señor, que venga a reprender desde ya toda oposición, que venga atando y sujetando, Señor, todo aquello que se quiere levantar. Señor nuestro Dios, desde ya lo reprendemos, desde ya declaramos sin fuerza, Dios eterno, aleluya, todo aquello que se quiere oponer, Señor. Y en esta tarde, activa la fe de mis hermanas, activa la fe de cada audiencia, Padre, de cada hermana, de cada hermano ahí, Señor, que está por los diferentes medios. Padre, que una vez más nos podamos unir, Señor, pero que esta tarde seamos más. Que esta tarde, mi hermana, que no pudo el jueves pasado unirse en la oración, hoy sí pueda. Señor nuestro Dios, aleluya, que mi hermana tenga el valor, que mi hermano tenga el valor de compartir, Señor, aleluya, ahí la bendición con el familiar, porque hay testimonios, Padre, hoy en la mañana, aleluya, que una hermana le envió el enlace, le envió el video, aleluya, y la hermana recibió milagro, recibió sanidad, Señor. Padre, que de eso se trata, Señor, aleluya, somos una sola familia. Y esta tarde, Señor, que la bendición llegue ahí donde está la necesidad, Señor, ahí las peticiones que están cayendo, aleluya, en YouTube, Señor, de Argentina, que piden oración, Señor, desde ya lo ponemos en sus manos. Padre, en sus manos están nuestras vidas. Haga misericordia y hágase como a usted le place, Señor. Bendiga y fortalece la vida de nuestro hermano Benjamín, Señor. Sea usted respaldando en ese turno para gloria de su nombre, Señor. Mi hermano Roberto, cada familia, cada hermano que se une a la oración, Señor, que ora por nuestras vidas, Señor eterno. Sea usted bendiciendo, Señor. Amén y Amén, Señor Jesús. Bien, amados hermanos, damos gracias a nuestro Dios. Dios bendiga a todo ese pueblo, a todo ese remanente. Hay 14 personas ahí conectadas por la página de YouTube. Gloria a Jesús, Dios bendiga grande y poderosamente a todos los que están ahí de los diferentes países. Gloria al Señor. Y creamos, confiamos en Dios que algo Dios hará este día. Vamos a quedar ahí, gloria al Señor, con nuestro hermano Benjamín con esos reportes, porque queremos aprovechar el tiempo. Vaya preparando usted ese espacio, hermano, para que nos unamos. Gloria al Señor, porque cuando el pueblo del Señor alaba a Dios, suceden cosas maravillosas. Prepara el momento, el espacio. Hay hermanas que desde que el programa inicia comienzan ahí con sus rodillas dobladas. Dios bendiga su fe, mi hermana. Dios bendiga su fe, mi hermano. Gloria al Señor, algo lindo Dios estará haciendo esta tarde. Nuestro hermano ahí con esos reportes.
2: Gracias, hermano Zacarías. Dios bendiga también a nuestro hermano José y a toda la audiencia que está en este momento ya conectada a la señal de Radio Unción y Presencia de Dios, Radio Samaritana y Radio Sinaí. Que Dios les bendiga en esta hora de la tarde por estar pendiente de este espacio. Enviamos saludos a nuestro hermano Rodolfo Colmenares hasta el sector de Caracas, Venezuela. Nos dice, mil bendiciones para ustedes, hermanos. Dios les acompañe siempre. Feliz y bendecida tarde. También a nuestra hermana María Pérez, que nos escribe desde Argentina, que nos está escuchando. Gracias por estar pendiente de la programación. Nuestra hermana Sonia Hernández nos deja reporte desde Canadá. Dios le bendiga, hermana Sonia. La semana Milagro de Cálix nos dice, Dios le bendiga, hermano Benjamín, bienvenido a su turno. Prográmeme la alabanza expresando su gracia. Dios bendiga a nuestro hermano Héctor Méndez, por ahí también pendiente de la programación. También saludamos a nuestra hermana Reina Coreas, que nos dice, amén, gloria a Dios. Gracias, hermana Reina, por estar ahí también pendiente de la programación a estas horas. Que el Señor le bendiga. También nos dicen por acá, Dios le bendiga, mi programa La Alabanza, qué lindo es nuestro Rey. Gracias ahí por estar pendiente. Dice por acá, buenas tardes hermanos, pido oración por mi vida y mi esposa y mi hija. Creo que ahí de forma anónima, saludos hasta Honduras, que por ahí también nos están escribiendo a través de nuestro WhatsApp. Saludos también a nuestra hermana, por acá dice Evelia Peraza, a nuestra hermana Antonia Chontal también. Gracias ahí por dejarnos sus reportes. Tenemos ya las dos alabanzas en solicitud.
0: Aleluya. Bien, Dios bendiga a cada hermano que ha estado ahí pendiente. Vamos ya a escuchar esas hermosas alabanzas.

Abre su corazón. Aleluya, gloria a Jesús. Bien, amados hermanos, vamos a orar, gloria a Jesús, aleluya. Tenemos buen tiempo para poder orar por esas peticiones. Dios bendiga esa audiencia nueva que tenemos ahí, que se está añadiendo a través de las diferentes páginas, a través de cada radio, gloria al Señor. Dios bendiga a usted ahí en Honduras,

0: Ahí nuestra hermana Marisol Ortiz, gloria al Señor, gloria a Jesús. Y saludamos ahí a nuestro hermano Ludín Argueta, gloria al Señor, aleluya. Bendito sea el nombre de nuestro Dios, nuestro hermano director de Radio Sinaí en Honduras. Saludes a nuestro hermano y saluda ahí a toda la audiencia, a todos los miembros ahí de la iglesia. Y les animamos, hermanos, a seguir adelante, gloria a Jesús. Honduras, Honduras, gloria a Jesús, vamos a estar orando. Y Dios bendiga a esas hermanas, a esos hermanos allá en Honduras. Que viera qué bonito cómo se unen ahí a la oración. Gloria al Señor, recuerdo esa tarde que se habían reunido como unas 12 personas ahí en un hogar a orar en el espacio de oración. Gloria a Jesús, fue una tarde de lucha, pero Dios hizo maravillas. 2-3 horas prácticamente de estar orando. Gloria al Señor, aleluya. Pero Dios hizo la obra. Dios arrebató esa alma de las garras del diablo. Y amados hermanos, el mismo Dios es al que vamos a clamar. Vamos a pedirle misericordia en esta tarde. Dios bendiga a nuestra hermana Lizeth Morán. Gloria al Señor, vamos a orar. Ya está también ahí nuestra hermana Judy. Gloria al Señor, vamos a orar, hermanos. Ponga la petición delante de nuestro Dios. Gloria a Jesús, aleluya, no espere. A veces el tiempo no nos da para mencionar nombre por nombre. Lo importante es que usted presente esa petición delante de nuestro Dios y algo va a pasar, algo va a acontecer. Gloria al Señor, lo que les decía también al inicio. Mira cuánta gente está siendo bendecida a través de las redes, porque hay personas que pasan más pendientes del teléfono. Y si usted comparte, si usted envía la bendición ahí, de esa manera, gloria a Jesús, estamos llegando a más personas. De esa manera, la bendición está llegando ahí a su familiar. Gloria al Señor, qué bonito que usted comparte el programa. Gloria a Jesús, y ya no comparte esos videos raros que a veces se comparten. No, hombre, compartamos la bendición en esta tarde y Dios estará haciendo maravillas. Si puede unirse con nosotros a la oración también, qué bonito será. Ahí está nuestro hermano Roberto Martínez. Dios bendiga a nuestro hermano grande y poderosamente. Padre y buen Dios, le damos gracias, Padre, en esta tarde por la bendición, Señor, que nos concede de poder, Señor, una vez más estar al frente de estos micrófonos. Señor nuestro Dios, hágase su voluntad en esta tarde. Venimos delante de su presencia, Señor, reunidos, aleluya, ahí con esas hermanas, con esos hermanos, Señor, concertados con ese pueblo, Dios eterno, desde Belice, desde Nicaragua, desde Costa Rica. Oh Señor nuestro Dios, en esta hora, en este momento, Señor, aleluya, hay un pueblo grande, Señor, aleluya, levantando, Señor, este momento de oración, levantándole una emboscada al enemigo, Señor, aleluya, aleluya, la cual no se esperaba, Señor. Pero esta tarde, desde Bélgica, Señor, desde Belice, Señor nuestro Dios, aleluya, desde México, desde Guatemala, Dios eterno, desde Houston, aleluya, desde Maryland, Señor eterno, aleluya, desde San Vicente, y en la libertad, Señor, aleluya, ahí en Aguachapán, Señor eterno, aleluya, ahí en Santa Rosa, Padre, aleluya, ahí en la Unión, Señor eterno, aleluya, en este momento, Padre, aleluya, se levanta un pueblo, se levanta un pueblo grande, se levantan hermanas de fe, hermanos de fe en este momento, ahí, Señor, aleluya, ahí en Maryland, Padre, aleluya, ahí en los diferentes estados, Señor eterno, aleluya. Venimos levantando clamores esta tarde, aleluya. Venimos levantando, Señor, aleluya, esta oración, creyendo y confiando, Padre, aleluya, que su misericordia, que su poder se moverá en esta tarde, Dios mío. Comienza, Padre, a obrar desde ya, Señor, aleluya. Pero primero, Padre, aleluya, comienza a derribar a tierra, Padre, todo altar maquiavélico y satánico, Señor. Comienza a derribar a tierra, Padre, aleluya, la oposición. Toda, aleluya, Señor, aleluya, aleluya, aleluya, aleluya, aleluya, toda fuerza negativa y contraria. Señor nuestro Dios, aleluya, aleluya, usted no necesita, Padre, aleluya, aleluya, desde la medianoche, aleluya, para hacer algo, Padre, aleluya. Como el enemigo se une, Padre, como el enemigo se une para
1: querer estorbar, Señor, aleluya. Pero en esta tarde hay un pueblo grande concertado. Hay un remanente grande, aleluya. Padre, venimos con toda la audiencia. Ahí, Padre, por los diferentes medios. Ahí, Señor eterno, aleluya. La audiencia de Radio Unción y Presencia de Dios. Que hoy, Padre, venimos unidos juntamente con la audiencia de Radio.

0: Samaritana allá en Berlín, Radio Sinaí en Honduras, Padre allá en Nicaragua, venimos unidos en este momento allá en Guatemala, Señor nuestro Dios, aleluya. Hay un hermano, hay una hermana, hay un niño, hay un joven con la mano levantada, creyendo que hoy los muros van a caer, creyendo que hoy los muros van a caer. Venimos sacando fuerza de debilidad, oh Señor nuestro Dios, aleluya, aleluya, aleluya, aleluya, aleluya, aleluya. Y hoy el enemigo va a tener que retroceder, va a tener que retroceder, aleluya, porque ahí está mi hermana con la autoridad suya, Padre. Ahí está mi hermano con la autoridad suya, porque anulando el acta de los decretos que nos era contraria y triunfando sobre ellos en la cruz del Calvario, los derrotó, los exhibió públicamente y los dio autoridad. Mi hermana, mi hermano, no necesito una placa. La autoridad es parte del Rey de Reyes en este momento. Oh, poder de Dios, aleluya. El enemigo tiene que retroceder por completo en esta hora de la tarde, aleluya. Aleluya, aleluya, aleluya. Vamos, pueblo de Dios, vamos todos adorando a Dios, vamos todos adorando a Dios, aleluya. Usted que ha presentado peticiones, usted que está ahí, aleluya, y puede levantar su mano y puede por lo menos dar gloria a Dios. Vamos todos en espíritu de oración. O si usted puede dar también, aleluya, aleluya, aleluya, aleluya, aleluya, aleluya, aleluya, aleluya, aleluya, aleluya, aleluya. Hay poder, hay poder, hay poder, hay poder, hay poder, hay poder de Dios, hay poder de Dios, hay poder, poder, poder de Dios, poder de Dios, aleluya, Padre. Comienza a llenar, Padre, comienza a llenar vida, comienza a avivar ese fuego, Padre. Aviva, aviva el fuego, mi hermana, mi hermano. Padre, que toda pereza, que toda debilidad espiritual, que todo desánimo, Padre, aleluya, en el nombre de Jesús, aleluya, ahí, Padre, comienza a obrar, que la fe se active esta tarde, que la fe se active esta tarde, Dios mío, aleluya. Ahí está mi hermana Marceni, Señor, aleluya. Aleluya, que pide por su hijo José Nelson, Señor Pineda. Aleluya, ahí, Padre, en el nombre de Jesús, aleluya. Comienza a obrar, Padre. Ahí está mi hermana, ahí está mi hermano también en la bendición. Ahí está mi hermana Milagro de Cáliz, Señor eterno. Ahí están estas mujeres de fe, ahí están estas mujeres con unción, aleluya. Nuestra hermana Carmen Ramos, aleluya. Padre, ahí están las peticiones de mi hermana, aleluya, aleluya, aleluya, que pide por su hijo Eduardo Vázquez, Ángel Vázquez, aleluya, aleluya, aleluya, aleluya. Ahí están estas mujeres de fe, ahí están, aleluya, ahí está mi hermano Roberto Martínez, varón de fe, mi hermana Judy, mujer de fe, aleluya, mi hermana Lisette, aleluya, aleluya, Morán, aleluya, hermana Marisol, aleluya. Ahí está mi hermana Norma, mujer de fe, ahí está mi hermana Mélida, aleluya, clamando, Padre, por esa petición, señores, poniendo palabras por esa petición, poniendo palabras por esa respuesta. Mi hermana Sonia Hernández, Padre, en esta hora, obrando, Padre, obrando, obrando, obrando, Señor, obrando, obrando, Padre, obrando en cada vida, obrando en cada cuerpo, Padre, obrando, obrando, obrando, obrando, Padre. Venimos concertados, venimos unidos, Señor, en un mismo sentir, en los mismos propósitos, Padre, en esta hora, allá en Argentina, Padre, donde pido oraciones, comienzo a obrar, Padre, en las peticiones, obrando, Padre, en las peticiones, obrando, obrando, obrando, obrando, obrando. Va recibiendo ahí, hermana, va recibiendo ahí, pueblo de Dios, va recibiendo, va recibiendo, va recibiendo, va recibiendo, mira, mira, mira, va recibiendo ahí, va recibiendo ahí. El enemigo tiene que retroceder, el enemigo tiene que huir en esta tarde, aleluya, porque mi hermana, mi hermano, tiene la autoridad del Rey de Reyes en esta tarde, aleluya. Tiene la autoridad del Todopoderoso, aleluya. Y está mi hermana Sonia Carramos, aleluya. Mi hermana Patti, gloria al Señor, aleluya. Mujeres de fe esta tarde, que están pronunciando palabras de fe, aleluya, aleluya. Venimos declarando que el enemigo está derrotado. Venimos declarando que la enfermedad está sin fuerza. Venimos declarando en esta tarde que la brujería, que la macumba se quema. Venimos declarando en esta tarde, aleluya, aleluya, aleluya, que el cáncer tiene que huir, que el SIDA tiene que irse. Venimos declarando en esta tarde, aleluya, venimos declarando en esta tarde que el azúcar desaparece. Venimos profetizando sangre nueva en esos cuerpos por el poder de la palabra. Esos vientres estériles, gloria a Dios, por el poder de la palabra, por el poder de su bendita palabra en esta hora. Oh, hermanos, hay unción de sanidad. Hay unción de sanidad cayendo. Audiencia de Radio Samaritana allá en San Vicente, allá en San Simón, allá en Ciudad Barrio, ahí en San Luis de la Reina. Comienzo a recibir el milagro, comienzo a recibir la respuesta. Mi hermano Luis Alonso Ramírez, recibe, mi hermano, recibe, recibe, recibe en esta hora, recibe en este momento. Ay, gloria de Dios, hermano, oh, qué tremendo. Se metió la gloria de Dios a los hogares, se metió el poder de Dios a esos vehículos. Mira qué tremendo, hay personas bajo la gloria, bajo el poder de Dios. Hay personas que ahí, aleluya, mira qué bonito, mira qué bonito. Aleluya, aleluya, aleluya, aleluya, aleluya, aleluya. Oh, hermano, qué bonito que hay un pueblo concertado, hay un pueblo unido en esta hora. Somos una sola familia. Aleluya, aleluya, aleluya. Aquí no estamos viendo rótulos, aquí estamos viendo para el grande. Pero el grande es el Rey de Reyes, es el Todopoderoso. Y en esta hora, en este momento, oh Padre, mi alma te alaba, Dios mío. Mi alma te alaba, mi alma te alaba. La gloria de Dios entra en esa habitación, en ese hospital, en esa clínica, ahí donde están escuchando, ahí donde, oh, aleluya, ahí por medio de ese teléfono. Gloria a Dios, aleluya. Ahí en ese hospital, alcanza a los cuartos que están a la par. Alcanza, mira, mira, mira, mira. Alcanza. Venimos reprendiendo todo principado. Venimos, aleluya, aleluya, aleluya, aleluya. Reprendemos y atamos todo principado. Aleluya, aleluya, aleluya, aleluya. Se tiene que ir. Se tiene que ir, se tiene que ir, aleluya. Aleluya, hermana, hermano, gloria al Señor, aleluya. Mira lo que vamos a hacer. Mira lo que vamos a hacer, vamos todos. Que no quede ni uno. Todos invocando la sangre de Cristo. Ahí donde está toda la audiencia. Ahí, ahí, la sangre de Cristo tiene poder. Dale, la sangre de, mira, mira, mira. La sangre de Cristo tiene poder. La sangre de Cristo tiene poder. La mira, mira, mira qué tremendo. La sangre de Cristo tiene poder. La sangre de Cristo tiene poder. Mira, aconteció como un espanto en las casas. Y no, aleluya, aleluya. Toda criatura diabólica tiene que salir huyendo. Tiene que, mira, mira, mira, mira. Hay poder de Dios, hay poder de Dios. Alabado, alabado Dios, alabado Dios. Alabado Dios, alabado Dios, alabado Dios. Hermanos, hermanos, aleluya. Hay hermanas bajo la gloria. Hay hermanos bajo el poder del Espíritu Santo. La sangre de Cristo tiene poder. La sangre de Cristo me libera. La sangre de Cristo me liberta. La sangre de Cristo me hace libre. Dígalo. La sangre de Cristo me hace libre. La sangre de Cristo me hace libre. La sangre de Cristo me hace libre. La sangre de Cristo tiene poder. La sangre de Cristo tiene poder. La sangre de Cristo tiene poder. Para liberar, para liberar, para echar fuera, para carbonizar. En el nombre del Padre, del Hijo y del Espíritu Santo. Hay liberación esta tarde.
1: Aleluya. Gloria al Señor. Seguimos, hermanos. Aleluya. En esta bendición, en esta tarde. Padre, gracias, Señor, por todas sus bondades. Obra, Señor Jesús, en esta tarde. Señor, en cada necesidad que se ha presentado, Padre. Oramos, Señor, con esperanza. Oramos, Señor, con fe. Que sea usted obrando poderosamente, Señor, en esas vidas, Dios mío, donde está pasando momentos de dificultad, momentos duros, remetura, canta, Padre. Opera, Señor Jesús, en esta hora. Reprenda al diablo, quema toda basura contraria, porque nada es imposible para usted, Señor. Ahí donde está la necesidad, ahora. Ahí, Señor, donde está la enfermedad. Ahí, Señor, donde está el problema, donde está la circunstancia difícil, tu canda. Oh, rabasa, basta, rabajaisa, calla, canda, Padre. Opera, Padre, en esta hora. Opera, Padre, en esa enfermedad en la cabeza. Opera en esa enfermedad en la cabeza, Señor. Opera en esa enfermedad en la cabeza. Opera, Señor, en esa enfermedad en la cabeza, Dios mío. Opera, arranca lo que no sirve. Arranca la enfermedad, Señor. Tú tienes el poder para obrar, Señor Jesús, para arrancar todo estorbo que es para ahora, para echar fuera, Padre,
2: esa enfermedad. Yo no sé si es tumor, Señor. Yo no sé si es migraña. Yo no sé qué es lo que esté pasando, Padre. Inflamaciones, no lo sé. Pero sé que viene el poder, Señor, para deshacer toda cosa contraria, para echar fuera toda cosa contraria, para reprender, Padre mío, ahora. Toca la bastara que en derramastura bajaya. Que salga, que salga, que salga. Que salga, Señor, que salga, que salga. Que salga toda cosa contraria. Que salga, que salga, que se queme, que se queme, que se queme ahora. Que se queme, Padre, que se queme el tumor. Que se queme el tumor, que se queme el tumor. Sé que hay alguien que nos está escuchando que tiene un tumor en la cabeza. Sé que hay alguien que nos está escuchando que a un costado tiene el tumor. Anda, rabá, para acá, anda, rama por aquí, amanso. Ponga esa mano ahora ahí. Ponga esa mano ahí, dígale. La sangre de Cristo tiene poder. La sangre de Jesús tiene poder. La sangre de Jesús tiene poder. La sangre de Cristo tiene poder. Poder. La sangre de Jesús tiene poder. Ahí, Padre, ahora quema. Ahí quema ahora, Señor, en esta parte. Que se arranque, Padre, que se vaya. Que se vaya ese tumor ahora. Que desaparezca, Señor, ese tumor ahora. Que desaparezca ahora. En el nombre de Jesús. En el nombre de Jesús ahora. Ahora, Padre, tú tienes el poder para hacer ese milagro. Para hacer, Padre Dios mío, misericordia. Para equipar lo que nos sirve ahora. Para echar fuera el estorbo. Ora, va, sacanda, raba por aquí, acanda. Anda, revestura, bajaya. Opera ahora, Señor. Ora, va, basa, bastura, que ya manso. Rabasa más dura majaya. Hay una mujer. Hay una mujer que está jugando con ella. Hay una mujer que la están haciendo sentir que está embarazada, pero no está embarazada. Ella siente que se le mueve algo, pero no es nada bueno eso.

Porque no está aquí en el país, no está en El Salvador. El Señor muestra una visión que es una joven. No me vayan a tomar en mal o malentender lo que yo voy a decir, pero yo no lo hago por ofensa, ni mucho menos por discriminación. Se mira una parte, una aldea, de su manera de vivir un poco como indígena. Yo no lo digo, no tengo otras palabras para expresarlo. No lo digo de manera racista, discriminatoria, no. Es la manera como el Señor lo mira y es la forma para expresarle con esas palabras. No sé en qué lugar remoto, no sé si es Guatemala, no sé si es en Honduras, no sé si es en Nicaragua, no sé si es en Colombia. Yo no sé en dónde pasa persona, pero el Señor muestra a una joven que no pasa de 22 años. Su pelo es negro, liso, grande, hasta las caderas. Su color de piel es morena. Bendito sea el Señor. El Señor me muestra unas chozas de paja. Yo, hermano, eso es lo que el Señor muestra. Aquí no me he venido a inventar nada en esta hora. Es un lugar muy remoto, en medio de una selva. No sé en dónde está, pero algo está llegando ahí donde pesa joven. Bendito sea el Señor. Esa muchacha no está embarazada. Esa muchacha lo que tiene es brujería. Y tampoco la hacemos para dar realce a esto, no, que el Señor reprenda al diablo una vez más. La sangre de Cristo tiene poder. Pero siento que esta persona está en Guatemala. Siento que esta persona está en Guatemala. Bendito es el Señor que hace misericordia. Y sí siento que esta persona está en Guatemala. Bendito sea el Señor. Allá el Señor opera. Allá el Señor hace misericordia como Él le plazca. Suya es la honra, suya es la gloria y suyo es el poder. Nadie compite con nuestro Señor Jesucristo. Y nadie le dice cómo tiene que hacer las cosas. Aquí venimos a suplicarle. Aquí nos humillamos en esta tarde. Aquí le suplicamos su ayuda. Rabasa, canda, rabastura aquí a manso. Ahí la basta araquenda, Pablo, espera, Señor. En esa joven, Señor Dios mío, que tiene ese trastorno, Señor. No solo mental, sino que en su estómago. Que allí salga, Padre Dios mío. O más bien dicho, Señor, que desaparezca. Que desaparezca, Dios mío. Eso que tiene en su estómago, rabasta araquenda, Padre. Que salga todo espíritu de brujería, Señor. Que salga todo de espíritu de brujería que es para ahora. Que salga, Señor, en el nombre suyo, todo espíritu de brujería en ese vientre, Señor, que da para da entender que hay un embarazo, pero ahí no hay un embarazo. Ahí lo que hay es una brujería. Y en el nombre de Jesús ahora, ahí se quema, Señor. Ahí se quema, que para parme. Ahí se quema en el poder de su nombre, en el poder de su sangre. Anda, rabá, para bajar y sacanda. Rabazo aquí a manso. Me entiendan o no me entiendan, Padre Dios mío, en el español. Pero tu poder se manifiesta como tú quieres. La bastará maja y samaya. Oh, rabastura que anda, rabastará majanda. Salga de allí, demonio, ahora. Salga de ese cuerpo ahora. Salga de ese cuerpo ahora. Salga de ese cuerpo ahora. Salga de ese cuerpo ahora. La sangre de Cristo tiene poder. Salga de ahí ahora. Salga de ahí ahora. Vengo obrando, Señor bendito, en el remestura viacanda, en el rabasa más duraba jayamazo y acanda, Padre. Para usted no hay nada imposible, Señor. Quema rabas dura más, en el nombre de Jesús, Señor. Que se aparte todo estorbo de ese estómago ahora, Señor. Que se aparte, Dios mío, en el nombre de Jesús. Su sangre es poderosa, Señor. Su sangre es poderosa. Su sangre es poderosa. Tu rabas dura kenda, tu rabaya más, Señor. Pero, en el nombre de Jesús, en el nombre de Jesús, Señor, salga, salga de ahí el estorbo, Señor, salga, Dios mío, gracias, rabata, racanda, ramatura, aquí amanso, Señor, llega, Padre, opera, Dios mío, opera, Padre, en el rabata, rabajai, sacanda, tú sabrás, taraquenda, mi lemetura, rabajaya, tú haces misericordia, Señor, como usted le parece, Dios mío, conforme su voluntad, usted si se manifiesta, anda, revestura, aquí acanda, Padre. Opera liberación, Señor. Opera sanidad de que es para
nieve. Quema toda cosa contraria, Señor. Quema toda cosa, Dios mío, sobrenatural. Yo se perdo en el estómago, en los huesos, en la sangre, Señor. A donde esté, Dios mío, lo que entró por comida, lo que entró por bebida, lo que fue puesto por prenda, Señor, lo que sencillamente fue lanzado, Padre, por un ritual. Yo se perdo allá, Padre, toda oración contraria. Ahora se deshaga, Dios mío. Ahora se deshaga, ahora se deshaga. Ahora se queme en el nombre de Jesús, Señor. Hay poder, Padre, hay poder en tu nombre, Dios de los cielos. Quema la va para aquí a Canda, Rabatura Bajaya. Que salga toda obra, Dios mío, toda obra de maldad, Señor, fuera del Rabay aquí a Canda, Rabatura Bajaya. Tú tienes el poder, Padre, Dios eterno. Tú tienes el poder en esta hora. Oramos, Señor, Dios mío, también por esta familia, Padre, que están, Dios eterno, allá, allá en Berlín, Señor, y están esperando, Padre, misericordia. Oramos, Señor bendito, en el nombre de Jesús, por estas personas, Señor, aleluya, que están pidiendo oración, Señor, por este niño Mateo, Señor Jesucristo. Opera, Padre, en ellos ahora. Opera, Señor, en Mateo Ramos, Señor. Vengo obrando, Señor, Dios mío. Hay una enfermedad en la piel de este niño, Señor. Toda infección, toda cosa contraria en ese cuerpecito ahora. En el nombre de Jesús lo reprendemos. Que salga esa enfermedad, Padre, de esa piel. Que se queme, Señor, en el nombre de Cristo. Por el poder de tu Espíritu Santo, Señor, ahora. Se deshaga toda cosa contraria. Se deshaga, Padre, por el poder de su sangre. Opera, Espíritu Santo, en esta hora. Conforme su voluntad y misericordia. Que se queme, Padre, en esta hora. Que se queme, que se ahora esa enfermedad. Que se queme, que esta parte, Padre, de enfermedad en el cuerpo de este niño, Señor. Reciba, reciba, reciba, reciba sanidad, Dios mío. Reciba sanidad ahora, en el nombre de Jesús. Por el propio niño, Señor Ángel Ramos, Padre Oviedo, Señor, que sea usted, Dios mío, que en esos exámenes que le van a hacer, le van haciendo, todo salga bien, Señor, todo salga negativo, Padre, en el nombre de Jesús, en el nombre de Jesús. Podemos que sus poderosas manos, Señor, esos análisis, Dios mío, bendito el Mestura Kenda, Ramatura Kiakanda. Allá me está pidiendo mi hermana, Padre, sabiduría y fuerza y fortaleza, Padre, para seguir adelante. Oh, Rabá, para Kenda, Ramatura Bajaya, donde está el esposo de mi hermana, Padre, pidiendo por esa liberación, Señor. Allá me está Santos Reyes, Padre, obra, Dios mío, obra, obra, Padre, por esa cobertura en la familia, Padre, y esa protección. Opera, opera, opera, opera, opera, Padre, en esa familia, opera, Padre, en el nombre de Jesús. Allá, Dios mío, donde está mi hermana. Dame para Alexander, Padre Hernández, Padre mío, por liberación de vicio. Ernesto Méndez también, Señor, por liberación de vicio. Allá me va Aldair Méndez, por liberación de vicio. Rompe cadena, que quepa ahora. Rompe toda palabra del diablo, Señor. Quita, Padre, ese flagelo. Tú tienes el poder para romper, para hacer libre al hombre, Señor. Por muy bajo que el diablo lo haya tirado, por muy apago que lo tenga el vicio, Señor. Tú tienes el control, Padre. Suyo es el poder, Señor. Para romper toda atadura que el enemigo haya puesto en esas vidas a través del vicio. Ese vicio de guaro, Padre. Ese vicio de alcohol. Ese vicio de droga. En el nombre de Jesús, salga fuera por la palabra. Oh, Rababa Sacanda. Oh, Rabastura Bajaya. La sangre del bebé pura Kenda para basta Rabajaya. Tiene poder, Señor. Ya me va mi hermana Carmen. Ese potasio que se le ha caído, Señor. Ya me va mi hermana Carmen Álvarez. Oh, Rababa Sacanda. Rama pura aquí. Canda, que mi hermana, Padre, en su gracia, en su amor, en su poder, se levante, se levante, se levante, se levante. Ay, Rabaya aquí a manso. Oh, Rababasa Canda, le mestura Bajaya. Es la fuerza, la sanidad, Señor. Allá me para mi hermana, Señor, alcanza. Allá me para Imer, Padre. Allá me para Isaac, Señor. Allá me para Jesús, no está Noé. Allá me para don Jesús, Señor. Allá me para mi hermana Elsie, Señor. Hermano Pablo, su familia, Señor. Allá me para Ingrid, Padre, bendiga, bendígale, bendígale. Cúbrele, Padre, para mi hermana Eva. Allá me para mi hermana Isabel Campo. Allá me para mi hermano Leonido, mi hermana Alicia, Señor. Allá me para sus hijos, Axel, Señor. Lo ponemos en tus poderosas manos. Allá me para mi hermana Amanda Berrío. Oh, Racanda, Rama, por aquí, Amanso, Señor.
opera, opera, Padre, que para vida, Padre, por favor, limpia la va por aquí a manso, Señor, rebastar aquí a canda, Padre, porque tu sangre tiene poder, Dios mío. Allá para mi hermana Angelipa, Señor, allá para mi hermana Mélida, Dios mío, allá para, Padre, que para ahora, Angelipa, Señor, allá para Naomi, Padre, Sabrina, allá para Cristina Escobar, Pérez Ayala, allá para mi hermano Miguel, Señor, allá para mi hermana, Padre Dios, mi hermano Padre Israel, Padre, oramos por mi hermano Miguel, Señor, que ese proyecto, Padre, esté en las manos de mi hermano, lo vaya a estar ya en las manos de mi hermano, Señor, porque hemos orado por ese proyecto, Dios mío. Orra Cayacanda, Ramatura, que amanso, Padre, espera, Orra Bastura Bajaya, allá me pa, Dios mío, Griselda García, allá me pa Mancia Escobar, allá me pa los hijos de mi hermano, espera, allá me pa mi hermana Rosa Sordo, allá me pa mi hermana Vilma, allá me pa mi hermana Lilia, mi hermano Roberto Guevara, espera, espera, espera, espera, que papá, Padre, abre puertas de bendición para mis hermanas ahora, en el rabo.

0: una cortina que ya cayó. Hay como una cortina que ya cayó. Había algo que estaba dependiendo algo, pero ya cayó. Oh, revesta, racanda, ramatura, majaya. En el nombre de Jesús cayó. Cayó, cayó por la sangre de Cristo. Se fue por tierra, se fue por tierra. Se fue por tierra. Hay un brujo que quedó burlado ya, rabasta, rabajanda. Hay rabaiso, kenda, ramatura, majaya. Hay un brujo que le estaba poniendo a la familia Escobar, pero ya quedó burlado. Yo siempre la gloria del Señor. Oh, rababalsa, maya. Yo siempre la gloria del Señor. Bendito le metura aquí a manso. Rabatura.
1: Aleluya, aleluya, aleluya, hermano. Se metió la gloria de Dios, aleluya. Se metió el poder de Dios que explotaron, aleluya. De la libertad, mi hermana, de la libertad y en casa. De la libertad, mi hermana, y en Panamá. Ahí, mi hermana Dora de Hernández. De la libertad al Espíritu Santo. Mire cómo ese dolor de rodillas desaparece. Mi hermano Pedro Cruz. Recibe, mi hermano. Recibe, recibe, Melissa Ramírez. Recibe en esta hora. Telma Gómez, recibe. Roberto Sánchez, recibe, mi hermano, en el nombre de Jesús. Recibe, recibe, recibe, recibe, recibe, en el nombre de Jesús. Ahí en California, recibe, Nancy, aleluya, recibe, en el nombre de Jesús, aleluya, aleluya, aleluya, aleluya, aleluya. Ahí donde está Iván, aleluya, en el nombre de Jesús, aleluya. Ahí todo lo que hermana, todas las hermanas. Ahí recibe, recibe, recibe. 90 personas ahí en YouTube, recibe cada uno. Recibe ese milagro, esa respuesta. Aleluya, donde está Carlos. En el nombre de Jesús, aleluya. En el nombre que es sobre todo nombre. Nombre que es poder en el cielo y en la tierra. Hay milagros grandes en este momento. Mi hermano Dani Flores, recibe, hermano, en el nombre de Jesús. Hay poder de Dios que cae esta tarde. Hay poder de Dios que libera y que liberta. La sangre de Cristo tiene poder. La sangre de Cristo tiene poder. La sangre de Cristo tiene poder. Catalina Rodríguez, en el nombre de Jesús. Nombre que es sobre todo nombre. Beatriz, Beatriz Pérez, en el nombre de Jesús, aleluya. César Mejía, aleluya. Feliciano González, en el nombre de Jesús. Va declarando Rodolfo, va declarando, llega el nombre de Jesús. Aleluya, cada hermana, cada hermano. Declara lo que usted cree esta tarde. Yo no sé lo que usted está pidiendo. Aleluya, Dios conoce. Dice la palabra de nuestro Dios que antes que le pidamos, Él ya sabe de qué tenemos necesidades. Yo no sé lo que usted está pidiendo. Yo no sé lo que usted está pidiendo, pero en esta hora, aleluya, la mano, la misericordia de Dios se mueve. Se mueve, se mueve, se mueve, se mueve. Se mueve, se mueve, se mueve el poder de Dios. Se mueve la misericordia de Dios en este momento. Aleluya, Cristo rompe las cadenas. Créelo, mi hermana, créelo, mi hermano. Que Cristo rompe las cadenas. Cristo rompe las cadenas. Cristo rompe las ataduras. No importa cuántos años tenga. En el nombre de Jesús, hay liberación esta tarde. Hay liberación esta tarde. Mi hermana Marisol Ortiz, mi hermana Mónica, aleluya, hay liberación. Crea, crea, crea, Ingrid, aleluya, Robles, crea, mi hermana, crea que en el nombre de Jesús hay milagro, hay respuesta. Lo declaramos en esta tarde por el poder de su bendita palabra. En el nombre de Jesús, Felibel Galvez, en el nombre que es sobre todo nombre. Recibe, recibe, recibe, recibe, recibe, recibe, recibe tu milagro, recibe tu milagro, recibe tu milagro, recibe tu milagro, recibe tu milagro, en el nombre del Padre, en el nombre del Hijo y en el nombre del Espíritu Santo. Alabado, alabado y glorificado sea su nombre. Oh hermano, hermano, testifique, cuente y en su localidad lo que Dios ha hecho en su vida, porque esta tarde quedará marcada, quedará grabada en muchos corazones, porque la misericordia de Dios se mueve, se mueve, se mueve en el nombre de Jesús, aleluya. Mire qué tremendo lo que Dios está haciendo hoy. Aleluya. Mira, mira ese pie plano. Mira, mira, mira, mira cómo está volviendo a su tamaño normal. Mira. Ya no, ya no más zapatos ortopédicos, amado. Mira, mira, mira, mira. Mira lo que ya está pasando. Oh, hermano, qué tremendo. Oh, oh, aleluya, aleluya, aleluya. Ahí está operando. Ahí está operando, ahí está operando. Ahí está operando, ahí está operando, ahí está operando ese pie. Está operando esa rodilla. Está operando esa columna. Mira, mira, mira. Ese problema ahí en el disco. En el nombre de Jesús. Dios opera. Dios opera. Como creas, así será hecho. Aleluya.
0: Aleluya, aleluya, aleluya. Bendito el Lemestura Kenda Ramastura Bajaya. Hay muchas peticiones a través de YouTube. Vamos a hacer algo. Yo no puedo mencionar nombre por nombre porque ya no tenemos tiempo. Pero para todos los hermanos y hermanas que están ahí en diferentes lugares, allá en Venezuela, allá en California, allá en Panamá, allá en Argentina, todo lo que están, hay muchos que no los he alcanzado a mirar todavía. Pero ahorita tenemos 83 personas que están ahí. Y cada una tiene muchas peticiones delante del Señor. Por sanidad de rodillas, por deuda, por devolución en esa casa. No sé cuál de tan baja ahí hay en esta hora. Porque no hace una prueba de fe en el Señor en esta hora, en esta parte. Oh, Rabasa, vaya aquí a Manso. Aquí se estamos viendo la gloria del Señor en esta hora. Aquí se está sentando sentir la presencia del Espíritu Santo en esta hora. Hay poder, hermano, que la sangre de Cristo. Llegamos a 85 personas. Aquella persona que le está creyendo al Señor en esta hora, ponga su mano donde está el dolor. Ponga su mano donde está la enfermedad. Usted que va a través de YouTube.

Uraba sacando rabastura aquí a manso. Ahí va, venga la vas pura kenda rabastura más. Tú haces empezando el fuego, padre. ¿Por qué no van a dar respuesta a esta persona que está llorando, que está gimiendo delante de ti, Señor? Bendiga la vas para kenda rabastura más allá. Oh, Rabá y sacanda. Gracias, Rabá y Samaya. No pierda, hermano, la comunión con el Señor. Manténgase conectado usted en oración. Usted que está llorando, Dios trae respuesta y sanidad. Que el Señor le bendiga. Será para la próxima si el Señor nos presta la vida. Aleluya.

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0: de Cristo, señores.
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al todopoderoso nombre del Señor, damos gracias a Dios en esta bendecida, pero muy bendecida tarde, bendito sea el Señor. Agradecemos a Dios por la amabilidad de cada uno de ustedes que siempre nos mantienen ahí, ¿verdad? Siguiéndonos, escuchándonos. Y quiero agradecer a todos y cada uno de ustedes en esta bendecida tarde por lo maravilloso y lo bendito que es nuestro Dios, tanto con usted como con nosotros por acá. Así que saluditos y bendiciones para mi hermana Nadelia, que hoy no fue quizás, o ya vino de la iglesia, ¿verdad? Pero que ahí está hoy ahí está. Saluditos para mi hermana Ingrid Robles, que Dios le bendiga, hermana Ingrid. Saludito para mi hermano Milton García, bendiciones hermano Milton. Saludito para mi hermana Reina Coreas y toda la familia Corea, ¿verdad? Les enviamos un cordial saludo también a mi hermanita Mati y a su papá y a su mamá por allá por Santa Cruz, Analquito. Que Dios me les bendiga grande y poderosamente y esperando en Dios que ya estén recuperados de salud, pero como quiera seguimos orando por ellos, bendito sea el Señor. Un saludito para mi hermana Mercy Díaz, Dios le bendiga, ahí donde se encuentra mi hermana Marina de Chávez, a mi hermana Kaylin Chávez, allá en Salalagua, bendiciones en esta bendecida tarde para usted, ahí a la ardillita, espero en Dios que ya la hayan sacado de trabajar, ¿verdad? Porque a veces me le agregan horas de trabajo, ¿verdad? Pero no sé si el cheque le llega completo o le llegará a medio cheque, pero bueno, ahí vamos a estar investigando con ella, ¿verdad? Que saluditos, Ardillita, ¿cómo te encuentras esta tarde? ¿Verdad? Acuérdate que yo siempre te saludo porque tú también siempre me saludas, hombre. Así que un saludito ahí muy especial para el coach, para el manager de la Ardillita, mi hermano Josecito Hernández Medrano. Que Dios le bendiga, mi hermana Esmeralda también, ¿verdad? Saluditos y bendiciones para el pastor José Luis Ramos. ¿Cómo estamos, pastor? Con esos ánimos arriba, arriba, arriba, arriba, arriba, arriba, arriba. Arriba esos ánimos, pastor. Arriba esos ánimos, hermano Lorenzo de Jesús Rodríguez. Hernández. Saluditos para todos y cada uno de ustedes en esta bendecida hora. Recuerde que somos hijos del Rey, hombre. Somos hijos del Rey. Sí, somos hijos del Rey. Nosotros somos los hijos del Rey.

Señor, ¿verdad? Así que ahí el saludito para la ardillita. Bueno, a la ardillita le gustan los cocos, ¿verdad? Le gusta comer cocos cuando están, pero bien chiquititos, que todavía están que ahí en el arbolito, cuando empiezan a crecer, ahí llega la ardillita y se come todos los cocos. Así que ardillita, estás invitada, y si no, pues la próxima semana, ¿verdad? La próxima semana. Por allí te enviaré yo una foto cuando me esté comiendo mi coco, ¿verdad? Pero yo, a mí no me gustan de esos bien tiernitititos. A mí me gusta que tenga la comidita un poco durita. Así que si quieres ir a comer coco conmigo, El Salvador Ardillita, pues estás invitada, ¿verdad? Estás invitada. Así que saluditos, saluditos y bendiciones para todos. Y cada uno de ustedes en esta bendecida, pero muy bendecida tarde. Saluditos para todos y cada uno de ustedes. Me asustaron por aquí, por la espalda. Le dije yo, bueno, ¿y qué? ¿Quién vendrá, verdad? ¿Quién vendrá? Y era mi esposa que vino a traer ahí algo. Bueno, seguimos saludándole a usted, ¿verdad? Y si siente en su corazón por ahí, pues ofrendar para esta hora de programación, pues yo no me voy a molestar, sino al contrario, le voy a agradecer, ¿verdad? Agradezco a mi hermana Irma Yolanda González, que el día de ayer me apoyó con una hora de las horas de programación que tuve, ¿verdad? Así que Dios le bendiga a mi hermana Irma, Dios le bendiga. Y bueno, Dios puede bendecirle a usted. Si usted lo hace en esta bendecida tarde, ahí le va. Este canto me lo solicitó ya días, la hermana Mati, ¿verdad? La hermana Mati. Y siempre lo buscaba y no lo hallaba, y lo buscaba y no lo hallaba. Pero ahora sí lo encontré, hermana. Ahí le va, pues.

Pero de Calix a mi hermana Ada Mesa, Dios le bendiga, mi hermana Ingrid Robles dice amén, pastor, Dios le bendiga grandemente, saludos para su bella esposa, gracias hermana, gracias, gracias, gracias, gracias para todas aquellas personas que saludan a mi esposa, ¿verdad? Gracias, eso para mí es una alegría, ¿verdad? Saber que ustedes le aprecian mucho, bendito y alabado sea el Señor. ¿Verdad que, bueno, por aquí dice el hermano Milton, amén, pastor, aquí en sintonía, bendiciones para usted y su familia y para toda la audiencia? Bueno, ahí está el saludito, hermana Sonia Hernández, como estamos en el Canadá, ya con frío, ¿verdad, hermana Sonia? Ya se vino el frío en el Canadá, ya se vino el frío. Ah, por acá también ya se viene el frío, hermana, porque ustedes nos mandan todo el viento para acá y, ay, Dios mío, y en las tardes está bien frío ya. Verán, saludito para mi hermano Ricardo González. Ahí está. Vamos, vamos para El Salvador, hermano Ricardo. Vamos al Salvador, hombre. Vamos al Salvador. Saludito a mi hermano Lorenzo de Jesús Rodríguez. Dice, aquí nos tomamos los cocos, siervo. Claro que sí. La próxima semana y nos tomaremos unos coquitos, ¿verdad? De esos que están pero bien sabrosos. Saluditos a mi hermana Noelia, ¿verdad? Ya por allá está en Delicias de Concepción, creo. Saluditos a mi hermana Mari Rivera. Que Dios el Todopoderoso les bendiga en esta bendecida, pero muy bendecida tarde, ¿verdad? Es una bendición grande saludarles a todos ustedes. ¿Verdad? Me siento contento y me siento agradecido con mi Dios, ¿verdad? Y con cada uno de ustedes, porque siempre, siempre están ahí, orando por nosotros, ¿verdad? Y bueno, es algo maravilloso poder darle gracias a Dios, porque verdaderamente, si no fuera por la oración de ustedes, hermanos, no sé cómo. ¿Cómo nos iría? Bendito y alabado sea el Señor. Pero yo sé que las oraciones de ustedes tienen bastante, bastante efectividad para nuestras vidas. Bendito y alabado sea el Señor, ¿verdad? Y bueno, y saludándoles a todos en esta bendecida hora.

poderoso, al Dios de los cielos. Saluditos a mi hermanita Gloria Vigil también por ahí. Sí, hermano Ricardo, vamos a tomar agüita de coco. Vamos a tomar agüita de coco. Ya las pupusas, como que ya no, para mí, como que las pupusas ya no, ¿verdad? La agüita de coco, ay, Dios mío. Y en estos meses va a salir la jícama, la jícama. Va a salir la jícama también, Dios mío. ¿Verdad? Unas jicamitas bien fresquitas, de esas que acaban de arrancar, ¿verdad? Vamos a ir ahí por el lado de San Jorge, por ahí es donde arrancan las jícamas, ¿verdad? Así que vamos a ir por ahí vamos a ir, pero ahorita me voy para el Chiquirín.

0: esos ánimos aquí están al 100%. Ah, por aquí ha estado, yo sé que han habido obstáculos por lo del transmisor, pero ayer, antier, ya estábamos al aire y no salía la
1: No,
0: voz. No, y yo preocupado antier y ayer, y bueno, y no suena el teléfono, y qué pasará con la hermana Nelly, ¿verdad? Pero qué bueno que ya la estoy escuchando, hermana, ¿cómo está usted por ahí?
1: el dolor que me di en el pie todavía me está doliendo, ¿eh?
0: Ay, Dios mío.
1: Pero la señal está bien difícil aquí.
0: ¿Verdad que
1: Y
0: sí?
1: el radito de mi vida arruinado, pero aquí me han prestado otro y aquí lo estamos escuchando.
0: Ah, bueno, pues vamos a orarle al Señor a ver hoy que lleguemos por allá por El Salvador, a ver si por ahí, tal vez a lo mejor por ahí encontramos uno un radito, ¿verdad?
1: Ojalá primero Dios, entonces que Dios le bendiga y diga adelante una alabanza de Jesús, cariño, quiere escuchar.
0: Con todo gusto, hermana Nelly, con todo gusto.
1: Vaya, Dios le bendiga, a ver ahí.
0: Amén. Bueno, ahí estaba, ¿verdad? Yo me sentía que yo dije, bueno, la hermana Nelly, pero qué bueno, y como la ardillita no me ha saludado, ¿verdad? Le voy a saludar yo, le voy a saludar a su coach, a su manager y a ella también. Ay, ay, ay, ay, ay, ay, ay, ay, Señor. Qué lindos son tus caminos, papá. Qué lindo es adorarte, mi Dios. Qué lindo es adorarte, Señor. Qué

alabanza al Señor, ¿verdad? Yo le doy gracias a Dios. Me gozo, hermano Ricardo González. ¿Se acuerda, hermano Ricardo, cuando pasaba ahí por su casa, verdad? En ese tiempo era la casa de su mamá, ¿verdad? Y ahora ya no parece, porque ahora es un castillo ahí. Es un castillo el que usted ha mandado a hacer ahí, ¿verdad? Y yo pasaba por ahí con aquel botellón que andaba siempre, ¿verdad? Bien borracho por ahí. Y cómo que ahora no me voy a gozar, pues cómo que ahora no me voy a gozar si el Señor me ha hecho libre para que yo pueda disfrutar de las bendiciones de mi Padre Celestial. Y por eso yo le doy gracias a Dios y me gozo, me alegro, pero me siento un poquito por acá, un poquito triste porque me acaban de notificar que todavía tienen trabajando a la ardillita. Si aquí ya son las 3:30, 4:30, 5:30, 6:30 en North Carolina. 6:30 ardillita y todavía te tienen ahí, ardillita. Vea, todavía te tienen ahí. No. Mire, este canto dice la realidad. ¿Verdad? Ahora regáleme cocos. Ahora regáleme, invíteme a tomarme un café de altura. ¿Verdad? Le digo a la familia, ¿verdad? A la familia. ¿Verdad? Pero cuando ya me muera, ¿para qué me van a llorar, pues? No me lloren, mejor cántenme. Mejor cántenme.

0: Pero fue difícil ocultar esos errores. Esos errores del pasado no se pueden ocultar. Es difícil, ¿verdad? Pero lo bueno es que ya Cristo nos perdonó. Eso es lo bueno, que Cristo ya nos perdonó, ¿verdad? Así que yo le doy gracias a Dios por ello, ¿verdad? Porque Dios nos ha perdonado. Y por eso en esta bendecida tarde le voy a compartir una perspicacia de la palabra bendita del Señor bajo el tema Proyéctate a una nueva vida. Ya no vivas esa vida que estás viviendo. Ya no vivas la vida del pasado. Proyéctate a la vida del futuro. Jueces capítulo 5, versículo 16. Dice así la bendita palabra del Señor. ¿Por qué te quedaste entre los rediles para oír los balidos de los rebaños entre las familias de Rubén? Repito la palabra, ¿por qué te quedaste entre los rediles o entre los corrales, para que mejor me entienda, para oír los balidos de los rebaños que había en cada corral, ¿verdad? Entre las familias de Rubén. Padre, te doy gracias en esta bendecida tarde, mi Dios. Gracias, Padre bendito, por lo maravilloso y lo poderoso que tú eres. Dios del cielo, Dios de la gloria, ponga la gracia que en estos minutos, Señor, que restan, pueda tocar algún corazón con tu palabra, Señor, en el nombre de Jesús. Amén. En el corazón del pueblo de Dios o del pueblo de Israel y de su líder hubo un gran deseo o un gran propósito, pero no lo realizaron, no lo pudieron llevar a cabo. Yo creo que es tiempo, hermanos amados, de tomar decisiones firmes y hacer cambios positivos en nuestra vida, para que ya no siga siendo el mismo. No necesitamos esperar el mañana o el después para comenzar a mejorar nuestra vida. Hay gente que se le habla del Señor y dicen mañana. Hay gente que está en la iglesia y se le exhorta a dejar lo malo y dicen, estoy luchando, pastor. Es que todavía estoy en la carne. Pero nuestras milicias no son carnales, sino poderosas en Dios para la destrucción de fortaleza. Y este versículo que hemos leído del libro de Jueces dice que las familias de la tribu de Rubén tuvieron grandes propósitos en sus corazones, pero no los llevaron a cabo, no los realizaron. Se quedaron entre los rediles, oyendo únicamente los balidos de las ovejas. Así lo dice la palabra. ¿Por qué te quedaste entre los rediles? Para oír los balidos de los rebaños. Bendito sea el poderoso nombre del Señor. Ahí se quedaron únicamente, hermanos amados, escuchando los balidos. Escuchando únicamente los balidos. Pero sí, hermano Jesús, es cierto. Están explotando la ardillita. Vamos a tener que hablar con su coach. Vamos a tener que hablar con su manager, ¿verdad? Es que ya es tarde para que la tengan trabajando la pobre. Pero bueno, hoy, hermanos amados, en estos dorados y bendecidos tiempos, también nosotros podemos tener grandes propósitos o grandes deseos en nuestra vida. Pero mi consejo en esta hora es que no se quede con esos propósitos. Llévelos a la realidad. Llévelos a la realidad. Para que usted pueda transformar su vida. Para que usted pueda ser bendecido y prosperado y vivir en victoria. Un proyecto, mi amado, un proyecto, alabado sea nuestro Dios, requiere un diagnóstico, pero también un plan de acción. Por ejemplo, cuando usted dice voy a hacerle algunos ajustes a mi carro, usted va con el mecánico, le hacen el diagnóstico, le dan el presupuesto, y usted dice, bueno, pues, y se toca su cartera y dice, manos a la obra. Así de igual manera es la vida espiritual, hermanitos amados. El problema es que muchos nos conformamos con conocer el diagnóstico o pedir el presupuesto, pero no tomamos la acción para hacer el trabajo. El problema es que conocemos el diagnóstico de Dios para hacer cambios en nuestra vida, pero no accionamos, no nos ponemos en las manos de Dios. Así que por acá le voy a dar algunos pasos que se deben de dar para vivir una vida nueva. Si usted no conoce a Cristo y no tiene a Cristo como su Salvador, el paso número uno tiene que ser el arrepentimiento. Y si ya conoce a Cristo y está perseverando, pero sigue pecando y sigue caminando como usted quiere, el paso número uno es el arrepentimiento. Segunda de Corintios, en su capítulo 7, dice la bendita palabra del Señor. Mire lo que dice, verso 9. Ahora me gozo, dice el apóstol Pablo, no porque hayáis sido contristados, sino porque fuisteis contristados para arrepentimiento. O sea que la palabra a veces nos pone triste. Aquel que le gusta las diversiones del mundo, se pone triste cuando se le dice que ya no somos del mundo, que estamos en el mundo, pero que no somos del mundo. Sino que porque fuiste contristado para arrepentimiento, porque habéis sido contristados según Dios, para que ninguna pérdida padecieseis por nuestra parte. ¿Verdad? Sí, porque a veces se culpa al predicador, ¿verdad? El pecador culpa al predicador y dice, por culpa de ese pastor ando fuera de los caminos del Señor, dice. No, mi hermano, es por la culpa suya, porque no quiso efectuar el plan de Dios. Versículo 10, porque la tristeza que es según Dios produce arrepentimiento para salvación. De que no hay que arrepentirse, pero la tristeza del mundo produce muerte. Así que usted elija, ¿quiere seguir viviendo como está? ¿O quiere hacer un cambio para su vida? Yo le doy gracias a Dios porque le decía al hermano Ricardo, ¿verdad? Yo sé que él se acuerda de eso que estoy diciendo. Y mucha gente que me conoce se acuerda. Era el borracho del caserío. El arrepentimiento, hermanos amados, no es solamente llorar por nuestros errores, El arrepentimiento es un cambio de mente y de acciones. El arrepentimiento es reconocer nuestros errores delante de Dios y poner nuestro corazón en las manos de Dios para cualquier cambio que Él quiera hacer en nosotros. El segundo paso que hay que hacer, hermano y amado, es que hay que buscar a Dios. Sí, hay que buscar a Dios. Y esto no solamente es para los amigos, esto también es para la iglesia. Hay que buscar a Dios. Hay gente que busca más el casino para ir a dejar el cheque de la semana, con la esperanza de duplicarlo y se viene sin lo de lonche, que buscar a Dios. Hay gente que busca más lo material que lo espiritual. Pero el segundo paso para vivir en una vida de cambios es que hay que buscar a Dios. Dice Isaías 55, buscad a Jehová mientras puede ser hallado. Llamadle en tanto que está cercano. Así que ahí está Dios hablándote en este momento, a través de este mensaje, a través de la radio. Ahí está Dios diciéndote, búscame. No te afanes solo en el trabajo, búscame. Y si me buscas, me vas a hallar. Llámame, quiere decir, ora, ora, ora, ora. Y yo te voy a escuchar. Versículo 7, dice la palabra, ¿verdad? Y ahí viene el consejo. Ahí viene el consejo. Deje el impío su camino y el hombre inicuo sus pensamientos. Y vuélvase a Jehová, el cual tendrá de él misericordia, y al Dios nuestro, el cual será amplio en perdonar. Eso es lo lindo, hermano, que Dios nos perdona todo lo pasado. No podemos cambiar solos. Necesitamos buscar a Dios. Él es el único que tiene el poder para transformar nuestras vidas. Sin su ayuda, nuestros esfuerzos quedan incompletos. Lo dice Juan capítulo 15. En su versículo 5 dice, yo soy la vid, vosotros los pámpanos. El que permanece en mí y yo en él, este lleva mucho fruto, porque separado de mí, nada podéis hacer. Separado de mí, nada podéis hacer. Busca, busca, busca, busca, busca a Dios. Búscale. Paso número 3. Hay que ser valiente. Sí, es que cuando lo exhortan a uno y le dicen que deje lo malo y que busque lo bueno, uno se molesta, ¿verdad usted? Uno se molesta. Y cuando oye esos mensajes que no le agradan, mucho que peor. Ya me está tirando, ya me está apedreando, dice. Ya, puras piedras sabe tirar, ¿verdad? Pero fíjense que para hacer un cambio de vida hay que ser valiente. Josué 1, 8 al 10 dice, nunca se apartará de tu boca este libro de la ley, sino que de día y de noche meditarás en él, para que guardes y hagas conforme a todo lo que en él esté escrito, porque entonces harás prosperar tus caminos y todo te saldrá bien. Pero ¿cómo nos van a salir bien las cosas si no leemos la palabra? Y si no leemos la palabra, ni cuenta nos damos de lo que nos dice la palabra, lo que hay que dejar. Versículo 9 dice, mira que te mando que te esfuerces y seas valiente. No temas ni desmayes. Mire, no temas ni desmayes, porque Jehová tu Dios estará contigo donde quiera que vayas. Mi amado, para que los cambios en nuestra vida sean reales, debemos de ser valientes. Yo sabía, hermanos amados, que el alcohol me estaba matando. Matando. Yo sabía que la droga me tenía destruido. Totalmente destruido. Pero tuve que ser valiente y decir, ya no más. Ya no quiero vivir así como vivo. Ya no quiero vivir así. Ya no más. Y alabo y bendigo a Dios porque Dios me ayudó. Mateo capítulo 5, verso 29 dice, por tanto, si tu ojo derecho te es ocasión de caer, sácalo y échalo de ti, pues mejor te es que se pierda uno de tus miembros y no que todo tu cuerpo sea echado en el infierno. En el infierno. Si la droga, el alcohol, no te vayas a sacar el ojo, no te vas a cortar la mano. Si la droga, el alcohol, la prostitución, el homosexualismo, el lesbianismo, el adulterio, la fornicación, ¿verdad?, te son ocasión de tropiezo para que caigas de la gracia de Dios, pues apártate, mi hermano, apártate, apártate, abandona todo eso y busca a Cristo. Busca a Cristo porque Cristo te va a enviar al cielo, el diablo no, el diablo te va a enviar al infierno. Y si tu mano derecha, te es ocasión de caer, córtala y échala de ti, pues mejor te es que se pierda uno de tus miembros y no que todo tu cuerpo sea echado en el infierno, alabado sea Dios. Tomar decisiones sabias implica alejarnos de todas aquellas personas o de todas aquellas situaciones que nos llevan al pecado. Tengo sí, 3 minutos. Termino con el cuarto a propósito. Y es, hermano amado, que hay que dejar que Dios haga lo que nosotros no podemos hacer. Es necesario dejar que Dios sobre en nosotros. Mire lo que dice la palabra, pues. Mire lo que dice la palabra. La palabra dice así, mire, Malaquías capítulo 3, versículo 2. ¿Y quién podrá soportar el tiempo de su venida? ¿O quién podrá estar en pie cuando Él se manifieste? ¿Y quién podrá soportar el tiempo de su venida? ¿O quién podrá estar en pie cuando Él se manifieste? Porque Él es como fuego purificador y como jabón de lavadores. Métete en la lavadora de Dios. Métete en la licuadora de Dios que te pula. Que te lave bien, que te purifique bien con su sangre poderosa. Bendito sea el Señor. Hay algunos pecados o estilos de vida que son difíciles de dejar por nosotros mismos. Pero el Señor te quiere meter a su lavadora para lavarte bien, para purificarte bien. Así que necesitamos permitir que Dios nos lave y que Dios nos purifique. Ay, pastor, pero es que no puedo, pastor. Termino con esto porque el tiempo me ganó. Filipenses 4:13 dice, Y todo lo puedo en Cristo, porque Él me fortalece. Que Dios, el Todopoderoso de los cielos, me le bendiga grande y poderosamente en esta bendecida hora. Recuerde, aquí en esta cabina, esta tarde le sirvió su amigo y servidor, Pastor Doroteo Rivera. Para mí, un privilegio, para mí una bendición haberle servido. Ore por nosotros. Nosotros estamos orando por usted. Así que saluditos y bendiciones para todos y cada uno de ustedes en esta bendecida tarde. Que Dios le bendiga. 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
2: Y el calor en el invierno.
3: Si alguno quiere venir en pos de mí, debe negarse a sí mismo y tomar su cruz y seguirme. Porque quien quiera salvar su alma la perderá, pero quien pierda su alma por mí la encontrará. Pues ¿de qué le servirá al hombre ganar el mundo entero si pierde su alma? ¿Qué podrá dar el hombre a cambio de su alma? Porque el Hijo del Hombre vendrá en la gloria de su Padre con sus ángeles y entonces pagará a cada uno de acuerdo a su conducta. No es un Dios de muertos, sino de vivos. Buscad primero su reino y su justicia. Amarás a Dios con todo tu corazón, con toda tu alma y con toda tu mente. Glorifiquen a vuestro Padre del cielo. Para Dios todo es posible.
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Jesucristo, bendito sea el nombre del Señor. Damos honras en esta tarde a Él porque Él es el único que la merece, bendito Dios. Somos iglesia, discípulos de Jesucristo, llevando las buenas nuevas de salvación, bendito sea el nombre del Señor. A todo aquel, bendito Dios, aleluya, que está ahí, que se conecta, que comparte, aquel que, bendito sea el nombre del Señor, tal vez va hacia su trabajo, viene de regreso, bendito sea el Señor, pero ha propuesto en su corazón el poder escuchar palabra de Dios, bendito sea el nombre del Señor. Damos honra y gloria a Él, bendito Dios, en esta tarde, sabiendo que dependemos de Él y que Él es nuestra fortaleza día con día y que Él se merece toda gloria para siempre. Nos complace en poder anunciar su palabra, nos complace el poder esta tarde llegar hasta tu hogar, hasta tu lugar, bendito Dios, aleluya, donde te encuentres, bendito sea el Señor, para darte una palabra, bendito Dios, una palabra que conforte tu alma, una palabra que te pueda guiar en medio de este mundo, bendito sea el nombre del Señor, aleluya, poderoso Dios. Damos gracias al Señor por la radio, unción y presencia de Dios, aleluya, que siempre está trabajando para el Señor, siempre está compartiendo el mensaje, llevando siempre esa palabra, orando por cada petición, bendito sea el nombre del Señor, aleluya, somos un solo cuerpo en Cristo Jesús. Sabemos que todo, bendito Dios, aleluya, lo hacemos para Él y que todos tenemos una función, bendito sea el nombre del Señor, en Él, bendito Dios, aleluya. Nos gozamos, nos alegramos de poder compartir esta palabra en esta tarde. Dios bendiga a los amigos, Dios bendiga, bendito sea el nombre del Señor, aleluya, los que se conectan por Facebook, bendito Dios, aleluya. Sabemos que bueno es el Señor, bendito Dios, aleluya. Y pues en este momento, bendito Dios, en el cual el Señor nos permite el poder compartir su palabra, vamos a venir en palabras de oración, bendito sea el Señor, para que sea Él tomando el cuidado, el control, bendito Dios, aleluya, porque Él es el que usa, bendito Dios, a quien quiere usar, bendito sea el nombre del Señor, y reconocemos que somos simple vaso de barro en sus manos, bendito sea el Señor, que aquí el que hace el milagro se llama Jesús de Nazaret, que aquí el que toca tu corazón se llama Espíritu Santo de Dios, que aquí el que nos da salvación y vida eterna, bendito Dios, aleluya, es Jesucristo, bendito sea el nombre del Señor, poderoso Dios. Así vamos a venir en palabras de oración en esta tarde. Padre bueno y maravilloso Dios, en esta hora, Padre amado, te damos gracias, Señor, por este momento, Padre, que nos permite, Señor, el poder compartir tu palabra, oh Dios. Reconocemos, mi Señor amado, que somos, Dios amado, dependientes de ti, Señor, que te necesitamos a cada instante de nuestra vida, oh Dios. Reconocemos, Padre amado, que tú eres el creador de los cielos y de la tierra, mi Señor, que tú eres el que merece gloria, alabanza, bendito Dios. Dios, aleluya, porque eres bueno, porque eres grande en poder, bendito sea el nombre del Señor. En esta tarde, Padre, te pedimos, Señor, que use, Rey de Gloria, mi boca, Padre, para anunciar tu palabra, Señor amado, que ponga, Dios amado, oído atento, Señor, un corazón dispuesto, Rey de Gloria, ahí donde van a escuchar en esta tarde, Señor, para que tu palabra, Dios amado, sea sembrada, para que tu palabra, Dios amado, pueda hacer el efecto, Rey de Gloria. Ahí donde está la necesidad, Señor, ahí donde está la necesidad, Padre eterno, donde hay un corazón, oh Dios amado, que necesita una salida, que necesita una respuesta, Dios amado, que seas tú en esta tarde, Señor, el que abra, Dios amado, el oído, el corazón, la mente, Dios amado, y toda cadena se rompa, Padre, en tu nombre, que todo velo, Dios amado, sea quitado, Padre de gloria, que toda enfermedad sea sanada, Padre eterno, en esta tarde gloriosa, Señor, la cual has escogido, Padre, para que podamos anunciar tu palabra, Señor. Te pido que obres ahí, Señor amado, en cada uno de nuestros hermanos, Padre, que seas tú, Señor amado, proveyendo, que seas tú sustentando, Señor amado, ahí, bendito Dios, dando la sabiduría, el conocimiento, Padre eterno.
para poder día con día conducirnos en este mundo, Señor. Que la fe, Dios amado, crezca, Señor, de una manera, Padre, en la que nada nos mueva, Señor, sino que permanezcamos firmes delante de ti, Dios amado. Te pedimos, Padre eterno, bendito Dios, aleluya, por cada vida, Señor amado, que sea de conectar, Padre, en esta tarde gloriosa, Señor, que seas tú llegando ahí, Señor, que seas tú obrando ahí, Padre amado, que seas tú, Señor amado, llenando el corazón, Padre, cada vasija, Señor amado, tal vez se ha sentido desanimada, triste, Rey de Gloria, pero en esta tarde gloriosa, mi Señor, te pedimos que seas tú manifestándote, Rey amado, oh bendito Dios, de principio a fin, Dios amado, sujeta al hombre fuerte, Padre, aquello que se levanta, Dios amado, en contra de tu palabra, Señor amado, en contra, Rey de Gloria, de tus escogidos, Padre amado, en el nombre poderoso de Jesús, te pido cobertura de lo alto, Señor amado, esa fuerza, Dios de Gloria, que viene solamente de ti, Señor, en el nombre poderoso de tu Hijo Jesucristo, te lo pedimos, amén y amén, bendito sea el nombre del Señor, aleluya. Esta tarde nos gozamos, nos alegramos, bendito Dios, aleluya, como pueblo de Dios, aleluya, el poder traer palabra de Dios, el poder traerte una palabra que cambie, una palabra que restaure tu vida, una palabra que te haga caminar en fe, que te haga levantarte, bendito sea el nombre del Señor, aleluya, poderoso Dios, porque adoramos a un Cristo vivo, adoramos a un Cristo vivo, adoramos a un Dios grande, adoramos a un Dios poderoso, adoramos al que hizo los cielos y la tierra, adoramos, bendito sea el nombre del Señor, aleluya. Aquel que de la tumba se levantó, al que entregó su vida, nadie se la quitó, bendito sea el nombre del Señor, sino que Él la dio por amor a la humanidad, bendito sea el nombre del Señor, aleluya. Nos gozamos en hablar de ese Dios maravilloso que cambió nuestra vida, que convirtió nuestro lamento en baile, bendito sea el nombre del Señor, que hizo renacer a una nueva criatura, bendito sea el nombre del Señor, aleluya. Que nos ha formado, bendito Dios, aleluya, poderoso el nombre del Señor, y nos sigue formando, porque somos barro en sus manos, bendito sea el nombre del Señor, aleluya. Poderoso Dios, el Señor me daba un tema para esta tarde, bendito sea el nombre del Señor, aleluya. Y el tema era, hay vida, bendito sea el nombre del Señor, mientras hay vida, hay esperanza, poderoso el nombre del Señor. Mientras estamos vivos, tenemos esperanza en Cristo Jesús. Bendito sea el nombre del Señor, aleluya. Y para ello, bendito Dios, mi alma alaba a Cristo en esta hora. Vamos a estar leyendo en el libro de Lucas, bendito sea el Señor. En el libro de Lucas, que en su capítulo 16, en su verso 19, bendito sea el nombre del Señor. El maestro hablando, bendito Dios, aleluya, poderoso Dios. Lo leemos honrando al Padre, al Hijo y a su Santo Espíritu, bendito Dios, aleluya. Y a la letra dice, había un hombre rico que se vestía de púrpura y de lino fino y hacía cada día banquete con esplendidez. Había también un mendigo llamado Lázaro que estaba echado a la puerta de aquel lleno de llagas, bendito sea el nombre del Señor. Y ansiaba saciarse de las migajas que caían de la mesa del rico. Y aún los perros venían y le lamían las llagas. Aconteció que murió el mendigo y fue llevado por los ángeles al seno de Abraham. Y murió también el rico y fue sepultado. Y en el Hades alzó sus ojos estando en tormento y vio de lejos a Abraham y a Lázaro en su seno. Entonces él dando voces dijo, Padre Abraham, ten misericordia de mí y envía a Lázaro para que moje la punta de su dedo en agua y refresque mi lengua porque estoy atormentado en esta llama. Pero Abraham le dijo, hijo, acuérdate que recibiste tus bienes en tu vida y Lázaro también males, pero ahora este es consolado aquí y tú atormentado. Además de todo esto, una gran cima está puesta entre nosotros y vosotros, de manera que los que quisieran pasar de aquí a vosotros, no pueden, ni de allá pasar acá. Entonces le dijo, te ruego pues, padre, que le envíes a la casa de mi padre, porque tengo cinco hermanos,
para que les testifique a fin de que no vengan ellos también a este lugar de tormento. Y Abraham le dijo a Moisés y a los profetas, tienen, óiganlos. Él entonces dijo, no, padre Abraham, pero si alguno fuere a ellos de entre los muertos, se arrepentirán. Mas Abraham le dijo, si no oyen a Moisés y a los profetas, tampoco se persuadirán, aunque alguno se levante de los muertos. Bendito sea el nombre del Señor, aleluya. Mientras hay vida, hay esperanza. Bendito Dios, aleluya. Nuestro maestro de maestros, nuestro Señor Jesucristo, hablaba en el libro de Lucas, en su capítulo 16, hablando de un hombre rico y de un hombre llamado Lázaro, mi alma alaba al Señor, dándonos por ejemplo, bendito Dios, para estos tiempos, de que es necesario, bendito Dios, aleluya, ver de qué manera vamos caminando. Porque vendrá un momento, vendrá el día en que nuestra vida va a faltar, en donde el soplo que un día fue dado a nuestro cuerpo, bendito Dios, formado por él, un día va a regresar al que le dio vida. Mi alma alaba al Señor. Pero aquí la situación es, bendito Dios.

que había dado mandamientos y leyes para que ellos la siguieran. Y el libro de Lucas, dando esta a entender que es tiempo, poderoso el nombre del Señor, aleluya, que nosotros entendamos que viene una destrucción, que hay un lugar de tormento, que hay un infierno, bendito sea el nombre del Señor. Hay un lugar que Dios no lo ha hecho para que usted y yo vayamos allá. Hay un lugar que Dios lo hizo para el enemigo, bendito Dios, aleluya, aquel que se reveló un día delante de él, bendito Dios, aleluya, y quiso ser más que él, poderoso el nombre del Señor. Él preparó ese lugar no para nosotros, creación de él, que nos ama tanto que nos ha dado a su hijo unigénito, poderoso el nombre del Señor. Pero dice la palabra de Dios aquí en el libro de Lucas, poderoso Dios, aleluya, dice que pone a un hombre rico y a un hombre pobre, un hombre que mendigaba, un hombre enfermo, un hombre sufrido, un hombre que prácticamente, bendito Dios, nadie lo tomaba en cuenta, poderoso el nombre del Señor. Dice que los perros lamían sus llagas. O sea que prácticamente este hombre, bendito Dios, aleluya, parecía haber sido olvidado, bendito Dios, pero tenía un temor a Dios, pero sabía, bendito sea el nombre del Señor, aleluya, que Dios, poderoso el nombre del Señor, le pedía, bendito Dios, aunque con su sufrimiento, caminar de una manera, bendito Dios, aleluya, recta y justa, bendito sea el Señor, aleluya, poderoso Dios. Y vemos a un hombre, mi alma alaba al Señor, rico, que dice que hacía banquetes con esplendidez. Un hombre, bendito sea el nombre del Señor, al cual tal vez todo mundo lo conocía, todo mundo lo alababa, todo mundo quería estar con él porque pues su banquete tal vez era muy bueno, bendito sea el nombre del Señor. Pero ¿sabe qué me llama mucho la atención? Mi alma alaba al Rey de Gloria.

dejándolo estar hasta donde él llegaba. Pero lo tremendo es que está establecido, dice en Hebreos 9:27, que el hombre muera una sola vez y después vendrá el juicio poderoso en nombre del Señor. Y eso es lo más triste, bendito Dios, aleluya, por lo cual te predicamos la palabra, por lo cual nos esforzamos cada día para caminar diferente en este mundo, bendito sea el nombre del Señor. Nos esforzamos porque sabemos, bendito Dios, aleluya, que hay un momento en el que, bendito Dios, nuestra vida va a tener que tenemos que morir, que nuestra alma tendrá que venir, bendito Dios, a dar cuenta delante de Dios. Habrá un momento poderoso el nombre del Señor en que puede sonar la trompeta y Cristo va a venir, bendito sea el Señor, aleluya. ¿Y qué cuenta vamos a dar a Dios? Mi alma alaba al Rey. Por eso es lo que es necesario, bendito Dios, aleluya, estar siempre meditando en cómo nos estamos conduciendo en esta vida. A veces nos confiamos, estos dos eran hijos de Abraham, bendito sea el nombre del Señor, tanto el rico como el pobre y enfermo, bendito Dios, aleluya. Pero ¿sabe qué? Bendito Dios, aleluya. No que es necesario que entendamos una cosa, bendito Dios, que solamente a través de Cristo vamos a obtener la salvación. Y es una salvación personal, bendito sea el nombre del Señor. No seremos salvos porque nuestro padre es cristiano, porque nuestro hermano sirve a la iglesia. No, seremos salvos, bendito Dios, porque nosotros hemos entendido y aceptado que a través de Cristo podemos ser salvos. Somos perdonados, somos limpiados, somos lavados, bendito sea el nombre del Señor. Entonces, dice la palabra del Señor que este hombre, mire, tenía tanto que se olvidó que había un Dios al cual merecía que le diera obediencia. Se le olvidó que había un Dios que el que tenía que reconocer y exaltar. Se le olvidó que había un Dios que había dado mandamientos y leyes para que ellos la siguieran y caminaran a través de ella. Bendito sea el nombre del Señor. Y a pesar de que Lázaro estaba con su sufrimiento, como muchos cristianos hoy en día, mi alma alaba a Dios, que tal vez está pasando por tantas dificultades, tantas situaciones difíciles, tal vez se encuentre enfermo, tal vez, bendito Dios, muchas veces se va a sentir que no hay pan en la mesa, bendito Dios, aleluya, pero dice, yo no voy a negar mi fe, yo he creído en que Dios que es mi proveedor, yo he creído en el que Él es mi ayudador, yo he creído en la palabra, bendito Dios, aleluya, que dice, no te dejaré, no te desampararé, estaré contigo, bendito sea el nombre del Señor, aleluya, poderoso Dios. A pesar de lo que está pasando, se ha aferrado y no ha cambiado, bendito Dios, aleluya, su fe, bendito sea el nombre del Señor. Eso representaba a Lázaro, bendito Dios, aleluya, un hombre sufrido, tal vez cargando como cargaba Pablo con su aguijón, bendito sea el Señor. Un hombre, bendito Dios, aleluya, que estaba a la puerta del mendigo, esperando que le diesen unas migajas, pero que sabía, bendito Dios, aleluya, que había esperanza para él, pero que sabía que había un Dios, el cual, bendito sea el nombre del Señor, le amaba, bendito Dios, y él debía obedecerlo a él, poderoso el nombre del Señor. Entonces dice que este hombre, bendito Dios, aleluya, que tenía tanto, porque lo malo no es lo que él tenía, lo malo es que te olvides de Dios, lo malo es que veas la necesidad y no compartas, lo malo es, bendito sea el nombre del Señor, aleluya, que no reflejes a Cristo en tu vida, bendito Dios, aleluya, porque Cristo, bendito Dios, nos mandó a ser piadoso, a tener amor a nuestro prójimo, mi alma alaba al Señor. Y vemos que el rico, bendito Dios, aleluya, podía ver a la puerta, tal vez de su mansión, aquel hombre, bendito Dios, que enfermo, llagado con hambre, pero pasaba de lejos, bendito sea el Señor, porque su corazón se había endurecido, porque su corazón se había llenado, bendito Dios, de soberbia, de altivez, y no deje.

0: que el enemigo cambie lo que Dios ha hecho contigo. Bendito sea el nombre del Señor. Sea que tengamos o sea que no tengamos, debemos reflejar al mismo Cristo que dio su vida por amor a nosotros. Reflejemos el amor de Dios. Por eso él decía: el que tiene dos capas, dele una al que no tiene. Poderoso el nombre del Señor. Y aquel que tiene algo de comer, dele al otro que no tiene. Poderoso Dios. Eso era lo que Cristo transmitía. Cristo, el Rey de Reyes, el Señor de Señores, estando en el trono de Dios, mi alma alaba al Señor con él. Estando, bendito Dios, aleluya, en su reino, bendito Dios, aleluya. Él decidió, bendito Dios, dejarlo todo. Él decidió venir a este mundo y no vino con ejército, con soldados, no vino con riquezas materiales, él vino con riquezas que espirituales, vino con una enseñanza, la cual, bendito Dios, no perece, mi alma alaba a Dios, con una enseñanza que perdura por la eternidad, enseñándonos a amar aún a nuestros enemigos, bendito sea el nombre del Señor. Enseñándonos que el amor verdadero, enseñándonos cómo debemos conducirnos. Y cuando le habla, bendito sea el nombre del Señor, a este hombre, bendito Dios, ya cuando él había muerto, porque dice que a Lázaro automáticamente vinieron los ángeles y lo recogieron y lo llevaron ¿a dónde? Al descanso eterno, a la gloria, bendito sea el nombre del Señor, aleluya, donde anhela nuestro corazón llegar un día en donde no habrá llanto, no habrá tristeza, no habrá dolor, no habrá enfermedad, no habrá, bendito sea el nombre del Señor, maldad, mi alma alaba a Dios. De ese lugar precioso es que Dios quiere, bendito sea el Señor, que compartamos con él. Él no quiere que la humanidad vaya al lugar en donde fue el rico, poderoso el nombre del Señor. Un lugar, bendito Dios, en donde dice que el gusano no muere, bendito sea el nombre del Señor. Y no te lo hablo para que te aflijas, no. Te lo hablo para que entiendas, oh bendito sea el nombre del Señor, que esta palabra se predica hoy, mañana y mientras Dios lo permita, para que tú y yo nos persuadamos y no vayamos al lugar donde fue el rico, bendito sea el nombre del Señor. Dice que el rico, bendito Dios, aleluya, también murió. Porque la mala noticia que te voy a dar hoy es que todos vamos a morir un día. Pero la buena noticia es que hay esperanza en Cristo Jesús. La buena noticia es que tu cuerpo puede envejecer hoy, pero allá no va a envejecer. Allá seremos renovados. Allá seremos, bendito sea el nombre del Señor, aleluya.
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0: Seres, bendito sea el Señor, inmortales, bendito Dios, aleluya. En los cuales no pasará la vejez, no pasará la niñez, no pasará nada, porque seremos, bendito Dios, transformados, poderoso el nombre del Señor. Y la palabra de Dios nos demanda en esta tarde que reflexionemos cómo estamos nosotros caminando, porque mientras hay vida, tenemos esperanza de cambiar, tenemos esperanza de buscar, bendito sea el nombre del Señor. La Biblia dice que este hombre, cuando se vio en aquel lugar de tormento, él quiso, bendito Dios, aleluya, que Lázaro mojara aún la punta de su dedo y que le diese un poquito de agua según era la sed que ese hombre tenía en aquel calor, en aquel fuego, bendito sea el Señor. Porque mientras él gozaba, bendito Dios, aleluya, de lo que él poseía, oh bendito Dios, cuando estaba vivo y se olvidaba de la necesidad y se olvidaba de que había un Dios y no le reconocía como su Señor y Salvador. Bendito Dios, aleluya. Él creía que ahí tenía todo. Él creía que con eso era feliz, bendito Dios. Pero lastimosamente tuvo que llegar ese momento en el cual, bendito Dios, que hemos de morir, hemos de entregar cuentas delante de Dios. Hemos, bendito sea el Señor, aleluya, poderoso Dios, de recibir la paga de cómo nosotros hemos caminado en este mundo. Bendito sea el nombre del Señor. Entonces, Cristo menciona a este hombre rico y menciona a un Lázaro, bendito Dios, aleluya, pobre, llagado, enfermo, con hambre, bendito Dios, aleluya. Pero que a pesar de ello, iglesia de Cristo, debemos mantenerlo firme, no importa el sufrimiento que estemos pasando, porque recibiremos la corona de vida que se nos ha preparado, bendito Dios, aleluya, que el juez justo nos dará en aquel día, bendito sea el nombre del Señor. Pero es por eso que ahora se te predica la palabra, iglesia. Alentémonos en el Señor. Suframos, bendito Dios, aleluya, bendito Dios. Pero tengamos presente nuestra fe en Cristo y no nos tiremos atrás, no volvamos atrás creyendo que volviendo atrás vamos a estar mejor. Déjame decirte que nos espera un galardón, que nos espera la vida eterna, que nos espera, bendito Dios, una vida juntamente con aquel que nos llamó, con aquel que ha dado su presencia a nuestra vida, con aquel que está con nosotros. Bendito sea el nombre del Señor. Y a ti, amigo, hermano, que tal vez te has acomodado ahí, bendito sea el Señor, decirte que es tiempo de examinar cómo estamos conduciéndonos en esta vida, porque en aquel día tal vez reciba gloria de hombre, tal vez reciba la palmadita en la espalda de todo mundo, tal vez todos quieran estar contigo por lo que tú tienes. Pero déjame decirte, bendito sea el nombre del Señor, que bueno sería que compartiera así con el necesitado. Pero sabes una cosa, bendito sea el nombre del Señor, qué triste sería que en aquel día no te conociesen allá arriba, que en aquel día, bendito Dios, tú le digas Padre Abraham, y no haya, bendito Dios, quien te reconozca, porque no has caminado de la manera que Dios quiere que camines, porque no has reconocido que Jesús es el Salvador del mundo. Bendito sea el nombre del Señor. Persuádete ahora que es tiempo. Persuádete ahora, bendito sea el nombre del Señor, que todavía hay esperanza, que todavía estamos vivos. Bendito sea el nombre del Señor. Al rico no fue por su riqueza que no pudo entrar. El rico fue por su corazón duro. El rico fue por su corazón, cual no sentía amor por su prójimo, porque hacía banquetes con esplendidez, pero no podía, bendito Dios, tal vez sustentar o darle un mejor lugar a este hombre llamado Lázaro que estaba a sus puertas. Entonces, la riqueza no fue tanto el problema. El problema es que la riqueza te vuelva egoísta, te vuelva una persona altiva, soberbia, una persona que mire a los demás con desprecio, de menos. Y eso es lo que Dios quiere que nosotros cambiemos, porque el que lo dio todo, Cristo Jesús. Por eso los fariseos no creían que él era el Mesías, dice la palabra, porque ellos que esperaban que el Mesías viniera con grande ejército, con grande poderío sobre la tierra. Pero él no quería, bendito Dios, aleluya, que nosotros aprendiéramos eso, sino que él quería que aprendiéramos humildad, que aprendiéramos a ser justo, que aprendiéramos a ser misericordioso, que aprendiéramos a amarlos los unos a los otros. Y eso es lo que Dios pide de nosotros, aleluya. Entonces dice que le dice, imagínense que Lázaro ansiaba saciarse de las migajas que caían de la mesa del rico. Ansiaba él lo que aquel comía. Y ahora yo le pregunto, meditemos en vuestro corazón, ¿cuántas veces usted ha estado dándose un banquete? Y usted, bendito Dios, sabe que alguien no tiene para comer, pero en lugar de darle, seguimos haciendo oídos sordos a la necesidad, haciendo oídos sordos a lo que pasa a nuestro entorno, volviéndonos egoístas, volviéndonos vanagloriosos, volviéndonos personas, bendito Dios, ingratas. Pero Cristo Jesús dice en esta tarde a través de su palabra que mientras hay vida hay esperanza. Cuando Lázaro muere, es llevado por los ángeles al cielo, al seno de Abraham, a un lugar de paz y tranquilidad, a un descanso. Mi alma alaba al Rey de Gloria. Y mira qué lindo, porque el hombre dice que se le estableció lo máximo 120 años y 80 años, lo más robusto, bendito sea el nombre del Señor. Pero más en Cristo Jesús viviremos por la eternidad. Mi alma alaba al Rey de Gloria, gozándonos con Él, bendito Dios, aleluya. Lastimosamente, el que decide en este mundo mientras tiene vida, escoger el camino ancho, escoger el camino, bendito sea el nombre del Señor, de placeres, de deleites, de cosas, bendito Dios, vanas de este mundo. Lastimosamente, bendito Dios, sea que muera o sea que la trompeta suene, el lugar que le espera es un lugar de tormento, es un lugar de tristeza, es un lugar de dolor, es un lugar de tortura, es un lugar, bendito Dios, en el cual no habrá descanso. Mi alma alaba al Rey de Gloria. Por eso es que la palabra del Señor es predicada, bendito Dios, aleluya. La palabra del Señor, bendito Dios, que es predicada, las buenas nuevas de salvación son estas: decirte que hay un lugar preparado para ti, pero que es necesario que aceptes a Cristo como tu único Salvador y Señor. Y solamente aceptando ese sacrificio, tú empiezas a caminar, tú empiezas, bendito Dios, aleluya, a disfrutar, bendito sea el Señor, aleluya, de esa esperanza viva que tenemos en Cristo Jesús, que viviremos con Él por la eternidad, que estaremos con Él en la boda del Cordero, bendito sea el nombre del Señor. Muchos dirán, esto es un cuento. No, esto no es un cuento, es la realidad. Por eso Cristo vino a salvarnos de ese lugar de tormento. Cristo vino, bendito sea el nombre del Señor, a dar su vida para que nuestros pecados fueran limpiados, fueran perdonados, bendito sea el nombre del Señor, y pudiésemos caminar como Él caminó en esta tierra, en amor, en justicia, en piedad. Bendito sea el nombre del Señor. Y es ahora donde dice la palabra de Dios que nosotros podemos escoger qué camino tomar, el camino angosto que nos lleva a Cristo Jesús, que tal vez tengamos que padecer o sufrir en algunas áreas, pero saber que tenemos la esperanza que seremos recompensados que en aquel día. O caminar siempre, muchas veces sufriendo, o tal vez un poco cómodos. Pero al final, cuando tu vida sea quitada, cuando la trompeta suene, tendrás que vivir en un lugar de tormento. Tendrás que vivir en un lugar de tristeza. Y será por la eternidad, bendito sea el Señor. Pero más hoy, el Señor te dice, mientras que hay vida y esperanza, vuélvete de ese camino en el que has caminado. Mira, dice que cuando este hombre rico pidió que se mojase un poco la punta de su dedo Lázaro, ¿qué le dijo el padre Abraham? Nadie puede pasar de aquí para allá ni de allá para acá. Pero me encanta tanto porque hubo uno, mi alma alaba al Rey de Gloria, que venció la muerte, bendito sea el Señor, que venció la muerte, poderoso el nombre del Señor, y ese es Cristo Jesús. Pero ahora, bendito Dios, aleluya, dice que en ese tiempo este hombre, Lázaro no podía, porque ya él había llegado al lugar, al seno de Abraham. Mas el rico le dice, padre Abraham, envía a Lázaro para que mis hermanos no vengan. Tengo 5 hermanos por allá y no quiero que sufra. Qué tristeza, que en ese momento podamos arrepentirnos, pero ya sea demasiado tarde. Que podamos decir tal vez que en ese lugar, me acuerdo cuando me hablaron de Cristo, me acuerdo cuando me dijeron acepta a Cristo, sálvate hoy, hoy es día de salvación, y no lo acepté. Y llegar a ese lugar donde ya no vamos a poder salir. Tanto los que lleguemos al cielo vamos a quedar con Él, y los que lleguen a ese lugar de tormento tampoco podrán salir. Pero ir, dice la Biblia, bendito Dios, que este hombre le dice el rico, manda a Lázaro. ¿Y qué le responde Abraham? A Moisés y a los profetas tienen. Y si alguno osara, dice, llegar ahí, salir para contar, tampoco creerán. Porque ahora te predicamos que hay un Cristo que de la tumba se levantó, que hay un Cristo que vino, bendito sea el nombre del Señor, de entre los muertos, bendito Dios, y venció la muerte con poder y gloria, bendito Dios, aleluya, porque dice su palabra que Él es la resurrección y Él es la vida, bendito sea el nombre del Señor. Y aún así, muchas veces nosotros no queremos creer, no queremos aceptar el sacrificio de Cristo en la cruz del Calvario. Pero si tú en esta tarde, bendito Dios, aleluya, permites que Dios entre a tu corazón y que Dios empiece a transformar tu vida, empiece a cambiar aquellas cosas que estaban ahí dañando, y camina de la manera que Él quiere que camine, porque Él dijo, yo soy el camino, yo soy la verdad, yo soy la vida, bendito sea el nombre del Señor. Créeme, bendito Dios, que vamos a heredar la vida eterna. Créeme que no veremos que ese lugar de tormento. Créeme que estaremos con Él por la eternidad. Bendito Dios, porque nosotros hemos creído que Él venció, bendito Dios, aleluya. Y Él vino, bendito Dios, a salvarnos, poderoso el nombre del Señor. El rico ya no podía. Arrepentido estaba ahí en ese lugar. En ese lugar hay mucha gente que está arrepentida. Arrepentida de no haber aceptado a Jesús. Arrepentida de no haber cambiado la vida que llevaba. Pero óyeme, ahora que tú tienes vida, que yo tengo vida, no es necesario mantenerlo firme, bendito Dios. Y si no has aceptado a Cristo, aceptarlo como tu Salvador y Señor. Y si hay algo que estamos haciendo mal, empezar a cambiarlo, empezar a buscar, oh bendito Dios, que el amor, la misericordia, la piedad, porque esto es la sana doctrina, porque esto es lo que enseñó Jesús, bendito sea el nombre del Señor, aleluya. Dice que este hombre empezó a decir, mire hasta dónde llegó a sentir amor por sus hermanos, hasta que ya estaba en el infierno. Hasta que ella estaba en el lugar de tormento, se acordó que sus hermanos también estaban vivos todavía y no quería, bendito sea el nombre del Señor, que llegaran a esa vida, a ese momento que le estaba pasando. Pero qué triste es, mi amigo, hermano, que vengamos a entenderlo hasta que ya no hay oportunidad, hasta que ya el soplo que Dios nos dio sea devuelto a Él, bendito sea el nombre del Señor, hasta que esa trompeta suene y tú digas, era verdad lo que esos locos decían, era verdad lo que esos gente predicaba, era verdad lo que decía, que era tiempo de volverse a Jehová, de aceptar a Cristo en vuestros corazones para ser salvo, bendito sea el Señor. Qué triste será cuando aquella puerta se cierre. Qué triste será cuando venga el novio, bendito sea el nombre del Señor. Pero por estar, bendito Dios, aleluya, como aquellas vírgenes insensatas, nos quedemos, bendito sea el nombre del Señor. Pero por estar como aquel rico, bendito Dios, aleluya, el cual hacía sus banquetes con esplendidez, el cual decía, ahora yo tengo, y mírenme cuánto tengo, y empezaba a hacer fiesta, y empezaba a que todo mundo dijera, don Julano, don Sutano, don Mengano, pero en aquel día no te conozcan, pero en aquel día ese dinero no valga, Pero en aquel día esa riqueza no valga, bendito Dios. Cristo quiere, bendito sea el Señor, que entendamos que lo que vale, bendito Dios, aleluya, es que esta alma se salve, es que esta alma camine como tiene que caminar en este mundo, bendito Dios, siendo luz, bendito sea el nombre del Señor, aleluya. Poderoso Dios, dice que Abraham le dijo a Moisés y a los profetas tienen, óiganlo. Pero hoy en día la humanidad, bendito sea el nombre del Señor, escucha que le van a hablar de Cristo y se esparce. Escucha que le van a hablar de Dios y dicen esos locos donde quiera anda. Esos no dejan de hablar de Jesús, hablan del infierno y Dios es amor. Sí, Dios es amor, por eso te está hablando hoy y te dice vuélvete a mí, bendito Dios, buscad a Jehová mientras pueda ser hallado, llamadle en tanto que está cercano, deje limpio su camino y vuélvase de su mal camino a Jehová, bendito sea el nombre del Señor, porque en su amor no quiere que tú y yo nos perdamos. Pero debemos entender que el infierno no fue hecho para que vayamos allá. Fue hecho para el enemigo, fue hecho para aquel que se rebeló contra él en el cielo. Bendito Dios, aleluya. Lastimosamente nosotros nos hemos dejado engañar muchas veces. Bendito Dios, aleluya. Y nos hemos olvidado que el grande es Él, que el grande se llama Jehová de los ejércitos, que el grande, bendito Dios, aleluya, es el que hizo los cielos y la tierra, es el gran yo soy, bendito sea el nombre del Señor. Y pensamos que todo lo que hay aquí, bendito Dios, es lo que necesitamos y no necesitamos más. Pero déjame decirte que es tiempo de reflexionar, es tiempo de buscar a Dios. En el amor de Cristo te predicamos, en el amor de Cristo te decimos que te vuelvas a Dios de todo corazón, que ya no camines por ese camino ancho, el cual traerá al final tristeza, dolor, un sufrimiento eterno, bendito sea el nombre del Señor. Poderoso Dios, sino que empieces a ver que hay un Dios que te ama, que hay un Dios que quiere cambiar tu vida, que hay un Dios, bendito sea el Señor, que es real, que Él es la verdad, que Él es la vida, bendito sea el nombre del Señor, que todo lo que hay en este mundo es un engaño. Por eso Eclesiastés 9, bendito Dios, aleluya, nos habla, bendito Dios, y dice, poderoso el nombre del Señor, mira, yo te lo voy a leer, bendito Dios, que en esta hora. Mira lo que dice el Eclesiastés, mi alma alaba al Rey de Gloria. Eclesiastés en su capítulo 9, bendito Dios, dice, ciertamente he dado mi corazón a todas estas cosas, dice, para declarar todo esto, que los justos y los sabios y sus obras que están en la mano de Dios, que sea amor o que sea odio, no lo saben los hombres. Todo está delante de Dios, aleluya, poderoso Dios. Y dice que todo acontece de la misma manera. A todos un mismo suceso ocurre. Al justo y al impío, al bueno y al limpio, y al no limpio, al que sacrifica y al que no sacrifica. Como al bueno, así al que peca, al que jura como al que teme el juramento. Oiga, este mal hay debajo del sol, dice en Eclesiastés la palabra de Dios. Dice que aún hay esperanza, dice, para todo aquel que está entre los vivos. Porque mejor es perro vivo que león muerto. Porque los que viven saben que han de morir. Pero los muertos nada saben, ni tienen más paga, porque su memoria es puesta en olvido. Oye, o sea que está hablando, que dice que es mejor perro vivo que león muerto. Refiriéndose a que, así como el rico tenía su riqueza y hacía lo que quería, bendito Dios, en este mundo, así también estaba Lázaro, en su sufrimiento, en su angustia, en su tribulación, en hambre, en enfermedad. Y ambos murieron, los dos murieron. Pero dice que ya el que muere nada sabe y es puesto en olvido. Pero escucha esto, bendito sea el Señor. La Biblia nos habla que después de Cristo ya no quedamos que en olvido los que hemos creído en Él, sino que dice que, bendito Dios, aleluya, seremos levantados primeramente. Aquellos que hayamos muerto en Cristo, tendremos esperanza, bendito Dios, aleluya. Y esa es la esperanza que tienes hoy. Persuádete ahora, bendito sea el nombre del Señor, y echa mano a la vida eterna, para que no vayas a este lugar, el cual está preparado no para ti, no para mí, porque en su amor el Señor nos da su Hijo unigénito. Bendito sea el Señor. Entonces dice que más vale perro vivo que león muerto. ¿Qué significa? No importa cómo tú te encuentres hoy. Tal vez tengas mucho, de lo cual veas que a otro de menos. Tal vez no tengas nada, ni tengas necesidad. Pero escucha esto, bendito Dios, aleluya. Si estás vivo, tienes esperanza. El león muerto, su poder en esta tierra, pero muerto no es nada. Mientras que está vivo, todos los animales le temen porque es feroz, porque tiene, verdad, esa salvajidad, bendito sea el nombre del Señor, que devora, que destruye. Pero cuando ya está muerto, de nada le valió eso. Así es el que no tiene a Cristo en el corazón. Así es el que no ha tomado, bendito Dios, la decisión de decir: Jesús, reconozco que he pecado, reconozco que he caminado de la manera incorrecta, pero hoy reconozco también que moriste y resucitaste al tercer día y estás sentado a la diestra del Padre, y que a través de tu sacrificio hoy tengo vida eterna, hoy puedo ser salvo, hoy soy perdonado, hoy soy limpiado, hoy soy nueva criatura, bendito sea el nombre del Señor. Y eso es lo que decía también en Eclesiastés la palabra del Señor. Más vale perro vivo que león muerto. Significa, más vale que aunque el perro tiene una vida que a veces todo mundo lo desecha, lo golpea, lo mira de menos. Pero ¿sabe qué? Está vivo. Está vivo y tiene esperanza. Está vivo y puede cambiar. Está vivo y puede echar mano a la vida eterna. Más aquel que se cree sabio, que se cree inalcanzable, que se cree altivo, egoísta, envidioso, que ve de lejos la necesidad de otro. Tal vez tuvo mucho, pero en aquel día será como el león muerto, que ya muerto no vale nada, que ya muerto se olvidaron de él, que ya muerto nadie le tiene miedo, nadie le tiene, bendito sea el nombre del Señor, respeto, bendito sea Dios. Mas los que muramos en Cristo Jesús, los que tomemos la decisión hoy en vida de decirle: Señor, aquí está mi vida, déjame decirte que hay una esperanza, déjame decirte que hay un galardón para ti, bendito sea el Señor, aleluya. Como iglesia de Cristo nos gozamos en esa esperanza, porque sabemos que no seremos olvidados, porque sabemos que Él viene pronto, porque sabemos que esa trompeta va a sonar, porque sabemos que este mundo que está hoy será destruido, y vendrá fuego, y vendrá castigo, bendito sea el nombre del Señor. Pero los que hemos creído, Él nos promete cielo nuevo, Él nos promete tierra nueva, Él nos promete cosas grandes, Él nos promete amor, nos promete paz, nos promete, bendito Dios, que no habrá llanto, que no habrá dolor, no habrá maldad, bendito sea el nombre del Señor. Y eso es lo que Dios quiere para ti. Muchos dicen, sí, porque la ciencia ya descubrió, oye, la ciencia confirma lo que la palabra dice. La ciencia dice, sí, vendrá, dice, el tiempo en el que este mundo tendrá que colapsar y va, todo será destruido. Y por eso algunos que están queriendo ya ir a inspeccionar otros planetas, y por eso algo otro, bendito Dios, están haciendo búnkeres, bendito Dios, aleluya, en debajo de la tierra, porque según así serán salvos. Pero déjame decirte que la iglesia de Cristo no se preocupa por búnker, no se preocupa por otro planeta. La iglesia de Cristo vive con la esperanza de que Cristo ha dicho y ha dado palabra y promesa de que Él hará un cielo nuevo y una tierra nueva para ti, para mí, en donde nos gozaremos con Él, en donde viviremos con Él por la eternidad, bendito sea el Señor. Por eso se te predica hoy, mientras hay vida y esperanza. Tú que te has apartado, tú que has dejado de caminar por una u otra razón, tal vez fuiste engañado, tal vez te sentiste triste, tal vez decaíste, tal vez estás en una condición en la que dices, no, yo no quiero porque fulano es así, fulano, déjame decirte, no mires a los lados, mira a Cristo en esta tarde, persuádete ahora, acuérdate quien te ha dicho que te dará la vida eterna y quien te dará la salvación y quien hará ese cielo nuevo y esa tierra nueva, se llama Jesús Cristo, y si Él te conoce y si Él tiene escrito tu nombre en el libro de la vida, así no te conozcan en esta tierra y así digan lo que digan de ti, tú tienes la certeza, la fe, que en aquel día serás llamado, que en aquel día serás llamado y dirá, y te dirá, bendito sea el nombre del Señor, pasa mi siervo, pasa hijo mío, pasa el gozo de tu Señor, bendito Dios, aleluya, pasa el banquete que se te ha preparado, bendito Dios, para celebrar, para festejar, bendito Dios, a esa iglesia que se guarda, a esa iglesia que se mantiene firme, a esa iglesia, bendito Dios, que ha permitido que la sangre de Cristo le limpie, que santifica día con día, poderoso el nombre del Señor, aleluya. Es tiempo de volverse a Jehová. Amigo, hermano que has caído, déjame decirte que Cristo no te va a tildar. Y Él dice que todos nuestros pecados, dice, son echados al fondo del mar, en donde no se acordará más de ellos. Y es por eso, bendito Dios, que me encanta tanto esa gran misericordia de mi Señor, la cual no importa lo que tú hayas hecho, no importa cómo tú estés ahora, lo importante es que mientras tienes vida, bendito Dios, puedas echar mano a la vida eterna, porque mientras tu boca pueda hablar, mientras tu pensamiento todavía esté cuerdo, tú puedes decidir a dónde ir, si a ir a aquel lugar de tormento o ir al seno de Abraham o ir a la gloria de Dios o ir al lugar que el Señor tiene preparado para los que le aman, para los...
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1: Nunca se apartará de tu boca este libro de la ley, sino que de día y de noche meditarás en él, para que guardes y hagas conforme a todo lo que en él está escrito, porque entonces harás prosperar tu camino y todo te saldrá bien. Josué capítulo 1, versículo 8. 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

casa para bendecir tu nombre. Pero también estamos aquí porque tenemos hambre de ti. Hambre de tu palabra. Háblanos a la mente y al corazón. Que tu voz sea oída en medio nuestro. Danos la bendición de tu palabra. Dios, fortalece mi garganta y dame autoridad de nuevo para hablar con unción tu verdad. En el nombre de Jesús. Amén. Y amén. Evangelio de Juan, capítulo número 11, para la gloria del Señor. Saludamos a toda la audiencia que está a través de la radio 90.9 FM. Acá en la ciudad de Usulután y los alrededores. Y aquellos que a la distancia a través de las diferentes plataformas digitales nos sintonizan, que el Señor les bendiga de una manera especial. Si desea visitarnos, estamos ubicados sobre carretera del litoral, 25 metros al oriente del puente Gavidia, entre Tecno Accesorios y tienda Palucho, acá en Usulután. Estamos a unos 25 metros de la carretera del litoral. Así es de que le esperamos para que juntos nos gocemos en el Señor. Y si no tiene donde congregarse, aquí hay una iglesia que ama la sana doctrina. Si va a traer chilate.